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1: De similar manera en que cuando usted rompe la ley, existen consecuencias para sus actos, hay consecuencias para quienes lo hacen en el aspecto moral.
2: Tenemos los 10 mandamientos. En realidad, usted no rompe los 10 mandamientos. Los 10 mandamientos le rompen a usted. Cuando transgrede los 10 mandamientos, se convierte en pecador. El pecado hace de usted un fuera de ley. Pecado es la transgresión de la ley. Algunos dirán, ¿por qué Dios nos dio estas viejas leyes? Estaríamos mucho mejor sin ellas. No es así, mi amigo. Las leyes son para su beneficio. Si no existiera la ley de la gravedad, por ejemplo, alguien tendría que estar constantemente alándonos del techo. Las leyes morales de Dios son para nuestro beneficio.
1: Hola, ¿qué tal? Soy Irving Ravelo. Saludos de bienvenida. Estamos listos para presentarles el mensaje de hoy en El Amor que Vale. ¿Se ha dado cuenta que en todas las religiones del mundo, y hay miles y miles de ellas, de una u otra forma se habla de leyes para salvación? La mayoría de estas leyes para salvación son falsas. Por eso hoy, en El Amor que Vale, el Dr. Adrian Rogers, en la voz del pastor Lenín de Llanón, nos entrega la primera parte del mensaje, La Verdadera Salvación.
2: Por favor, busque en sus Biblias la primera epístola de Juan, capítulo 3. Hoy deseo hablarles acerca del tema La Verdadera Salvación. Ustedes saben que el diablo es un gran falsificador y que él les llevará al infierno, ya sea desde las bancas de una iglesia o desde los santos del pecado. De hecho, yo creo que él prefiere que usted tenga algún tipo de religión, pero no una verdadera y genuina salvación. También creo que la maldición de este siglo es que tenemos muchas iglesias llenas con paganos bautizados, iglesias llenas de gente vacía. Personas que en realidad nunca han sido salvas. Tienen cultura, pero no tienen el Calvario. Tienen rituales, pero no tienen realidades. Tienen forma, pero no tienen fuerza. Tienen religión, pero carecen de rectitud. Y de estas cosas estaremos hablando hoy, de la verdadera salvación. Y será una llamada de atención a todos los que me escuchan para que no sean engañados por el falsificador y sus demonios. Primero de Juan capítulo 3, empezando en el versículo 4. Todo aquel que comete pecado infringe también la ley, pues el pecado es infracción de la ley. Y sabéis que Él, o sea Jesús, apareció para quitar nuestros pecados, y no hay pecado en Él. Todo aquel que permanece en Él no peca. Todo aquel que peca no le ha visto ni le ha conocido. Hijitos, nadie os engañe. El que hace justicia es justo, como Él es justo, o sea, Jesús. El que practica el pecado es del diablo, porque el diablo peca desde el principio. Para esto apareció el Hijo de Dios, para deshacer las obras del diablo. Todo aquel que es nacido de Dios no practica el pecado, porque la simiente de Dios permanece en él. Y no puede pecar, porque es nacido de Dios. Muchas personas son engañadas porque tienen un enorme malentendido de lo que es la verdadera salvación. Así que tomaremos este pasaje de las Escrituras y lo dividiremos en tres secciones. Veremos en primer lugar la rebelión que prueba nuestra pecaminosidad. Usted sabe que algunas veces vamos a las iglesias, nos sentamos, estamos bien vestidos y con una gran sonrisa en nuestro rostro. Pero Dios está mirando adentro de nuestro corazón. Y ahí Dios lo que ve es rebelión. Miremos la palabra de Dios. Primera de Juan 3:4. Todo aquel que comete pecado infringe también la ley. Hay muchas definiciones de pecado en la Biblia. Aquí tal vez es la más clara y mejor. Todo aquel que comete pecado infringe también la ley. Pecado es romper las leyes de Dios. En Romanos 14:23 leemos, todo lo que no proviene de fe es pecado. Esta es una buena definición del pecado. Y Santiago 4:17 dice, y al que sabe hacer lo bueno y no lo hace, ¿le es qué cosa? Le es pecado. Luego en 1 Juan 5:17 se nos aclara que toda injusticia es pecado. Todas estas son definiciones de pecado, pero la más clara y concisa dice que pecado es la transgresión de la ley. En palabras más simples, bien podríamos decir, pecado es desobediencia. Verá, Dios lo hizo todo. Dios creó todo el universo, y Dios puso en ese universo leyes físicas y morales, y todo el universo trabaja de acuerdo a las leyes fijas de Dios. ¿Por qué las leyes de Dios? Porque Él quiere mantener todo en orden. Usamos mucho la frase ley y orden, pero sin ley no hay orden, y sin ley, en vez de tener un cosmos, lo que habría es un caos. Dios hizo todas las cosas, las estrellas y los planetas para que se muevan en sus órbitas, las mareas en los océanos. Dios hizo su cuerpo de acuerdo a ciertos principios. Estos están incluidos en la naturaleza y en el sistema moral de las cosas. Hay leyes materiales y morales. A veces se habla de las leyes de la naturaleza. Mi amigo, no hay tales leyes de la naturaleza. Lo que sí hay son las leyes de Dios que la naturaleza obedece. Espero que entienda esto. Usted sabe que hoy tenemos una generación de personas que hablan acerca de la Madre Tierra, pero en realidad de lo que necesitamos hablar es acerca del Dios Padre. En vez de los días de Pascua, ahora se promueve el Día de la Tierra. Hay que salir y adorar al polvo. Escuche, todo el universo trabaja de acuerdo a leyes fijas, la ley de la gravedad, por ejemplo. Si usted se lanza desde lo alto de un edificio, usted no va a romper la ley de la gravedad, usted va a demostrarla, ¿no le parece? Pero al final de esa demostración, usted estará completamente roto. Amigo, hay en la ley de Dios leyes para aquellos que transgreden la ley de Dios, y así como en el universo hay leyes físicas, también las hay en el universo moral. Tenemos los 10 mandamientos. En realidad, usted no rompe los 10 mandamientos. Los 10 mandamientos le rompen a usted. Cuando transgrede los 10 mandamientos, se convierte en pecador. El pecado hace de usted un fuera de ley. ¿Por qué? Porque pecado es la transgresión de la ley. Y algunos dirán, ¿por qué Dios nos dio estas leyes tan viejas? Estaríamos mucho mejor sin ellas. Parece que Dios es una deidad cruel y vengativa allá en el cielo, inventando todas estas leyes y reglamentos para hacernos retorcer como gusanos sobre cenizas calientes, tratando de obedecerlas. No es así, mi amigo. Las leyes son para su beneficio. Si no existiera la ley de la gravedad, alguien tendría que estar constantemente alándonos del techo. Las leyes morales de Dios son para nuestro beneficio. Cada vez que Dios dice, no lo hagas, es para que no nos hagamos daño nosotros mismos. Cada vez que Dios dice, hazlo, es para que seamos felices. Recuerde que Dios no necesita nada, porque Él lo tiene todo. Dios hizo las leyes para nosotros. Pero el pecado es la transgresión de la ley, y cuando pecamos, no solo que rompemos sus leyes, sino que también rompemos su corazón, porque Dios nos ama. Ahora en cada uno de nosotros hay un espíritu ilícito, ilegal. Algunas veces podemos esconderlo. Hay algunas personas que exteriormente son completamente rebeldes y que en forma abierta y desafiante cometen crímenes, violaciones y violencias. Las consideramos como personas fuera de la ley. Pero sabe, todos estamos fuera de la ley, porque la Biblia dice que el pecado es la transgresión de la ley y que todos hemos pecado. Por lo tanto, todos somos transgresores de la ley de Dios. No hay ni una sola persona en todo el mundo que pueda decir, yo nunca he quebrantado los 10 mandamientos. Algunas veces somos muy presumidos y sofisticados en nuestra manera de vivir. y pensamos que nuestros pecados no son tan pecados. Pero a los ojos de Dios, mi amigo, el pecado es pecado. Pudiera ser que no tengan las mismas repercusiones, pero permítame repetirlo. El pecado es pecado. Pecado es la transgresión de la ley. Y no me cuente acerca de las leyes que usted no ha roto. Vamos a hablar de las leyes que sí ha roto. Como sociedad hemos tratado de hacer casi todo acerca de la desobediencia y la rebelión que existe en el mundo. Lo hemos tratado con la educación. ¿Piensa que podemos cambiar el corazón del hombre por medio de la educación? Bueno, solo recuerde que la Alemania nazi fue una nación muy educada. Alguien dijo que si usted toma a un hombre ignorante que está robando una sandía de un carro y lo educa, él se robará la sandía y también el carro. Así que se convertirá en un diablo astuto. La educación no es la respuesta. Hemos tratado la psicología pensando que tal vez si entrenamos o psicoanalizamos a las personas, sería la solución. Pero aún estamos inundados de desobediencia y rebelión. Hemos tratado con la legislatura, con la fuerza policial, con las prisiones, y las prisiones se han vuelto una ciénaga de descontento y odio donde crece más y más el virus del crimen. Y cuando los presos salen de la prisión, por lo general retornan a sus actividades criminales, porque el problema está en el corazón del hombre. Y aunque usted pueda someter a un hombre exteriormente, él seguirá siendo un rebelde en su corazón. Una madre tenía un hijo que no le obedecía. Así que para disciplinarlo, le dijo que se metiera en el armario por un rato. Llorando y protestando, él se metió en el armario del cuarto de su mamá. Después de varios minutos, todo estuvo en silencio y la mamá se preocupó. Así que fue hasta su cuarto, se acercó al armario y preguntó, «Juanito, ¿qué estás haciendo?». Y Juanito le contestó, «Estoy escupiendo en tus zapatos, en tu ropa, en tus sombreros, y seguiré escupiendo en todo lo que es tuyo». ¿Lo ve? Desobediencia, rebeldía en el corazón. Tal parece que lo que necesitamos hacer es quitar a la policía de las calles y ponerle en el corazón. Espero que usted vea que la rebelión prueba nuestra pecaminosidad. Todo aquel que comete pecado infringe también la ley. Es el pecado, infracción de la ley. Algunos de ustedes seguramente estarán pensando que sus pecados no son tan grandes. O tal vez piense que usted no peca demasiado. Permítame hacerle una pregunta, o unas preguntas. ¿Cuántos de ustedes alguna vez se han apoderado de algo que no les pertenecía, ya sea unas monedas de la alcancía de su mamá, o un juguete que estaba en el patio del vecino? ¿Alguna vez en el colegio copió las respuestas del examen del trabajo de otro compañero? Así que, vamos, conteste honestamente. ¿Cuántos de ustedes se han apoderado alguna vez de algo que no les pertenecía? ¿Cuántos de ustedes han dicho alguna vez una mentira? Que haya sido una mentira blanca o de colores no hace ninguna diferencia. ¿Cuántos? Ninguno. Vaya, tengo una audiencia de ladronzuelos y mentirosos. Esto es cómico porque todos, absolutamente todos nosotros, alguna vez nos habremos apoderado de algo que no nos pertenecía. Y seguramente hemos dicho mentiras, grandes o pequeñas, blancas o de color, pero las hemos dicho más de una vez en la vida. Amigo, ¿se ha dado cuenta que lo que hacemos no es el problema? El problema radica en lo que somos. Un hombre no es mentiroso porque miente. Miente porque es mentiroso. Un hombre no es ladrón porque roba. Roba porque es ladrón. Así que el problema está en el corazón del ser humano, porque, como lo dijo el profeta Jeremías, engañoso es el corazón más que todas las cosas y perverso. El pecado es la transgresión de la ley de Dios, y nuestras rebeliones prueban nuestra pecaminosidad. Segundo, deseo que vea la justicia que proclama nuestra condición de hijos de Dios. En 1 Juan 3:2 leemos, «Amados, ahora somos hijos de Dios y aún no se ha manifestado lo que hemos de ser». Ahora miremos a la justicia que proclama nuestra condición de hijos. Y sabéis que Él apareció para quitar nuestros pecados y no hay pecado en Él. Todo aquel que permanece en Él no peca. Ahora si estamos en Cristo somos salvos. y la Biblia dice que no vamos a pecar. Tenemos a muchas personas que dicen que son salvas, que van rumbo al cielo, pero no se ve ningún cambio en la manera en que viven, ni uno solo. Esa es la razón por la que yo los llamo paganos bautizados. No hay ningún cambio en su vida. Escúcheme, la Biblia dice, de modo que si alguno está en Cristo, nueva criatura es, las cosas viejas pasaron. Y aquí todas son hechas nuevas. Amigos, si su religión no le ha cambiado la vida, pues es mejor que cambie de religión. En nuestros días tenemos toda clase de fáciles creencias. La gente pregunta, ¿cree usted en Jesús? Sí. ¿Cree que Él murió por sus pecados? Sí. Entonces, ¿usted es salvo? No, no lo es. El diablo también cree y tiembla. Usted es salvo cuando se arrodilla delante de Jesucristo, cuando hace de Jesucristo el Señor de su vida. Sí, ese es un acto de fe. Ese es un cambio. Y si su religión no cambia su vida, no tiene nada de lo que la Biblia habla. Y quiero dejar muy en claro lo siguiente. Usted no se salva reformando su vida. Nuestro Señor nunca nos dijo que debemos limpiarnos y que entonces Él nos salvará. Es al revés. Venimos a Jesús como somos. Jesús no vino a salvarnos en nuestros pecados. Jesús vino a salvarnos de nuestros pecados. Veamos nuevamente 1 Juan 3, los versos 5 y 6. Y sabéis que Él apareció para quitar nuestros pecados, y no hay pecado en Él. Todo aquel que permanece en Él no peca. Lo que está diciendo es que si pertenecemos a Cristo, vamos a ser como Él es. El versículo 7 dice, hijitos, nadie os engañe, el que hace justicia es justo como Él es justo. Esa es la justicia que proclama nuestra salvación. Si usted no es justo, usted no es salvo. ¿Sabe lo que significa la palabra cristiano? Significa como Cristo. Y en Cristo no hay pecado. Por lo tanto, usted no puede ser como Cristo y vivir una vida de pecado. Analicemos un poco más el versículo 6 que dice, todo aquel que permanece en Él no peca. Note la palabra permanece. Significa estar en el hogar con, habitar, morar o vivir con. Si yo le digo a alguien, ven y permanece en mi casa, en realidad le estoy diciendo, ven, vive en mi casa, habita conmigo, haz de mi casa tu hogar. Permanecer habla de unión y de la comunión con el Señor Jesucristo. La razón por la que muchas personas todavía viven en pecado, a pesar de que sean miembros de una iglesia, es que ellas han aceptado algunos credos, pero no han aceptado a Cristo. Recuerde que todo aquel que permanece en Él no peca. Ahora, esto representa un verdadero problema, porque todos sabemos que nosotros como creyentes fracasamos. Por favor, présteme mucha atención. La Biblia dice, todo aquel que permanece en Él no peca. Aquí no está hablando de una perfección sin pecado. No hay nadie sin pecado y perfecto, excepto Jesús. Si en la Biblia usted estudia la Biblia de los santos, descubrirá que ellos pecaron. Por ejemplo, sabrá que Abraham mintió acerca de su esposa, que Moisés perdió su temperamento, que Pedro negó al Señor, que David adulteró. Los santos del Antiguo y Nuevo Testamento pecaron, y la Biblia muestra sus faltas y fracasos. Sin embargo, aquí en esta epístola de Juan nos dice, todo aquel que permanece en Él no peca. Ahora, para permanecer en Jesús, usted tiene primero que conocer a Jesús. Eso es lógico, ¿no le parece? Si usted desea hacer una decisión por Cristo, le invito a decir una corta oración conmigo. Mis palabras serán solo para guiarle. Usted use sus propias palabras, pero hágalo con fe, sinceramente, sabiendo que Dios tiene un oído atento a su petición. Ore y diga,

0: a pesar de las circunstancias o de las consecuencias. Los pido en tu santo nombre. Amén.
1: ¿Oró entregándole todo su ser al Señor Jesucristo? Si es así, por favor, háganoslo saber para orar por su nueva vida en Jesús. 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Verá, las personas que creen que el gozo se obtiene al comprar cosas, pronto y muy pronto se dan cuenta que las cosas no proveen gozo. Ahora, Dios sí nos creó para que conozcamos el gozo. Y Dios creó algo que Él llama bueno y que al formar parte nos da gozo. Hablamos de la familia de Dios, de la palabra griega koinonia, que se refiere a la comunión. 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
2: Desde Bogotá, Colombia, Carlos agradece. He aprendido mucho con sus prédicas y las seguiré escuchando porque tengo mucho que aprender. Gracias a Dios y a ustedes por enseñarnos a conocer de la bendita palabra de Dios. Carlos, nos contenta leer su carta. Nuestro deseo es que personas como usted continúen aprendiendo de la palabra de Dios.
1: Doris de Managua, Nicaragua, publicó en nuestro muro de Facebook: este ministerio ha sido de gran bendición e inspiración para mi vida. Hoy que los lobos se visten de ovejas. Sé parte de la palabra de verdad, la palabra de Dios que nos revela el amor que vale.
2: Estamos muy agradecidos con todos ustedes que nos escriben diariamente, animándonos a continuar, comunicándonos cómo el Señor Jesús le edifica a través del amor que vale y confirmándonos que efectivamente oran por nosotros. Nos gozamos y agradecemos al Señor por ustedes. Cuando recibimos su correspondencia, su testimonio y palabras de motivación. 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

0: 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Una vez más, muchas gracias por escucharnos. Soy Irving Ravelo. Me despido orando que las enseñanzas claras y prácticas del pastor Adrián Rogers le ayuden a conocer el amor de Cristo profundamente y que usted crezca y se acerque aún más a Él a través de lo que Dios revela a su corazón al escuchar El Amor Que Vale.
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3: Gloria a Dios. Hasta aquí mi tiempo, hermanos. Sigámonos gozando, Dios les bendiga.
4: Gloria a Dios, bendito sea el Señor. Si Jesús decía la alabanza viniera hoy, ¿qué cuenta, hermano, le podríamos dar? Amén. Pero el salmista decía, hermano, alzaré mis ojos a los montes, ¿de dónde vendrá mi socorro? Porque mi socorro, hermano, viene de Jehová, que hizo los cielos y la tierra. Vamos a pedirle a las hermanas que pasen a repartir sobre para diezmo y ofrendas especiales, hermanos. Si usted ha hecho una promesa, amén, ahí van a pasar las hermanas repartiendo los sobres. Puede tomar su sobre, hermano, y puede depositar lo que ha prometido. Bendito sea el Señor. Vamos a pedirle al hermano César también, que tiene una participación especial, para seguir, hermanos, adorando a nuestro Dios. Amén. ¿Cuántos han venido a adorar a Dios? Bendito sea Dios. Alabado sea su nombre. Los alegramos, hermanos, con los que se alegran. Amén. Bendito sea Dios. Aunque el Señor dice que en estos tiempos, hermanos, el amor de muchos se enfriará. Amén. Por eso hoy vemos las iglesias vacías, hermanos, porque hay muchos que no pudieron venir ahora. Bendito sea el Señor, pero el Señor, hermano, es rico en misericordia. Amén. Alabado sea Dios. Vamos a dejar al hermano César con una alabanza y luego vamos a recoger, hermano, las ofrendas para el Señor. Amén.
5: Dios les bendiga a todos. Dios les bendiga más. ¿Cuántos de los que están acá tienen fe? Ahora les hago una pregunta. ¿Qué es fe? ¿Qué dice la Biblia? Es la certeza de lo que se espera, la convicción de lo que no se ve. Hermano, es fácil decir yo creo en Dios, pero cuando viene el problema, cuando llega la circunstancia, yo sé que si les pregunto a todos quiénes de ustedes tienen problema, todos tenemos problemas. Y si alguno no tiene, de gloria a Dios. Pero siempre en la vida del cristiano va a llegar un problema. Y cuando llegue ese problema, no importa cuán grande se vea, hermanos. ¿Sabía usted que en la Biblia encontramos una parte donde tenían rodeado a Eliseo? Un ejército inmenso. Pero, y el criado de él se afligió. Yo creo que si todos hubiéramos sido el criado, yo me hubiera afligido, hermano. O sea, al ver un ejército grande que venía contra ellos. ¿Pero qué pasaba con el profeta? Él no tenía miedo, porque él veía quién estaba con él. Porque yo sé que todos dijeron acá que tienen fe, todos son creyentes, pero no solo está con ser creyentes. Satanás cree y le teme. Y muchas veces nosotros no basta con creer, sino que es poner esa fe en acción. Al final, ¿qué pasó? El profeta oró para que el siervo se le abrieran los ojos y vio a miles de ángeles rodeados de él, cuidándolo. Así que ¿cuántos saben que tenemos ángeles que Dios ha enviado para protegernos? Amén. Así que vamos a cantar todos juntos, hermanos. creyendo en ti. Si usted de verdad cree en Dios, yo sé que el problema se ve grande, la enfermedad, pero usted dígale, es más grande el Dios que yo tengo. Cantamos todos juntos, creyendo en ti.

0: orando, hermano.
1: Dejo a mi hermano con ustedes.
0: Bendito sea Dios. Dele un aplauso al Señor, hermano. Y con esa alegría que tiene, póngase de pie. Le vamos a pedir a las hermanas que puedan pasar. Vamos a recoger la ofrenda del Señor, hermano. Agarre su ofrenda en la mano derecha, hermano. Y vamos a venir ante el Señor, hermano, poniendo esa ofrenda en sus manos. Y que sea el Señor, hermano, obrando esta noche. Bendito sea el Señor. Y vamos a decirle: buen Dios y Padre que estás en los cielos, te doy gracias, Dios mío, porque esta noche, Señor, yo puedo ofrendar para tu obra, para que tu obra, Dios mío, vaya creciendo, para que tu obra, Padre Santo, siga hacia adelante, Señor, para que tu palabra siga siendo predicada por los medios, Dios mío. Alabado sea tu nombre, y que seas tú proveyendo para cada uno de nosotros, Señor, que seas tú abriendo ventanas de los cielos, Dios mío, para este pueblo que te adora, Señor, para este pueblo, Dios mío, que apoya, Señor, aleluya, tu obra, Señor, a cada momento, oh Dios de la gloria. Gloria en esta hora, Dios mío, la ponemos en tus manos, Señor, y que seas tú, Padre bendito, haciéndola producir a un 10, a un 20, a un 100%, Dios mío, en esta hora, Señor, te damos gracias en esta hora, Dios mío, en el nombre de Jesús, en ese nombre que es sobre todo nombre. Gracias te damos, Señor, en el nombre de Jesús. Amén. Hermanas, bendito sea el Señor. Y vamos a dejar al hermano César que lo siga, hermano, deleitando con esas alabanzas para el Señor. Amén. Él le va a entregar el espacio ahí al predicador de esta noche.
1: Aleluya. Gloria a Dios. Vamos a continuar adorando a Dios. No sin antes leer lo que les traigo, un versículo. Así dijo Jehová: no se alabe el sabio en su sabiduría, ni el valiente en su valentía, ni el rico se alabe en sus riquezas, mas alábese en esto el que se hubiere de alabar, en entenderme y conocerme, que yo soy Jehová, que hago misericordia, juicio y justicia sobre la tierra, porque estas cosas quiero, dice Jehová. Ya dijimos que creemos en Él, pero ¿será que todo aquel que esté en la iglesia de verdad cree en Dios? Porque la pregunta es acá, dice: ¿qué quiere Dios? Que le conozcamos y le entendamos. ¿Entiende usted a Dios? De eso trata la alabanza que quiero que cantemos, que dice: quiero conocer a Jesús. ¿Cuántos quieren conocer a Jesús? Porque cada día usted puede conocer más a Jesús. Yo sé que ninguno ha visto un muerto resucitar de nosotros, que oremos por ellos. Dice: estas cosas seguirán a los que creen. Ninguno de ustedes ha visto

Póngase de pie, hermanos, y empiece a adorar de todo corazón. Si usted ha creído en Él, dígale: Jesús, yo creo en ti. Creo que eres el mismo que sanó, hizo grandes milagros y prodigios, y que estás con nosotros. Yo creo en tu palabra cuando dicen: cosas mayores que estas harán. Pondrán las manos sobre los enfermos y sanarán. Si hay alguno de ustedes que está enfermo o en problemas, déjenme decirles que tenemos un Dios que tiene todo el poder. Cantamos todos juntos: creo en ti. Te adoramos, Jesús.

Padre Celestial, en el nombre del Señor Jesucristo, te damos honor, gloria y alabanza en esta noche, Rey del Cielo. Gracias, Padre Celestial, por la oportunidad que usted nos concede en esta hora de poder adorar, de poder bendecir su nombre. Hemos venido a darle gloria, hemos venido a dar alabanza, a dar adoración, a dar exaltación. A ti sea la gloria, a ti sea la alabanza por los siglos de los siglos. Padre Celestial, en el nombre del Señor Jesucristo, gracias, gracias por la oportunidad, gracias por el privilegio. Gracias por la misericordia que usted nos permite en esta hora de poder estar congregados aquí en su casa para adorarle, para exaltarle. Gracias por la vida, gracias por nuestra familia, gracias por la salud de nuestros cuerpos, gracias por sanar cada órgano, gracias por sanar nuestra sangre, gracias por sanar nuestro hueso, gracias por sanar nuestra vista. Gracias, Dios mío, no es que lo vas a hacer, es que tú ya lo hiciste hace más de 2000 años a través de tu sacrificio en la cruz del Calvario. Pero en esta noche te damos gracias, Dios del cielo, gracias, Dios mío, por los milagros que tú has hecho en nuestra vida, gracias por los milagros que tú harás en nuestra vida, gracias, Dios del cielo, por permitirnos adorarte en total libertad en esta noche, Dios mío. Padre Celestial, gracias por la libertad que usted le ha dado a su pueblo, Dios mío, en esta noche. Padre Celestial, gracias por la vida espiritual que usted nos imparte en esta noche. Gracias, Padre Celestial, por el Espíritu Santo que nos ha sido dado. Gracias por esa promesa que nos ha sido dada, que todo aquel que recibiera al Hijo también recibe la promesa del Espíritu Santo. Porque no era solamente para los apóstoles, no era solamente para los que creían a través de la palabra de los apóstoles, eran para todos aquellos que creyeran en el unigénito Hijo de Dios. Gracias, Dios mío, y es por el Espíritu Santo que podemos adorarle, es por el Espíritu Santo que podemos glorificar su nombre, es por el Espíritu Santo que podemos predicar su palabra. Padre Celestial, en el nombre del Señor Jesucristo, te pedimos, Dios mío, que así como has tenido el control, Dios mío, en todo este culto desde que inició, Señor, y que tu Espíritu Santo, Dios mío, ha ministrado nuestra vida, así te pedimos en esta noche, Padre, que a través de tu Espíritu Santo envíes la palabra que necesitamos, Dios mío. Tu palabra es vida, tu palabra es bendición, Señor, así como la lluvia desciende de los cielos y llega a la tierra y no regresa sin llevar fruto, así es tu palabra, Dios mío, que no regresa a ti vacía, sino que regresa con el fruto para el cual es enviada, Señor. Padre Celestial, impártenos bendición a través de tu palabra, Dios mío. Aquel que vino, Señor, débil, aquel que vino con problemas, con dificultades, Señor, con preguntas en su corazón, Dios mío. Padre Celestial, que tu palabra le bendiga en esta hora, Señor. Y reprendemos toda obra del enemigo, Señor, sobre nuestra vida. Todo principado, toda fortaleza sea reprendida por el poder del Espíritu Santo, por el poder de la palabra, en el nombre que es sobre todos los nombres, Dios mío. Todo lo que quiere impedir que tu palabra corra con total libertad en esta noche, Dios mío. Todo lo que quiere impedir que tu palabra toque nuestra vida, Señor, lo reprendemos en el nombre de Jesús, en el nombre que es sobre todos los nombres. Dígale a Dios en esta noche: Señor, abre mis sentidos espirituales, abre mis ojos espirituales, abre mis oídos espirituales, abre en esta noche mi conciencia delante de ti, para que tu palabra llegue hasta lo más profundo de mi corazón. Te lo pedimos en el nombre de Jesús. Gracias, Padre, gracias, Hijo, y gracias, Espíritu Santo. Amén, gloria a Dios. Dios les bendiga a todos, hermanos. Seamos bienvenidos todos a la casa del Señor. Vamos a ir a la palabra de Dios, hermanos, en el Evangelio de Juan, capítulo 3, versículo 22 en adelante. Sean bienvenidos, hermanos y amigos que nos visitan en esta noche. Evangelio de Juan, capítulo 3, versículo 22. En adelante vamos a leer para la gloria del Señor. Leemos la palabra, hermanos, honrando al Padre, al Hijo y al Espíritu Santo. Después de esto vino Jesús con sus discípulos a la tierra de Judea y estuvo ahí con ellos y bautizaba.
Juan bautizaba también en Enón, junto a Salín, porque había ahí muchas aguas y venían y eran bautizados, porque Juan no había sido aún encarcelado. Entonces hubo discusión entre los discípulos de Juan y los judíos acerca de la purificación, y vinieron a Juan y le dijeron: Rabí, mira que el que estaba contigo al otro lado del Jordán, de quien tú diste testimonio, bautiza y todos vienen a él. Respondiendo Juan y dijo: No puede el hombre recibir nada si no le fuere dado del cielo. Vosotros mismos me sois testigos de que dije: Yo no soy el Cristo, sino que soy enviado delante de él. El que tiene la esposa es el esposo, mas el amigo del esposo que está a su lado y le oye, se goza grandemente de la voz del esposo. Así pues, este mi gozo está cumplido. Es necesario que él crezca, pero que yo mengüe. Amén. Puede sentarse en esta noche, hermano. Y damos gracias a Dios por el privilegio que Dios nos da de predicar su palabra. Y vamos a predicar bajo el tema, hermanos: en Cristo no perdemos. ¿Cuántos sabemos eso? En Cristo no perdemos. Hermanos, a veces podrían venir o llegar a nuestra vida voces que van a querer desviarnos de la voluntad de Dios. Personas que se van a acercar a nosotros y que con esas palabras van a querer tentar en cierta manera, digámoslo así, que ese ego que está resguardado salga de nosotros nuevamente. Ese ego, con todo, hermanos, los frutos que la vida egocéntrica del hombre pueda llegar a tener, llámese egoísmo, envidia y muchas cosas más que hay dentro del corazón del ser humano, y que solamente cuando viene a Cristo, cuando el Espíritu de Dios viene y llega y mora en la vida de nosotros, hermano, es que ese ego es controlado y ese ego es rebajado, digámoslo así. Me llama la atención, hermanos, que en el versículo 1 dice que Jesús bautizaba en Judea, pero que Juan el Bautista estaba bautizando en una región que se llamaba Enón. Para que usted tenga una idea, entre Judea y Enón habían alrededor de 80 a 100 kilómetros. Esto quiere decir que ir a pie desde Judea hasta donde estaba Juan el Bautista costaría alrededor de 3 o 4 días, en que alguien que saliera de Judea pudiese llegar hasta donde estaba Juan el Bautista en ese momento. Pero mira, hermano, esas voces, hermano, negativas, esas voces que quieren sacar de nosotros, que nos apartemos de la voluntad de Dios, no importa cuánta distancia, hermano, el enemigo tenga que recorrer para debilitar la vida de un cristiano, la vida de un hombre de Dios, de una mujer de Dios, la vida de un joven de Dios. Por eso el enemigo va a hacer todo lo que esté a su alcance, hermano, para que la vieja naturaleza vuelva a gobernar nuestra vida. Porque mire desde dónde le llegaron estas palabras a Juan. Oiga las palabras que vinieron a la vida de Juan: el que tú presentaste al otro lado del Jordán está bautizando también. Pero no solamente eso, sino que hay muchos discípulos que se están yendo con él. Lo que estos hombres le estaban diciendo a Juan el Bautista era que estaban viendo que Jesús representaba una amenaza para el ministerio de él. Lo que le decían a Juan el Bautista: Juan, estamos preocupados porque tu ministerio como bautista está siendo ocupado ya por otra persona también.
Pero no solamente eso, Juan. Estás perdiendo seguidores. Estás perdiendo discípulos. Es posible que en estas palabras hayan querido decirle a Juan, posiblemente llegues a perder hasta tu ministerio. Porque ese hombre que ha aparecido allá por las calles de Jerusalén, toda la gente está yendo detrás de él. Pero mire, hermano, cómo nosotros podemos ver que el enemigo quiere tentar nuestra vida a través de esas palabras. Pero ahí, hermanos, es donde nuestra madurez espiritual es probada. Porque nuestra madurez espiritual, hermano, no consiste nada más en que usted y yo carguemos una Biblia. Nuestra madurez espiritual no consiste nada más en que cantemos alabanzas a Dios, en que nos reunamos de vez en cuando, así como estamos en esta noche. Nuestra madurez consiste, hermano, en que estemos seguros que las voces que nosotros podamos escuchar en nuestra vida, sea a diestra y a siniestra, o a siniestra, pero que ninguna voz, hermano, pueda apartarnos de la voluntad de Dios en nuestra vida. Que ninguna voz, hermano, pueda apartarnos del propósito que Dios ha puesto en nuestra vida y para lo cual Él nos ha llamado. Y vemos la respuesta que Juan le da a estos hombres, hermano, que encierra cinco cosas bien especiales. La respuesta que Juan el Bautista le da a estos hombres, en primer lugar, cuando los hombres le dicen, mira, aquel está bautizando y los seguidores están yendo detrás de él, en primer lugar Juan el Bautista le dice, nada puede recibir el hombre si no le fuese dado del cielo. Ahí Juan el Bautista lo que estaba diciendo era que él reconocía que lo que él era hasta ese momento se lo debía a Dios. Que el ministerio que él tenía era fruto de la misericordia de Dios, hermano. Porque el llamado de Dios, hermano, la conciencia, hermano, de nuestra salvación en nuestra vida. Ninguno de los que estamos aquí, hermano, estamos porque hayamos hecho méritos propios. Al contrario, dice la Escritura, hermano, que nuestros actos de justicia delante de Dios eran como trapos de inmundicia. Por muy bueno que haya sido una persona, hermano, pero delante de Dios, hermano, esa persona necesitaba y necesitará siempre la preciosa sangre del unigénito Hijo de Dios para que sus pecados sean perdonados. No estamos aquí por nuestros propios méritos, estamos aquí por los méritos de aquel que derramó hasta la última gota de su sangre allá en la cruz. Amén. Cualquier gracia que nosotros veamos en un hermano, si usted ve algún tipo de gracia en mi vida, o si las personas le expresan con sus labios que ven algún tipo de gracia en usted, y que es muy bonito lo que nosotros podamos llegar a alcanzar en Dios, hermano. Alguien se puede acercar y decirle, hermano, qué bonito el ministerio que Dios le ha dado. Hermano, qué grande la sabiduría con la cual Dios le ha dotado. Alguien puede acercar y decirnos, hermano, me gusta la manera en la que Dios lo usa en la oración. Cuando usted ora, el pueblo es ministrado, suceden cosas grandes. Pero debemos de recordar siempre algo, hermanos, y es que nada puede recibir el hombre si no le fuese dado del cielo. En ese momento, hermano, Juan el Bautista le cae a la boca a aquellos hombres. Aquellos hombres pensaron que Juan se iba a levantar e iba a decir, ¿cómo va a ser posible esto si yo aparecí antes que él? Pero no, Juan el Bautista en todo le dio la gloria a Dios, hermano. Sabía que él solamente era una voz que clamaba en el desierto, pero el que iba a redimir al mundo de los pecados era el Señor Jesucristo, al cual adoramos y bendecimos en esta noche. Pero en segundo lugar, hermano, la respuesta de Juan el Bautista, hermanos, es que él estaba seguro de quién él era
y de quien él no era. Porque Juan les dice, yo mismo quiero que recuerden lo que yo les dije, que yo no era el Cristo, sino que yo solamente era alguien que iba a ir delante de él, que iba a abrir el camino para que el Mesías hiciera su aparición. Hermano, Juan estaba consciente. Él, hermano, se imagina, muchas veces a Juan el Bautista le preguntaron, y que tú eres el Cristo. Y él bien pudo, hermano, dejar la respuesta al aire. Haber dicho, miren, yo no les puedo responder esa pregunta. Como a veces nosotros, hermano. Porque ningún título, hermano, de esta tierra va a hacer prevalecer, hermano, al sacrificio que Cristo hizo en la cruz del Calvario por nuestra vida. Hermano, Juan el Bautista, él repetidamente les decía, yo no soy el Cristo. Y lo decía así de una manera tan clara que él quería quedar seguro de que la respuesta que él había dado era que él no era el Cristo, él solamente era alguien que iba adelante del Señor abriendo el camino. Hermano, lejos esté de nosotros, hermano, que nuestro nombre sea más reconocido que el nombre de Cristo mientras estemos en esta tierra. Lejos esté de nosotros, hermano, que estemos buscando nuestra propia gloria durante estemos en esta tierra. Aquel hermano que busca su propia gloria, su recompensa la tendrá en esta tierra, porque ya, hermano, se ha llevado la gloria de los hombres, la cual ni Cristo quiso recibir. Porque cuando a él, hermano, aquellas personas le decían cuántas cosas, él decía, gloria de los hombres yo no recibo, solamente recibo una gloria, y es la que mi Padre me ha dado. Cuántos alaban y glorifican el nombre del Señor en esta noche. Hermanos, también su respuesta que su ministerio no se trataba de hacer crecer su nombre, sino que Cristo fuera exaltado en todo. Él fue claro y él dijo, yo no soy. Pero las personas, hermano, llegaron y le dijeron, al otro lado hay uno, o aquel que tú presentaste, todos los discípulos se están yendo tras él, está bautizando más que tú. Pero aquel hermano que está centrado en hacer la voluntad del Señor sabe que no es lo que los hombres digan, sino lo que Dios ha dicho. No es, hermano, lo que nosotros podamos llegar a pensar de nosotros mismos, sino que es lo que Dios piensa de nosotros. Usted ve que cuando usted está centrado en hacer la voluntad de Dios, hermano, a veces pareciera que usted está perdiendo, pero usted está ganando. Porque si esa pérdida que se produce, hermanos, en nosotros, está haciendo que Cristo crezca en nosotros, hermano, quiere decir que no estamos perdiendo, sino que estamos ganando. Por más que usted quiera defenderse, por más que usted quiera, hermano, abrir sus labios para quizá en algún momento dado usted ha recibido oprobios, usted ha recibido falsas acusaciones, usted ha recibido cuantas cosas, pero por más que abramos nuestros labios, hermano, nunca se va a comparar a que se abran los labios de nuestro Señor y Salvador Jesucristo y pelee nuestra causa. A usted yo sé que más de alguien le ha dicho, hermano, cuando alguien le dice, mire, hermano, tal cosa, si yo estuviera en su lugar, dice, yo actuaría de esta manera. Si yo tuviese la capacidad que tú tienes, los recursos que tú tienes, yo actuaría o ejecutaría esto de esta manera. Pero ahí es donde necesitamos ser sobrios, hermano.
y no dejar que esas voces nos muevan. Porque hay mucha gente que se desespera, hermano, que en la voluntad de Dios, hermano, hay que esperar en Dios. La Biblia dice: pacientemente esperé a Jehová y Él me oyó y se inclinó a mí y me hizo sacar del pozo de la desesperación. Aquellos que han esperado en Dios, hermano, su rostro fueron alumbrados y nunca fueron avergonzados, hermanos. Aquellos que dejaron que Dios peleara la causa de ellos, hermano, Dios siempre los sacó en victoria, hermanos. Las personas quizás los vieron que estaban perdiendo. Las personas quizás vieron a estas personas que iban retrocediendo. Pero Cristo, hermano, un día los exaltó. Cristo un día los levantó, hermano. Y quedó demostrado que aquel que confía en el Señor, hermano, aquel que cree a Dios, aquel que pone su confianza en Dios, hermano, nunca será avergonzado. Ahora, hermano Juan, también les dijo que Jesús venía del Padre y que Él tenía toda autoridad y que Él era el que daba vida eterna. Pero ahora quiero que veamos, hermanos, algunas cosas que Juan entendió y que nosotros también debemos de entender. Porque Él no reaccionó, hermano, en la manera que hubiera reaccionado una persona que le están diciendo: mira, tu ministerio, hay discípulos que se están yendo con Jesús. Él está bautizando también. En primer lugar, hermano, porque Juan había entendido de que él no estaba perdiendo, sino que él estaba en el plan perfecto de Dios. Él sabía que no estaba perdiendo, hermanos, sino que todo lo que ocurría en su vida era parte de ese plan perfecto. En el versículo 28 el Señor dice: vosotros mismos me sois testigos de que dije: yo no soy el Cristo, sino que soy enviado delante de Él. Hermano, había algo que estaba preocupando a los discípulos de Juan el Bautista, y era que habían discípulos que se estaban yendo con Jesús. Pero ahora vemos, hermano, que de igual manera en nuestra vida hay cosas que pueden llegar a cambiar de un momento a otro. Hay puertas que se pueden cerrar. Pueden venir enfermedades. Puede venir traición a nuestra vida. Pueden venir vituperios. ¿Cuántas cosas, dificultades, adversidades? Y quizás más de algunos de los que estamos en esta noche hemos expresado esas palabras: yo siento que estoy perdiendo. Pero sabe que Juan reconocía eso, que todo lo que estaba sucediendo en su vida era porque él estaba en el plan perfecto de Dios. Ahora, quiere decir esto, hermano, que esa enfermedad que nosotros podamos sobrellevar en nuestra vida está dentro del plan perfecto de Dios. Quiere decir esto, hermano, que esa adversidad, que esa dificultad, que esa prueba, que esa lucha que nosotros estamos llevando está dentro de ese plan perfecto de Dios. Porque ¿qué se podría esperar, hermanos, de algo perfecto? Humanamente hablando, hermanos, cuando alguien habla de perfección, está hablando de ausencia de problemas, ausencia de dificultades, ausencia de angustias. Pero Dios no quiere, hermanos, que nosotros abortemos la misión mientras estamos en su plan perfecto, sino que al contrario podamos oír la dulce voz del Salvador que nos dice: esa enfermedad también es parte de mi perfecto plan. Esa adversidad que estás viviendo en este momento también es parte del perfecto plan y del eterno propósito que yo quiero contigo. Hermano, nosotros encontramos en la Biblia la vida de un hombre que cuando nosotros vemos todo lo que él tuvo que enfrentar, pero había una palabra, hermano, que la Biblia lo dice, y es que Dios estaba con este hombre.
Y estoy hablando de José. José, hermanos, cualquiera que hubiera visto la vida de José hubiera dicho: ese muchacho, la vida que le ha tocado, sus hermanos lo vendieron. Y después es acusado injustamente y es llevado a la cárcel. Si solamente supiéramos eso de la vida de José, hermano, cualquiera pudiera decir: ese hombre, yo creo que algo tuvo que haber hecho para que le vaya tan mal en la vida. Algo está pagando, hubiéramos dicho nosotros, hermano, porque nosotros así nos expresamos. Cuando vemos a alguien que está pasando dificultades, alguien que está pasando por problemas, hermano, ¿qué es lo primero que nosotros decimos? A saber qué ha hecho, a saber, esas son consecuencias de los actos que él ha hecho. Pero José, hermanos, tenía una convicción certera de que la cisterna, hermanos, de que en las lágrimas, de que en la cárcel, de que en las falsas acusaciones, de en aquella noche, en aquella celda, hermano, pero José tenía la seguridad de que estaba dentro del perfecto plan de su Dios. Ahora, hermano, nosotros hoy en día, si pudiésemos, hermano, ver, o que pudiéramos ver nuestra vida a través de una pantalla, todo lo que hemos pasado hasta este momento, y nosotros nos preguntáramos en esta noche, hermano: Señor, ¿por qué has permitido que tantas cosas pasen en mi vida? Personas, hermano, que desde temprana edad comenzaron a sufrir, comenzaron a saber lo que era el sufrimiento de la vida, el sufrimiento del desprecio. Y si pasara como en una película, hermanos, pero ahora que con nuestra mente, así como está ahora, redimida por la sangre del Cordero, hermanos, yo sé que en esta noche, hermano, no le preguntáramos a Dios el por qué sucedieron todas esas cosas. No le preguntáramos a Dios, hermano, el porqué del abandono, el porqué de la injusticia. Yo sé que en esta noche nosotros levantaríamos las manos al cielo y le dijéramos al Señor: gracias Dios, porque en esas lágrimas, gracias Dios, porque en esos problemas, gracias Dios, porque en ese abandono, ahora reconozco que tú tenías un propósito para mi vida. Ahora reconozco que era porque estaba dentro de tu perfecto plan. Porque es la verdad, hermanos. Ahora al final, hermano, José en la historia, hermano, él supo, cuando le dice a sus hermanos: yo he sido enviado aquí porque Dios me ha preservado para que yo sea la salvación para ustedes. Y este es un llamado en esta noche, hermano: no abandonemos la voluntad de Dios, no abandonemos el plan perfecto de Dios. Quizá usted no entienda a ciencia cierta lo que está viviendo en este momento, y usted siente que está en un callejón sin salida. Usted siente que, como ya se ha fijado, cuando usted entra en una calle y le parece que esa calle tiene salida, pero ¿qué piensa uno, hermano, cuando ve que al final hay una pared? No hay salida. Hay que retroceder, hay que volver para atrás. Pero aquí en el Evangelio, hermano, aquí en el Evangelio no hay muro que nos pueda detener si vamos en el nombre del Jehová, el Dios de los escuadrones de Israel, hermano. Dios no nos está llamando a retroceder, Dios nos está llamando a avanzar en el nombre de Jesús. Hermanos, hay muchas personas que piensan que Dios no les ama, que Dios les ha olvidado, que Dios, hermano, se ha apartado de ellos. Pero nos olvidamos que ese Dios perfecto tiene un plan perfecto que lo está ejecutando sobre personas imperfectas, y que nos está perfeccionando para que nosotros podamos ser preparados para ese propósito eterno que Él tiene para nosotros, hermanos.

pareciera que estás perdiendo, pareciera que ese evangelio no te está funcionando como dicen que funciona. Quizá porque en esta noche usted está aquí y sus hijos no están aquí, su familia no está aquí. Pero eso no quiere decir que usted no esté en el plan perfecto de Dios. Hermano, el salmista decía: aunque mi padre y mi madre me dejaren, con todo Jehová me recogerá. Hay alguien, hermano, que aunque la familia se olvide de usted, que aunque el hermano se olvide de usted, que aunque el líder se olvide de usted, pero allá en el cielo, hermano, hay alguien que nunca se olvida de nosotros, y Él nos está llevando a un propósito superior. En segundo lugar, hermano, otra de las cosas que Juan había entendido es que él no estaba perdiendo, sino que él estaba aprendiendo a no depender de la gente. Mira, hermano, si hay una palabra que nos paraliza y que el momento que esa pregunta cruza por nuestra mente nos paraliza, hermano, cuando estamos en una decisión crucial en lo espiritual. ¿Cuántas veces nos hemos preguntado, ha hecho esta pregunta, hermano? ¿Y qué va a decir la gente? ¿Ya ha resonado en su mente eso, hermano? ¿Ya lo ha dicho? ¿Ya se ha preguntado usted alguna vez? Cuando está pasando por un desierto, cuando está pasando por alguna adversidad y viene ese pensamiento a su mente, ¿y qué va a decir la gente de esto que yo estoy viviendo? Pero Juan, hermano, el Bautista, estaba consciente, hermano, y él estaba aprendiendo a que no tenía que depender de la gente. Nuevamente, los discípulos estaban preocupados porque la gente estaba siguiendo a Jesús. Pero Juan, hermano, no había fundamentado su carácter en la gente. Juan no había fundamentado su ministerio, hermano, sobre las personas. Juan, hermano, no había fundamentado su vida alrededor de las personas que le seguían. Él estaba fundamentado en que Dios lo había llamado. Juan en el capítulo 1 dice: hubo un hombre enviado por Dios, el cual se llamaba Juan. Ese era el testimonio de él, que él era enviado por Dios. No era enviado por la gente, no era enviado por las personas que estuvieran a su alrededor. Y él sabía que su ministerio no dependía de cuánta gente de ahí en adelante lo siguiera, que su ministerio no dependía de cuánta gente él pudiera bautizar de allá en adelante. Él sabía que su ministerio dependía de que él había cumplido y que él había preparado el camino para el Salvador del mundo. Ahora, pero podía resonar esa voz: Juan, pero ¿qué va a decir la gente cuando vean que te has quedado con pocos discípulos? ¿Qué va a decir la gente cuando el gran ministerio de aquel hombre que apareció predicando en el desierto y que todo el pueblo salía a él, y ahora se ha quedado sin discípulos, se ha quedado sin ministerio? Pero sabe que sostuvo a estos hombres, hermano, en que a ellos no les interesaba lo que la gente dijera. A ellos lo que les interesaba, hermano, era lo que Dios había dicho. Y hombres en el Antiguo Testamento, hermano, ¿por qué se pudieron presentar delante de reyes, delante de gobernantes, hermano? Porque ellos estaban seguros de lo que Dios les había dicho, de lo que Dios les había llamado, hermano. Por eso usted y yo, hermano, no tenemos que caminar por esta vida, hermano, cabizbajo, apocados, hermano, como que estamos viviendo, hermano, en un evangelio que fuera histórico. Tenemos que servir a Dios con todo nuestro corazón, hermano, porque quien nos ha llamado es el Dios creador de los cielos y de la tierra. ¿Cuántos alaban a Dios en esta noche, hermano? ¿Cuántos dan gloria a Dios en esta noche, hermano? ¿Cuántos le dan gloria a Dios? ¿Cuántos le dan gloria a Dios? ¿Cuántos alaban la presencia del Espíritu Santo? Mira, hermano, hubo un hombre en la Biblia que Dios le hizo que perdiera un ejército.

0: ejército. Y ese hombre se llama Gedeón. Dios lo envió a una batalla. Y Gedeón salió con un total de 32 mil soldados, hermano. Oiga bien, se imagina usted caminando por las calles de San Miguel con 32 mil personas siguiéndolo, hermano. ¿Cómo nos sintiéramos? Confiados. Sintiéramos que tenemos el suficiente ejército para tener la victoria. Pero viene Dios, hermano, y le quitó 22 mil hombres de esos 32 mil. ¿A dónde estaba el ejército de Gedeón, hermanos? ¿A dónde estaban los 32 mil? Ahora solamente estaba con 10 mil. Pero viene, hermano, y no solamente eso, sino que viene y le quita 9,700. Alguien pudo haber dicho: Gedeón ha perdido su ejército. Y si perdió su ejército, también va a perder la batalla. Ahora, si alguien se acerca y le pregunta a alguien: mira, y el ejército que traía, los 32 mil hombres. No, es que Dios primero me quitó 22 y luego me quitó 9,700. Y ahora estos pocos te han quedado, podría decir alguien. Pero, hermano, pero eran los que Dios le había dado. Ahí, hermano, Gedeón aprendió una gran verdad que nosotros tenemos que aprender en esta noche: que no es la cantidad lo que da el poder, que no es la cantidad lo que da la victoria, que no es la cantidad, hermano, lo que nos va a sacar adelante a nosotros, que no es el recurso, la seguridad que nosotros podamos tener, lo que nos va a sacar victoriosos, hermano, en las batallas espirituales que nosotros podamos llevar en esta vida, sino que lo que nos dará la victoria, hermano, es que estemos dentro de la voluntad de Dios. Lo que nos dará la victoria, hermano, es que estemos peleando legítimamente con las armas que Dios nos ha dado, hermano. Que no estemos confiando en nuestras propias fuerzas, sino que en las fuerzas de Dios. Que no estemos confiando, hermano, en nuestras propias armas, sino que en las armas que Dios nos ha dado. Mira, hermano, Gedeón ganó la batalla con menos del 1% del ejército con el cual él contaba. Menos del 1%. Nadie que está con Dios, hermano, está peleando la batalla solo. Nadie, hermano, que ha encomendado su vida a Dios, nadie que ha encomendado su familia a Dios, nadie que ha encomendado su ministerio a Dios, hermano, ha salido sin que Dios defienda su causa. Ahora, vamos a ser, hermano, quizá movidos a que nosotros pensemos que quizás los recursos que ahora tengo, y si he perdido algún recurso en algún momento, ya con eso yo no voy a poder llevar a cabo, o Dios no va a poder llevar a cabo el propósito que Él tiene conmigo. Pero bíblicamente nosotros vemos, hermano, que eso no es así. Que al contrario, Dios ha tenido que filtrar algunas cosas para que el hombre reconozca que la victoria no es de él, sino que la victoria es de Dios. Que la victoria no vale de cuánto respaldo humano usted tenga, sino que la victoria viene porque usted tiene el respaldo de Dios. Porque le van a acercar personas, hermano, y le van a decir: mira, hermano, conmigo puede contar para lo que usted quiera. Y quizás lo hacen en una buena voluntad, hermanos, esa persona. Pero Dios no es ese el plan que él tiene. Gedeón salió con 32,000, pero él ganó la batalla con 300. Gedeón tuvo que aceptar que menos soldados no significa menos poder. De igual manera, Juan sabía que menos discípulos no significaba menos llamado para su vida. Porque, hermanos, a veces nos gusta la multitud, la cantidad. ¿Sabe que me acuerdo un testimonio de un hermano que me impactó tanto? Que este hermano lo fue a traer para tener una actividad, una campaña. Y cuando llegan a la actividad había bien poca gente. Y este hermano le dice al predicador: mira, hermano, si quiere suspendemos la actividad, porque le quiso decir que él era tan grande que él no podía predicarle a pocas personas. Si usted quiere, suspendemos la actividad, la hacemos otro día. Y sabe que me ministró tanto la respuesta que cuenta este hermano que le dio el predicador. ¿Sabe qué le dijo? Uno que llegue es digno que se le predique el evangelio. No importa que haya uno, pero si uno viene, a uno le voy a predicar el evangelio. Si uno recibe a Cristo, por ese uno valió la pena la actividad, hermano. Por ese uno, hermano, valió la pena el desgaste. Por ese uno, hermano, valió la pena, hermanos, todos los movimientos. Porque dice la Biblia, hermano, que un alma, hermano, vale más que todo este mundo. Por eso usted no diga, estuvo mala la campaña. Solo uno aceptó, decimos nosotros a veces. O no hubieron muchos aceptos. Hermano, para Dios no hay campaña mala, hermano. Todas las campañas son buenas porque Dios siempre hace algo, hermano. Él no deja de hacer nada. Hayan muchos o hayan pocos, hermano. Pero Dios es el Dios de todo poder y el Dios de toda misericordia, hermano. ¿Cuántos le alaban en esta noche, hermano? Así que Juan no necesitaba conservar las multitudes, hermano, para demostrar que su ministerio tenía valor. Y por último, hermano, otra cosa que Juan entendió es que él no estaba perdiendo, sino que estaba aprendiendo a menguar. El versículo 30 dice: Juan dijo, es necesario que él crezca, pero yo mengüe. Juan entendió, hermano, que el centro de todas las cosas nunca había sido él, ni nunca sería él. Hermano, su misión era preparar el camino para Cristo. Ya él, hermanos, Juan, ya se había negado a muchas cosas. Porque aunque la Biblia no dice, hermano, que el voto de él era un voto nazareo, pero sí dice la Biblia que Juan tenía un voto y que él no iba a tomar vino ni iba a tomar sidra y que se iba a guardar para Dios. Y Jesús dijo de él que de los nacidos de mujer no se iba a levantar otro como Juan el Bautista. Pero ahora, cuando él sabe que ya Cristo está, hermanos, en su ministerio, ahora lo que él dice es necesario que él crezca y que yo mengüe. O sea, lo que Juan el Bautista estaba diciendo, hermano, era: yo ya renuncié a algunas cosas. Yo ya me consagré también. Pero si hubiese algo más que yo tuviera que hacer, si hubiese algo que más que yo tuviese que vivir por la causa de Cristo, yo estoy dispuesto a hacerlo, decía Juan. Porque es necesario que él crezca y que yo mengüe. Es necesario que el nombre de Juan vaya desapareciendo y que el nombre de Cristo se vaya engrandeciendo. Es necesario que el bautismo para arrepentimiento de pecado, y que ahora surja aquel que les iba a bautizar con el Espíritu Santo y fuego. Yo a la verdad, dijo Juan, yo los bauticé con agua para arrepentimiento de vuestros pecados. Pero detrás de mí viene uno que yo no soy digno de desatar la correa de sus sandalias encorvados. Yo no soy digno. Podré ser muy Juan el Bautista, podré ser muy el Elías en el desierto, pero yo no soy digno. Nosotros en esta tierra, hermanos, podríamos llegar a alcanzar muchos aspectos, pero nunca vamos a ser dignos. Nunca, hermano, solamente a través de la palabra, a través de la sangre de Cristo, hermano, es que ahora nosotros podemos levantar nuestras manos al cielo en esta noche. Hermano, humanamente hablando, si la gloria de Dios descendiera en este lugar, hermano, nos mata, nos quita la vida. Caeríamos postrados, hermano, delante de esa presencia gloriosa. Pero mira qué linda es la misericordia del Señor, hermano. Porque cuando Él me vea a mí aquí, hermano, una persona que dice la Biblia, hermano, atestada, dice, desde el momento que nosotros nacemos, hermano, nacimos en pecado, fuimos concebidos en pecado y dimos a luz en pecado, hermano. Qué bueno había en nosotros. Pero qué linda es la misericordia de Dios, hermano. Que cuando ahí, usted donde está, usted levanta las manos al cielo, Dios vuelve a ver. Y lo que Dios ve es aquel cuerpo, hermano, que fue inmolado en aquella cruz. Cuando Él ve, hermano, que usted dice gloria a Dios, hermano. Cuando Él ve que nosotros servimos a Dios, hermano. Cuando Él ve, hermano, que nosotros predicamos la palabra. Cuando Él ve, hermano, que nosotros adoramos a Dios, hermano. Él ve que levantamos nuestra mano, pero Él no ve nuestras obras de justicia. Él ve a Cristo Jesús. Por eso es que como iglesia, hermanos, también necesitamos que Cristo crezca y que nosotros menguemos. Que el nombre de Cristo, hermano, sea reconocido, hermano. Que el nombre de Cristo, hermano, sea publicado por todos los lugares, hermano. Aunque el nombre, hermano, de nosotros nunca sea visto, pero sí el del Rey de los Reyes y el Señor de los Señores. Mire, hermano, yo he podido ver publicaciones de personas que les invitan a predicar y hacen los posts. Y mire, hermano, el nombre de ellos aparece en grande. Y allá, hermano, para usted buscar el nombre de Jesús, tiene que rebuscarse en aquellas letras, hermano. Pero ¿cómo puede hacer eso, hermano? Que el nombre, hermano, de una persona de esta tierra, ese nombre, hermano, que tiene que relucir, es el nombre de Cristo Jesús. Porque Él es el que descendió de arriba y es sobre todo, dice la Escritura. Él es el que trajo la vida al ser humano, hermano. Nosotros podemos predicar, nosotros podemos anunciar la palabra, pero como dijo Juan el Bautista, Él es el que tiene que crecer. Él es el que tiene que verse en nuestra vida, hermano. Él es, hermano, quien tiene, hermanos, que llevarse todo el honor, toda la gloria, toda la alabanza. Es necesario que Él crezca, pero que yo mengüe. Lo que Juan estaba diciendo, hermano, yo necesito realmente, si hay algo más que entregar, hay algo más que tengo que ceder a Cristo, lo voy a hacer. Pero yo lo que quiero es que Él crezca en mi vida. ¿Habrá algo en nuestra vida, hermano, que tengamos que ceder en esta noche para que Cristo se vea más en nuestra vida? ¿Habrá algo en nuestra vida, hermano, que tengamos que soltar en esta noche para que Cristo se vea más en nuestra vida? ¿Habrá algo en esta noche, hermanos, que tengamos que derribar, que tengamos que romper, que tengamos que anular en nuestra vida para que Cristo se vea más en nuestra vida? Pueden ser nuestras actitudes, pueden ser nuestras palabras, pueden ser nuestros pensamientos, pueden ser lo que estemos viendo, pueden ser lo que estemos hablando, puede ser lo que estemos sintiendo, puede ser lo que hacemos, lo que estamos tomando, puede ser todo aquello que daña, que nosotros podamos seguir en la voluntad de Dios. Y que al principio va a parecer que estamos perdiendo, hermano. Porque con Dios, hermano, cuando nosotros vamos a Dios, perdemos. Si usted dedica noches de oración, usted se le va a notar que usted quizá va a perder el sueño, pero va a ganar a Cristo. Si ustedes se meten ayuno, hermano, quizá va a perder peso, pero va a ganar a Cristo. Si usted lee la palabra, puede hacer que su vista se vaya desgastando, pero vamos a ganar a Cristo, hermano. El apóstol Pablo dice que aunque este hombre exterior se va cada día, se va desgastando cada día, hermano, este hombre exterior, pero el hombre interior es fortalecido a través de la palabra. El hombre interior, hermano, el hombre espiritual está siendo fortalecido por lo espiritual. Ahora en esta noche le pregunto y me pregunto yo mismo, hermano, ¿estamos nosotros conscientes y estamos dispuestos a que en una necesidad en nuestra vida que menguemos para que el nombre de Cristo se vea en nuestra vida? Voy a invitarle que esté sobre sus pies un momento y que podamos ver a través de la palabra del Señor cómo está nuestra vida delante de Dios. Quizá alguno de nosotros, hermano, hemos hecho caso de esas voces y nos desesperamos en algún momento y dijimos, mejor yo voy a tomar mis propias decisiones, pero yo ya no voy a seguir soportando que la gente piense que yo soy un perdedor. Y yo, para que la gente no piense que soy un perdedor, voy a tomar ese empleo, voy a tomar ese trabajo, aunque yo esté fuera de la voluntad de Dios, pero Dios no quiere eso para sus hijos. Padre Celestial, en el nombre del Señor Jesucristo, te doy gracias por la palabra que usted ha enviado a nuestra vida, Señor. Gracias, Rey de lo alto, Rey de misericordia, porque hemos visto a la luz de la palabra, hermanos, hemos visto en esta noche a la luz de la palabra, que cuando estamos en Cristo nosotros no perdemos, que cuando estamos en Él no perdemos. Usted no va a perder la batalla, usted no va a perder esa guerra. Usted en esta noche levante sus manos en señal de victoria, levante sus manos en señal de victoria. Dígale a Dios en esta noche, Señor, esta enfermedad no es más que tú. Dígale a Dios en esta noche, ese problema no es más que tú. Dígale a Dios en esta noche, esta angustia no es más grande que tú. Yo la pongo en tus manos. La palabra del Señor dice, echando toda vuestra ansiedad sobre Él, porque Él tiene cuidado de vosotros. Puede ser que usted aún siente el dolor en esta noche. Puede ser que el síntoma esté ahí todavía, pero usted le dice a Dios, Señor, yo creo el milagro en esta noche. Yo creo la sanidad en esta noche. Yo creo que el cáncer se ha ido. Yo creo que el insomnio se ha ido. Yo creo que la depresión se ha ido. Yo creo que la ansiedad se ha ido. Yo lo creo en esta noche. Y usted puede decirle al mundo espiritual en esta noche, me declaro libre en esta noche en el poderoso nombre de Jesús. Me declaro libre en esta noche, me declaro libre en esta noche, me declaro libre en esta noche. La batalla es segura si vamos con Cristo Jesús. La victoria es segura si vamos con Él. Juan el Bautista no estaba perdiendo, Juan el Bautista no iba para atrás, Juan el Bautista estaba cumpliendo con el plan perfecto de Dios. No sé cuántas veces el enemigo le ha hecho creer que Dios lo ha olvidado y que usted está fuera de la voluntad de Dios y fuera del plan de Dios. Pero esa es una mentira del diablo. Rechazamos toda mentira del diablo en esta noche. Rechazamos toda mentira del diablo en esta noche en el nombre de Jesús. En el nombre de Jesús, todo pensamiento diabólico, ahora en el nombre de Jesús, rechaza esas palabras, rechaza esas voces en el nombre de Jesús. y dígale a Dios: en esta noche tú me has hecho mucho más que vencedor, tú me has hecho mucho más que vencedor, tú me has hecho mucho más que vencedor. Dígale a Dios: esta es una noche de rendición, yo me rindo a ti en esta noche. Es necesario que tú crezcas en mi vida, es necesario que yo mengüe, pero que tú crezcas en mi vida. Dígale al Señor en esta noche: es necesario que tú crezcas y que yo mengüe cada día. Aleluya, aleluya, aleluya, aleluya. Precioso Espíritu Santo, precioso Espíritu Santo. Alabanzas a Dios, alabanzas a Dios, alabanzas a Dios, alabanzas a Dios. Hay un pueblo libre en esta noche, hay un pueblo libre que le alaba, hay un pueblo libre que glorifica su nombre. Él nos ha visitado, Él ha bendecido nuestra vida. Y mientras la iglesia está orando en esta noche, se abre el llamado por si alguien quiere venir a los pies de Cristo. Mientras la iglesia está orando, se abre el llamado en esta noche. Alguien quiere venir a los pies de Cristo, venga. Cristo le ama, Cristo quiere perdonarle, Cristo quiere salvarle. Venga Cristo en esta noche. Que las cadenas sean rotas en el nombre de Jesús, en el nombre de Jesús, en el nombre de Jesús. Invitamos acá al amigo, venga Cristo en esta noche. Cristo quiere perdonar sus pecados, Él quiere sanar su vida, Él quiere sanar su vida. Dios bendiga a esta alma que está pasando en este momento. Alguien más en esta noche quiere venir a los pies de Cristo, venga Cristo en esta noche. Acá nuestra amiga que está por acá quiere venir a Cristo en esta noche. Queremos orar por usted. La palabra del Señor dice que el que Él viene, Él no le echa afuera. Venga Cristo en esta noche, queremos orar por usted. Queremos que usted salga de este lugar como una nueva criatura. Queremos que usted salga de este lugar con la bendición de Dios. Vamos, pase al frente. Queremos entregar en esta noche su vida al Señor y que el Señor pueda recibirle. Por acá hay alguien más en esta noche, hermano. Mientras están haciendo el llamado ahí a la amiga, que pueda pasar en esta hora. Alguien más por aquí, hermano. Alguien más que quiera echar mano de la vida eterna. La palabra del Señor dice que el reino de los cielos es fuerza y los valientes lo arrebatan. Padre celestial, en el nombre del Señor Jesucristo, tu palabra dice, Dios mío, que conoceríamos tu verdad y que tu verdad nos haría libres, Señor. Liberta al cautivo en esta noche. Liberta al cautivo en el nombre de Jesús, en el nombre de Jesús, en el nombre de Jesús, en el nombre de Jesús, en el nombre de Jesús. No sé si nuestra amiga que está por acá quiere atender el llamado de Dios en esta noche. Gloria a Dios. Bien, hermanos, vamos a orar por este hombre que está acá al frente del altar. Y vamos a pedir que repita esta oración. Señor Jesús. Señor Jesús.
1: Repita lo que él dijo.
2: Señor
1: Jesús, diga.
2: Señor Jesús.
0: Yo te recibo en esta noche.
2: Yo te recibo esta noche.
0: Como el único y suficiente Salvador de mi vida.
2: El único y suficiente Salvador de este mundo.
0: Perdona mis pecados.
2: Perdona mis pecados.
0: Cambia mi vida y
2: hazme una nueva criatura.
0: Desde hoy rechazo lo del mundo, rechazo lo del diablo y todo lo de la carne, en el nombre de Jesús. Oramos. Padre, mira la vida, Señor, de este varón, Señor, que en esta noche viene a tus pies. Humanamente hablando, quizás él viene en una condición, hermano, que alguien podría decir que no hay una esperanza, pero Dios tiene un propósito para él. Por eso voy a invitarle en esta noche que ore con fe, no ore dudando en esta noche. No ore dudando por este hombre en esta noche, ore con fe que Dios lo va a levantar, que Dios lo va a cambiar, que Dios lo va a bendecir, que Dios lo va a fortalecer, que Dios lo va a liberar y que todo espíritu inmundo y sucio que ha estado gobernando su vida, ahora en esta noche lo lanzamos fuera en el nombre de Jesús, fuera en el poder de la palabra, fuera en el nombre de Jesús, fuera en el nombre de Jesús. Fuera en el nombre de Jesús. y cerramos la puerta por la sangre del Cordero. Diablo sucio, mentiroso, que has estado queriendo destruir la vida de este hombre, ahora te lanzamos fuera por el poder de la palabra, y él es libre para tu gloria, él es libre para tu gloria, él es libre para tu gloria. El mal se ha ido, el mal se ha ido, las tinieblas se han ido, la vida ha venido, la vida ha venido a este hombre. Para la gloria de su nombre, para la gloria de su nombre, Señor. Gracias, Padre. Gracias, Hijo. Y gracias, Espíritu Santo, en el nombre de Jesús. Gracias, Señor.
3: Vamos a tomarle de
0: ahí le va a ayudar el hermano. Gloria a Dios. ¿Cuántos podemos dar gloria a Dios en esta noche, hermanos? Bien, hermanos, damos gracias a Dios por la vida de nuestro hermano que esta noche ha abierto su corazón al Señor, y queda nuestro hermano que está presidiendo con nosotros. Dios les bendiga.
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0: Gloria al Señor, gloria a Dios. Dios me les bendiga, mis amados hermanos. Tengan cada uno de ustedes muy buenas noches. Es un placer, hermanos, estar por acá, compartiendo. Mi nombre es Edwin Moreno. Estoy, pues, con mi amada esposa, ¿verdad? Griselda, hermanos. Es un especial, hermanos, momento que vamos a vivir. Vamos a compartir, mis hermanos, mis amados hermanos. Vamos a compartir de esta noche de oración. Pero primeramente, hermanos, vamos a, en realidad, pues, a saludar a todos los patrocinadores, que Dios pues bendiga a cada uno de ellos, ¿verdad? Patrocinadores de Radio Cret San Miguel. Tenemos a nuestro hermano José Romero Cruz de San Miguel, también la hermana Raquel Calderón de México, el hermano Víctor Manuel Ábalos también. Tenemos a nuestra hermana por ahí también, hermana Erodita también Castellano, ¿verdad? Del norte, señores. También por acá, hermanos, tenemos a de Brisas del Río, número uno, San Miguel. También tenemos patrocinador. Así de que mis amados hermanos, que el Señor les bendiga en gran manera. Estamos en esta maravillosa noche en la cual nuestro Dios nos permite, hermanos. Amén. Tenemos también patrocinadores, hermanos, de Radio Cred Santa Ana, la hermana María de Los Ángeles. También tenemos a la hermana María de Los Ángeles, Mendoza, también de Chalchuapa también tenemos, ¿verdad? Radio Jerezim también de Ciudad Barrios, tenemos por ahí también patrocinadores. Estamos por acá en esta maravillosa noche, ya listos para que podamos orar por cada peticiones, podemos orar por cada una de las peticiones, hermanos, que tenemos. Les saludamos, hermanos, con mucho gusto. Vengo pues del sector 2, zona 3, ¿verdad? Estamos por ahí trabajando en la obra del Señor con el hermano Joel, y es un privilegio muy grande, hermanos, estar en esta maravillosa noche que Dios nos permite. Dios es tan maravilloso, tan especial, y es pues un privilegio muy especial. Hermano, vamos a leer, hermanos, en esta maravillosa noche, vamos a leer la palabra del Señor en Salmos 34, capítulo 17. Lo vamos a leer en el nombre del Padre, del Hijo y del Espíritu Santo. Sabemos que clamando a nuestro Dios, hermanos, pues Él es justo, ¿verdad? Y Él pues escucha cada oración, hermanos, de los justos. Aleluya, gloria al Señor. Leemos en el nombre del Padre, del Hijo y del Espíritu Santo, Salmo 34, capítulo 17. Aleluya, gloria al Señor. Capítulo 34, verso 17. Claman los justos, y Jehová oye y los libra de todas sus angustias. Cercano está Jehová a los quebrantados de corazón, y salva a los contritos de espíritu. Muchas son las aflicciones del justo, pero de todas ellas le librará Jehová. De todas ellas, hermanos, le librará Jehová. Ciertamente Él está cercano en todo tiempo. Él está cerca para escuchar nuestro clamor. Él está cerca para que nosotros podamos ser escuchados, ¿verdad? Toda oración, todo quebranto, Él lo escucha, hermanos. Y tenemos que tener fe. Tenemos que tener la convicción, hermanos, amén. Tenemos que tener, hermanos, esa seguridad de que Dios está escuchando ese clamor. Dios está escuchando, hermanos, esa oración. Y vamos a ponerle en sus manos, porque cercano está a Él, a los quebrantados de corazón, y salva a los contritos de espíritu. Muchas son las aflicciones del justo, pero de todas ellas le librará Jehová. Muchas, muchas, hermanos, son las aflicciones que tiene el justo, que ciertamente pues le aflige, hermanos, y que en realidad no haya qué hacer, hermanos, amén, con esa aflicción en su corazón. Pero de todas ellas les libra nuestro amado Salvador, nuestro Dios, nuestro Padre Celestial. Así de que, hermanos, pues vamos a comenzar a orar, y queremos pues en este momento que usted pues incline su rostro donde usted se encuentre, por ahí quizás a lo mejor puede parquear también por ahí estacionarse su carrito y comenzar a orar, ¿verdad? A orar por las peticiones que usted le va a pedir al Señor, ya que nosotros pues en realidad somos seres humanos, hermanos, que necesitamos de nuestro Dios, necesitamos que Él nos provea, hermanos, aleluya. Vamos a cerrar nuestros ojos, inclinar nuestro rostro, hermanos, aleluya, gloria al Señor, y vamos a pedirle a nuestro Rey de Reyes y Señor de Señores que Él está, hermanos, en los cielos, escuchando, hermanos, el clamor. Él, en realidad, en todo tiempo está su oído atento para escuchar cada clamor de cada uno de nosotros. Usted que está en su casita puede también ahí encerrarse en su cuartito, o a lo mejor quizás ponerse en familia a orar también, para que podamos todos juntos, unánimes, orar, ¿verdad? Clamar por esas peticiones que tenemos. Dios sabe, hermanos, cada petición que tenemos en este momento, y Él es justo y maravilloso para que nosotros, hermanos, podamos en este momento clamar. Aleluya. Oremos, hermanos. Aleluya. Gloria al Señor. Señor y Padre, buen Dios que estás en los cielos, amantísimo Padre celestial, toda la gloria, toda la honra y la majestad sea para ti, oh Dios amado. En esta hora, Señor, venimos, Padre, a poner cada petición, Padre Santo, oh Dios amado, frente a ti, oh Dios amado. Sabemos que tú eres justo, sabemos, Padre Santo, que tú, oh Dios, tienes todo en tus manos, Señor amado, y en esta maravillosa noche, oh Dios, venimos a entregarnos, Padre Santo, en oración, a entregarte, Padre amado, en esta noche, oh Dios amado, las peticiones, Padre Santo, de mis amados hermanos, las peticiones, oh Dios amado, que ellos tienen, Señor, para que tú, oh Dios Santo, puedas obrar, Señor. Sabemos que tú eres el Rey de Reyes y Señor de señores, que tú tienes todo en tus manos, Padre amado, que no hay nada imposible para ti, oh Rey, no hay nada imposible para ti, mi Señor. Toda la gloria, toda la honra, toda la majestad sea dada a ti, oh Cordero Santo. Ponemos en tus manos, Padre Santo, a la hermana Herodita, Señor, aleluya, Castellano, Señor. Sabemos, Padre, que tú, oh Dios, puedes, oh Dios, obrar, oh Dios amado, oh, tú puedes obrar, Señor, allá, Señor amado, Norte Carolina, Señor, patrocinadora, Señor amado, también ella es patrocinadora, Señor. Oramos por ella para que tú puedas bendecirla, Señor amado, en gran manera, Señor. Sabemos, Padre, que tú tocas esos corazones, Señor amado, de cada patrocinio, Señor, de la radio, Señor. Toda la gloria, toda la honra sea para ti, Señor. Oramos por cada uno de los patrocinadores, Señor, para Santa Ana, Señor amado, también, Señor, para los patrocinadores, Señor amado, en el nombre de Jesús, pueda derramar bendiciones sobre ellos, Padre. Sabemos, Padre Santo, que por medio, Señor, de la radio, Señor, aleluya, gloria al Señor. Sabemos, Padre, que tú te manifiestas, Padre Santo, que tú, oh Dios, llegas, Padre amado, hacia aquella persona que lo necesita, Señor, en el nombre poderoso de Jesús de Nazaret. Alabado sea tu nombre, oh Dios. Ponemos en tus manos al hermano, Señor amado, Israel Pérez, Señor, patrocina también Radio Jerezim, Señor amado, en Ciudad Barrio, Señor, en el nombre de Jesús de Nazaret. Ponemos las peticiones en tus manos, Señor. Sabemos que para ti no hay nada imposible, oh Dios. Santo, santo, bendito sea tu nombre, oh Dios amado. Tú eres nuestro amado Salvador, el que, oh Dios, el que escucha, Señor, las oraciones, el que está atento, Señor amado, a escuchar el clamor, oh Señor. Sabemos que en este momento, oh Dios, nuestros hermanos, oh Dios amado, que han puesto sus peticiones también ellos, ahí en sus hogares, en sus casas, Padre, donde van en este momento, oh Dios amado, a lo mejor quizás, oh Dios amado, ellos vienen, Señor, de en ese momento, Señor, a lo mejor del hospital, Señor, saliendo, Dios amado, de ese lugar, Señor, y que ellos quieren encontrar pronta respuesta, Señor, pues para ti no hay nada imposible, Señor. Oramos por Carlos Daniel, oh Dios amado, Machado, Señor, por sanidad. Él, oh Dios amado, está confiado, Señor, desde este momento, Padre Santo, tu mano poderosa, oh Dios amado, tu mano celestial, Señor, que pueda llegar, Señor amado, y pueda poner, Señor, en el nombre de Jesús de Nazaret, aleluya, Dios amado, la sanidad sobre este varón, oh Dios, Carlos Daniel, oh Dios amado, por sanidad, oh Dios, por Francisca también, Lilian, Señor, Machado, Señor, por sanidad. Tú sabes, Padre Santo, que ellos necesitan sanidad, oh Dios amado, pero para ti no hay nada imposible, Señor, que para, oh Dios amado, para ti no hay nada imposible, oh Dios amado, que para el hombre, Señor, es imposible, para el doctor es imposible, Señor, pero para ti no hay nada imposible. imposible, oh Dios amado. Sabemos, Padre, que los doctores, Padre Santo, tú les das, Padre amado, la inteligencia, Señor, la ciencia, Señor amado. Tú les das, Padre Santo, también la sabiduría, Señor. Pero de ti, oh Dios amado, viene todo el poder, oh Dios amado, de la sanidad. Porque tú eres el Rey de Reyes y Señor de Señores. Que para ti no hay nada imposible, oh Dios amado. Aleluya. Gloria sea tu nombre, Señor. Por Elizabeth Flores, Señor, por sanidad en el vientre, Señor amado. Mire ese vientre, Señor. Mire ese vientre, Padre amado. Mira, oh Dios amado, ese vientre, Señor, que ellos necesitan, Padre amado, en el nombre de Jesús. La sanidad, Padre. Tú eres el Rey de Reyes y Señor de Señores. Que no hay nada, Señor amado, imposible, Señor, para ti. Tú eres, oh Dios amado, el que abrió los ojos, Padre Santo, a los ciegos, Señor. Ese poder, oh Dios amado, que ellos contemplaron, Señor amado, aleluya. Ese mismo poder, oh Dios, lo contemplamos, Padre amado, en estos momentos, Señor. No hay nada imposible, oh Dios amado, aleluya. Gloria sea tu nombre, Señor. Alabado, glorificado sea tu santo nombre. Para ti no hay nada imposible, Santo de Israel. Alabado, glorificado sea tu nombre, Señor. Las peticiones, Padre Santo, están en este momento, Señor. Y tú sabes, Padre amado, que ellos están necesitados, mi Señor. Te rogamos, Padre, que puedas tocar sus corazones para que ellos puedan, oh Dios amado, también rendirse, oh Dios, a tu presencia, Señor. Si ellos te han fallado, Padre, ten misericordia, Señor, de ellos, para que tú puedas, oh Dios amado, obrar, porque tú esperas, Padre amado, primeramente un quebranto, Señor, en espíritu y en verdad, oh Dios, para que tú puedas sanarles, Padre Santo. Toda la gloria, toda la honra, toda la majestad sea para ti, mi Señor. Toda la gloria es tuya, Santo, Santo, bendito Dios. Rogamos, Padre, por felicita, Señor, oh Dios, Romero, Señor, por sanidad, oh Dios amado. También, oh Dios, en el nombre de Jesús de Nazaret, alabado sea tu nombre, Señor. Tú eres fuerte, poderoso, grande, Señor. Grande, oh Dios amado, es tu nombre, Señor. Grande es tu nombre, bendito Padre celestial. Eres el Alfa, el Omega, el principio y el fin. Seguimos poniendo estas peticiones, Señor, en tus manos, Señor amado, por Cristian, Señor amado, por sanidad. No sabemos, Padre amado, sanidad de qué, Señor, pero él, oh Dios amado, desde este momento sabe, oh Dios, que tú tienes poder, Señor amado, poder inigualable, Señor, poder sobrenatural, oh Dios amado, un poder inmenso, Dios, ese poder, Señor, que sanó, Dios amado, aquella mujer, Señor amado, que había pasado mucho tiempo, Señor, con ese flujo de sangre, Señor amado. Sabemos, Padre, que solamente tocó, Dios, un hilito nada más, Padre, de tu manto, Señor. Fue un hilito nada más, Señor. Pero por la fe, Señor, porque la fe, Señor, acciona, oh Dios amado. La fe es la que a ti te agrada, Señor. En el nombre poderoso de Jesús de Nazaret, que sea libre, que sean libertados. En el nombre de Jesús, oramos, Padre, por José, oh Dios Castillo, Señor, por sanidad, protección, Señor, y restauración. Restaura, Señor, esa vida. Restaura, Padre Santo, en el nombre de Jesús de Nazaret. Oramos por esa pronta restauración. Oh Dios amado, así como restauraste, Padre Santo, aquel, oh Dios amado, aquella persona, Señor, que, oh Dios, estaba paralítico, Dios amado, por vida, Señor, de por vida. Pero, oh Dios amado, tú viste la fe, Señor, de aquellos que lo llevaron, que abrieron un hoyo, Señor, en el techo, oh Dios amado, y lo llevaron hasta ti, Señor. Así puedes tú restaurar a este varón, oh Dios amado, darle sanidad y también restaurarlo, oh Dios amado. Tú puedes perdonar esos pecados, Señor amado. Tú puedes restaurar, Señor, esa vida, porque es lo que más a ti te importa, mi amado Salvador, que esa vida sea restaurada, oh Dios, en el nombre de Jesús, en el nombre de Jesús, en el nombre de Jesús de Nazaret, Rey de Reyes y Señor de Señores. Eres nuestro amado Salvador, a quien, oh Dios amado, oramos, Padre, a quien venimos a clamar, Señor. en el nombre de Jesús de Nazaret. Oh Dios amado, ponemos, Padre, cada petición, cada, oh Dios amado, petición en tus manos. La sanidad, Señor amado, está en tus manos, Señor. Si tú quieres, mi Señor, puedes hacerlo, Padre. Si tú quieres, Padre, puedes restaurarles, mi Señor. Pero sabemos que tú tienes un corazón, oh Dios amado, grande, Señor. Un corazón maravilloso, oh Dios amado. Un corazón, oh Dios, que no se niega, Señor, en sanar. Un corazón, oh Dios amado, que no se niega, Señor, en ningún momento, oh Dios amado, de restaurar las personas, Señor. Por Francisco, oh Dios amado. Oh Dios amado, te rogamos protección, Señor. Pide oración por su país también, Señor amado. México, Señor amado. Por México, Señor. Oh Dios amado, tú puedes restaurar México, Señor. Tú puedes, Padre amado, apartarlo, Señor amado, de todo eso, Señor. De toda, oh Dios amado, idolatría, Señor. Tú puedes liberar a México, Señor amado, de tanta maldad, Señor amado. Aleluya. En el nombre de Jesús de Nazaret. En el nombre poderoso de Jesús. Por Irma, Señor. Aleluya, Cruz. Por sanidad. Oh Dios amado, diabetes, Señor amado. En el nombre de Jesús de Nazaret. Oramos, Padre, por esa sanidad. Oh Dios amado, esa enfermedad, Señor, que atrapa, Señor. Esa enfermedad, Señor amado, que le está poniendo, Señor amado, duda, Señor, a ella, Señor. Que sea liberada de toda diabetes, Señor amado. En el nombre de Jesús de Nazaret. Te rogamos, Padre, para que pueda sanar, Señor, y libertar, Señor amado, todo eso que oprime, oh Dios amado, a tus siervos, mi Señor. Que tú puedas liberarles, Padre, en el nombre de Jesús, por toda esa, oh Dios, azúcar en la sangre, Señor, que está, oh Dios, perturbando, Padre. Que esa sangre sea limpia, Padre, en el nombre de Jesús de Nazaret. Por Beatriz Méndez, Padre, por sanidad en la vista, Señor. Que la vista sea restaurada, Señor, de ella. Sabemos que tú tienes, Padre, la sanidad. En el nombre de Jesús, por Iris Bonilla, Señor, por sanidad. No sabemos, Padre, qué sanidad, pero tú lo reconoces, mi Señor. A lo mejor ella, Señor amado, está apenada, Señor. Ella tiene pena, Señor, pero Dios amado, tú reconoces, mi Señor, la sanidad que ella necesita en estos momentos. Y tú estás con ellos, mi Señor amado. A lo mejor, Señor, el ser humano, a lo mejor la familia se ha alejado, Señor, por enfermedad, Señor amado, pero tú puedes acobijarla, Señor. Tú puedes, Padre amado, liberarla. Por Griselda, oh Dios, González, por las, oh Dios amado, solución de problemas, Padre, en el matrimonio, Señor. Mira ese matrimonio, oh Dios amado, ese matrimonio, Señor, que está atribulado. Satanás quiere, Señor amado, de todas formas, Padre Santo, de toda forma, Señor, Satanás quiere atacar, Señor, y quiere destruir ese matrimonio, pero lo ponemos en el nombre de Jesús de Nazaret. Aleluya, gloria a Dios, aleluya. Vamos a pasar con nuestros amados hermanos para que sigan, hermanos, aleluya, clamando al Señor por las necesidades. Gloria al Señor.
1: Amén. Padre, buen Dios que estás en los cielos, venimos delante de tu presencia en esta preciosa hora de la noche, Señor Dios Todopoderoso, dándote alabanza, dándote adoración a ti, Rey de Reyes y Señor de Señores, Jesucristo. Gracias, Padre, bendito es tu nombre por todo lo que tú estás obrando, por todo lo que tú estás haciendo, Señor. Gracias por cada obra, gracias por cada milagro, gracias por cada liberación, gracias, Señor Dios mío, por cada fortaleza que tú derramas en esta hermosa hora de la noche, a través del poder de tu Espíritu Santo, poderoso Dios, mi alma te adora. Ahí donde está ese pueblo, Señor, unido, Señor, en un mismo sentir, en un mismo pensar, en esta preciosa hora, buscando tu presencia de los ríos de agua viva, oh Dios mío, llena con tu poder glorioso, Señor, en esta hermosa hora de la noche, Señor. Te damos gracias por la vida, Señor Dios Todopoderoso, de cada uno de nuestros hermanos, y por la vida, Señor, de mi hermana María de los Los Ángeles Mendoza de Escobar, ahí donde se encuentra en esta preciosa hora, Señor, de la noche, creemos, Padre Celestial, que tú pones tu mano de poder, Señor Dios Todopoderoso, sobre, Señor, su salud, sobre su cuerpo, en esta hora, Padre Celestial, y todo problema de salud se va, Señor Dios Todopoderoso, de la vida de mi hermana María de Los Ángeles, Señor, ahí donde se encuentra, Señor Dios Todopoderoso, también Roberto Escobar, clamamos, Señor, por sanidad divina, en el nombre poderoso de Jesús de Nazaret, por el poder de la palabra, Señor, este matrimonio, Padre, lo ponemos en tus manos, que sea cubierto, Señor, con tu presencia poderosa, Padre Celestial, que sean guardados bajo la sombra de tus alas, en el nombre poderoso de Jesús de Nazaret, por el poder de la palabra, clamamos también por David Escobar, Padre, por liberación de vicios, poderoso Dios, que todo espíritu inmundo sea reprendido, que todo espíritu contrario, Padre, que esté llevando, Señor Dios mío, bendito Dios, aleluya, o teniendo dominio, Padre, sobre la vida de David Escobar, ahora en el nombre poderoso de Jesús de Nazaret, lo reprendemos, lo echamos fuera, bendito Dios, y creemos, bendito Dios, que David Escobar, Señor, en tu nombre es libre y para tu gloria, Señor, y va a ser instrumento que te honre, que te alabe, que te sirva, que predique, que anuncie tu santo y bendito nombre, poderoso Dios, porque tu palabra dice, Señor, aleluya, bendito Dios, que para eso usted nos saca, oh Dios mío, de las tinieblas a su luz admirable, para anunciar las virtudes de aquel que nos llamó de las tinieblas, oh Dios mío, a su luz admirable, poderoso Dios, ponemos la vida de David Escobar en tus manos en esta preciosa hora, también, oh Dios mío, y donde está

porque el que pide recibe, el que busca haya, el que llama Dios le abre. Hay poder en Jesús de Nazaret, hay poder en Jesús de Nazaret. Aleluya, aleluya, aleluya. Vamos clamando ahí donde se encuentra en esta hora, con confianza, con fe, con seguridad. Bendito Dios, porque el Cristo de ayer es el mismo Cristo de hoy y por todos los siglos. Bendito Dios, mi alma adora al que vive por los siglos de los siglos. Hay poder en Jesús de Nazaret. Aleluya, aleluya. Gracias, Señor Dios Todopoderoso, también por llegar ahí donde está Rosa Elida Martínez, Señor. Bendito Dios de Salazar, en esta hora, ahí donde está mi hermana, en el nombre de Jesús, Señor Dios Todopoderoso. Yo creo que tú pones tu mano de poder. Yo creo, Señor, que tú te glorificas sobre su salud. En el nombre de Jesús, en el nombre de Jesús. Aleluya, aleluya. Pues tu palabra es fiel, tu palabra es verdadera, tu palabra es viva, tu palabra es eficaz y tu palabra testifica. En Jeremías 33:3, clama a mí, yo te responderé y te mostraré cosas grandes y ocultas que tú no conoces. Lo que para el hombre es imposible, para ti no lo es. Oh Dios mío, mira ese proceso de salud que está pasando mi hermana. Quizá humanamente para el hombre ya no haya otra salida, ya no haya otra respuesta, Señor Dios Todopoderoso, pero para el Dios Todopoderoso, para el Rey de Reyes, para el Señor del Señores, para aquel que sostiene con el poder de su palabra todas las cosas, bendito Dios, para él, aleluya, todo es posible, dice su palabra, Lucas 1:37, nada imposible hay para Dios, nada imposible hay para Dios. Por eso creemos, Señor, que la salud de mi hermana Rosa Elida Martínez, aleluya, de Salazar, aleluya, bendito Dios, es restaurada en tu nombre, en el nombre poderoso de Jesús, en el nombre poderoso de Jesús. Bendito Dios, aleluya. Y así mismo clamamos por todos aquellos que están quebrantados de salud en esta noche, en las diferentes, Señor Dios mío, emisoras, Padre Celestial, que estamos enlazadas, Señor Dios mío, en esta hora, Padre Celestial, ahí donde está, Señor, bendito Dios, aleluya, ese pueblo clamando con fe, con confianza, poniendo la mirada en el autor, en el consumador de la fe, en nuestro Señor y Salvador Jesucristo. Creemos que llega a tu presencia ese milagro, esa sanidad. Se carbonizan quistes, se carbonizan tumores, se carboniza ahora toda dolencia, en el nombre poderoso de Jesús, en el nombre poderoso de Jesús, en el nombre poderoso de Jesús. Vamos, levanta tu mano ahí donde te encuentras, en señal, aleluya, bendito Dios, de victoria, en señal, bendito Dios, aleluya, de alabanza, de adoración a nuestro Señor y Salvador Jesús Cristo, bendito Dios, aleluya, porque Él lo hace posible, Él lo hace posible en esta preciosa hora de la noche, porque su nombre sobre todo nombre, y en el nombre de Jesús, ahora, ahora, ahora, ahora se está yendo esa dolencia en los huesos, aleluya, en el nombre poderoso de Jesús, ese sistema nervioso, aleluya, se vitaliza por el poder de la palabra, en el nombre poderoso de Jesús, en el nombre poderoso de Jesús. Vamos, vamos, los que están quebrantados de salud, quizás, aleluya, esa petición no está en la lista, pero estás clamando, estás buscando, estás unido en esta hora, estás creyendo, y su palabra dice que Él inclina su clamor, aleluya, Él inclina su oído, el clamor de su pueblo. Bendito Dios, mi alma te adora. Oh poderoso Dios, gracias, gracias, gracias, Dios mío. Ahí está el poder de Dios sobrando, ahí está el poder de Dios libertando, ahí está el poder de Dios en esta hora, bendito Dios, restituyendo esa salud, en el nombre, en el nombre, en el nombre, en el nombre poderoso de Jesús, en el nombre poderoso de Jesús de Nazaret. Aleluya, aleluya, aleluya. Gracias, Señor, por llegar ahí donde está la amiga Rosa Imelda de Salazar, Señor. Clamamos también por respuesta de Dios sobre su vida. Está clamando por una respuesta, Dios mío, pero también la pongo en tus manos para que tú, Señor, le bendiga, Señor, con tu presencia, trayéndola a tus caminos, Señor Dios Todopoderoso. Ponga esta alma en tus manos, Señor Dios amado, aleluya, para que sea usted, Señor Dios amado, aleluya, trayéndola, Señor, aleluya, bendito Dios, a sus caminos, que se rompa, Señor, toda cadena, que se rompa todo aquello que impide, Dios amado, bendito Dios, que pueda venir a tus caminos, la pongo en tus manos, bendice, glorifícate, aleluya, sobre la vida, Señor, bendito Dios, de estos dos niños, de Amy Alexander Salazar, de

0: Anderson, Stanley, Señor, los ponemos en tus manos. Mira, Señor, ahí donde está Amy, Señor, Dios mío, Alexandra, Padre Celestial, yo creo en el nombre de Jesús, Señor, aleluya, que sana para tu gloria y toda fiebre, aleluya, y toda calentura, Señor, Dios mío, y todo virus es carbonizado en el nombre poderoso de Jesús de Nazaret, por el poder de la palabra, por el poder de la palabra. Mira, ahí donde está Leonel Ernesto Crespín, allá en Chalchuapa, está unido también, Señor Dios Todopoderoso, clamando, aleluya, desde esa colonia, Señor, Morelia, ahí está clamando por una respuesta de Dios, y yo creo, Señor, yo creo, aleluya, bendito Dios, que en ti hay respuesta, en ti hay ayuda, en ti, Señor, se encuentra el oportuno socorro, aleluya, mi alma te alaba, mi alma te adora, pues el pueblo de Israel llegaron hasta las puertas de la muerte, aleluya, pero clamaron a Jehová, aleluya, y tú enviaste su palabra, enviaste tu palabra, enviaste tu palabra, y los libraste de su ruina, aleluya, y yo creo en esta hora, en el nombre de Jesús, que también viene de tu presencia respuesta, bendito Dios para la vida, mi hermano Leonel Ernesto Crespín, ahí donde se encuentra, en el nombre de Jesús, en el nombre de Jesús, reciba nueva fuerza, reciba llenura del poder del Espíritu Santo, bendito Dios, en el nombre de Jesús, donde está mi hermana Nuria de Segura, también clamamos por la conversión de sus hijos, Padre Celestial, tu palabra dice que cuando un pecador se arrepiente, hay fiesta en los cielos, Dios Todopoderoso, hay alegría, hay gozo, aleluya, cuando alguien llega a los pies de Cristo, bendito Dios, aleluya, en el nombre de Jesús, en el nombre de Jesús, creemos que esos hijos, mi hermana lo va a ver sirviendo, mi hermana lo va a ver entregados en tus caminos, en el nombre poderoso de Jesús, los ponemos en tus manos en esta hora, Señor de la noche, Señor, en esta familia Hernández Molina, clamamos también en esta hora por bendición, por protección, Señor, sobre su vida. En el nombre poderoso de Jesús, en el nombre poderoso de Jesús, Señor, gracias te damos en esta hermosa hora de la noche, Padre, aleluya, por todo lo que usted está orando, por todo lo que usted está haciendo y por lo que usted seguirá haciendo, Padre Celestial, bendito Dios, aleluya, en cada vida, en cada hermano, en esta hermosa hora de la noche, la gloria es tuya, la honra es tuya, la alabanza es tuya, la adoración es tuya, poderoso Jesús, bendito y alabado es tu nombre. Seguimos, seguimos con más bendición con nuestros hermanos allá en Radio Cat San Miguel.
1: Aleluya, aleluya, gloria al Señor, gloria al Señor. Sabemos que nuestro amado Salvador, aleluya, gloria al Señor, está escuchando, hermanos, las peticiones. Gloria al Señor, oremos, hermanos, sigamos orando, hermanos, clamando al Señor, pidiéndole por esas peticiones, hermanos, y Él está en realidad escuchando cada petición de cada uno, hermanos, aleluya. Oh Padre Celestial, bendito sea tu nombre, Señor amado, bendito sea tu nombre, oh Dios amado, Salvador, en esta hora, mi Señor, venimos, Padre amado, oh Dios amado, reconocemos, Señor, que tú eres el Dios de gloria, que tú, oh Dios amado, escuchas, Padre, cada petición, Señor amado, el clamor, Señor, de cada uno, oh Dios amado, de los que están, oh Dios amado, escuchando, oh Dios, en este momento, la radio, Señor. Sabemos que para ti no hay nada imposible, Señor, y esta es la confianza que tenemos en que si pedimos alguna cosa conforme a su voluntad, Él nos oye, aleluya. Donde quiera que estemos, donde quiera, oh Dios, tú, oh Dios amado, escuchas, Padre, porque tú eres fiel, oh Dios amado, tú eres el Rey de Reyes y Señor de Señores. Pedimos, Padre, oh Dios amado, clamamos, Señor, por cada una de las peticiones, Padre Santo. Sabemos, oh Dios, que tenemos, oh Dios, tú eres nuestro, oh Dios, intercedor, Padre, tú intercedes, Padre Santo, tú eres el Rey de Reyes y Señor de Señores. Señores, tú en este momento, Señor, escuchas las oraciones y tú, oh Dios, escuchas, Padre, el clamor de cada uno, Señor, de los necesitados, Padre. Oramos por Luis Alonso Argueta, Señor, por sanidad, oh Dios amado, de diabetes, Señor. Sabemos, Padre, que tú tienes el poder, que tú eres el Rey de gloria, que tú, oh Dios amado, tienes, Padre, la sanidad para cada una, oh Dios, de las enfermedades. Para ti no hay nada imposible. increíble, oh Dios amado. Tú tienes el poder, tú tienes, oh Dios amado, la sanidad, oh Dios. También, oh Dios, pide oración por su esposa, por un trabajo, Señor. Te lo rogamos, Padre, que tú puedas, Padre amado, oh Dios, salvar, Señor amado, esas vidas, Padre, que en este momento, Señor, se encuentran con enfermedades, Señor, que para ellos son imposibles, Padre Santo. Que tú puedas bendecir, oh Dios amado, con trabajo también a su esposa, Señor, en el nombre de Jesús de Nazaret, para que pueda haber provisión en el hogar, Señor amado. Bendíceles, Padre, en gran manera, mi Señor, en el nombre de Jesús de Nazaret, oh Dios amado, que ellos reciban la bendición, que ellos reciban la bendición en este momento, oh Dios amado. Sabemos, Padre, que el para todo aquel que cree, todo es posible, Señor amado. Para ti todo es posible, mi Señor, en el nombre de Jesús. Oramos, Padre Santo, por Pati, oh Dios amado, Sarabia, Señor, por sanidad de cáncer, Señor amado. Mira, Señor amado, esa necesidad, Señor. Reconocemos, Padre Santo, que para ti no hay nada imposible, mi Señor. Mira, mira, Señor, mira, oh Dios amado, esa necesidad, Señor. Mira, oh Dios, la angustia, Señor amado. Mira la preocupación, Señor amado. Quita toda preocupación, oh Dios amado, en el nombre de Jesús de Nazaret. Te lo rogamos, oh Dios, por Pati Sarabia, Señor, por la sanidad, Señor, de su cáncer. Ya, oh Dios amado, que tú puedas, Padre Santo, oh Dios amado, bendito Salvador, que tú puedas, oh Dios, que tú puedas desaparecer, Señor, todo cáncer, Señor, que tú puedas, oh Dios amado, en el nombre de Jesús de Nazaret, sanar, Señor amado, en el nombre de Jesús. Ella pide oración por su esposa, oh Dios también, Señor, en el nombre de Jesús de Nazaret, por su esposo, Señor amado, en el nombre de Jesús. Pati Sarabia, Señor, por sanidad de cáncer. Ella está escuchándonos, Padre Santo, en Jocoro, Señor. Te rogamos, Padre, para que tú puedas sanarla, Señor, para que tú puedas liberarla, Padre Santo. Sabemos que para ti no hay nada imposible, oh Dios. Todo es posible, Señor, si podemos creerlo, oh Dios amado, en el nombre de Jesús de Nazaret, Rey de Reyes y Señor de Señores. Que tú puedas, Padre amado, dar esa liberación, Señor. Te lo rogamos, Padre Santo, en el nombre de Jesús. Por Rosa Rivas, Padre, por sanidad en las rodillas, Padre. Mira, oh Dios, esa necesidad de Rosa Rivas, Padre, por esa necesidad de sus rodillas, ese dolor, Padre Santo, que le angustia. Para ti no hay nada imposible, oh Dios amado. Sabemos que para ti, oh Dios, todo es posible, oh Dios. Ponemos en tus manos, Padre, cada petición, oh Dios, en el nombre de Jesús de Nazaret. Por Ismael García, Señor, por sanidad en los riñones, oh Dios amado, no hay nada imposible para ti, Señor. Tú puedes sanar, Señor amado. Tú puedes llevar, Señor, esa sanidad, Padre, en el nombre de Jesús. Toda la gloria, toda la honra, oh Dios, y la majestad sea para ti, oh Rey de Reyes. Tú eres nuestro sanador, Señor, nuestro libertador, Padre Santo. Bendito sea tu nombre, Señor. Por María Nicolasa Benítez, Señor, por sanidad en su cuerpo, Señor. Tú, oh Dios, sabes, Padre, la necesidad. Para ti no hay nada imposible, Señor. Por José Castelló, Señor, te lo rogamos, Señor. Por José Castillo, Señor, por sanidad en su cuerpo, Señor amado. Por Claudia Calderón, Señor, por restauración, Señor amado, en el nombre de Jesús de Nazaret. Te lo rogamos, Padre amado. Por Laura Gómez, Señor, por sanidad, Señor, en su cuerpo, Padre Santo. Por Alejandra, Señor, Araujo, por sanidad, Señor, también, en el nombre de Jesús. Te lo rogamos, Padre Santo. Te suplicamos, Padre amado, por nuestros amados hermanos, Señor, que en este momento, Padre Santo, ellos también están orando, están clamando, Señor. Sabemos, Señor, que tú tienes todo en tus manos, Padre. Bendito sea tu nombre, por bendición de cada una de las radios, Señor, de la cadena Cred, oh Dios amado, que Dios provea todo lo necesario para su sostenimiento, Señor amado. Que tú puedas tocar el corazón, Señor, de cada uno, oh Dios amado, de los que escuchan la radio, Señor, para que puedan, oh Dios, ofrendar, Señor, por la radio, Señor. Sabemos, Padre, que es un puente especial, Señor, que es una bendición muy especial, oh Dios, para aquellas vidas, Señor, que andan, oh Dios, sin tu presencia, Señor, en el nombre de Jesús. Jesús de Nazaret. Toda la gloria y la honra sea para ti, oh Dios amado. Bendito sea tu nombre, Señor. Sabemos que no hay nada imposible para ti, oh Dios amado. Alabado sea tu nombre, Señor. Te rogamos, Padre amado, por las peticiones, Señor. Aleluya, aleluya. Vamos a seguir orando, hermanos, con nuestros hermanos, hermanos. Aleluya, gloria al Señor.
2: Nuestro que estás en los cielos, Señor amado, en esta hora de la noche, Dios poderoso, venimos delante de su presencia, Señor Dios, para adorarle y bendecirle, Señor amado Dios, exaltamos y glorificamos tu nombre. A usted sea la honra, sea la gloria, Señor de los cielos. Gracias, Padre, gracias por su amor y su misericordia. Gracias por permitirnos, Señor, la vida, Señor, darnos fuerza, darnos esa fortaleza, Dios mío de los cielos. Muchas gracias, Padre. Bendecimos tu nombre, Señor de los cielos, en esta hora de la noche, Padre Santo de la Gloria. Gracias por la oportunidad que usted nos regala, Señor, presentarnos delante de usted. Que tu Espíritu Santo sea fortaleciéndonos en todo momento, Señor de los cielos. Muchas gracias, Padre Santo, por el día que nos regaló de vida. Gracias por esta noche de descanso, Señor. Que sea tu Espíritu Divino fortaleciéndonos, Señor de los cielos. Muchas gracias, Padre. Oramos, Señor, en esta hora por cada uno de nuestros hermanos que se están presentando delante de usted, Señor amado de la gloria, en oración, Señor. Bendíceles, guárdeles, protéjales, Padre Santo de la gloria. Usted conoce la necesidad de cada uno de nuestros hermanos, Señor. Fortaléceles, Padre Santo amado. Bendíceles, Padre Santo de la gloria. Le suplicamos en el nombre de Jesús que sea usted ayudándoles, protegiéndoles, guardándoles, Señor amado Dios. Oramos por la vida de nuestro hermano Israel Pérez, Señor. Él es el patrocinador de este espacio, Dios. Bendice la vida de él, Señor amado Dios. Oramos por su familia, Señor, por sus hijos, por su familia, Padre Santo, Señor amado Dios, por la conversión de ellos, Señor, por reconcilio en su familia, Señor. Clamamos, Padre, que sea usted glorificándose poderosamente, Dios mío, en la vida de nuestro hermano Israel Pérez, Señor, hasta allá San Vicente, donde él se encuentra, Señor. Glorifíquese grandemente, Señor. Fortalece su vida, Señor amado Dios. Si está estorbado de salud, lleve fuerza, lleve sanidad, Padre Santo. Sea usted el proveedor de cada necesidad de nuestro hermano, Señor amado Dios de la gloria. Cuídele, guárdele, protégele, Señor, y ayúdele, Señor amado, en todo momento, Señor. Bendice la vida, Señor, de nuestro hermano Israel y de toda su familia, Señor. Así clamamos también en esta hora, Padre, por la vida de nuestra hermana Ángela Lobo, Señor. Bendice la vida de nuestra hermana, Señor, glorifíquese, Señor amado Dios de la gloria, en la vida de ella, Señor. Gracias, Padre Santo de la gloria, porque usted le ayuda, Señor, le fortalece, Señor de los cielos. Oramos por sanidad, Señor amado de los cielos, en nuestra hermana, Señor. Oramos, Padre, para que sea usted manifestándose poderosamente ahí, Señor amado, en esa dificultad que ella está teniendo en su hígado, Padre Santo de la gloria. Clamamos, Padre, por bendición, Señor. Clamamos por sanidad en la vida de nuestra hermana, Señor. Su palabra dice que el que comenzó la obra la perfecciona, Señor amado Dios. Y usted ha comenzado a hacer la obra en nuestra hermana, Señor amado Dios. Gracias, Padre Santo, porque creemos que usted hará, Señor amado de los cielos, la obra en ella, Señor, la perfeccionará, Padre. Muchas gracias, Señor amado Dios. Oramos por la vida de nuestra hermana, Señor. Glorifíquese poderosamente, Dios. Muchas gracias por todas sus bondades y misericordias, por su fidelidad. En esta noche quiero orar por la vida de nuestra hermana Lucía Sorto, Señor. Bendice la vida de nuestra hermana Lucía, Señor. Lleve fuerza, lleve fortaleza, Dios poderoso, a la vida de ella, Señor amado Dios. Mire esta anciana, Señor, usted conoce la necesidad de ella, Padre. Clamamos, Señor, para que sea usted manifestándose, Dios poderoso de la gloria, la vida de nuestra hermana Lucía Sorto, Dios mío, bendícele, Señor, sea usted el proveedor de cada necesidad en esta anciana, Señor amado Dios, sea usted bendiciéndola, protegiéndola, ayudándola, Señor amado. Mira las peticiones de su corazón, Padre. Oramos por ella, Señor amado Dios. Sea usted supliendo, Señor, cada necesidad. Sea usted respondiendo, Señor, las peticiones de su corazón, Señor. Oramos por ella, Señor. Así clamamos por nuestro hermano René Valmore Lobo, Señor mío. Bendícele, guárdele, protéjale, Padre. La vida de nuestro hermano René, Señor amado Dios. La vida, Señor, de su esposa, sus hijos, Señor amado. Oramos por la hermana Gladys Lobo también, Padre Santo. Glorifíquese grandemente, Señor. por Elena Stephanie Lobo, Señor, allá donde ella se encuentra, Señor, cuídele, fortalece su vida, Señor. Oramos por la vida de nuestra hermana María Pineda, Señor amado, por la vida de sus hijos, la conversión de ellos, Señor, la conversión de sus hijos y sus nietos, Señor, bendícele grandemente, Señor. Oramos, Padre, para que sea usted manifestándose, Dios poderoso de la gloria, allí donde está la necesidad. Ahí donde está, Señor amado de los cielos, esa petición en especial, Padre Santo, clamamos, Señor, por la vida de nuestros hermanos. Señor, muchas gracias, Padre Santo de la gloria, porque usted es el que nos ayuda, el que nos da la fuerza, el que nos da la fortaleza, Señor amado Dios, Dios de los cielos. Gracias, Padre Santo, te adoramos y te bendecimos, Padre Santo de la gloria. Bendito y alabado sea tu nombre, Señor, bendito y exaltado sea tu nombre, Señor mío, desde ahora y para siempre, Señor de los cielos. Gracias por su amor infinito. Clamamos también en esta hora, Señor, por la vida, Señor, de nuestros hermanos, Señor amado Dios de los cielos, que sea usted manifestándose, Dios poderoso de la gloria, que sea usted manifestándose, Dios poderoso de los cielos, en la vida, Señor, de nuestro hermano, Señor amado Venancio Chicas, Padre Santo de la gloria. Gracias, Señor amado Dios, bendecido sea tu nombre, Señor. Oramos por la vida, Señor amado Dios, de la hermana Mercedes Guevara, Señor. Mira esta anciana, Señor, la necesidad de ella, Padre, glorifíquese poderosamente. Oramos por ella, por sanidad, Señor amado Dios, por la hermana Edith Chica, por sanidad, Señor amado Dios. Oramos por la hermana, Señor amado, oramos por la hermana Blancanelli Romero, Señor amado Dios de los cielos, que sea usted glorificándose en la vida de nuestra hermana, Señor. Fortalece su vida, Señor amado, y lleve fuerzas y lleve fortaleza, Dios poderoso. La hermana, Señor amado, Marina Márquez, Señor, bendícele poderosamente. Así clamamos, Padre, por la vida de nuestro hermano, Señor amado de los cielos. Venancio Chicas, por la salud de él, por su esposa, la hermana Mirta La Castillo, Dios mío, por el hermano Hermes Guzmán, Señor amado, hasta allá San Matías, su familia, Padre, bendícele, Señor. Oramos por la familia Vargas, Señor, allá donde se encuentra nuestra hermana Blanca, Señor, bendícele poderosamente. Mira la petición de su corazón, Señor amado Dios, esa petición de liberación de cárcel, Padre Santo, allá en los Estados Unidos. Bendícele, Padre Santo de los cielos, ayúdele, Dios poderoso de la gloria, usted que conoce las necesidades de ella, las peticiones de su corazón, Dios poderoso, clamamos por su hogar, por su familia, por sus hijos, su esposo, sus nietos, Señor, por la salud de ella, Padre Santo, clamamos, Señor, para que sea usted manifestándose, Dios poderoso, ahí, Señor, donde ella se encuentra, Padre. Muchas gracias, Señor, por este momento, gracias por esta noche, gracias por esta oportunidad, gracias, Señor amado Dios de la gloria, por permitirnos la vida, Señor, danos esas fuerzas que necesitamos, Padre Santo de la gloria. Muchas gracias, Padre Santo, te bendecimos, te exaltamos, glorificamos tu nombre, Señor amado Dios, desde ahora y para siempre, Señor. Gracias, Padre Santo, amado Dios de los cielos, te adoramos y te bendecimos. Bendice todo tu pueblo, bendice toda la iglesia, Dios mío, bendice todos nuestros hermanos, Señor amado Dios, que en esta noche, Señor amado Dios, se han unido a la oración, que sea tu Espíritu Santo bendiciendo y fortaleciendo sus vidas, Padre Santo de la gloria. Usted que conoce las necesidades y las peticiones de sus corazones, Dios poderoso, clamamos por ellos, Señor, para que sea usted manifestándose, Dios mío de los cielos, ahí, Señor, donde se encuentre. Mira cuántos hermanos enfermos. Oramos, Padre, por la hermana Idalia Guandique, Señor, por sanidad, por Sandra Larín, Dios mío, por sanidad, Padre Santo de la gloria, y así, Padre Santo, por todos nuestros hermanos, Señor amado de los cielos, que se encuentran allí, Señor amado Dios, adoleciendo de una enfermedad, Padre Santo de la gloria, quizás un dolor de cabeza, Dios mío de los cielos, ahí, Señor amado, donde se encuentran, glorifíquese, Dios poderoso de la gloria, ahí donde están nuestros hermanos, Señor, con esa insuficiencia renal, con cáncer, Señor, con diabetes, Padre Santo de la gloria, con ese hígado graso, Dios poderoso, con ese corazón inflamado, Señor, con ese colon, Dios mío de los cielos, oh Padre Santo de la gloria, clamamos, Señor, para que lleve fuerza, para que lleve sanidad, Padre Santo de la gloria, usted sea glorificándose poderosamente ahí, Señor amado, donde está esa enfermedad, Dios mío, que usted llegue a sanar, Señor amado, que usted llegue, Señor amado de los cielos, Oh, Padre Santo, llevar sanidad, Señor, a esos cuerpos, Padre. Señor, gracias, Padre Santo de la gloria, porque creemos que usted es el médico por excelencia, Dios poderoso, que para usted no hay nada imposible, Señor. Lo que para el hombre es imposible, para usted todo es posible, Señor, amado Dios de la gloria. Gracias, Padre Santo de los cielos. Muchas gracias, Padre Santo. Te bendecimos, te exaltamos, te glorificamos desde ahora y para siempre, Dios mío. Gracias por la oportunidad, Señor mío, que usted nos permite, Señor, en esta noche, Señor, llegar hasta el trono de su gracia, Dios mío. Gracias por la oportunidad que nos permitió, Señor amado, presentarnos delante de usted, Señor mío de los cielos. A usted sea la honra, sea la gloria, Señor Jesús amado, por los siglos de los siglos, Señor amado Dios. Amén, Señor amado Dios, y amén. Gracias, Señor amado de los cielos. Continuamos orando con los hermanos en San Miguel. Adelante, hermanos.
1: Amén, hermanita. Aleluya. Gloria al Señor, mi amado Salvador, mi Rey de Reyes y Señor de Señores. Venimos por acá, mi Señor amado. Seguimos clamando, Señor. Seguimos, oh Dios amado, clamando por las necesidades de mis hermanos. Para ti no hay nada imposible, mi Señor. Tú eres el Rey de Reyes y Señor de Señores, el Santo de Israel. Oh Dios amado, ponemos las peticiones, Señor, las peticiones de cada uno de mis hermanos, Padre, en esta maravillosa noche especial, Padre Santo. Bendito sea tu nombre, oh Dios amado. Sabemos que para ti no hay nada imposible, mi Señor. Señor, alabado sea tu nombre, Señor, alabado sea tu santo y bendito nombre, bendito sea tu nombre, Señor, bendito sea tu nombre. Gracias, Señor, gracias por la misericordia, gracias por el amor, oh Dios amado, gracias, Padre Santo, aleluya, porque sabemos, Señor, que tú, oh Dios amado, no cierras tus oídos, mi Señor, sino que abres, oh Dios, tus oídos, nos das tiempo, mi Señor. Señor amado, para que nosotros podamos ser escuchados, Señor, la gloria y la honra sea para ti, oh Dios amado. Ponemos en tus manos, Señor amado, oh Dios amado, en esta hora, Señor, oh Dios santo, bendito sea tu nombre, Señor. Ponemos en tus manos, Padre amado, esos riñones, oh Dios amado, ponemos en tus manos esos riñones, Padre amado, aleluya, de este varoncito, Señor, aleluya, Adán Sosa, Señor. Ponemos en tus manos, amado Dios, ponemos en tus manos, mi Señor, la sanidad, Señor amado, de este varón, oh Dios. Mira esos riñones, Padre amado, mira, oh Dios amado, esa infección, oh Dios. Sabemos que para ti no hay nada imposible, Señor. Mira esos ataques, Padre Santo, del enemigo, Señor. El enemigo quiere verlo destruido, oh Dios amado, pero tú, oh Dios amado, sabemos que eres un Dios de misericordia, Señor, que tú nos ves, oh Dios amado, que tú nos miras, Padre, con esos ojos de amor y ternura, Señor, que tú eres santo, Rey de Reyes, Señor de Señores, que no hay nada imposible para ti, oh Dios amado. Mira a su esposa también, oh Dios amado. Sabemos, Padre amado, que tú tienes la sanidad para ella, oh Dios, en el nombre de Jesús de Nazaret, en el nombre poderoso de Jesús de Nazaret, por Nelly, Padre Santo Sosa, Señor, por sanidad, oh Dios amado, ponemos en tus manos, mi Señor, las necesidades, Padre amado, en el nombre de Jesús. Tú eres nuestro amado Salvador, en quien confiamos, Padre amado. La confianza, Señor, plenamente la tenemos en ti, Señor amado. Sabemos, Padre, en el nombre de Jesús, sabemos y reconocemos, Señor, que todo lo que pidamos, Padre amado, todo, Señor, lo que pidamos, mi Señor, aleluya, al Padre en tu nombre, Señor. Sabemos, Señor, que tú lo concedes, mi amado. Tú eres nuestro amado Salvador, en quien confiamos, y no hay nadie más en quien podamos confiar, Señor. Por eso, oh Dios amado, por eso, Señor, venimos, Señor, a poner, Señor, las necesidades de mis hermanos, de mis hermanas, Padre Santo, oh Dios, para que tú puedas, Señor amado, oh Oh Dios, amado Salvador. Oh Dios, tener misericordia, Señor, por Jessica Marroquín, Señor, por restauración, oh Dios amado, por esa restauración, oh Dios, restauración de Dios y fortaleza espiritual. Padre, mira, oh Dios, a Jessica Marroquín, Señor. Oh Dios, ten misericordia, Padre, en el nombre de Jesús. Y puedas, Padre amado, traerla nuevamente al redil, Señor. Pero que ella pueda entender, oh Dios amado, que ella pueda entender, Señor, que ella tiene que regresar al redil en el nombre de Jesús. Oh Dios, por Marta Escobar, por protección y bendición de su familia. Oh Dios amado, ten misericordia, Señor. Protege a la familia, Señor, en el nombre de Jesús. Protégela a ella también. Bendíceles en gran manera, Señor. Pero sobre todas las cosas, Padre, que te puedan buscar a ti, Señor amado. Que ella pueda humillarse más, Padre amado, y entregarse más a tu presencia, mi Señor. Porque eso es lo que a ti te agrada, oh Dios. Que nosotros nos entreguemos a ti, oh Dios, para recibir las bendiciones. En el nombre de Jesús, oramos, Padre, por Saraí, oh Dios, Rodríguez, por sanidad en sus riñones también, oh Dios. Mira cuántas enfermedades, Padre, a cuántos, Padre, oh Dios, estas enfermedades renales, Padre, están atacando, mi amado Salvador. Ten misericordia, Padre Santo. Confiamos, Padre, en que en ti, oh Dios, está la sanidad, mi Señor, en el nombre de Jesús. Mira, Padre Santo, la necesidad. Mira, Señor amado, en el nombre de Jesús de Nazaret, esas necesidades, Padre. Mira, Señor amado, esas personas que en ese momento van saliendo, Señor, de los hospitales, Padre amado, y oh Dios amado, vienen, Señor, oh Dios, tristes, Padre amado, y desconsolados, mi Señor. Sabemos, Padre, que para ti no hay nada imposible, Señor. Mira, oh Dios amado, esas personas que en este momento, oh Dios, van entrando, Señor, al quirófano, oh Dios amado, ten misericordia, Señor. Te lo rogamos, Padre, que tú puedas sanar, Señor. Mira esa persona que en este momento lo llevan grave, Padre amado, y que sabemos, Padre, que tú tienes la sanidad, Señor. No hay nada, oh Dios, imposible, Señor, para ti, oh Dios amado, en el nombre de Jesús de Nazaret, en el nombre de Jesús, que sean libres, Padre amado, por tu poder, oh Dios amado, por el poder, oh Dios amado, aleluya, en el nombre de Jesús, por tu llaga. Oh Dios, somos sanos, Padre, porque los milagros, Señor, aún el tiempo de los milagros, no pasa el tiempo de los milagros aún todavía siguen, oh Dios amado, porque sabemos que el que tiene fe como un granito de mostaza, Señor, sabemos, Padre, que en realidad, Señor amado, tú tienes la sanidad, Señor, para ellos, mi Señor, mis amados hermanos, tengamos fe, mis amados hermanos. Para usted que está conectado en este momento, tengamos fe. Para nuestro Dios no hay nada imposible. Oh Dios amado, te rogamos por la familia Andrade, Señor, en el nombre de Jesús de Nazaret, por la familia Padilla, Señor amado, te lo rogamos por ellos, Señor, te rogamos, Padre amado, por nuestro pastor, Señor, en el nombre de Jesús, fortalécelo, Dios amado, dale fortaleza, Señor amado, en el nombre de Jesús. Rogamos por cada sector, Señor amado, por cada hermano, Señor amado, líderes, Padre, supervisores, Padre Santo, fortalece esas reuniones familiares, Señor, esos líderes, Padre amado, que están decayendo también, Señor, fortalece a cada uno de ellos, Padre, fortalécelos a nosotros, Padre, para seguir adelante, en el nombre de Jesús de Nazaret. Toda la gloria, toda la honra y la majestad sea para ti, Señor, por ese avivamiento, Padre Santo, en las iglesias, Señor, te lo rogamos en el nombre de Jesús, en el nombre de Jesús, en el nombre de Jesús de Nazaret, nombre sobre todo nombre, Señor. Mira, Señor amado, cuánto decaimiento espiritual, Señor, en la iglesia, Señor, restaura, Padre Santo, en el nombre de Jesús, con tu palabra, mi Señor, dando fortaleza, ayúdanos a no depender de nosotros mismos, Padre, sino depender de ti, oh Dios, de tu palabra, Señor. Señor, porque sin ti, en tu palabra, no somos nada, Señor amado. Ayúdanos, Señor, a someternos más, Padre amado. Ayúdanos, Señor, a someternos en el nombre de Jesús. Alabado sea tu nombre, Señor. Bendito sea tu nombre, oh Dios amado. Si en algo, Dios amado, en realidad fallamos, Padre, oh Dios, restaura nuestras vidas. Ayúdanos día a día, Padre Santo, a ser mejores para ti, Señor. Para ti, mi amado Salvador. Bendito sea tu nombre. Alabado sea tu nombre, Señor. Ponemos todas las peticiones, Señor, en tus manos, mi Señor. No hay nada imposible para ti, oh Dios amado. Y si sabemos que Él nos oye en cualquier cosa que pidamos, sabemos que tenemos las peticiones que Él en realidad escucha en todo momento. Él está atento a las peticiones. Aleluya. Bendito sea tu nombre, Señor. Guarda mis amados hermanos, Padre Santo. Bendícelos, Padre amado, en el nombre de Jesús. Gloria al Señor. Dios me los bendiga, mis amados hermanos, en esta maravillosa noche, y que tengan una noche muy especial. Aleluya. Gracias, Señor, por la misericordia, Santo de Israel. Gracias, Señor.
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1: Ahora mismo. Es cuestión de quitarse la sombrilla, quite el trapo, sombrilla esa y la capa, y echar el zafacón. Y ya, mire para arriba, abra la boca y trágueselo, alabado sea Dios. Bendito sea Dios, se le meta por dentro esa bendición, que usted salte como corderito de la manada. Siente ese fuego que le corra por todo el cuerpo. Esta es la época del último derramamiento, es la época del último avivamiento, es la época de la última oportunidad de la humanidad. Y la iglesia tiene que estar en fuego. ¡Glorias a Jesús! Sea bendito el Señor Jesús. Eso es lo que Dios ha prometido para este tiempo. Pero fíjense que en esto hay algo muy significativo. Y es que los hijos profetizarían, los jóvenes visiones, los ancianos sueños, y los siervos y siervas profecía. Revelaciones de todo tipo, confirmando que estaríamos en el último tiempo. Sueños y visiones y todo. Profecías del tiempo del fin, en los últimos días, dice Dios. Confirmando que hay que estar alerta, hay que estar preparadito, porque pronto volamos. ¿Cuántos se van? Ahora, si estamos en los últimos días, pues tiene que estar cumpliéndose esa multitud de revelaciones de Dios, confirmando y dando voz de alerta de que el vuelo está a punto de partir. Hay poder en Jesús. Y así es, donde quiera que nos movemos. Oímos las tremendas revelaciones, visiones y experiencias que Dios está dando a personas de todas las edades del retorno próximo de Jesucristo. Predicamos en Bolivia hace no mucho tiempo y nos hospedamos en casa de unos hermanitos llenos de amor que lo dejaron aquel hogar hermoso y se trasladaron a una casita más humilde al lado para dejarnos la casa al ejército que íbamos de Puerto Rico. Y ese día llegamos al hogar y yo dije, esta noche vamos a tener un periodo de oración a las 7, vengan y oren con nosotros. Ah, cómo no. Y llegaron. Pero trajeron dos jovencitos que ellos tienen, la nena de 10 años, el muchachito como de 9. Y cuando comenzamos a orar, los dos muchachitos oraban, pero con una unción tremenda, llenos del Espíritu los dos. En los últimos días derramaré de mi Espíritu sobre toda carne, llenos del Espíritu los dos muchachitos. Y yo vi a la jovencita, 10 años, recostadita hacia la pared, pero orando con aquella unción y los puñitos ahí. Y yo sentí cuando el Espíritu me dijo, ponle la mano a la niña. Yo fui y le puse la mano. Cuando le puse la mano, Señor, dale más unción. La nena cayó postrada al piso. Yo sabía que estaba teniendo una experiencia sobrenatural con Dios. Y me quedé dando vueltas y orando, revelando a la muchachita, y orando. De pronto ella comenzó a levantarse y yo la ayudé a levantarse y le dije, ¿qué experiencia tuviste con el Señor? Me dijo, cuando sentí la mano suya en la frente, me envolvió una nube. Y yo me fui en la nube. Y cuando estaba envuelto en esa nube, sentí la voz de Dios. Y me habló, hermano, tan claro. Me dijo, hijita, tú no tienes tiempo de llegar a joven, porque todo está cumplido y estoy a punto de descender y llevarme mi pueblo para el cielo. ¿Sabe lo que él vive? Y al rato oré por el muchachito de 9 años, el muchachito cayó al suelo. Y cuando se puso de pie, dije, ¿qué tuviste? El Señor me dijo, vengo pronto. ¿Sabe lo que él vive? Ese es el mensaje, que estamos en el último día. Dios tiene que estar avisando, Dios en su amor, dando voz de alerta a su pueblo especialmente, porque Él no quiere que se le quede nadie aquí abajo. Él quiere que todos volemos en el momento glorioso que se acerca, pero para volar hay que estar preparado. No es cualquier iglesia lo que se va, no es cualquier creyente el que se va. Son gente llena del Espíritu Santo, gente con fruto, gente santa, gente limpia, gente que están agarrados de Dios, que tienen oración, que ayunan, que tienen amor de Dios, alabados a Dios en su corazón. ¡Gloria sea su nombre! ¡Uy, la Sohama! Estos son días decisivos, hermano. Estos no son días para dormir, son días para estar alerta, velando. Cada vez que el Señor habla del rato, dice, vela, bien despierto espiritualmente, bien alerta, porque un pueblo que está en pie de guerra es el pueblo que se va. Anoche yo me sentí triste, hermano, cuando empiezo el llamado, sabiendo yo que había mucha gente ahí que no era salva, hermano, pero por docenas y docenas desfilando por su casa. Pero hermano, ¿cuándo fue que se convirtieron? Sería un sueño que se convirtió, porque que se convierte tiene amor de Dios. El que no tiene amor de Dios no ha visto a Cristo, no lo ha conocido, aunque tenga la Biblia en la mano y sea pentecostal. Háblalo si puede. Hermano, cuando empieza un llamado, uno siente un desespero, si es verdad que uno ha nacido de nuevo, un desespero. Señor, salva las almas, y seguido le salen lágrimas, y cuando se mueven las lágrimas, se mueve el Espíritu de Dios y toca a la gente. Alabado sea Dios. Usted no se puede ir en un llamado, eso es un desprecio a Dios, hermano. No sea maleducado, sonríe, que el Señor le ama. ¿Cómo se va a la espalda a Jesucristo cuando se mueve el Espíritu de Dios buscando a la gente para traérselos a Cristo? Usted va a su casa, cuando suena la trompeta y lo dejan aquí abajo, va a llorar lágrimas de sangre. ¡Alabado sea Dios! ¡Alabro si puede! ¡Bendito sea su nombre! ¡Cristo viene! Hay que despertar a esta realidad que estamos viviendo, que estamos en los días finales, tiempo del fin. Y hay que agarrarse de Dios y servirle de todo corazón. Y mostrarle que amamos a ese prójimo perdido. Sea bendito el Señor para que en el momento que viene volemos. Es una iglesia inmaculada, sin manchas ni arrugas, gloriosa, santa, la que se va cuando suena la trompeta. ¿Alaba lo que él vive? Se ponga triste que estamos empezando. ¿Alaba lo que él ama? Si estamos en días postreros, en días tan finales, y el Señor está a punto de levantar su pueblo, porque en la venida del Señor hay dos movimientos: el rapto de la iglesia, que es lo primero, ese es el evento inminente, y en ese rapto un pueblo se va. Pueblo maduro espiritualmente, preparado, se va de bodas para el cielo. Y cuando hayan pasado los años de juicio terrible que vienen, 7 años terribles que vienen después del rapto, después del final de esos 7 años descendemos nosotros otra vez. Un viaje de ida y vuelta al cielo, al lado de lo que él vive. Y descendemos a establecer un reino, ahí es la segunda venida, donde él viene visible y todo ojo le verá. Y acabamos con la tercera guerra mundial, sonríase, el Señor le ama, y establecemos reino de paz aquí abajo. ¿Cuántos se van con el Señor? ¿Cuántos son de Cristo? ¿Cuántos atreven a levantar la mano y decirle, yo soy tuyo, yo soy tuyo? Hable lo clarito, hable su negocio, bien hablado, soy tuyo, Señor, yo soy tuyo, Señor, yo soy tuyo. Dígaselo ahí, 6 veces, 5, 6 veces, 7 veces, bien libre. Siéntase libre en el Espíritu. El que es salvo está libre en el Espíritu. El que es salvo ya no está atado, ya no está en cadena, está libre para decirle, te amo, te quiero, te adoro, bendito sea tu nombre, soy tuyo. ¡Ay, la sama, ay, la sama! ¡Poderoso Dios! El apóstol Pablo dice que en el amor de los hermanos hay que ser ferviente. Oigan eso, los fríos y la gente indiferente que en el pueblo de Dios, que ni saludan a los demás. En el amor de los hermanos hay que ser ferviente. Ahora, ¿cómo será entonces en el amor al hermano mayor? Porque Jesús es hermano también. Él es hijo de Dios, yo soy hijo, somos hermanos. Yo digo que soy un hermano chiquitito y él es un hermano grande. Alá, lo que él vive. Él tiene que amarlo más que a su vida. Dígaselo 100,000 veces al día. Alá, lo que el Señor le ama. Hay poder en Jesús. Si estamos en estos días tan posteros y tan decisivos, ¿qué hay que hacer? Bueno, los amigos que están aquí, oigan con cuidado lo que tienen que hacer. El pueblo de Dios tiene que consagrarse como nunca antes. Pero los amigos, oigan bien claro lo que tienen que hacer para que usted escape, amigo. Porque si usted se queda aquí abajo para los días que vienen, después que el Señor levante su pueblo, más le valdría no haber nacido. Jesús lo dijo claro, que los días son tan terribles que si él no acorta los días, no queda ninguna carne salva aquí abajo. Alá, lo que él vive. ¿Qué tiene que hacer? Oiga, amigo querido, lo que tiene que hacer para que usted escape también. Por eso usted está aquí en esta noche, porque Dios quiere que usted se vaya, porque Dios le ama, amigo. Él le ama a usted. Él murió por usted en la persona de Jesucristo, su hijo, y él quiere que usted sea de él. Alabado sea Dios. Por eso usted está aquí. Hechos capítulo 3, verso 19. La Biblia dice, arrepentíos y convertíos y se borrarán vuestros pecados. Es que está el punto clave. Para salvación se tiene que borrar el pecado. Esto no es una religión muerta. Esto no es la tradición de papá y mamá ni la religión del mundo tampoco. Este es el Evangelio de Jesucristo, donde la gente son limpiada, la gente son transformada, la gente se vuelven nuevas criaturas, nacen por el Espíritu de arriba, alabado sea Dios. Y entonces pueden ser de arriba del reino celestial, herederos del reino. Mi alma te alaba, Jesús. Para eso hay que arrepentirse, ese es el primer paso. Convertirse al Señor, caminar con Él, buscarle de corazón y se borrará tu pecado, porque la sangre de Jesucristo el Hijo nos limpia de todo pecado. ¡Glorias a Dios! Hay poder en Jesús. Y la Biblia dice más. Dice Juan capítulo 1, verso 12. Oiga con cuidado. Cuando usted acepta a Cristo así de corazón, dice, los que le reciben y creen en su nombre, Él les da el poder. Oiga eso. Por eso que hay tantos religiosos perdidos, porque ahí no hay poder. Pero cuando es a Cristo, Él te da el poder de ser hecho un hijo de Dios. Y no es como dicen alguna gente, todos somos hijos de Dios, mentira del diablo. Los hijos de Dios son hechos por Dios. Somos fabricados de arriba, al lado de lo que Dios le ama. Somos fabricación del Espíritu. Aquí no hay nadie que pueda ser hijo de Dios si Dios no lo transforma, lo hace nueva criatura. Somos hechos hijos de Dios por el Espíritu Santo que nos es dado. Nace usted de arriba, de lo alto, entonces hijo de Dios. Es hijo de papá y mamá aquí abajo porque nació de mamá. Pero nada nacido de carne y sangre entra al reino de los cielos. Alábelo si puede. Pero cuando nace de arriba por el Espíritu, entonces sí que es heredero, hijo del Dios del cielo. Glorias a Dios. Y cuando usted reciba a Cristo y cree en Él, se pone a obedecerle, a buscarle de corazón, Él le da esa transformación por medio de la obra del Espíritu Santo. Y usted viene a ser hecho un hijo del Dios del cielo, heredero del reino eterno. ¡Glorias a Dios! Lucas capítulo 12, verso 8, dice algo más decisivo para el que quiere salvarse y estar preparado para el rapto. Jesús dijo estas palabras, y yo os digo, que todo aquel que me confesare delante de los hombres, lo confesaré delante de mi Padre Celestial y delante de sus santos ángeles. Alabado sea Dios. Eso está lindo, pero también dijo, pero el que me negare, el que se avergonzare de mí delante de los hombres, me avergonzaré de él delante de los santos ángeles de Dios. Gloria sea al Señor Jesús. Yo sí que el Señor demanda que para que usted comience en el camino de victoria del cristianismo, tiene que aceptar a Cristo públicamente. Que me confesare delante de los hombres. No hay tal cosa como un cristiano escondido. Es un hipócrita. Alábalo, Dios le ama. Porque se esconde. Cristo no se escondió para morir por usted. Públicamente tuvo que morir una muerte de vergüenza, de maldición, de martirio terrible. Permitir clavos atravesarle las manos, atravesarle los pies, la lanza de Roma atravesarle el costado y los insultos de aquellos impíos. Sea bendito el Señor, por ti y por mí, se va a avergonzar usted de él ahora. Alábalo, el Señor le ama. Mi alma te alaba, Jesús. Y hay montones evangélicos que se avergüenzan también. Están en el trabajo y no han testimonio a nadie. Ah, yo no me atrevo en el trabajo. Pues atrévase, que esto es a tiempo y fuera de tiempo. Donde quiera hay gente perdida y usted tiene que alcanzarlo. Usted es la luz del mundo. Usted es la única esperanza de esa gente perdida que están con usted en el trabajo o en la escuela. Donde sea, abre esa boca y dígale al que Cristo le ama. Cuando le miren así asustado, dígale, es que yo le amo también. Es que Él se murió por usted. Sálvese. ¿Por qué no me acompaña a mi iglesia esta noche? Alábalo, que el Señor le ama. Por eso que nos dejaron aquí abajo. ¿Y por qué hacemos aquí abajo entremetidos aquí si somos del cielo? ¿Qué hacemos en este infierno aquí abajo? Estamos prestados por unos días para repartir luz. Alábalo, que el Señor le ama. Prestados por unos días aquí para quitarle las propiedades al diablo. Estamos en guerra. Alábalo, que el Señor le ama. Estamos en guerra contra un enemigo implacable que no quiere soltar sus víctimas por nada. Sea bendito el Señor Jesucristo. Ahora, la Biblia dice algo más. Y oiga esto con cuidado. Para que nadie con ningún cuento, ninguna mentira satánica lo pueda engañar a usted y le vaya a robar su salvación. Jesús dijo estas palabras. Lucas capítulo 13, en el verso 3, y las repitió en el verso 5 de nuevo. Y dijo estas palabras. De ninguna manera. Señor hablaba claro y lindo. No hay alternativa, no hay excepciones, nada. De ninguna manera. Sino que todos se morirán igualmente si no se arrepienten. ¿Cómo se morirán? Condenados. No hay forma, no hay alternativa. Tú el que se muere en pecado se perdió. Mucho pecado, poco pecado, pecado grande, pecado pequeño. Señor, arrepiente de las mentiras de las religiones. Como quiera se van al infierno. Mi alma te alaba, Jesús. La paga del pecado es muerte. No dice qué tipo de pecado. La paga del pecado es muerte. Si viene a Cristo, ya no hay pecado, porque la sangre de Jesucristo el Hijo lo limpia de todo pecado. Alabado sea Dios y lo cubre. Se mueve bajo cobertura de sangre. Bendito sea el Señor. De noche de victoria, amigo querido. Venga Cristo en esta noche, comienza a vivir para Él. Sea un amigo de Él, camine con Él, que en el día que viene usted volará con Él al reino celestial. No se quede aquí abajo, que aquí abajo va a estar esto trágico. Bendito sea el Señor Jesús. Glorias a Dios. Pero Dios prometió que en los últimos días derramaría su Espíritu sobre toda carne. Y habría sueños. Y habría visiones. Y habría profecías, revelaciones de todo tipo, avisando, confirmando que Cristo viene. Que el fin se acerca. Que pronto será tarde. Millares perecerán en los juicios que vienen. Van a limpiar esta tierra bien limpia. Pero que ese pueblo inteligente que se ha agarrado del Señor y camina con Él, eso permaneceremos por los siglos y los siglos con Él. Para siempre. Bendito sea el Señor Jesús. En una ocasión estaba yo encerrado en ayuno. Hacía días oraba y clamaba a Dios y de pronto Dios me dio una visión. Y en la visión yo vi 7 trompetas relativamente pequeñas, pero doradas de oro que resplandecían una al lado de otra en fila. No estaban sonando, pero yo las veía ahí quietecitas. Pero debajo de esas 7 había una trompeta grandísima, de oro también, dorada, resplandeciente. Pero yo veía las ondas sonoras que salían por la boca. Yo no oía el sonido, pero veía. Y salían hacia el frente, hacia arriba, hacia abajo, por todas direcciones. Y dije, Señor, ¿qué es eso? Y cuando el Espíritu me dijo, las de arriba son 7 trompetas de juicio que van a tocar, pero no están tocando todavía, pero van a tocar, hay del mundo cuando suena esa trompeta. Y dije, la de abajo, esa es la trompeta del rapto. Y yo dije, ¿por qué está sonando si el rapto no ha ocurrido? Y dije, el rapto no ha ocurrido, pero en mi mente todo está cumplido. Yo lo veo como si estuviera el rapto ya ocurriendo. Es que es un tiempo corto de oportunidad adicional que he dado, pero todo está cumplido. Alábelo, que Él vive. Ahí estamos, tiempo cumplido, esperando un sonido de trompeta en cualquier momento. En cualquier momento suena y volamos. ¿Cuántos se van? ¿Cuántos te van a levantar la mano y decir, yo me voy, Señor? Yo, sea inteligente, dígale, ayúdame. Me voy, pero ayúdame. Quita todo lo que sobre en mí. Añade lo que falta. Límpiame más, santifícame más. Pero yo me voy, no me deje por nada. Hago lo que tú digas. Hermano, sométase a Dios profundo. Ríndase a Dios. No hay nadie más inteligente que se humilla a Dios hasta la saciedad. Y siempre está demandando qué hay que cambiar, qué hay que arreglar. Alaba lo que Él vive. Esto es un camino de humillación. Esto es un camino de negación propia. Pero también es un camino donde hay gozo y hay paz. Paz que sobrepuja todo entendimiento, está sobre los corazones de los que tenemos a Cristo Jesús, el Hijo de Dios. Y más paz tendremos cuando volemos arriba a las bodas del Cordero. ¡Gloria a Dios! ¡Cristo viene! No se quede en esta noche fuera de la bendición. Todo el que vino aquí, que no es salvo, échele mano a Cristo en esta noche, antes de que sea tarde. Antes de que sea tarde, pronto la puerta se cerrará. Millares querrán entrar y tocarán, pero ya la puerta se habrá cerrado. Pasará como los días de Noé. Mi alma te alaba. Ahora, después que usted acepte a Cristo de corazón, ¿qué tiene que hacer? Se arrepiente de corazón. Perdóname, Jesús, y ahí mismo usted siente la salvación. Si se muriera ahí, qué bendición, que se iría para el cielo inmediatamente. Pero por desgracia, la mayor parte de la gente que acepta a Cristo no se muere ahí mismo. Siguen vivos. Y como siguen vivos, ¿qué tienen que hacer para mantener esa salvación? Hay que mantenerlo. Todo lo que Dios le da, si se descuida, se lo roba el diablo. Salvación te la roba. Sanidad, si te descuida, te la roba también. Todo. Es un buen ladrón. Ese pájaro. Mi alma te alaba, Jesús. Una vez usted acepta a Cristo de corazón, ¿qué tiene que hacer? Oiga lo que tiene que hacer. Hebreos capítulo 10, verso 25. Ahí le dice, no apartarse de la congregación como algunos tienen por costumbre. Y ese versículo no es solamente la gente que no va nunca a la iglesia, es aquellos que también no van hasta el domingo por la mañana. Sonríe si puede. o aquellos que van, pero a mitad de culto, al San Pablo y se desaparecen. Maleducado le dio la espalda a Jesucristo y al pastor, a los dos. En la cosa de Dios hay que ser responsable, porque la iglesia es un ejército. Un ejército, Pablo lo dijo, somos una milicia que pelea con armas espirituales, poderosas en Dios, para derribar las fortalezas del diablo. Y en los ejércitos de la tierra, hermano, ¿cómo la disciplina? ¿Cómo? Deslícese, que lo meten al calabozo. Pues el ejército del Señor tiene que haber más disciplina. Más disciplina. Usted tiene que estar ahí en el frente de batalla. Usted tiene que estar ahí alerta, alerta para ser dirigido por el Espíritu de Dios. Y no darle espalda a Dios en las encomiendas que Él tiene para nosotros. Un culto en su iglesia, no se salga hasta el último amén. Irresponsable, sonríase que Dios le ama. Alabados a Dios. Esto es un ejército. Usted está ahí y cuando llega el tiempo que usted ve que el pastor está a punto de terminar, si usted es inteligente, mire para arriba y diga: no permita que termine. Derrame Espíritu Santo y fuego. Derrámonos en aguacero ahora grande, grande, aunque nos amanezcamos. Yo tengo hambre de ti, yo quiero más de ti. Ese es el creyente, hermano. Esos son los candidatos grandes para el rapto. Alabado sea Dios. Bendito sea su nombre. Pero no sea parte de la congregación, dice la Biblia. Las congregaciones han sido puestas para mantener la salvación a los que se convierten y levantarlos hasta la estatura espiritual para que puedan dar fruto para Dios. Y sin eso, usted acepta a Cristo en la campaña y se queda en su casa, en 1 o 2 semanas está más perdido que antes. Alabro que él vive. Gente me dice: no, yo en casa oro. Bueno, usted tendrá una religión por su cuenta allá en su casa, pero eso no es lo que Dios estableció. Dios estableció una congregación con un pastor al frente, que es cabeza de esa congregación, y Cristo es cabeza de ese pastor. Alabro que él vive. Y así se mueve la obra de Dios. Ahí se mueve. Pero ¿por qué es tan importante que se congregue? Oígalo con cuidado, porque lo que la iglesia le va a dar, usted lo puede conseguir en su casa. ¿Por qué es tan importante? Marcos capítulo 16, verso 15 en adelante, la Biblia dice: id por todo el mundo y predicad este evangelio a toda criatura, y el que creyere y fuere bautizado será salvo. Oiga, lo que está más claro que el sol del mediodía, que después que uno cree tiene que ser bautizado, y el que creyere y fuere bautizado será salvo. No es que el bautismo salva, porque cuando se arrepintió ya tiene salvación, pero el bautismo está ligado profundamente a la

El bautismo es por inmersión. Sonríase, que el Señor le ama. Bendito sea el Señor Jesús. Gente que quiere establecer sus propias normas. No, hermano. Las normas estableció papá ya y no se pueden cambiar. Él no cambia, es el mismo ayer y hoy y por los siglos. Es inmutable, en él no hay sombra de variación. Él es perfecto. ¿Por qué tiene que cambiar? Usted y yo somos los que tenemos que seguir cambiando día a día. Pero él es perfecto, todo lo ha hecho bien. Pero fíjense que estableció el bautismo como un fundamento decisivo de la iglesia del Señor. Hacer discípulos bautizándolos. Y dijo, el que creyera y fuera bautizado será salvo. ¿Y qué importancia tiene eso? El apóstol Pablo, en su doctrina para nosotros, dejó establecido la importancia. Romanos capítulo 6, verso 4. Pablo dijo, mediante el bautismo, somos sepultados con Cristo en su muerte. Y fíjense lo primero que dice, que el bautismo es sepultado. Eso está claro a ellos, no sé por qué cosa se ha metido, que la gente quiere cambiar todos los de Dios y arreglarlo. Es vagancia, hermano, porque cuando las cosas hay que hacerlas como Dios dice, hay que pasar el trabajo. Es fácil en la iglesia echar un chorrito de agua para la cabeza a la gente. Eso es una bobería, eso lo hace cualquiera, pero eso no es el bautismo. Eso no es el bautismo. El bautismo, usted lee en el original griego, bautismo, y lee baptistein, que quiere decir literalmente sumergirse completamente, inmersión. ¿Cómo va a cambiar lo que Dios puso? ¿Quién le dio autoridad para cambiar? El que le quite o le añada a la palabra, pierde su parte del árbol de la vida y de la ciudad santa, le está robando a Dios. Alabe lo que él vive. ¡Asamaya Sohaba! Es que eso tiene un significado tan profundo que no se puede cambiar. Mediante el bautismo somos sepultados con Cristo en su muerte, a fin de que así como Cristo fue resucitado de entre los muertos por la gloria del Padre, así también nosotros caminemos en nueva vida. Oígalo y entiéndalo, que el bautismo hace que usted vaya a caminar en nueva vida. A Nicodemo el Señor le dijo, tiene que nacer del agua y del espíritu, si no, con todo el doctorado que tiene, te queda, mijo. Alábalo, que se le ama. Pero fíjese el significado tan profundo y tan lindo. Mediante el bautismo somos sepultados con Cristo en su muerte. ¿Qué pasó en la muerte de Cristo? Murió en la cruz y el cuerpo cargado de pecado fue sepultado. Y le pusieron una piedra en la puerta de sepulcro gigante. Quedó encerrado, sepultado, no quedó nada del cuerpo por fuera. Así es el bautismo. Lo sepultan a usted en las aguas, que no queda ni un pelo por fuera tampoco. Alaba lo que él vive. Para aquel cuerpo que fue sepultado estaba cargado de pecado. Y este cuerpo que va a ser sepultado fue un cuerpo que llevó pecado y está muerto por el pecado. Jesús sepultado, un cuerpo muerto. Y usted en el agua del bautismo, sepultado, un cuerpo muerto. Alaba lo que le ama. Pero cuando Jesús salió para afuera, ¿qué salió? Un cuerpo vivo, resucitado por la gloria del Padre. Y así sucede en el bautismo. Usted sale para afuera y por la fe sabe que lo han resucitado en esta parte física para una vida nueva con Jesucristo. Sonríase, el Señor le ama. El bautismo simboliza muerte y resurrección. Cuerpo muerto y para afuera como el que resucita. Alabado sea Dios. Para que este cuerpo sea un instrumento del Espíritu Santo de Dios. Bendito sea el Señor Jesús. Y si somos sepultados conforme a la muerte de Cristo, también lo seremos conforme a su resurrección. Y si Cristo ya no muere, dice la Biblia, sabemos que nosotros tampoco jamás moriremos. Sonríe si se puede. Y así que el bautismo tiene un significado profundo, importantísimo. Y dice algo más muy importante. Y dice que cuando se sumerge este cuerpo, el cuerpo muerto, ese cuerpo que usted sumerge ahí, ese hombre viejo, ese cuerpo muerto por el pecado, dice que es deshecho. Alábalo si puede. ¿Y qué pasó con Cristo cuando lo sepultaron? El cuerpo fue deshecho también. Ese cuerpo que nació del vientre de María, que se entejaron ahí cargado del pecado, eso no salió para afuera jamás. Salió un cuerpo resucitado y usted sale para afuera como el que resucita también. El hombre viejo quedó deshecho abajo. Lo enterraron. Déjelo ahí enterrado, no lo vaya a sacar. Sea bendito el Señor Jesucristo. Que sí, que en el bautismo nacemos del agua. Está hablando de la parte de afuera, lo físico. Nacemos del agua. Y por eso Cristo dijo, el que creyere y fuere bautizado será salvo. Una vez la persona acepta a Cristo de corazón, viene el bautismo para sepultar este cuerpo de muerte que tenemos. Bendito sea el Señor Jesucristo.

0: Por eso no sea parte de la congregación, porque ahí que el pastor le va a enseñar los detalles, que yo no tengo el tiempo para esta noche hacerlo aquí, se los va a enseñar y lo va a sepultar en las aguas. ¿Verdad? Lo que él vive. Si le dice, no, nosotros aquí es por la un chorrito de agua para la cabeza, pero váyase a una iglesia donde sepulten el cuerpo, como dice la Biblia. Váyase a una iglesia donde hagan lo que dice la Biblia, donde hagan lo que se le antoje a ellos, no se quede ahí. Salga para afuera y sacuda hasta el polvo de los pies de ustedes cuando salga en la puerta. Aquí deja hasta el polvo de esta mentira, de esta pamplina. Alabado sea Dios. Sonríase, el Señor le ama. Hermano, aquí hay que hacer lo que Dios dijo. Cuando los grandes sacerdotes y príncipes y ancianos del pueblo de Israel le dijeron a Pedro y a Juan, no predique más en Jerusalén, no llene más esta ciudad de esa doctrina. Pedro dijo, ¿quién va a obedecer? ¿A Dios o a los hombres? ¿Y a los líderes más grandes? Esto no es cuestión de hombre. La Biblia es la palabra. Esa es la lumbrera. Esa es la lámpara para nuestros pies. La iglesia que se meta por la Biblia, manténgase ahí. Y un pastor que tiene el Espíritu Santo y Dios lo llamó, manténgase ahí. Pero cuando está al frente es un hombre que lo que está pensando es el cheque mensual. Y lo único que puede recibir es un diploma. Y no siente ni un fresco del Espíritu Santo. Salga huyendo y huele de ahí. Es un club social. Alábalo, el Señor le ama. La iglesia no es para entretener a la gente. La iglesia es para levantar discípulos que se vayan llenos del Espíritu Santo y le arrebaten al diablo las propiedades y se muevan y sean lámpara encendida. Alabados a Dios donde quiera se mueva. La iglesia es una fábrica de vencedores. Alabados a Dios, una fábrica de discípulos que están llenos del poder de Dios. Un cuartel general de guerra es cada iglesia. Con un capitán al frente que es el pastor, entrenando a su gente y cuando están ya capacitados, que conocen la palabra, que tienen el Espíritu, que tienen el amor de Dios, para afuera, cabezón, a quitar la propiedad del diablo, a pelear afuera de la batalla con Satanás. A nada lo que le ama. Las iglesias que hacen eso, hermano, se llenan en días, porque lo más que hay gente perdida, y si fabricamos un ejército dentro de la iglesia y lo echamos para afuera a pelear, cada uno va a traer un pescadito para acá adentro. Pero cuando lo único que hacemos es darle cultitos y hey, más nada, y nada más, y nada más, y no le enseñamos el discipulado, se queda en la membresía pequeñita con que empezó hasta después del rapto. Alaba lo que Dios le ama. Cuando se hace lo que Dios dijo, hay crecimiento. La iglesia apostólica se multiplicaba día a día. Alaba si puede. Se multiplicaban día a día porque andaban en el temor del Señor. Hacían lo que Dios dijo. ¡Ay, Samaya Soba! Cada amigo que se convierte en esta campaña, ya hay casi 700 personas que aceptaron a Cristo aquí. Te va a ir una iglesia de la que respalda esta campaña que cree lo que estamos predicando aquí en esta noche. Pero se vaya a ir a la que le queda más cerca de su casa y que a lo mejor sea un cementerio. Cementerio evangélico, al lado de lo que Dios les ama. Esto no es cuestión de muertos, esto es cuestión de vivientes. Al lado de lo que Él vive. Donde están los vivientes hay ruido. Sea bendito Señor Jesús. Y hay vida, vida, vida, victoria. ¡Ay, Samaya Saba! Bendito sea el Señor Jesús. En los últimos días, dice Dios, derramaré mi espíritu sobre toda carne. Vuestros hijos, vuestras hijas profetizarán, vuestros jóvenes tendrán visiones. Oiga la juventud, juventud, hay visiones para ustedes, reclámela. Pero conságuese al Señor. Y reclame eso para usted. Te viva esa vida gloriosa de relaciones profundas con el Señor. Los ancianos soñarán sueños. Si está viejo, resucite. Alábalo, que el Señor le ama. Fortalezca otra vez. Coma menos para que no esté tan hecho leña. Alábalo, que el Señor. Alábalo, que Él vive. Y ore más. Sea bendito, Señor Jesucristo. En la vejez darían fruto todavía, llenos de savia y de vigor. Eso es un reto. He oído montones de gente, hasta aún algunos que fueron ministros, que ya yo estoy muy viejo. Pues haga cabrón y lárguese para el cielo ya antes que se pierda aquí abajo. Cabe irse para allá arriba. Las vacaciones son arriba. Alabado sea el Señor. Aquí hay que trabajar. Aquí hay que trabajar. Que no trabaje, no coma. Alabado sea Dios. Mira, hermano, yo oigo mucha gente y me quedo atónito. Me voy a jubilar. Voy a renunciar. ¿Qué es eso? Cállale arriba al diablo. Entre más tiempo lleva, más experiencia tiene, más fuerte tiene que estar, más unción tiene que tener. Alábalo que Él vive. ¿Qué es eso? Viejo está el diablo y sigue peleando. Alabado sea Dios. Aquí no hay tiempo, hermano, para eso. Estamos en los últimos días. Hay que arrebatar las propiedades del diablo. Hay que dar fruto. Hay que dar fruto. Hay que ganar las almas que están perdidas. Yo conozco un pastor en la territorio de Santurce, San Juan, por allá, por la zona metropolitana. Hermano, que es un anciano, pero anciano. Papá de uno de los miembros del ministerio nuestro. Ese hombre está en las esquinas de calle. El pastor está pastoreando todavía. Diablo le ha metido con todo. En las esquinas de calle parado, con un tratado en la mano. Reparte 200, 300, 400 tratados diarios. Esa esquinita ahí, el que llega, el Señor le ama. La iglesia nuestra está en tal sitio. Pero si es lejos para usted, vaya a otra donde le enseñe la Biblia. Aquí llegue. Eso no se para jamás. Y ahora y ayuna como ningún joven. Ora y ayuna. Yo digo, Señor, si todos tus hijos fueran así, para mí es un estímulo. Mi alma te alaba, Jesús. Ese es el ejemplo. Si, eso es, si Cristo, todo lo puedo en Cristo que me fortalece. ¿Cómo es eso? ¿Qué es eso de escombro? Escombro no. Estamos fuertes, estamos sanos, estamos bien. Alabados a Dios. Tenemos energía de arriba, fuerza de arriba. Alabe lo que Él vive. Hay que aprovechar que son los últimos días. La última oportunidad de la pobre humanidad. Hay que sacarle el zumo a esta última oportunidad. Bendito sea el Señor Jesús. Mi alma te alaba. Cuando estábamos predicando una campaña en Europa hace muy pocos años, apenas un par de años, recuerdo un testimonio que me trajeron. Estábamos predicando campaña con los gitanos en Francia. Y me dice uno, hermano, aquí sucedió algo que ha espantado a medio mundo. Y dije, cuéntame, aunque me espante yo también. Me dice, nació una nena de padres gitanos inconversos. Porque allí gitanos convertidos, hermano, que son fuego. Son fuego. Dios los bendiga. Pero aquellos eran gitanos que no se habían convertido. Le nació la nena. Y se espantaron cuando la nena nació. Porque tenía el 666 aquí en el pecho y por acá, por todo el cuerpo. Corrieron. Doctor, borren eso. El doctor buscó cuánto brebaje conocía que borraba, pero no salía con nada. ¿Qué va a salir? Mensaje de Dios de que estamos en los días del 666. Y el que está aquí que no sabe lo que estamos hablando, ese es el número del anticristo. Ese es el número del hombre de perdición que está a punto de manifestarse en esta tierra. El hombre de pecado que va a engañar a la humanidad, va a lanzar al infierno a millones aquí abajo. Y si usted se queda aquí abajo, va a tener que saber lo que es vivir en los días de que ese anticristo se manifieste. Y no se manifieste ahora, porque hay alguien que le impide. Sonríe si puede. Eso está en la Biblia. Y el que le impide es la iglesia de Jesucristo, que está aquí todavía. La novia de Jesús está aquí. Pero en cuanto el que le impide se ha quitado del medio, la novia de Jesús se ha levantado, ese hombre aparece y millares perecerán. Y su 666 marcará la humanidad. Marcará millares aquí abajo. Ay de los evangélicos que se queden. Sea bendito el Señor Jesucristo. Por eso es que tenemos que estar alerta, porque Dios está revelando. Dios está mostrando todo, todo el espíritu que se mueve. Ya ese espíritu del anticristo se mueve. En engaño terrible aquí abajo, poniendo desánimo en muchos evangélicos. No, hermano, no. Reprenda al diablo y eche para adelante con todo, que estamos a punto de volar al cielo. Bendito sea el Señor Jesús. El 666. Mi alma te alaba, Jesús. Sea bendito el Señor Jesucristo. Todo está cumplido. Pronto el pueblo vuela al cielo. Todo está ya ante los ojos de nosotros, ahí resplandeciendo. Mi alma te alaba, Jesús. Pero también está resplandeciendo el Espíritu Santo, que se está moviendo por doquiera. Alabado sea Dios, calentando un pueblo que se va, llenando de fuego un pueblo que se va, llenando un fuego, un pueblo que está esperando a Jesús, un pueblo que está llorando en las oraciones. Ven, ven, Señor Jesús, avanza, no esperes más, avanza, levántanos. Gloria a Dios. La Biblia lo dice, que tanto el Espíritu mismo que lo hace, Espíritu Santo, como la novia. ¿Cuántos son novias de Jesucristo? Oiga, qué buen gusto usted tiene. ¿Qué clase de novio lindo escogió? Usted sí tiene buen gusto. Tanto el Espíritu Santo como la novia, dice la Biblia, digan, ven. Ven, Señor Jesús. Hay que mostrarle el anhelo que tenemos de que Él acabe de descender y levantar. La iglesia no es una iglesia de muertos. Dios no es Dios de muertos. Dios es Dios de vivientes. Tiene que mostrarle su anhelo a Dios en todas las cosas. Su desespero a Dios por estos logros espirituales gloriosos que vienen. Y entonces sus oraciones, reclámelo, ven. ¿Qué espera? No esperes más. No nos aguante más tiempo en este baño de sangre aquí abajo. Este mundo, hermano, está en una condición que eso es una increíble. Los crímenes y robos y asaltos y maldad extrema como jamás se había visto. como jamás se había visto. Cuando yo salí de Puerto Rico ahora, ya habían ocurrido más de 400 crímenes. Eso no se había visto nunca en ese país. Jamás. Han roto todos los récords de año. Pero hay de los criminales que matan, que sabrán lo que es lo más profundo del infierno si no se arrepienten a tiempo. Pero que se arrepiente y Dios lo perdona. Yo vi un criminal de esos a sueldo, que no se sabe cuántos había matado, que vino una campaña y alguien me dijo, ese es un criminal a sueldo. Y yo lo miré, hice así con el dedo, pasó y se pegó ahí al lado de la plataforma. Y el Señor le ama y le perdona ahora mismo. Y él miraba con ese desespero. Que se arrepiente, Dios lo perdona y lo salva, aunque haya matado 100,000 personas. Él murió por todos murió. Él vino a buscar y a salvar todo lo que se había perdido. No vino a buscar justo, vino a buscar pecadores. Aunque estén más hundidos que el diablo, los salva si vienen a él. ¡Alabado sea Dios! Él no permita que el diablo le engañe. Que el diablo, mucha gente le dice, no, tú eres demasiado malo. Tú no tienes oportunidad. Él sí que no tiene oportunidad. Te quiere llevar con él. Mi alma te alaba, Jesús, pero todo el que está aquí respirando tiene oportunidad. Después que se muera, que ya no tiene oportunidad, que aunque le ejecen 100,000 veces, 100,000 años, y le prendan 100,000 velas, sigue en el infierno hasta el juicio final. Alabe lo que le ama. Pero mientras está aquí afuera, mire para arriba e invoque el nombre de Jesús y va a ver lo que sucede. Hay poder en Jesucristo. Bendito sea el Señor. Después que usted está firme en su iglesia y lo han bautizado en las aguas, ¿qué más hay que hacer? Bueno, hay que alimentarse para mantener la salvación. El que no se alimenta físicamente se muere. Eso no quiere decir que sea glotón. Sonríe, el Señor le ama. Porque comer no es pecado, pero la glotonería sí es pecado porque daña este cuerpo. Hay gente que come más que un pichón de elefante. Cuídese, que suena gracioso, pero hermano, es mortal. Es mortal. Coma moderadamente para mantener este cuerpo sano, para ser instrumento del Espíritu Santo. Tenga templanza, es un fruto del Espíritu, para que usted se mantenga ahí en salud, salud vigorosa, para la gloria de Dios. Bendito sea el Señor Jesucristo. Alaba lo que le ama. Pero espiritualmente hay que alimentarse, y hay dos alimentos fundamentales. Dos alimentos fundamentales. El primero es la palabra. Cristo dijo que la palabra es un pan, pues es alimento. Pero lo que pasa es que es pan integral de las panaderías del cielo, del pan refinado del que venden aquí abajo. Es un pan que vino del cielo a dar vida a este mundo. ¿Qué clase de pan? Esa es la palabra. Cuando usted lee la Biblia, medita en esa palabra, está comiendo pan que va para adentro a alimentar el hombre interior. Y Jesucristo dice en la Biblia que es el verbo, la palabra. Que si usted está meditando en la palabra y leyendo la palabra, está comiendo de Cristo, está comiendo y bebiendo de Cristo, todos los atributos de Cristo, la bendición del Señor, todo se le mete para adentro usted, la fe del Señor, todo eso entra para usted. Alaba lo que Él vive. Ese es un alimento poderoso. ¿Cuántos alaban? ¿Cuántos alaban? Alaba lo que Él vive. ¡Hey, pobre Jesús! ¡Alabado sea Dios! Sea bendito el Señor Jesús. Mi alma te alaba, Jesús. Es tiempo de que el pueblo de Dios eche las novelitas mundanas al cesto de la basura y agarre la Biblia, y el tiempo que usaba para esa basura antes, ahora las cosas viejas pasaron, lo use para la Biblia, para que se alimente. Su persona exterior esté ahí robusta espiritualmente, fuerte para luchar estas batallas tremendas aquí abajo. Cristo dijo estas palabras bien claras. Juan capítulo 5, verso 39. Escudriñad las Escrituras si os parece que tendréis en ellas la vida eterna. La palabra es vida, la palabra es vida, potencia de Dios para salud física y espiritual de todo aquel que cree. Alabado sea Dios. La fe que salva y que sana viene para el oír esa palabra. Si la palabra es Cristo y el autor y el consumador de la fe es Jesucristo, cuando usted lee la palabra y medita en ella, se le mete Cristo para dentro de usted y le imparte la fe que Él tiene a usted. Así que hay que sacar tiempo para eso diariamente. Diariamente, para que usted no se debilite espiritualmente. Sea bendito el Señor Jesucristo. Hay montones evangélicos que no leen la Biblia ni una vez al mes. Es un descuido espiritual peligroso. Sea bendito el Señor Jesús. La palabra es el pan que vino de arriba a alimentarnos. Ahora hay un segundo alimento, y esa es la oración. Le fue el gozo a mucha gente, al lado de lo que él vive. Sonríase que le ama. Bueno, hermano, el que ama a Jesucristo tiene que amar la oración, porque la oración es hablar con el Señor. Y como usted, si ama a Jesús, no le va a gustar hablar con él. Usted me diga que lo ama, pero no ora. Ah, pues es una hipocresía que increíble. Al que yo amo, me gusta hablar con él. Cuando yo en el mundo tenía amigos que los amé tanto, me gozaban hablar con ellos y buscaba continuamente para estar 1 o 2 horas perdiendo el tiempo hablando cuántas sandeces había. Pero nos gozábamos porque estábamos juntos y nos amábamos. Pero ahora me gusta hablar con mi Jesús, al lado de lo que él vive. Y entiéndalo esto claro, hermano. No es solamente cuando usted está de rodillas orando. Es que usted tiene que estar en comunión con él todo el tiempo. Él dice, ora en todo tiempo. Usted no puede estar de rodillas todo el tiempo, pero en el automóvil va guiando y bendito sea tu nombre. Gracias que tú estás aquí. Mira este, resuélveme esto, haz esto, aquello. Ahí está hablando con él. Ahí está hablando con él. Al lado de lo que él vive. Y comiendo en su casa, comiendo, bendice este alimento que me llena de energía, de salud, de fuerza para servirte. Mano, esta es una amistad estrecha con Jesús. Esto es un primer amor con Jesucristo. Ese es el evangelio. Esto no es una religión muerta. Alabado sea Dios. Esto es amistad viva, gloriosa, real con Jesús. Alabado lo que le ama. Mira, hermano, yo creo que nadie ha orado como oró Jesucristo. ¿Y por qué tuvo que orar tanto él si todo Dios era todo Dios? Cuando encarnó aquí abajo. Pero vivió en esto, miren, esto vivió. Esto, métale un pellizco eso que tiene ahí. Alaba lo que Dios le ama. Esto, esta carne que es más mala que el diablo, ahí vivió. Sentir de la carne es muerte. Muerte. Sentir de la carne es enemistad contra Dios. La carne siente contra el Espíritu. Eso es así, eso está en la Biblia. Jesús vivió en esto. Tuvo que luchar contra esta carne. Y oiga cómo luchó. Cuando entró en Getsemaní, la noche antes de la crucifixión, cuando entró en Getsemaní, le dijo a los discípulos, orad para que no caigáis en tentación. Y él se movió y se arrodilló. Y comenzó a orar. Y lo primero que dijo fue, Padre, aparta de mí esta copa. Bueno, si Dios hubiera hecho eso, no estaríamos aquí en esta reunión esta noche. Muchos estaríamos en el infierno hace rato. Alábalo, el Señor les ama. Y otros perdidos dando tumbos por ahí. Pero el hombre espiritual, el hombre de oración, el hombre lleno del Espíritu, reacciona seguido a cualquier sentir esta carne y la domina. Y apenas dijo, Padre, aparta de mí esta copa, dijo, pero no mi voluntad, sino la tuya. Ya estaba frito el diablo. Alá, lo que el Señor le ama. Tu voluntad. El que es inteligente se pone en las manos de Dios. No lo que yo quiera, siempre lo que tú quieras. Hay evangélicos que no atreven a orar eso. Porque tienen ciertos anhelos que dicen, no, a lo mejor no me da esto. Pues que no te lo den. ¿Para qué quieres tú cuestiones fuera de la voluntad de Dios y que te sirvan de veneno? No hagas lo que yo quiera, no, lo que tú quieras. Tú sabes lo que conviene, tú sabes lo que tienes que hacer. Haz siempre tu voluntad, nunca la mía. Así oró Jesús, alabe lo que él vive. Y después dice que entrando en agonía, oraba sin cesar. Era una ametralladora de oración. Se hicieron aleluya de total envergadura. Y la oración fue tan violenta que al aire libre se bañó sudor. Su sudor caía como grandes gotas de sangre sobre la tierra. Se cansa cualquiera en un empuje como ese. Pues Dios le envió un ángel. Descendió un ángel y lo fortalecía. Ahí estaba el ángel al lado de él. Eran dos peleando la batalla ahora. Alaba lo que él vive. Y los ángeles están al servicio de todos los creyentes del evangelio. Para ayudarnos en lo que sea, en la oración, en lo que sea. Reclame la ayuda, pida lo que es suyo. Alaba lo que él vive. Bendito sea el Señor Jesús. Y cuando sintiendo la victoria, porque el que ora con profundidad y mantiene suficiente tiempo de oración, siente las victorias. Se puso en pie sabiendo que ya tenía la fuerza de arriba, total, la fuerza total de arriba, para vencer en lo que venía por encima. Llegó a los discípulos y durmiendo todo. ¿Por qué dormís? Levantaos y orad, para que no caigáis en tentación. Y volvió a la misma cosa. Que el que no ora, cae. Y la mayor parte de los hombres de Dios que se caen, la única excusa que tienen es, me descuidé la oración. Cuando se descuida la oración, se muere espiritualmente. Yo soy un pastor que yo fui muchas veces, me quedé en su casa muchas veces en campaña por aquellos territorios. Y me gozaba con él. Porque se levantaba tempranito a orar y estaba ahí. Desde las 5 de la mañana, 6, 7, 8. No salía de la habitación hasta las 8 por nada. Tocaban a la puerta y no respondía, ni el esposo que tocara. Y le decía, hermano, cuánto me gozo en ver que todavía hay hombres de esta naturaleza. Me dice, no, hermano, no, mi vida espiritual yo tengo que cuidarla primero que nada, primero que el ministerio, primero que nada. Así es. En las prioridades de Dios, lo primero es Dios. Y lo segundo es usted. Segundo, yo, que yo esté preparado, que yo esté lleno del Espíritu, que yo esté firme para poder leer una paliza al diablo todos los días. Alábalo, que el Señor le ama. Si me descuido yo, porque estoy atendiendo a todo el mundo nada más, no, hay tiempo para atender a los demás. Pero primero hay que llenarse uno para poder llevar. De lo que no tiene, no podrá llevar. Pedro y Juan iban al templo a orar todos los días, a la hora de oración. Además, tenían cuántos otros periodos de oración. Se podían parar con esa autoridad. De lo que tengo, eso te doy. Alábalo, que él vive. Y cuando las apretaron en la iglesia, las viudas, dijo, pero un momentito, la viuda hay que atenderla. Nombró diáconos para atender a las viudas, porque ellos tenían que dedicarse a la palabra y a la oración. Es un mensaje para nosotros los que tenemos ministerio, pastores, evangelistas, maestros de la palabra, apóstoles, profetas. Hay que orar, hay que buscar a Dios. Si no, en pocos días va a estar hecho un esqueleto. Alábalo, que el Señor le ama. Sonríase, que el Señor le ama. Bendito sea Jesús. Ahora, oiga con cuidado. La Biblia enseña a orar. Y el que está aquí, que no ha aceptado a Cristo, oiga con cuidado. Mateo capítulo 6, verso 6, Cristo dijo, cuando ores, ora al Padre. Nadie se puede dirigir oración ni a San Antonio, ni a San Pascual Bailón, ni a Santa Teresa. Nada de eso, al Padre, únicamente. Un solo Dios hay. Y Jesús añadió esto, Juan capítulo 14, verso 13. Dijo, y lo que le pidas al Padre en mi nombre, yo lo haré. Mire cómo se ora. Al Padre y en el nombre de Jesús. No hay otra forma. Cualquier otra forma que usa es adulterio espiritual y es idolatría. Hay que hacer las cosas como están en la Biblia, no es como se levantó a uno. Si no, no hay victoria jamás. Hay religiones aquí abajo que han pervertido el Evangelio y han mandado al infierno millares de personas. Sea bendito, Señor Jesús. Haga las cosas como están en la Biblia. Tenga su Biblia, lea diariamente su Biblia. Tenga conocimiento de Dios, que nadie lo pueda engañar. Se va al infierno, no le podrá echar la culpa a nadie, porque usted no busca a Dios. Ahora, una vez estamos firmes en la iglesia, llenos de ese espíritu de oración y esa lectura de la palabra, en cualquier momento sucede algo maravilloso que Dios prometió. Hechos capítulo 1, verso 8. Recibirás poder cuando venga sobre vosotros el Espíritu Santo, y entonces me serás testigo. Te va a llenar del Espíritu Santo, óigalo. Te va a llenar del Espíritu Santo, óigalo. Te va a llenar del Espíritu Santo. La Biblia dice, sed llenos del Espíritu. Esta es la obra, esta obra es del Espíritu. Y es el que tiene que moverse a través de ti. Y está prometido que todos los que amamos al Señor nos llenará del Espíritu Santo. Y el que no tiene eso, busque eso con toda su alma y con todo su espíritu. Y si usted ve que no quiere llegar, métase en ayuno. Y enciérgese en una habitación y diga, de aquí no salgo aunque me muera hasta que no me bautice. Vas a salir echando humo hasta por las orejitas. Alábalo, que el Señor le ama. Aquí hay que pelear la batalla de la fe. Esto es una batalla de fe. Ahora, oiga esto con cuidado. Y en los últimos días, dice Dios, derramaré mi espíritu sobre toda carne. Y revelaciones de todo tipo. Eso llueve en las revelaciones. Pero faltará mucho para volar al cielo con el Señor. El día y la hora nadie lo sabe, ni aun los ángeles del cielo. Solamente mi Padre, dijo Jesús. Pero oiga esto que dijo el Señor. Mateo capítulo 25, verso 6, dijo, pero a la medianoche se oirá un clamor. He aquí al esposo, salid a su encuentro. Medianoche, las 12 en el reloj del cielo. Reloj profético de Dios, ahí las 12. Y ahí suena la trompeta y volamos. ¿Y qué hora será ese reloj ahora? Él dijo que estaría revelando en estos últimos días. Hace unos cuantos años, probablemente 20 años o más. Estaba yo en una campaña y una hermana me llamó emocionada. Mira, hermano, qué revelación tan tremenda, qué experiencia. Me levantaron y llegué a una altura inmensa. Y vi un jinete que venía volando por los aires en un caballo tan veloz como el viento. Y se paró frente a mí y el jinete era el Señor Jesucristo. Y me señala con la mano y cuando yo miro, vi un enorme reloj. Y la aguja grande, al lado que él vive, estaba en el 11 y la pequeña en las 12. Yo le dije, las 12 menos 5. Esa misma hora, ¿qué es eso? Y dije, ¿usted no conoce la Biblia? Dígame, ¿qué es eso? que faltan 5 minutos, hermana, conforme al reloj del cielo, para que sea una trompeta y volvemos con él. ¡Ay, con razón me hacía así, me señalaba tanto reloj! Como 10 años más tarde predicaba yo en Guatemala, y una hermanita tuvo una visión y me llamó. Señor me dio esta visión y me dijo que se la diera usted. Me habló con voz audible, yo lo oí, me dijo, dile a mi siervo que faltan 2 minutos para la medianoche. Ahora lo que se reloj va para arriba. Hace muy poco tiempo, 2 o 3 años, estábamos predicando campaña aquí en Estados Unidos, en Lancaster, Pensilvania. Y cuando ya estaba predicando una de las noches, un joven muy firme en el Señor tuvo una visión tremenda, vio 2 ángeles que descendían hacia la campaña y hacia el frente de la plataforma. Y cuando llevaron ya casi al frente de la plataforma, traía un enorme reloj. Uno lo tenía agarrado por un lado y el otro por el otro. Y él dice, la aguja pequeña estaba en las 12 y la grande yo la vi en las 12. Y me saqué un grito, ¡Señor! ¡El tiempo se cumplió! Y el Señor le dijo, no, falta 30 segundos para las 12. Hará lo que le ama. Predicaba yo en la República Dominicana hace apenas 2 años. Una doctora en medicina, mujer llena del Señor, me trajo un dibujo hermoso. Me dijo, mire, esto fue una revelación que Dios me dio. Me dijo que se la trajera usted. Y yo miré, estaba la aguja pequeña de las 12, un reloj muy bien dibujado por ella. La aguja pequeña de las 12 y la grande de las 12. Me dijo ella, cuando yo vi esa visión, hermano, le dije, Señor, entonces el tiempo se cumplió. Y me dijo, sí, mi sierva, el tiempo se cumplió. Pero mira, y yo miré, hermano, y vi como una sombra que salió de las 12 y se movía hacia la izquierda, un trecho corto y se detuvo. ¿Y qué es eso? Pregúntale a mi siervo Gille que te va a decir lo que es. Cuando le preguntó, le dije, pues hermana, quiere decir que el Señor ha prolongado unos días más, regalo de Él para la humanidad, para que oigan los últimos mensajes, se arrepientan y vengan a Cristo, porque está a punto de acabarse esto. ¡Samalaya! ¡Cristo viene! ¡El fin se acerca! ¡Alaba lo que Él vive! Pronto será tarde, pronto no habrá más campaña, pronto no habrá más culto, pronto no habrá nada más que llanto los que se queden aquí abajo y alegría los que volemos al cielo, porque en el cielo habrá un grito, ¡alegraos, oh cielo! Y los que habitáis en ellos, porque han llegado las bodas del Cordero. ¡Alabado sea Dios! ¡Ay, Samaya! Avanza, amigo, esta es la noche tuya. Te trajo Dios a salvarte, amigo. Te trajo Dios a darte vida. Te trajo Dios para que te arrepientas y aceptes a Cristo y te prepares para que tú también escapes. Él te quiere levantar a ti, amigo. ¡Alaya, soba! Porque Él te ama. Él dio su vida por ti. Y no quiere que te pierdas. Te trajo aquí a darte la vida que Él compró para ti y para toda la humanidad. ¡A la medianoche! ¡Se oirá el clamor! ¡He aquí al esposo! ¡Salid a su encuentro! ¿Cuántos se van? Todo está cumplido. En cualquier instante suena la trompeta y volamos. Hay que estar alerta, velando, orando para escapar en ese día que viene. No se quede aquí abajo por nada. Que aquí abajo vienen los días terribles de la grande tribulación, como nunca antes se ha visto ni se verá jamás. Y millares perecerán. Pero no es la voluntad de Dios que usted perezca. Lo creó usted para que usted sea familia de Él. Óigalo, amigo querido. Familia de Él por la eternidad. Pero todo, amigo, está en Cristo Jesús, Hijo del Dios viviente. Ahí está todo. Su sangre derramada limpia el pecado. Y esta es su noche. Venga Jesús y lávese en la sangre gloriosa de nuestro Salvador. Arrepentíos y convertíos y se borrarán vuestros pecados. Vamos a cerrar nuestros ojos. Inclinemos nuestras cabezas. Cada hermanito y cada querido amigo, ponga sus ojos.
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Directamente desde la cabina del estadio El Mundo se está transmitiendo la carrera de los siglos por el gran premio, la corona de la vida. Los corredores visten uniformes blancos y en sus espaldas llevan las letras CC, escritas con la sangre del cordero, que significa Club de Cristo. Y en el pecho llevan la figura de una paloma blanca que representa al Espíritu Santo. Los espectadores, por un lado, Satán y sus secuaces, lanzan dardos de desánimos, cansancios y tentaciones. Pero por otro lado, la gran barra divina, dirigida por el arcángel Miguel, junto a los justos y los millones de ángeles, dando ánimo gritan: ¡Vamos, esfuérzate, sé valiente, no desmayes, ya falta poco, la victoria es nuestra! Y en el universo relumbra una cadena de oro, y de pie, en su trono, Dios Padre levanta su mano y mira el reloj divino.

Jesús, fortaléceme. Ayúdame, Señor, porque la lucha es tan fuerte y yo me siento tan débil para pelear. Dame sabiduría, lléname de tu poder. Dime cómo vencer las tentaciones, porque he fallado. Me es fácil hacer cosas que no debo hacer, y esta es la batalla de todos los días. Aunque reconozco, Señor, que he dejado de orar y leer tu palabra. Por eso me siento como desprotegido. Los dardos del enemigo me han herido. Pero en este momento y en este lugar, yo te pido con todo mi corazón que me perdones, que sanes mis heridas y me levantes una vez más en tu luz para poder pelear. Pero ahora, no en mis fuerzas, sino en el nombre de Jesús.

No sabes tú que yo fui el que crucifiqué a Jesús y que públicamente lo exhibí en una cruz. Soy el príncipe de este mundo, pues demostré mi dominio y mi poder. Y tú, siendo tan debilucho, ¿crees que me vas a vencer?

Recuerda, hijo mío, yo ya vencí por ti. Y cuando tú peleas solo, es porque te apartas de mí. Pero hoy te digo, levántate en mi nombre, que sobre todo nombre es. Ponte la armadura para que puedas resistir. Saca la espada del Espíritu, que es la palabra que te di. Y pelea, hijo mío. Pelea sin temores. Es cierto, Satanás es el príncipe de este mundo. Pero yo soy el Rey de Reyes y Señor de Señores.

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En los postreros días el sol oscurecerá, y la luna no dará su resplandor, y las estrellas caerán del cielo, y las potencias que están en los cielos serán conmovidas, y en la tierra angustia de las gentes, confundidas a causa del bramido del mar y de las olas. Los cuatro vientos de la tierra reciamente soplarán, y el universo repentinamente oscurecerá.

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0: hermoso no va a cambiar. Y separarnos, separarnos es lo mejor.
1: Hermana mía,

0: buenos días.
1: Buenos días.
0: Venimos a hablarle del amor de Dios. No hay nada más grande que el amor de Dios. Y no importa cuál sea su problema, Cristo le puede ayudar. ¿Le entregaría hoy su corazón a Cristo?
1: Sí, en verdad lo necesito.
0: Pues dígale conmigo: Señor,
1: Señor,
0: te necesito.
1: Te necesito.
0: Ven a mi corazón.

0: Dios le bendiga, buenas tardes. Como han estado, un verdadero privilegio estar acá en Santa Ana nuevamente, en la República del Salvador. Agradecerles por su tiempo, por su disposición de venir a escuchar una conferencia que espero sea de bendición a ustedes. Vamos a ponernos de pie y darle gracias a Dios antes de comenzar. Bendito Señor nuestro Dios, Rey del Universo, gracias te damos esta tarde por permitirnos compartir tu palabra, por darnos el honor de venir hasta tu presencia para escuchar la palabra tuya que levanta y que fortalece. Gracias a ti te damos en el nombre del Mesías Yeshua por este tiempo que nos regalas. En el nombre de Jesús te damos gracias, Señor. Amén. Sí, no, agua no, agua no, no tomo agua. Tome asiento, por favor, líquido, cualquier jugo, hermana, por favor. Bien, les pido por favor su silencio, vamos a arrancar. ¿Con quién arranco? Con este. Ya. 4, 3, 2, 1, 0. Shalom Alejem, pasen ustedes, amigos televidentes de Historia del Futuro, porque para Dios el futuro es historia. Les damos la más cordial bienvenida a este programa que se difundirá al mundo entero y se realiza acá en la República Centroamericana de El Salvador, más concretamente en la ciudad de Santa Ana. Bienvenidos a Historia del Futuro, porque para Dios el futuro es historia. Un fuerte aplauso de los salvadoreños. Es un verdadero privilegio para mí estar una vez más acá en El Salvador y concretamente en esta ciudad de Santa Ana, una de las más coquetas, de las más pintorescas ciudades de este hermoso país centroamericano. Si usted está en Centroamérica y no conoce El Salvador, pues se perdió de mucho, mijo. Es un país muy bonito, muy colorido, muy pintoresco, y esta ciudad de Santa Ana, con un clima acogedor y una belleza sin par, una ciudad muy bonita, acogedora y de gente noble, nos ha recibido una vez más, quinta vez que nos recibe acá en este país centroamericano. De verdad estoy muy agradecido a nombre del Ministerio Kedushá Santi permitirnos una vez más visitarles. Agradecemos al Ministerio CRET, Cristo Refugio en la Tempestad, que gestionó mi visita por quinta vez a la República del Salvador, y si el Señor no ha venido, espero seguir siendo bienvenido todavía. Gracias. Dios le bendiga. El tema del cual voy a hablar en esta oportunidad es algo que Dios ha puesto en mi corazón hace una hora atrás. Yo tenía pensado predicar un mensaje apocalíptico sobre el final de los tiempos, pero Dios habló a mi corazón y me cambió totalmente el mensaje, y en cuestión de 20 minutos me entregó una prédica que espero sea de gran bendición para ustedes. Voy a hablar acerca de dos palabras que en la Biblia tienen gran importancia: sangre y cordero. Por eso el mensaje de esta oportunidad titula La bendita sangre del Cordero de Dios. Un aplauso fuerte al Señor. Bendita sangre del Hijo de Dios. Gloria a su nombre. Arrancamos con este viaje imaginario a lo largo de las Escrituras y arrancamos con Romanos capítulo 3, que dice algo que es necesario entender. Romanos 3, verso 23. Por cuanto todos pecaron, están destituidos de la gloria, es decir, de la presencia de Dios. Hermano, el pecado es una barrera que separa a la criatura de su creador. Desde el momento en que Adán y Eva pecaron, fueron destituidos del huerto del Edén. Conocemos todos esta historia. Adán y Eva son echados, expulsados del huerto del Edén, y a partir de allí toda la humanidad por generaciones ha quedado aislada de la presencia de Dios. Existe una separación total, porque Dios es santo, es puro y perfecto. En cambio, el hombre es pecador, rebelde y depravado. No pueden estar juntos. No se puede mezclar el pecado del hombre con la santidad de Dios. Es como el agua y el aceite. Por ende, Dios, para salvar a la humanidad, tenía que hacer algo para que esa humanidad perdida, apartada y separada de Él, vuelva a la vida. Porque la vida no está en existir y respirar. La vida está en estar cerca de Dios. Él es la vida. Una persona puede existir pero no vivir. La gente que no conoce a Dios existe pero no vive. No es lo mismo, mi amigo. Son muertos vivientes. Por cuanto están viviendo en sus delitos y pecados, están muertos. ante Dios. Uno puede estar vivo físicamente, pero espiritualmente muerto a causa del pecado. Y eso ocurrió con toda la humanidad a partir del pecado de nuestros padres, Adán y Javá. Javá en hebreo es Eva. Lo cierto es que, hermanos y hermanas salvadoreños, salvadoreñas y del mundo entero, el pecado es el más grande problema de la humanidad. Uno puede pensar que la más grande dificultad que afrontamos nosotros es el diablo, es la adversidad, son los problemas, las enfermedades, la muerte. No, mi amigo, el problema más grande que el ser humano tiene es el pecado que lo separa de su Creador. Por ende, para remediar esta situación tan grave, Dios tenía que hacer algo para tratar y lograr, a su vez, acercar a su criatura más importante. Porque para Dios, habiendo creado a los ángeles, a los animales, a los peces y a las aves, no se bastó con ello. Para Él lo más importante es el ser humano, porque es la única criatura hecha a su imagen y semejanza. Por ende, para Él, acercar a la criatura más importante de la creación, es decir, nosotros, era la tarea más importante en la historia. Déjeme predicar, hombre. Es demasiada la bulla con los niños allá afuera, mijo. Hasta acá llega. La palabra de Dios nos habla sobre el pecado de Adán y de Eva y nos dice en el libro de Génesis, por ejemplo, que cuando Adán y Eva pecaron, descubrieron que estaban desnudos e intentaron esconderse de Dios. Y Dios, habiendo encontrado en esa condición al ser humano, tuvo que cubrirlo con pieles, dice la Escritura. Y para sacar esas pieles, Dios tuvo que haber hecho un sacrificio, sacrificar un animal y derramar su sangre. Y con las pieles de ese animal sacrificado, vestir a la primera pareja de humanos que estaban desnudos, Adán y Eva. Así comenzó en el libro de Génesis el primer sacrificio realizado por el mismísimo Dios para cubrir la desnudez de los primeros humanos. La Escritura habla mucho acerca de la importancia de la sangre, y en estos días en que el mundo, en este momento estamos viendo, recuerda y celebra la Pascua, no puede pasar desapercibido el valor de la sangre, porque sin sangre no hay Pascua, sin sangre no hay salvación, sin sangre no hay rescate, sin sangre no hay redención, no hay expiación, no hay justificación, no hay vida eterna. Sin sangre estamos perdidos, mi hermano. El valor de la sangre en las Escrituras es tan grande que uno no puede pasar por desapercibido lo que ocurriera hace miles de años atrás, cuando los judíos, el pueblo escogido de Dios, estábamos como esclavos en Egipto. Pasaron más de 4 siglos de cautiverio hasta que Dios cumplió la promesa que le hiciera a Abraham Avinu, a nuestro padre Abraham, de rescatar a la nación de Israel de la servidumbre, de la esclavitud, de la humillación en la que vivíamos en Egipto a manos de Faraón y de esa nación que se enseñoreó sobre nosotros como pueblo por tantos siglos. Llegó el famoso día de la liberación, cuando Dios ordena a los judíos el sacrificio de un animal que para los egipcios tenía una gran importancia. Dice la Biblia, y lo hago solamente como reminiscencia porque no puedo entrar en tanto detalle con razones de tiempo, me entenderá, que los egipcios odiaban a los judíos porque eran pastores. ¿Por qué? Porque para los egipcios el cordero era un dios, entiéndame. Los egipcios adoraban a los animales, adoraban la creación, no al creador. Y entre tantos dioses ellos adoraban a los corderos. Y para ellos era una locura que nosotros los judíos, siendo esclavos, pastoremos corderos que eran los dioses de ellos. Era una locura, era un desafío contra ellos, a su paganismo, a su idolatría, a su perversión espiritual como pueblo. Por eso, desde la época de José, el patriarca, y de Jacob, inclusive, se habla del desprecio que sentían los egipcios contra los hebreos, debido a que nosotros pastoreábamos desde la antigüedad corderos a los cuales ellos adoraban como si fueran divinidad. Y lo más terrible llegó cuando nuestra libertad, la libertad de mi pueblo, fue conquistada con la sangre de los dioses de los egipcios, de los corderos. No lo hago esto solamente como mención, sino que quiero tocar un punto también. Ustedes conocerán que en Egipto Dios envió ¿cuántas plagas? 10 plagas, y cada una de las plagas eran dioses en Egipto. Los egipcios adoraban al río Nilo y el río se les volvió sangre, era su dios. Ellos adoraban a los sapos como dioses de la fertilidad. Como dioses de la fertilidad. Y curiosamente, entiéndase esto, por favor, los sapos, las ranas, atacaron a los egipcios. Adoraban al dios de la tormenta y luego el granizo se les vino contra ellos de una forma terrible. Mis hermanos, arranco con lo que pasó en Egipto, una noche de Pascua. La palabra Pascua viene del hebreo Pesaj. Esta palabra Pesaj significa pasar por encima de. Y en efecto, como verán más adelante en este capítulo 12 del Éxodo, la palabra Pesaj tiene un gran significado en la Escritura. Arranco. Éxodo capítulo 12, verso 1. Habló el Eterno a Moisés y a Aarón en la tierra de Egipto y les dijo: este mes os será por principio de los meses, es decir, el mes de Nisán, el primer mes del año religioso. Para ustedes, este será el primero en los meses del año. Hablad a toda la congregación de Israel diciendo: el día 10 de este mes, tómese cada uno un cordero según las familias de los padres, un cordero por familia. Mas si la familia fuere tan pequeña que no bastara para comer el cordero, entonces él y su vecino inmediato a su casa tomarán un cordero según el número de las personas. Conforme al comer de cada hombre, harán la cuenta sobre el cordero. Había que calcular. Cuando una familia la comía, la integraban tres personas no se van a acabar un cordero. Había que invitar al vecino de al lado, que quién sabe eran cinco. Y entre ocho sí podían acabar el cordero y comerlo. Sigo leyendo. El animal será sin defecto, es decir, que no tenga ojo herido, que no tenga pata quebrada, que no tenga magulladuras en el cuerpo, que no esté herido, cojo, ciego, que no sea un animal enfermo. Tenía que ser un cordero perfecto, macho, no podía ser hembra, macho, de un año de nacido. Había que preparar el cordero un año para sacrificarlo. Y tomarán de las ovejas o de las cabras y lo guardarán hasta el día 14 de este mes, hasta el 14 de Nisán, hasta el 14 de Nisán. ¿Cuántos días el cordero estaba en poder de la familia? 4 días. Desde el día 10 hasta el día 14, el cordero estaba listo para ser sacrificado. Ahora escúcheme. Y lo inmolará toda la congregación del pueblo de Israel entre las dos tardes. ¿Qué quiere decir? Entre la tarde que acaba y la tarde que comienza para dar inicio al nuevo día. El día para los judíos no arranca a las 12 de la noche, sino a las 6 de la tarde. Por ende, los corderos se sacrificaban tipo 3 o 4 de la tarde, entre la tarde que estaba acabando el día y la tarde que iba a comenzar el siguiente día. A las 3 o 4 de la tarde se sacrificaban los corderos aproximadamente. Sigo leyendo. Lo guardarán hasta el día 14 del mes y lo inmolará toda la congregación del pueblo de Israel entre las dos tardes. Escuche, por favor. Y tomarán la sangre del cordero sacrificado y la pondrán en los postes y en el dintel de las casas en que lo hayan de comer. Había que hurgar, había que recolectar la sangre del cordero en un pocillo y con hierbas, había que sopar como pincel en la sangre y untar en las puertas de las casas y en los dinteles con sangre. Ahora, adelanto al versículo 12. Pues, dice la Escritura, yo aquella noche pasaré. Ahí viene la palabra Pesaj en hebreo, pasar, pero por encima de, saltando, significa pasar saltando por la tierra de Egipto, y heriré a todo primogénito en la tierra de Egipto, así de hombres como de bestias, y ejecutaré mis juicios en todos los dioses de Egipto, yo el Señor. ¿En cuáles dioses? Ellos adoraban todo lo que las plagas mencionan, ¿verdad? Adoraban a los moscos, adoraban al Nilo, adoraban a la tormenta, adoraban a los sapos, adoraban a las moscas, y esas fueron las plagas que los atormentaron. Entonces, los corderos también eran dioses en Egipto. Por eso dice textualmente la Escritura en este pasaje: ejecutaré mi juicio contra todos los dioses de Egipto, es decir, los mismos corderos. Sigo. Y la sangre os será por señal en las casas donde ustedes estén. Y veré la sangre y pasaré, nuevamente la palabra pasar, Pesaj en hebreo, pasaré de ustedes y no habrá entre ustedes plaga de mortandad cuando yo hiera la tierra de Egipto. Es decir, que cuando el ángel de la muerte visitó la tierra de Mitzrayim, Egipto, cuando pasaba el ángel y miraba que en una casa había sangre en las puertas, el ángel se saltaba. Y si al lado había una casa donde no había sangre, entraba y mataba al primogénito. Eso es lo que se está describiendo en este pasaje. Esto fue lo que ocurrió en el Éxodo. Ahora, veamos Éxodo 12, versículos 22 al 28. Saltemos unos cuantos versículos por cuestión de tiempo. Tomad un manojo de hisopo y mojadlo en la sangre que estará en el lebrillo, y unten el dintel y los dos postes con la sangre que está en el lebrillo. Ninguno de ustedes salga de las puertas de su casa hasta la mañana. No se expongan, porque si salen, mueren. ¿Qué es lo que dio protección a los judíos en sus casas? La sangre. Donde que el judío untaba con sangre la puerta, pero él se salía, la muerte lo agarraba en la calle. Así de simple. La sangre era como un paraguas, una protección, un pararrayos para que la muerte no lo alcanzara a los hijos de Israel. La sangre salvó a la nación. Sigo leyendo. En versículo ¿qué? 23 me toca. Porque el Eterno pasará, otra vez pasará a Pesaj, pasará saltando e hiriendo a los egipcios. Y cuando vea la sangre en el dintel y en los postes, pasará Pesaj, pasar saltando aquella puerta, y no dejará entrar al heridor en vuestras casas para herir. Textualmente podemos ver en este escrito que la sangre fue lo que liberó a la nación de Israel. Podemos ver en el versículo 26. Y cuando les dijeren vuestros hijos, ¿qué es este rito vuestro? Vosotros responderéis, el cordero es la víctima de la Pascua del Señor, la cual pasó por encima, vea, pasar por encima, saltar de las casas de los hijos de Israel en Egipto, cuando hirió a los egipcios y libró vuestras casas. Entonces todo el pueblo inclinó y adoró. Dese cuenta usted, la sangre fue la salvación de toda una nación que estaba en la esclavitud y estaba a punto de alcanzar la libertad. La nación de Israel había sufrido demasiado a manos de un tirano dictador, un faraón perverso. Los estudiosos dicen que fue Ramsés II. Lo cierto es que en Egipto nuestra estadía no fue nada agradable. Los últimos siglos de nuestra estancia en Egipto como pueblo fueron de lo más lúgubres y tristes. Pero en aquella noche Dios hirió a los primogénitos de Egipto, mató a todo primogénito en esa nación, pero la sangre permitió que el pueblo judío escapara. No fue la única vez en que la nación de Israel sacrificó cordero. Fue tan célebre esto que para todos los judíos, en los días del tabernáculo y del templo, todos los días de Dios había que sacrificar dos corderos, uno en la mañana y uno en la tarde. Se conoce en las escrituras este término como sacrificio continuo. El sacrificio continuo es todos los días, sin excepción, sacrificar un cordero en la mañana y en la tarde como memoria del cordero que nos sacó de Egipto. El cordero está muy arraigado a la libertad en el concepto mental que tenemos nosotros los judíos. Para nosotros, cordero es libertad, cordero es salvación y sangre de cordero es protección. Ahora bien, en el Éxodo capítulo 29, versículo 39, veremos esto más claramente. Agradecemos a todos nuestros hermanos que nos están escuchando en el mundo entero esta conferencia. Éxodo 29, 39 dice, textual, ofreceréis, escuche bien, atienda bien, si quiere desde el 38, esto es lo que se ofrecerá sobre el altar, dos corderos de un año, escuche, de un año cada día continuamente. Ofreceréis uno de los corderos por la mañana y el otro cordero lo ofrecerás en las horas de la tarde. ¿Ok? ¿Se da cuenta? A nosotros los judíos Dios quiso dejarnos claro en la mente que gracias al sacrificio de un cordero escapamos de la esclavitud. Nunca teníamos los judíos que olvidarnos de ese corderito. Ahora recuerde usted, fue la familia judía en Pascua la que tenía que aportar el cordero. Dice la escritura, un cordero por familia. ¿Qué pasaba? ¿Cómo era el contexto? Se lo explico rápido. Un año antes de la Pascua, todos los padres de familia, entienda que la nación hebrea, mi pueblo, es una nación eminentemente agrícola y trabajamos, ¿verdad?, en lo agropecuario, con la crianza de animales y la producción de la tierra. Al ser un pueblo eminentemente agrícola, estábamos familiarizados con este tema. Entonces los padres de familia esperaban el momento oportuno para que naciera un corderito en el rebaño y escogían al mejor de los y había que alimentarlo y cuidarlo durante un año. Al mejor de los corderitos, cuidarlo como un bebé, protegerlo, amarlo, tenerlo al cuidado máximo, ese cordero, porque ese era el que teníamos que sacrificar el año siguiente cuando llegara la Pascua. No es que se escogía un cordero al azar. Lo mejor, lo más recomendable, dicen las fuentes rabínicas, era esperar que parieran al corderito y desde su mismo nacimiento el padre de familia cuidaba con toda la familia alrededor a ese corderito que dentro de un año sería sacrificado para la siguiente Pesaj o Pascua. Entiéndase bien. Entonces podemos ver la familia proveyéndose de cordero. Veremos que llegará el día, cuando estemos estudiando el mensaje, en que no será el hombre, no será un padre de familia el que se provea cordero. Veremos que el mismísimo Padre del Cielo proveyó su propio cordero para salvación de la humanidad. Alabe al Dios vivo y verdadero. Levítico 17, verso 11. El valor de la sangre es tan grande que para nosotros los judíos comer sangre es una abominación. Cuando, por ejemplo, las suegras salvadoreñas, terribles suegras, comen morcilla, están cometiendo una terrible abominación contra Dios. Y la orden de no comer morcilla no solo es para judíos, para ustedes también. En Hechos de los Apóstoles, capítulo 15, dice que los gentiles no coman animal ahogado, es decir, asfixiado o torturado antes de matarlo, y que no coman sangre. Esa orden es para ustedes, no solo para nosotros, es para ustedes. O sea que una suegra que come morcilla comete una abominación. No puede comerse sangre, es una abominación. Ahora va a entender por qué. Levítico 17, versículo 11, dice textualmente: porque la vida de la carne, o sea del cuerpo, está en la sangre. Oiga, la vida del cuerpo está en la sangre. Escuche, y yo les he dado la sangre no para comer ni para tomar. ¿O ustedes se creen Drácula? ¿Ustedes se creen vampiresas? No, hermanas suegras, no. Escuchen, yo les he dado la sangre no para comer ni para tomársela, sino para hacer expiación. ¿Qué es expiar? La palabra expiación viene del hebreo kafar o kafar, de donde viene la palabra kipur, que significa expiación. Estas palabras kafar y kipur están íntimamente relacionadas y significan tapar el pecado, cubrir la falta. La sangre derramada cubría el pecado, tapaba. Ustedes cuando están barriendo su casa encuentran un montón de escombros. ¿Y qué tienen que hacer con eso? Sacarlo, botar, quitar la mugre, quitar la basura. La sangre, ¿qué hacía? Despejaba el camino. La sangre no es para comer, es para expiar, en el contexto bíblico. Entonces dice: yo les he dado la sangre para hacer expiación sobre el altar de Dios por vuestras almas. El alma del ser humano es pura, pero cuando peca se contamina, se ensucia. Dice el profeta Jeremías: aunque te laves con jabón y amontones lejía sobre ti, la mancha de tu pecado permanece delante de mis ojos. Jeremías 2:22. Exclaro, el pecado es una mancha indeleble, es decir, imborrable. No se puede quitar la mancha del pecado. Usted está vestida elegantemente de blanco. Imagínese usted, está yéndose al matricidio, perdón, al matrimonio, vestida de ajuar, toda vestida de blanco. Está llegando a la iglesia para colgarse, digo, casarse. Llega al templo y antes de entrar al templo, un sinvergüenza agarra y le echa a usted un balde, una cubeta de aceite sucio de camión a su vestido de novia. ¿Qué hace usted? Agradecerle porque le libró de tener suegra. No. Escuche, queda manchada su vestidura. Y la Biblia dice que tenemos que presentarnos sin mancha ni arruga. Pero el pecado es una mancha, ¿con qué la vamos a quitar? Usted ese rato no va a ir a conseguir, pues, queridita, ¿cómo se llama? Cloro, lavandina, ace o lo que sea, jabón. Hay manchas que el jabón no borra, mi amigo. Hay manchas que el cloro no saca de la ropa, quedan marcadas para siempre. Esa ropa a veces no se puede volver a usar. Imagínese, el alma queda manchada por el pecado. El alma queda manchada. ¿Y con qué se tiene que quitar el pecado? Con sangre inocente. ¿Por qué Dios ordenó sacrificar animales? Sencillo, mi amigo, porque los animales no pecan, su sangre es pura. La sangre de otro humano no puede cubrir el pecado del otro, porque los dos son pecadores. Un contaminado por el pecado no puede curar a un contaminado por pecado. Un enfermo de sida no va a curar a otro enfermo de sida. No se puede. Imagínate tú, una persona que tiene leucemia. ¿Usted sabe lo que es la leucemia? Una enfermedad en la sangre, cáncer en la sangre. La gente que sufre de esta enfermedad está condenada a muerte. Tarde o temprano la muerte les llega. Pero para continuar viviendo, ¿qué hacen? Permanentes transfusiones totales de sangre. Tienen que vaciar toda la sangre que se contaminó y meter nueva sangre. Pero ¿qué tal si una persona con leucemia va a una transfusión de sangre y se encuentra con la sangre de un sidoso o con otro leucémico? Mijito, se acaba de morir. Entonces la sangre del hombre no puede salvar la sangre de otro hombre. El humano no puede morir para salvar a otro humano, porque todos estamos destituidos de la gloria de Dios. Por eso Dios exigía sangre pura, inocente, de alguien que no peque. Y los animales no pecan porque son inconscientes de falta. Que yo sepa, ningún perro confiesa pecado de adulterio, ¿verdad? Por algo es perro. Escuche, vuelvo al tema. Entonces, dése cuenta, la sangre era para expiar, pero para expiar tenía que ser pura esa sangre, no haberse contaminado. Y la sangre de los animales tapaba, cubría el pecado. Para eso es la sangre, para expiar, para quitar de en medio el pecado. Eso también significa expiar, quitar en medio una barrera. Usted quiere acercarse a algo y hay una barrera, no la puede pasar. Pero si esa barrera es removida, es quitada, usted tiene paso libre. ¿Y con qué se va a remover eso? Con la sangre. La sangre expía, la sangre abre paso, abre camino. Entonces escuche, sin sangre no se puede. Poniendo, dice la escritura, la sangre les he dado para hacer expiación sobre el altar por vuestras almas. Y la misma sangre, escuche, la misma sangre hará expiación de la persona. Verso 10. Si cualquier varón de la casa de Israel o de los extranjeros que moran entre ellos comiere alguna sangre, yo pondré mi rostro contra esa persona que comiere sangre y la exterminaré del medio de su pueblo. ¿Se cuenta? La sangre no es para comer, suegras, no hagan morcilla. Esto es serio. De verdad que es serio. Mire, la sangre es para otro fin. No, mejor dicho, el favor completo. ¿Me puede prestar algo? Pare un cachito el mensaje. Se vació esta vaina, hombre. Por eso, vaso. Chuzo, man. Perdón, gracias, amigo. Qué pena contigo. Alguna suegra está orando en contra. Pare de sufrir, que el exorcismo continúa. Ya. Un caso claro de esto es la vida de nuestro padre Abraham. En la tradición judía se nos enseña que Abraham soportó 10 pruebas, pero la más terrible fue la décima, cuando Dios le dijo: mata a tu hijo y entrégamelo en sacrificio. Oh, es terrible. Él pasó muchas pruebas, 10 pruebas soportó Abraham. Por ejemplo, cuando la secuestran a su esposa, a Sara la secuestraron, el rey de Egipto. El rey de Gerar también la secuestró. Hasta hay 2 pruebas, mire. Fueron 10 pruebas a las cuales fue sometido el patriarca Abraham, según la tradición judía. Pero sin duda alguna la mayor fue esta, que voy a retratar y describir en Génesis capítulo 22. Vea, por favor. En Génesis capítulo 22, el papel de la sangre y del cordero juegan un papel preponderante.
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del Hijo y del Espíritu Santo. No os embriaguéis con vino, en lo cual hay disolución. Antes bien, sed llenos del Espíritu Santo. Sed llenos del Espíritu Santo. Y el tema de hoy es una pregunta. ¿Llenos de qué? Vayamos ante la presencia de Dios en oración en esta noche y vamos a ver de qué es que estamos llenos. Padre, en este día estoy delante de tu presencia. Te doy gracias, Maestro, por la oportunidad maravillosa que tú nos concedes de ir ante tu presencia y ante esta congregación para predicar el poderoso mensaje de tu palabra. Yo te suplico, oh Dios eterno, que tú te manifiestes con poder en el día de hoy. Muévete con unción, muévete con fuego de lo alto. Mayor poder que el que se movió aquí en el día de ayer. Mayor unción para predicar tu palabra que la que sentimos en este altar ayer mientras la predicábamos. Oh Padre mío, háblanos conforme a la necesidad. Habla, Señor, a cada uno de los que estamos aquí presentes, comenzando por mí, por cada compañero que está en este altar, cada laico, cada miembro de la congregación que se encuentra en esta iglesia. Oh Espíritu de Dios, muévete desde la parte del frente hasta la parte de atrás en esta noche. Muévete con poder, quebrantando yugos, rompiendo cadenas, sanando enfermos, salvando al que está perdido, reconciliando al que está descarriado, trayendo, Padre mío, paz, liberación, unción del cielo. Aleluya, sobre todos los que estamos aquí en el día de hoy. Los aires se han limpiado y permíteme predicar tu palabra con plena y total libertad. Saca el cansancio, fuera, Señor mío, toda perturbación. En el nombre de Jesús, amén. Pueden sentarse, amados hermanos, en el día de hoy. Gloria a Dios. Bueno, amados hermanos, la pregunta es: ¿llenos de qué? Y puede ser que cuando usted le dio la mano a alguien y le dijo, ¿llenos de qué?, le contestó, del Espíritu. Vamos a ver si es verdad que estamos llenos del Espíritu. Bendito sea Dios en el día de hoy. La Biblia habla mucho del Espíritu Santo. El Espíritu Santo, el Espíritu de Dios, aparece en la Escritura desde los primeros versículos del libro de Génesis hasta los últimos versículos del libro de Apocalipsis. Si hay algo a lo cual realmente se le da importancia en la Escritura, es el Espíritu de Dios. Si hay algo que contemplamos su manifestación en toda la Escritura, es el Espíritu Santo. Y contemplamos su manifestación en hombres como Abraham, en hombres como José, en hombres como Daniel, en hombres como Elías, en hombres como Eliseo, en hombres como Pablo, y en tantas y en tantas personas que la Escritura nos muestra y nos enseña que realmente estaban llenos del poder del Espíritu Santo. Nosotros podríamos decir en el día de hoy, amados hermanos, que desde la ascensión de Cristo al cielo para acá, entramos en la era del Espíritu, en la era de la manifestación del Espíritu de Dios dentro de la iglesia, en la era cuando el Espíritu se posaría sobre un pueblo, separándolo del mundo y llevando a este pueblo a una real y verdadera adoración. Acuérdese que Jesucristo había dicho que los verdaderos adoradores adorarán al Padre en espíritu y en verdad, porque el Padre tales adoradores busca que le adoren. A Dios, dice la Biblia, se le adora en espíritu y en verdad. Cuando Cristo fue a ascender al cielo, tuvo una conversación con sus discípulos y les dijo: asentaos en Jerusalén hasta que venga sobre vosotros la promesa que les dije que recibiréis de mi Padre, porque de aquí a no muchos días ustedes recibirán el poder del Espíritu Santo. Cuando el Espíritu de Dios descendió sobre los discípulos,
y se formó aquella gritería, por decirlo así, esta noche en el aposento alto, que hizo estremecer a toda una ciudad, que hizo que cientos de personas se congregasen para ver qué era lo que ocurría. Sobre 3.000 personas congregados observando a un grupo de personas que se movían de una forma rara y que hablaban un lenguaje especial. Y algunos de ellos decían, bueno, esta gente está borracho. Y otros decían, definitivamente tienen que estar borrachos. Y otros decían, para hablar como hablan, la única razón es que tienen que estar borrachos. Y otros decían, mira el movimiento raro que tiene aquel. Tiene que ser que están borrachos. Porque solamente los borrachos se mueven así como ellos se están moviendo. Y solamente los borrachos pueden hablar de la forma en la cual ellos están hablando. Hasta que de momento el apóstol Pedro se puso de pie y le dijo, varones judíos y todos los que habitáis en Jerusalén, esto os sea notorio y oíd mis palabras, porque estos no están borrachos como vosotros suponéis, siendo esta la tercia hora del día, sino que este es el cumplimiento de lo profetizado por el profeta Joel en su libro, cuando dijo, en los postreros días, dice Dios, derramaré de mi espíritu sobre toda carne. Alabado sea Dios en el día de hoy. Era el cumplimiento de la profecía bíblica. Era el cumplimiento de lo que Dios había prometido. Era el cumplimiento de algo que Dios anhelaba. Dios anhelaba depositar su espíritu sobre una iglesia para separarla y llenarla de su espíritu, para que esa iglesia fuese lo que Dios quiere que esa iglesia sea. Porque si el espíritu de Dios habita en mí, yo seré lo que Dios quiere que yo sea. No seré lo que yo quiera ser. No caminaré como yo quiera caminar. No pensaré como yo desee pensar. Si el Espíritu de Dios está en mí, cambiará mi vida, cambiará mis pensamientos, cambiará mi comportamiento, de tal forma que ya el Espíritu de Dios pondrá su pensamiento, el pensamiento de Dios en mí. Caminaré ya no como yo quiera, sino como el Espíritu de Dios quiere que yo camine. Hablaré no como yo quiera, sino como el Espíritu de Dios quiere que yo hable. Bendito sea Dios en el día de hoy. Pero amados hermanos, hay una palabra que es clave en esto que estamos hablando aquí en esta noche. Y la palabra es lleno. Lleno. Esa es la palabra clave. La palabra clave es lleno. Dele la mano al que está a su lado y dígale, la palabra clave es lleno. Dígaselo. La palabra clave es lleno. Esa es la palabra clave, lleno. Lleno. Mire este vaso de agua que está aquí. ¿Cómo está este vaso? ¿Cómo está? Si yo le digo a usted que lo llene, ¿lo puede llenar? ¿Por qué? A este vaso le cabe algo más. ¿Por qué? Porque está lleno. ¿Usted está seguro que está lleno? ¿Usted está seguro que aquí no cabe nada más? Contésteme, porque le estoy preguntando. ¿O es que tiene miedo a las preguntas que yo le hago? Cuando usted le dio la mano al que estaba al lado suyo y dijo, ¿lleno de qué? Usted le contestó del Espíritu. Vamos a ver. ¿Cómo está? ¿Cabe algo más aquí? Si yo le digo que lo llene, ¿lo puede llenar? Mire, hermano, aquí está el secreto. En ese vasito de agua que le acabo de enseñar, que está lleno a tal grado que ahí no cabe nada más. Ese es el secreto. Cuando se dice que se está lleno, lo que se está diciendo es que ya no cabe nada más. Shandalama yazo aquí, machetala. Si se dice que está lleno, estoy diciendo
diciendo que no se puede llenar de otra cosa, que no se puede echar otra cosa, y que ahí no cabe otra cosa, porque eso está lleno, bendito sea Dios. Entonces yo me pregunto, y voy a entrar derechito al mensaje de esta noche, porque voy a predicar el polvo. Yo me pregunto esta noche, ¿cómo es posible que haya gente que digan que están llenos y les cabe el chisme? Vamos, para adelante. Que están llenos del Espíritu. Y dicen, yo tengo el Espíritu. Y estoy lleno del Espíritu. Y el Espíritu me llenó. ¿Y qué lleno? Estoy del Espíritu. Sin embargo, diciendo que están llenos del Espíritu, les caben otras cosas. Y yo no lo puedo entender, porque usted me acaba de decir a mí que si está lleno, después que se llena, ya no le cabe nada más. Alabado sea Dios en el día de hoy. Shatalama yansha kamasohalayase. Entonces hay quien dice que está lleno, pero es chismoso. Entonces a mí me gustaría que en esta noche me explicara si está lleno, cómo pudo echar el chisme ahí adentro. Porque si está lleno, el chisme no cabe. Alabado sea Dios en el día de hoy. Hay quienes dicen que están llenos y siempre están hablando los demás. Y yo no entiendo cómo es que están llenos. Porque si están llenos, se supone que eso no quepa. Hay quien dice que está lleno y siempre está mirando las faltas ajenas. Hay quien dice que está lleno y siempre está criticando a otro. Hay quien dice que está lleno y siempre tiene algo que hablar de alguien. Hay quien dice que está lleno y le da un abrazo por el frente y una puñalada por la espalda. ¿Y de qué está lleno? ¿De qué? ¿Lleno? ¿De qué? ¿Ve? Ahora se me pusieron serio. Como ustedes se me pusieron serio, yo voy a apagar el micrófono, voy a quitar la chaqueta. Para pelearle en esta noche, va a estar adorando a Dios en el día de hoy. Pelear con el diablo y con los demonios aquí en este lugar. Vamos a ver de qué es que estamos llenos de verdad. Bendito sea el Señor. Porque hay quien dice que está lleno y sin embargo odia. Y hay quien dice que está lleno y tiene heridas. Y hay quien dice que está lleno y tiene raíces de amargura. Y hay quien dice que está lleno y tiene un genio de pocos amigos. Y hay quien dice que está lleno, óigame, y hay que salirse del lado, óigame, como esas mujeres que cuando se enojan, el marido le mira la cara y dice, me voy a tener que ir a dar una vueltecita. O si no, cuando le dice, estate quieto que tú sabes cómo yo me pongo. Me conoce bien a mí y está llena. Alabado sea Dios. Aleluya. Yo tengo un genio de pocos amigos. A mí eso es, a mí hasta que me agiten. Entonces, ¿llenos de qué? ¿Ah? Porque si está lleno del Espíritu, se supone que ahí no hay cabida para más nada. Porque ahí, aquí está, mírelo. Si está ahí. ¿Cómo está? ¿Le cabe algo más? No. Si es que si está lleno, no cabe más nada. Entonces, amados hermanos, yo en estos días me he estado rompiendo la cabeza con un asunto. Porque yo estoy bregando con tanta gente. Y nosotros recibimos tantas y tantas llamadas que el hermano Castro ya hasta loco lo tienen en la casa, porque yo no sé quién averiguó el teléfono de él y se lo han dado por ahí un montón de personas, y la gente llama hasta las 4, las 3, las 5 de la madrugada para hablar conmigo. Y entonces, con un montón de problemas, y tienen el Espíritu Santo, y hablan en otra lengua, y supuestamente están y que llenos, y dicen que están llenos, y yo estoy lleno del Espíritu, y yo estoy lleno del poder, y yo estoy lleno de la unción, y sin embargo, tienen la unción, y dicen que están llenos, y les cabe el odio, y les cabe el rencor, y les cabe la raíz de amargura, y les cabe el chisme, y les cabe el bochinche, y cuando se reúnen para orar, el culto de oración se viene al piso, porque la lengua se mueve más para chismear que para orar. Alabado sea Dios en el día de hoy, y yo me pregunto, ¿dónde es que está la llenura? Porque si está lleno, ya no cabe nada más ahí. Alabado sea Dios en esta hora. Ay, shalama, yansha, kimaloa, takiba, shaha.
Hay hombres que dicen que están llenos del Espíritu. Y entonces yo me pregunto, si están llenos del Espíritu, ¿de dónde es que se les zafa la mano para darle una oferta al esposo? Porque aunque usted no lo crea, hay un montón de gente y de hombres que yendo a la iglesia todavía le pegan a la mujer. Y cantan muchísimo en la iglesia y se jactan mucho y se llenan la boca con su supuesto cristianismo, cuando lo real es que en la casa tienen una mujer que lo que la tienen, oígame. A mí una hermana me llamó y me decía, ay hermano Naldo, ore por mi esposo, ayúdeme a orar por él, yo no sé qué hacer, todos los días llega tan enojado del trabajo que a la más mínima palabra que yo le hable me pega una oferta. Y yo le digo, hermana, no se preocupe, debe el nombre de él y vamos a orar, que la Biblia dice que cuando dos personas se unen para clamar en oración, todo será contestado. Vamos a orar a Dios para que se convierta a Cristo. Y me dice, no, si él hace ya años que es convertido. Y entonces hace años que es convertido y mire. ¿Ah? Y tiene la mano suelta y le pega a la mujer. Y está lleno. Y dice que está lleno del Espíritu y brinquito en la iglesia porque está lleno. Y yo me pregunto, ¿lleno de qué? ¿Lleno de qué? ¿De qué será que está lleno? Aleluya. Y yo me pregunto, hermano, ¿y cómo es que hay tanta gente que dicen que está lleno del Espíritu y sin embargo se pueden quedar en la casa para ver un juego de pelota? ¿Llenos de qué? Y llenos del Espíritu y se pueden y se pasan todo el día sentados frente al cajón del diablo contemplando una novela. Y gozándose cuando el adúltero aquel se pone a besarse con la mujer acá. Y hasta crear cosas en la mente que después no pueden ni dormir tranquila. Y tienen sueños pasionales. Y sueñan con hombres que la besan. Y sueñan con hombres que la aprietan. Y dicen, yo no sé de dónde vienen esos sueños. Y viene de la basura que por el día le están metiendo a la cabeza frente al televisor. Alabado sea Dios en el día de hoy. Y después usted las oye, estoy llena. ¿Llena de qué? Porque a lo que está lleno no le cabe más nada. Ay, Shalaki, Amazoja. Oye, a las caras aquí están bien serias, ¿no? Sácame de esta, padre mío. Que tú fuiste el que me metiste. Gloria a Dios. ¿Lleno de qué? Del Espíritu. ¿Lleno de qué? Mire, hermano, el libro de los Gálatas nos hace una descripción a nosotros completa sobre lo que son las frutos de la carne y lo que son los frutos del Espíritu. Y dice, y manifiestas son las obras de la carne, que son adulterio, fornicación, inmundicia, lascivia, idolatría, hechicería, enemistades, pleitos, celos, ira, contienda, disensiones, herejía, envidia, homicidio, borrachera, orgía y cosas semejantes a estas, acerca de las cuales os amonesto, como ya os lo he dicho antes, que los que practican tales cosas no heredarán el reino de Dios, dice ahí. Y da una lista clara, dice, cosas de la carne, da una lista clara de cuáles son las cosas del Espíritu, y dice, más el fruto del Espíritu es amor, gozo, paz, paciencia, benignidad, bondad, fe, mansedumbre, templanza. Contra tales cosas no hay ley. Y los que son de Cristo han crucificado la carne con sus pasiones y con sus deseos. Bendito sea Dios en el día de hoy. Entonces se supone que si una persona dice que está llena del Espíritu, me esté diciendo a mí que como está lleno ya no hay cabida para más nada. Lo único que se manifiesta ahí, que se puede manifestar, es lo del Espíritu. Se manifiesta la paz del Espíritu, el amor del Espíritu, el gozo. Mire, el gozo. La Biblia dice que uno de los frutos del Espíritu es gozo. Y hay gente que siempre andan enojados y dicen que están llenos.
Gente que siempre andan con cara de pocos amigos. Gente que usted los mira y siempre, óigame. Tienen trompa para, como el elefante. ¿Cuántos adoran a Dios en el día de hoy? Pero Dios no quiere elefantes en la iglesia. Alabado sea Dios en el día de hoy. Dios quiere cristianos llenos del Espíritu de verdad. Y ahí dice que uno de los frutos de la carne es el enojo, y uno de los frutos del Espíritu es el gozo. Eso quiere decir que cuando usted está en la carne, el enojo camina con usted. Y hay quienes siempre andan enojados, y se levantan enojados, y caminan enojados, y pasan todo el día enojados, y por la noche se acuestan enojados, y vuelven y se levantan enojados, y siguen enojados, y al otro día enojados, y viven una vida amargada. Viven solamente, amados hermanos, enojados y enojados y enojados. Y los 365 días del año viven amargados, y serios, y tristes, y enojados. Amado, y después dicen, yo estoy lleno del Espíritu Santo. Mire, déjese de cosas, que cuando usted se llena del Espíritu, ahí no cabe más nada, ahí no caben los frutos de la carne, ahí no cabe el adulterio, ahí no cabe la fornicación, ahí no cabe, amados hermanos, la orgía, ahí no cabe la borrachera, ahí no cabe ninguna de estas cosas que la Biblia enseña aquí que son frutos de la carne. Cuando te llenaste del Espíritu, te llenaste de las cosas que el Espíritu tiene, y el Espíritu tiene amor, y el Espíritu tiene gozo, y el Espíritu tiene paciencia, y el Espíritu tiene mansedumbre, y el Espíritu tiene bondad, abashaka, lava, soja, y el Espíritu tiene templanza. Alabado sea Dios. Si estás lleno, aleluya, los frutos del Espíritu tienen que estarse manifestando en ti. Yo creo, amados hermanos, que lo que realmente está haciendo falta en este tiempo es que realmente Dios nos llene de verdad. No de palabras, sino de hechos del Espíritu Santo. Que el Espíritu Santo tome nuestra vida capacidad. Que el Espíritu Santo pueda controlar nuestro comportamiento. Que el Espíritu Santo pueda controlar nuestra naturaleza pecaminosa. Cuando el Espíritu de Dios nos llena, Él controla. Y cuando la Biblia dice lleno, lo que quiere decir es que el Espíritu te controle. Ya no te controlas tú, ya no te gobiernas tú, ya no te mandas tú, te manda el Espíritu de Dios que te ha llenado, aleluya. Pero hay gente que dicen, yo estoy lleno, y todavía ellos son los que mandan. Y el Espíritu Santo dice, para allá no va, y ellos dicen, no, yo voy. Y el Espíritu Santo dice, pero es que eso a mí no me gusta. Y ellos dicen, pero a mí me gusta. Aleluya. Y el Espíritu Santo dice que para mí eso es malo. Y ellos dicen, yo no veo nada malo en esto. ¿Qué tiene de malo esto? ¿Llenos de qué? Aleluya. Llenos del Espíritu. En este verano es que usted va a saber quién está lleno del Espíritu y quién no. Alaba a su Dios que Él vive y reina en esta hora. Hay pastores ya que me han dicho, hermano Naldo, ya está pasando el buen tiempo para las campañas. Me dijo, aproveche los días de frío, porque ahorita cuando entre el calor y entre el verano, ya no es buen tiempo para campaña, me han dicho algunos pastores. Y me han dicho, porque mire, los hermanos comienzan a irse para los parques, comienzan a irse para los picnics, algunos se van hasta para las playas, otros se van hasta para las piscinas. Otros se van para allá, para Grey Adventure, y por allá pasan, van hoy, van mañana, y van pasado mañana también, y van un montón de veces en el verano. Óigame, hermano, y el pastor dice, ya no hay quien los coja en el culto, y ya no hay quien los encuentre en la calle, y no hay quien los lleve a un hospital a hacer trabajo personal, porque no tienen tiempo para eso. En el verano ya no es el Espíritu Santo el que controla, en el verano controla la carne, los deseos pasionales, lo que el hombre y lo que el ser humano quiere hacer. Óigame, hermano, ¿qué es lo que pasa si verdaderamente estamos llenos como usted me dice? Si estamos llenos como usted dijo, si estamos llenos como usted le dijo a su vecino cuando le dio la mano, porque entonces esas cosas tienen cabida dentro del vaso. Nosotros somos vasos, y la Biblia dice que dentro de este vaso de barro Dios ha puesto un tesoro, y dice que somos olor grato en Cristo Jesús, y hay un tesoro dentro de este vaso. Aleluya. Pero si el tesoro está ahí, y si el tesoro me ha llenado, y si estoy lleno de ese tesoro, aquí adentro no cabe nada más nada. Aquí no hay cabida para el diablo, aquí no hay cabida para el demonio, aquí no hay cabida para otra cosa que
que no sea buscar a Dios y servirle a Dios en espíritu y en verdad. Alabado sea Dios en el día de hoy. ¿Llenos de qué entonces, hermano? Porque si usted me dice a mí que está lleno, y ahorita cuando entre la calor por ahí se tiran un montón de mujeres a la calle mal vestidas, y a usted se le cogen los ojos detrás de ella, ¿de qué está lleno? ¿De qué está lleno? ¿Lleno de qué? Aleluya. Y si usted me dice a mí que está lleno, pero un día de culto de la iglesia, una persona te dice a ti, ¿para dónde vas? Tú dices, voy para el culto. Y esa persona te dice a ti, chico, yo que te iba a hacer una invitación. ¿Para dónde me ibas a invitar? Mira, chicos, lo que pasa es que hay una playa más buena por ahí. Y yo voy para allá con mi esposa y con mis... Tú sabes, un asunto de familia nada más. Familia nada más. Más nadie, solamente familia. ¿Ves? Pero está bien, tú dices que tienes culto. No, no, pero espérate, déjame pensar. Déjame pensar. Porque total, hoy no es domingo. Yo siempre acostumbro ir los domingos, pero era que pensaba ir hoy. ¿A qué hora tú sales? Bueno, yo me voy como a eso de las 10. Allá nos vemos. A las 10 nos vemos. Me voy contigo. Y después viene, a la iglesia y cuando le preguntan, ¿cuántos están llenos del Espíritu? Y levantan la mano los que están llenos del Espíritu. Y hay quienes levantan las dos. Y las manos arriba levantadas, las manos arriba. Y el corazón lleno de playa. Y el corazón lleno de novela. Y el corazón lleno de juego de pelota. Y el corazón lleno, los ojos llenos de adulterio. Alabado sea Dios en el día de hoy. Y no se sacian de pecar. Alabado sea el Señor para siempre. Y uno se pregunta, ¿de qué es lo que están llenos, hermano? Con el Espíritu de Dios no se juega. Y el Espíritu Santo no hay quien lo engañe. La Biblia dice, no os engañéis. Porque Dios no puede ser burlado. Y todo lo que el hombre sembrare, eso también cosechará. Y el que siembra en la carne, de la carne cosecha corrupción. Y el que siembra en el Espíritu, del Espíritu cosecha vida eterna y paz. Alabado sea Dios en el día de hoy. Ay, shalay, aquí basoja, cama, maceja. Alabado sea Dios. Dios no hay quien lo engañe, hermano. Las manos nuestras levantadas hacia arriba no engañan a Dios. Nuestra boca gritando, estoy lleno del Espíritu, eso no engaña a Dios. Dios nos conoce por dentro. Dios conoce nuestro corazón. Dios sabe si hay raíces. Dios sabe si hay heridas. Dios sabe si hay odio. Dios sabe si hay rencor. Dios sabe si hay amargura. Dios sabe si hay disensión. Dios sabe si hay pleito. Dios sabe si hay contienda. Aleluya. Y si hay esas cosas, no diga que está lleno. Porque cuando se llena el vaso, ya no le cabe nada más adentro. Alabado sea Dios en el día de hoy. Un hermano me decía en estos días, hablando conmigo, me decía, hermano Naldo, ¿cómo es posible que una persona que tiene el Espíritu Santo también tenga demonios? Y yo le dije, ¿cómo? Bueno, que ¿cómo es posible que una persona que tiene el Espíritu Santo también tenga demonios? Y yo le dije, bueno, según la teología que tienen unos cuantos por ahí, eso puede ocurrir. Que una persona puede tener el Espíritu Santo y al mismo tiempo tener demonios. Y entonces algunos dicen, es que tiene el Espíritu contristado. Y entonces él me dijo, no, hermano, pero en el instituto enseñan que es que tiene el Espíritu contristado, me dijo él. Y yo le dije, no, si yo sé que eso lo enseña. Y yo le dije, pero ven acá, si tiene el Espíritu contristado, ¿dónde es que tiene el Espíritu? ¿Adentro o afuera? Y me dijo, bueno, pues adentro. Y yo le dije, ¿dónde es que están los demonios? ¿Adentro o afuera? Y me dice, bueno, pues en algunas manifestaciones que yo he visto, pues el demonio también está adentro. Y yo le digo, bueno, pero ven acá, entonces contéstame esta pregunta. ¿Y tú crees que el Espíritu Santo puede estar donde están los demonios? ¿O crees que los demonios pueden estar donde está el Espíritu Santo? Y aunque yo sé, hermanos, que hay quienes enseñan que el Espíritu está
contristado, y aunque el demonio está ahí, el espíritu también está, amado. Pero yo, después de darle vuelta a la Biblia de un lado para otro, y es más, de virar la Biblia al revés, no hay quien me meta por la cabeza a mí que donde está el espíritu hay demonio, o que donde está demonio hay espíritu. Cuando el Espíritu Santo llega, el demonio sale, y si el demonio entra, es porque el espíritu no está ahí. Alabado sea Dios en el día de hoy. Y no está ahí, bendito sea Dios en el día de hoy. Aunque haya quien diga que está, lo que pasa es que en hoy en día, amados hermanos, lo que nos está haciendo falta mucho en el altar y también allá abajo es el discernimiento del Espíritu para entender cuándo es que el Espíritu se mueve y cuándo es que el Espíritu Santo no se mueve. El demonio es un imitador, hermano. Es un imitador de lo que es de Dios. El demonio imita el danzar en el Espíritu. El demonio imita también las lenguas. Los espiritistas hablan lengua. Los espiritistas hablan lengua. Lenguas diabólicas.

joven que está dirigiendo en el altar ahí ese culto tiene pantalones cortos puestos debajo de la falda. Y le dijo: y tú sabes que a mí me desagrada eso, y sabes que en mi palabra digo que la mujer no vestirá ropa de hombre. Y le dijo: háblalo. Y entonces él fue donde el pastor y le dice: pastor, el Espíritu Santo me ha dicho que esa muchacha que está dirigiendo el devocional tiene pantalones puestos debajo de la falda. Y el pastor le dice: ¿cómo va a ser, hermano, si esa es una de las jóvenes más consagradas que yo tengo en la iglesia? Y él dijo: varón, pero es que es el Espíritu Santo el que me ha dicho. No, hermano, perdóneme, pero medite bien si es el Espíritu de Dios el que le habla, porque de esa muchacha yo no puedo creer eso, le dijo él. Y él dice que se fue bien molesto al asiento, porque ya prácticamente en el altar estaba pasando por mentiroso. Y le dice el Señor: Señor, no me cree. Y el Señor le dice: vete abajo y dile a ella que deje de dirigir el devocional, que en la condición en la que está, yo no quiero que ella esté para ahí al frente. Díselo a ella. Y si no, déjamela a mí. Y entonces dice que él se fue abajo y le dijo a la muchacha en el oído: mira, dice el Señor que tú tienes unos pantalones puestos debajo de esa falda y que a él le desagrada eso y que no diría este devocional porque tú no estás en calidad espiritual para estar parado aquí al frente. Y él se le miró para el lado y le dijo: hermano, que prenda sus pensamientos, le dijo. Y él se subió al altar y dijo: Señor, voy a pasar por mentiroso. Y el Señor le dijo: tú hiciste lo que yo te dije, pero te dije también que si no te obedecían que me lo dejaras a mí. Mira lo que yo voy a hacer ahora. Y dice él que de momento vino algo sobre la muchacha y la puso a dar vueltas, pero como un trompo, hermano, vueltas y vueltas. Entonces ella tenía de esas faldas que vinieron, que son de una sola pieza, una sola pieza que la da la vuelta completa por aquí, se la apretó con un cinturón o yo no sé, usted además sabe lo que yo estoy hablando, una sola pieza. Y dice él que mientras la muchacha daba vuelta así como un trompo, de momento se le zafó el cinturón que aguantaba su falda y ahí la falda se le cayó al piso y quedó en pantalones delante de la iglesia. Y cuando quedó en pantalones delante de la iglesia, ahí mismo comenzó a gritar con demonios. Y entonces el Señor le dijo: vete abajo ahora y reprende los demonios que tiene. Y se fue abajo hasta que le reprendió los demonios. Y entonces todo el mundo decía: pero ¿cómo es posible? Tan espiritual que se veía, tan llena que estaba. ¿Llena de qué? ¿Cuántos adoran a Dios? De pantalones. Alabado sea Dios en el día de hoy. Tan llenita que estaba. Pero ¿cómo es posible? No lo puedo creer, amados hermanos. Por eso es que está haciendo falta. Ayer hablamos aquí sobre la oración, y por eso es que está haciendo falta más oración. Los discípulos del maestro, para ser llenos del Espíritu, primero se tuvieron que ir a orar, y mientras oraban el Espíritu los llenó. Pero si no hay vida de oración, no hay llenura, y cuando no hay llenura no hay discernimiento, y cuando no hay discernimiento cualquier cosa, óigame, las chinas se cambian por botellas y las botellas se cambian por chinas, y cuando no hay discernimiento cualquier cosa pasa como cristianismo. Alabado sea Dios. Pero cuando la iglesia ora y el Espíritu llena a la iglesia, si la iglesia se llena de verdad, el Señor saca lo que está oculto y saca el pecado que está oculto, y nada pasa desapercibido para el Espíritu de Dios. Alabado sea Dios en el día de hoy. Aleluya. Amayan Shakamaloy. Un hermano me decía, hablando con estos días, hermano Naldo, en aquellos tiempos de antes, cuando yo comencé en el Evangelio hace 40 años atrás, como el Espíritu Santo se manifestaba, como el Señor sacaba tantas cosas para afuera, como era que había la profecía, como era que había la interpretación de lengua. Y él me decía: qué tristeza me da, hoy eso no se ve, la profecía desapareció de las iglesias, la gente hasta le tiene miedo a la profecía, porque dicen que puede ser una profecía que no sea de Dios y después uno caer engañado. Eso es una señal de que, aunque decimos que no estamos, que estamos llenos del Espíritu Santo, no es de tal Espíritu, hermano, porque si el Espíritu nos llena, no hay que tenerle miedo a la profecía, porque cuando el Espíritu se mueve, el Espíritu da testimonio si la profecía viene del cielo o no viene del cielo. Alabado sea Dios en el día de hoy.

y me decía, ya no hay interpretación de lengua, ya Dios no saca lo que está oculto. ¿Qué es lo que está pasando, hermano Naldo? Y la gente brinca, y la gente corre, y la gente habla lengua, sí, y mucha lengua que hablan, pero después con la misma lengua que hablan lenguas en la casa, en la iglesia, maldicen en la casa. Silencio. Gente que habla lengua en la iglesia y después echan maldiciones en la casa. Y la Biblia dice que como una fuente puede echar agua dulce y amarga por una misma abertura. Alábelo si puede, si no puede, trate. ¿Ah? Aquí está pasando algo raro. Porque ¿cómo de una misma fuente va a salir el agua dulce y va a salir el agua amarga? ¿Cómo yo puedo bendecir aquí a Dios en el templo y maldecir a mi esposa en la casa? ¿Cómo yo puedo bendecir a Dios en la iglesia y maldecir a mis hijos en la casa? ¿Cómo yo puedo tirar un gloria a Dios y un aleluya en el templo y después ser un mal hablado y decir malas palabras cuando estoy fuera de la iglesia? Y después decir que estoy lleno del Espíritu Santo. ¿De qué es que usted está lleno? Déjese de cosas, que cuando el Espíritu Santo te llena, ya no te cabe nada más. Alabado sea Dios en el día de hoy. Ya no hay cabida para otra cosa cuando el Espíritu Santo te llenó. No hay cabida para otra cosa. Eso es lo que significa lleno. Lleno significa no cabe nada más. Gloria a Dios en el día de hoy. Shakalama yan shatakima sohalaya leika soy. No cabe nada más. No hay cabida para otra cosa. Pero amados hermanos, seamos realistas en nuestra condición espiritual. ¿Por qué? Porque es la única forma en la cual podemos prepararnos para realmente, cuando suene la trompeta, ser levantados al cielo. Orando, el Señor me decía, estoy trayéndole mis últimos mensajes a la iglesia. Me decía, estoy trayendo mensajes de alerta. Lo que estoy dándole a mi pueblo es un aviso, me dice. Yo no quiero que nadie sea tomado por desapercibido, me decía el Señor mientras yo oraba. Me decía, yo estoy trayendo un mensaje en estos días que le habla al evangelista, que le habla al misionero, que le habla al pastor, que le habla al miembro de la iglesia, porque muchos cuando suenen la trompeta estarán desapercibidos. Pero yo no quiero que nadie diga que no le di oportunidad. Por eso es que a veces el mensaje viene fuerte y la gente no le entiende. Y por eso es que a veces la palabra viene dura y la gente no comprende por qué. Y por eso es que a veces Dios habla, y cuando habla, habla fuerte, hermano. Pero no es porque Dios no nos ama, es porque nos ama tanto que quiere limpiarnos para que podamos entrar allá arriba cuando la trompeta suene. Alabado sea Dios en el día de hoy. Abalama yan satakimaso. ¿Llenos de qué? Cuando yo contemplo a una persona hablando lengua, hablando lengua, lengua, lengua, lengua, lengua. Y después que habla lengua me dice a mí, quiero hablar con usted. Y nos sentamos. Y después que nos sentamos, coge y me dice, yo estoy casada. Pero ahora mismo hay otra mujer que es la que me gusta. Entonces yo digo, yo estoy buscando la forma de poder congeniar una cosa con la otra, ¿ves? Lenguas primero. Y una mujer que le gusta después de las lenguas. ¿Usted puede entender eso? ¿Ah? Las lenguas adelante y la mujer que le gusta atrás. Alabado sea Dios en el día de hoy. Y está lleno. ¿De qué está lleno? ¿Lleno de qué es? ¿De qué? ¿De qué? En serio que me miran, Señor. Alabado sea Dios. Tírame un retrato cuando se quede así para yo te guardarlo de recuerdo. Alabado sea Dios en el día de hoy. ¿Ah? Y entonces, hay lengua y hay enojo. Hay lengua y hay pelea. Hay lengua y hay división. Hay quienes dividen una iglesia hablando lengua. Mire usted qué cosa. Y hay quienes profetizan para dividir una iglesia. Y la gente dice, me fui con él porque él está lleno del Espíritu. Y él profetizó que con él era que había que estar. Y la Biblia me enseña a mí que es el diablo el que destruye. Y es el diablo el que viene a dividir. Y es el diablo el que siembra la contienda. Y es el diablo el que siembra la división. Y es el diablo el que siembra la disensión. Y aunque usted me diga que está lleno, si usted siembra contienda, y si siembra división, y si siembra disensión, y si es uno que pone a los miembros de la iglesia contra el pastor de la congregación, usted me dirá que está lleno. Pero yo le pregunto, ¿lleno de qué? Alabado sea Dios en el día de hoy. Ay, shalama, kima, shendaba.
Porque el Espíritu de Dios nadie lo puede utilizar para contender. El Espíritu Santo nadie lo puede utilizar para dividir. Porque el Espíritu Santo no contiende, el Espíritu Santo no divide. Lo del Espíritu Santo es unir. El Espíritu Santo redarguye, el Espíritu Santo reprende, el Espíritu Santo regaña. Pero cuando el Espíritu de Dios se mueve para redarguir, lo único que persigue es que la persona se arregle, que la persona quite lo que está mal. Alabado sea Dios para siempre. Pero el que dice que está lleno y diciendo que está lleno, hay en su corazón cabida para otras cosas. Tenemos que preguntarnos en esta noche, ¿de qué estamos llenos? Porque si es el Espíritu de Dios el que nos lleva, ya no hay cabida para más nada. Alabado sea Dios en el día de hoy. No cabe más nada ahí. No entra más nada ahí. Y entonces cuando usted está lleno del Espíritu Santo, el diablo viene una persona y te hace algo. Y entonces viene el diablo a colocar odio y rencor y raíces y heridas. Pero cuando el diablo viene con las heridas y viene con el rencor, y viene con la raíz, y viene con el odio, y va a echarlo en el vaso, el diablo dice, pero ¿dónde lo voy a echar si no cabe? ¿Cuántas adoran a Dios esta noche? No, y entonces el diablo dice, si se vaciara un poco, yo se la echo, pero ahora no le puedo echar nada ahí, si está lleno, si no cabe. Entonces el diablo dice, déjame buscar que se vacíe un poco para buscar hueco, para meter lo que yo quiero meter. Entonces el diablo dice, vamos a ver si logramos que deje de orar. Déjame ver si logro que deje de ayunar. Déjame ver si hago que falte a la iglesia unas cuantas veces a la semana. Y dejó de orar. Y dejó de ayunar. Y dejó de ir a la iglesia. No la iba a dejar perderlo yo. Y ahí está. Y ahora, ¿cómo está? ¿Cómo está ahora? Vacío. ¿Y ahora se puede llenar? ¿De qué se puede llenar? De cualquier cosa. Ahora aquí cabe cualquier cosa. Cabe aquí ahora cualquier cosa. Aquí ahora cabe el odio. Cabe el rencor. Hay cabida para adulterio. Hay cabida para la fornicación. Porque el vaso está vacío. Cuando el vaso está vacío, se le puede meter cualquier cosa. Y eso de cualquier cosa, óigame, es una bendición en esta noche. Porque usted en esta noche elige con qué lo quiere llenar. Lo puede llenar con lo que el diablo traiga. O puede decirle al diablo, diablo, sálteme del lado. Porque aunque el vaso está vacío, yo lo voy a llenar hasta arriba del Espíritu Santo. Alabado sea Dios en el día de hoy. Levante las manos y alabe a su Dios. Alabe lo que Él vive, alábelo. Shakalama Kima Mashenda Tasahalaha Soha. Aleluya. Aunque el vaso esté vacío, se puede llenar. Y usted me dirá, hermano Naldi, si está lleno de otra cosa que no es el Espíritu. Y si ya está lleno de lo otro, pues vacíalo. Vacíalo. ¿Y cómo yo lo vacío? En el altar. A la gente no le gusta venir al altar, y al altar es lo más lindo que hay después de un mensaje, para vaciar la copa de aquellas cosas que el diablo ha logrado meter en ella. Y el altar es lo más lindo para que la copa se llene de aquello que Dios lo quiere llenar. Alabado sea Dios en el día de hoy. Si hay rencor, vacíalo. Hay odio, vacíalo. Si hay disensión, vacíalo. Si hay, aleluya, raíces, vacíalo. Si hay heridas, vacíalo. Si hay amargura, vacíalo. Si eres una persona enojada desde que te levantas hasta que te acuestas, hay que vaciar ese vaso, aleluya, del enojo. Y hay que tirarlo boca abajo, mire, porque cuando usted lo mira así, cuando usted lo mira así, se le cae todo lo que está ahí adentro, se cae para abajo y se vacía el vaso. Y después que el vaso está vacío, usted lo sacude para que nada se quede adentro. Y después que lo sacuda, entonces lo pone para arriba y le dice, maestro, llénalo ahora tú, llénalo de tu espíritu, llénalo de tu poder, llénalo de tu santidad, llénalo de tu fuego, llénalo de la unción. Yo quiero que mi vaso esté lleno y quiero que mi copa esté llena, porque con el vaso lleno y la copa llena, ya no hay cabida para ninguna otra cosa. Alabado sea Dios en el día de hoy. Ya el diablo no puede meter ahí lo que él quiere, hermano. Ya no puede. Por eso es que es un problema descuidarse, hermano. Es un problema descuidarse. Usted se descuida y rápidamente el enemigo comienza a tocar a la puerta. Y eso es algo que todo cristiano ha tenido esa experiencia.
Usted se descuida un poco de la oración y rápidamente, después que usted se descuida un poco de la oración, aparece alguien. Rápido quiere tocar a la puerta. Usted descuida su asistencia a la iglesia. Y lo triste de esto es, mire, hay gente descarriada. Que después de estar descarriado me han dicho a mí, yo no sé ni por qué me descarrié. Y me han dicho, tal vez usted no comprenderá, hermano Naldo, pero es que yo no pensaba descarriarme. A mí nunca me pasó por la mente descarriarme. Y yo sé, y eso es cierto, hay gente que está en el mundo que nunca le pasó por aquí hacerlo. Pero aunque nunca le pasó por la mente hacerlo, dejaron de hacer aquellas cosas por las cuales una persona se puede mantener en Cristo. Porque en este camino nadie permanece por su fuerza de voluntad. Mire, yo tenía una muchacha en la iglesia, que esa muchacha era una muchacha que no oraba. Ella no ayunaba, ella misma me lo decía. Yo me sentaba con ella en la oficina, la aconsejaba, pero ella ni oraba, ni ayunaba, ni nada, nada. Y estuvo en la iglesia, amados hermanos, como por 3 años o más, así. Iba a la casa y venía y se sentaba allí muerta, como un témpano de hielo. Y yo la dejaba tranquila porque tampoco hacía ninguna otra cosa. O sea que tampoco estaba pecando en ese tipo de pecado de mundanalidad, sino que ella era una muchacha tranquila. Pero venía a la iglesia y no hacía nada, no oraba, no ayunaba ni nada. Y yo siempre le decía, arréglate y endereza tu vida, porque tú no vas a seguir así. Le dije, nadie permanece en la iglesia por fuerza de voluntad. El que está vacío, después que está vacío, el diablo busca la forma de llenarlo de lo de él. Y esa es una de las enseñanzas que Cristo da cuando dice que un día el demonio viró para atrás después de haber vagado. Y cuando viró para atrás a ver cómo estaba la casa en la cual él había habitado antes, la encontró recogida. Y la encontró barrida. Y la encontró limpia, pero estaba vacía. Fíjese. Y esa es otra palabra clave, vacía. La casa estaba limpia, recogida, adornada, ordenada, pero vacía. Y lo que el diablo necesita para entrar a romper el orden, y donde hay orden, poner desorden, es encontrar una casa vacía. Porque después que la casa está vacía, la llena. Y entonces él dijo, ahora me voy y busco 7 peores que yo. Y se fue y buscó 7 peores que él. Y cuando vinieron a la casa, entraron. Y la Biblia dice que la condición de dicha persona vino a ser peor que la primera. ¿Por qué? Porque la casa estaba vacía. Y aquí en este camino no se permanece por fuerza de voluntad. Aquella muchacha estuvo sus 3 años por ahí en la iglesia y iba y venía y no siguió el consejo de oración, de ayuno, busca a Dios. Y un día, amados hermanos, cuando menos lo pensaba, el adulterio tocó a la puerta. Y cuando el adulterio tocó a las puertas, Dios me lo mostró. Y le hice una visita. Y le dije, yo estaba orando y he sentido de parte de Dios que a ti te está pasando así, así, así, así, así. Y me dijo, con que Dios se lo reveló ya, me dijo. Mire cómo me habló, con que Dios ya se lo reveló. Y yo le dije, sí, ya me lo reveló. Y me dijo, bueno, es verdad. Hay un hombre que me está hablando. Y yo estoy ya para caer. Y le dije, pero si oras y ayunas, no caerás. Y me dijo, es que yo no quiero orar ni ayunar. Y yo le dije, pues caerás entonces. Y cayó. Y ya no volvió más a la iglesia. Y el hogar se le destruyó. Y por ahí para acá han venido muchísimas otras cosas más. Y ahora mismo hace tiempo que no sé de dicha persona. Pero todo se vino abajo después de 3 años en una iglesia, yendo y viniendo, sin oración, sin ayuno. A lo mejor creía que por su fuerza de voluntad iba a perseverar. Pero amados hermanos, aquí en el cristianismo nosotros o somos de Dios o somos del diablo. Gústele o no le guste como yo se lo digo, pero se vuelve a repetir. Aquí no hay términos medios, hermano. Aquí no hay términos neutrales. Esto no es una piernita aquí, la otra piernita acá. Esto no es términos neutrales. Aquí o somos de Dios o somos del diablo. Si no soy del diablo, soy de Dios. Y si no soy de Dios, le aseguro que el diablo me va a coger un día de esto y va a hacer conmigo lo que le da la gana. Alabado sea Dios para siempre. Y para que eso no ocurra, el vaso hay que llenarlo. Hay que estar llenos de verdad. No es llenos de mentira. No es llenos de la boca para afuera. Es lleno en la profundidad de nuestro corazón. Es lleno para que el Espíritu Santo nos controle. Es lleno para que el Espíritu Santo
Santo nos gobierne, es lleno para que el pensamiento de Dios esté en nuestra mente, es lleno para que hagamos lo que Dios quiere que nosotros hagamos, es lleno para que se vayan los deseos de la carne. La Biblia dice que los que son de Cristo crucificaron la carne con sus pasiones y con sus deseos, y la carne crucificada ya no gobierna, la carne crucificada ya no manda, la carne crucificada ya no controla. Cuando la carne se crucificó, cuando la carne está crucificada, ya la carne no manda tu vida, manda el Espíritu Santo. Si la carne te gobierna, es porque todavía le hace falta llevarla hasta la cruz del Calvario. Alabado sea Dios en el día de hoy. ¡Aleluya! Hay gente que dice, salí lleno hoy del culto. ¿Qué lleno voy? Y cuando se van a montar en la guagua de la iglesia, miren así para el lugar donde ellos acostumbran sentarse y dicen, salte de ahí que ahí voy yo. Y la otra persona que también salió lleno le dice, ¿acaso esto aquí tiene el nombre tuyo? Salte que te digo que ahí voy yo. Tú sabes que yo siempre me siento ahí. Mire que el diablo forma peleas por boberías y por tonterías, hermano. Y cuando usted viene a ver, los que estaban llenos llevan tremenda discusión porque aquel le cogió el asiento a este. Y ahora no lo puedo ver porque me cogió el asiento. Y no vuelvo más a la iglesia porque me cogió el asiento. Ese no es mi hermano en Cristo, no, porque me cogió el asiento. Ese no me ama nada porque me cogió el asiento. Tonterías de niños, como si fueran bebés recién nacidos. Cuando la Biblia dice que cuando yo era un niño hablaba como niño y me comportaba como niño, pero cuando fui hombre dejé lo que era de niño. Alabado sea Dios en el día de hoy. ¡Aleluya! Y salieron llenos. Y eso que salieron llenos, que si llegaba a salir vacío, olvídese, que la que se formó es terrible. ¡Ay, santo! ¿Ah? Salieron llenos. ¿Llenos de qué? Ese tema como que a ustedes no les gusta, ¿verdad? El Señor me debió haber dado otro tema. A ellos no les gusta ese tema. Mañana me uno que guste. Gloria a Dios para siempre. Mañana ya Dios me dio a mí el tema para mañana. Mañana vamos a predicar por el tema más que oidores, ¿oyó? Ese es el tema de mañana. Gloria al Señor en el día de hoy. El Señor me lo dio ayer cuando venía en la guagua de allá para acá. Y ese es el de mañana, más que oidor. Y entonces uno tiene que preguntarse que esta noche, conforme al tema que Dios nos ha dado para el día de hoy, si estamos llenos, de que estamos llenos. Y uno tiene que escudriñarse, hermano. Mira, el cristiano que quiere irse para el cielo debe de escudriñarse. Póngase de pie para terminar esto ya aquí esta noche. Si yo te entendiera lo que yo le quise decir. ¿Cuántos entendieron lo que yo les quise decir? Pues ¿para qué voy a seguir predicando si ya me entendieron? ¿Lleno de qué? Y el creyente tiene que ser sincero. Y el creyente debe de escudriñarse, hermano. Mire, escúcheme bien, yo me quiero ir para el cielo, hermano. Yo no quiero ser una de esas personas que predican desde el altar un montón de cosas y después que las predican ni las viven, ¿oyó? Ni quiero ser de aquellos que se van a quedar predicando desde un altar. Por eso cuando Dios me habla a mí, yo lo reconozco. Por eso yo he estado en culto donde el predicador ha sido otro. Y cuando Dios me ha tocado a mí en algo de lo que ha dicho, sea bendito el Señor para siempre. Yo mismo he ido donde el predicador y le he dicho, ore por mí que Dios me habló hoy. ¿Cuánto pueden adorar a Dios en esta noche? Porque esto es cuestión de irse para el cielo, hermano. Esto no es cuestión de estar subido en un altar. Ni es cuestión de estar inscrito en el libro de membresía de la iglesia. Ni es cuestión de tener una tarjetita en la cartera que dice que usted es miembro de esa iglesia y llevarla para todos lados. Es cuestión de que el nombre mío, además de que esté escrito aquí en la tierra, me lo tengan bien escrito con letras de oro allá arriba en el cielo. Alabado sea Dios en el día de hoy. Y usted sabe por qué es que hay muchos cristianos que se van a quedar. No es porque Dios no hable. Hay un montón de creyentes que se van a quedar por orgullosos y por altivo, y porque no les gusta humillarse, y porque prefieren quedarse en un banco cuando Dios les habla, porque se sienten avergonzados de pasar al frente. Yo no me avergüenzo de pasar al frente. Yo de lo que sí me avergonzaría es que suene la trompeta y que yo me quede, y después todos los vecinos y todos los pecadores me empiecen a preguntar, aleluya, ¿por qué no te fuiste?
Y tú no cantabas, me voy con él, me voy con él, me voy con él, yo no me quedo, me voy con él. ¿Y qué pasó que no te fuiste? ¿Y qué pasó que te quedaste? De eso es que hay que avergonzarse, hermano. Pero reconocer que Dios le habla a uno, eso no es vergüenza, eso es una honra. Reconocer que el Espíritu Santo trató con mi vida, eso no me avergüenza. Eso para mí es una honra. Humillarme ante la presencia de Dios, eso no me avergüenza. Eso es honra. La Biblia dice que los que se humillan, ellos serán levantados, alabados a Dios en el día de hoy. Aleluya. Y yo creo que hemos entrado, hermano, nosotros hace tiempo ya. Hace tiempo ya que entramos en el tiempo del levantamiento de la iglesia. ¿Oyó? ¿Entendió lo que le dije? Le dije, es que hace tiempo ya que entramos en el tiempo del levantamiento de la iglesia. Pronto esto se acaba. Y como Dios me dijo mientras lloraba, hermano, estos son los últimos mensajes. Son mensajes de preparación. Mensajes de preparación. Mensaje que me revelan mi condición para que la arregle, porque el tiempo que queda para arreglar lo torcido que haya es poco. Es poco. El tiempo es ya y es ahora. Y yo digo, hermano, que hemos entrado en el tiempo de gemir y de gritar ante la presencia de Dios y decirle, Señor, lléname de los pies a la cabeza. Lléname desde la punta de los pies hasta la coronilla de la cabeza. Lléname completo. Yo no quiero que aquí haya espacio para más nada en mi corazón. Yo quiero estar total y completamente lleno. Y como dice tu palabra en el libro de los Efesios, en el capítulo 5, verso 18, quiero ser lleno, pero lleno del Espíritu Santo de Dios, lleno del poder del cielo, lleno de la autoridad de Dios. Porque cuando te llenas del Espíritu de Dios, del poder de Dios y de la autoridad de Dios, te enfrentas al diablo, te enfrentas a la carne, te enfrentas al mundo, te enfrentas a los demonios, y el diablo tiene que salir corriendo, porque el diablo sabe cuando tú estás lleno. Alabado sea Dios en el día de hoy. Padre, yo he predicado tu palabra en esta noche. Como me la diste, la dejé salir. Ahora te pido que tú en este llamado hagas lo que tú quieras, como tú quieras y con quien tú quieras. Permite que aquel a quien tú le hablaste en esta noche, permite que aquellos que quieren estar realmente llenos, completamente llenos hasta arriba de ti, que no quepa nada más en ellos, Señor, vengan a este altar en el día de hoy, porque estaremos orando por la llenura de tu Espíritu en cada uno de nosotros, Jesús. Padre mío, sea hecho en esta noche así para tu gloria y para tu honra.

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0: Y así, con esa mano levantada, dándole gracias a Dios, vamos a recibir al predicador, nuestro hermano Cristóbal Cenicero, un buen amigo, que desde allá de México, allá adelante de Monterrey, él viene para predicar la palabra. Óigame, es una bendición tenerlo. Nos ha bendecido Cristóbal mucho y nos sigue bendiciendo. Es un placer que esté con nosotros acá.
1: Muchas gracias, hermano Vidal, qué amable. Ese aplauso es para el Señor, yo lo sé. Eso es para el Señor, es para el Señor. Bendito sea el nombre maravilloso de Jesucristo. Estamos ya para disponernos a escuchar el consejo de la palabra. Pero antes de que usted se siente, permítame un segundo. Saludo a todos los pastores. Los felicito por estar respaldando esta reunión. Dios me los bendiga. Dios premie su esfuerzo y les bendiga en su congregación, en el ministerio que están desarrollando. Un placer saludarlos a todos. Amén. A los hermanos músicos que cantaron, Dios los bendiga. Qué hermoso. Todo es para hacer la alabanza al Señor mucho mejor. Amén. Esta noche yo quiero entregar este mensaje que le he puesto como tema: imitando a los valientes. Imitando a los valientes. Cuando usted ve a un cobarde, no lo imite, porque siempre es correlón. Búsquese un valiente, imítelo, imítelo. Aunque hay algunos que cuando estaban en el mundo eran muy valientes, se convierten y ya no pueden hacer nada, o no quieren hacer nada, se acobardan. Pero recuerde que no se nos ha dado un espíritu de cobardía, sino de poder, de dominio propio. Leemos en el segundo libro de Samuel, capítulo 23. Segundo libro de Samuel, capítulo 23. Del versículo 13 al 17 dice: y tres de los 30 jefes descendieron y vinieron en tiempo de la siega a David en la cueva de Adulam, y el campamento de los filisteos estaba en el valle de Refaín. David entonces estaba en el lugar fuerte, y había en Belén una guardia de los filisteos. Y David dijo con vehemencia: ¿quién me diera a beber del agua del pozo de Belén que está junto a la puerta? Entonces los tres valientes irrumpieron por el campamento de los filisteos y sacaron agua del pozo de Belén que estaba junto a la puerta, y tomaron y la trajeron a David, mas él no quiso beber, sino que la derramó para Jehová, diciendo: lejos sea de mí, oh Jehová, que yo haga esto. ¿He de beber yo la sangre de los varones que fueron con peligro de sus vidas? Y no quiso beberla. Los valientes hicieron esto. ¿Ve cómo la Biblia recalca? Los valientes hicieron esto. Vamos a imitar a esa gente. Siéntese, por favor, si es tan amable. Fíjese que cuando David huía del rey Saúl, de su suegro, qué tremendo es tener un suegro así, ¿verdad? Y este señor Saúl, que era el rey, odiaba a su yerno y le molestaba la prosperidad en la que Dios lo tenía. David no hacía nada más que agradar a Dios, y Dios se encargaba de prosperarlo. El otro era un miserable desobediente que no podía ser prosperado por Dios, porque la desobediencia jamás, sus escalones sirven para que Dios te premie. Y él huía de Saúl y se fue a tierra filistea. Allá tuvo que actuar como loco para poder defender su vida. Creo que si usted y yo lo hubiéramos visto, hubiéramos dicho: ¿hasta dónde cayó ese hombre tan bajo? Babeando, con la barba larga, pintando las paredes. Es un loco. Lamento haberlo ayudado cuando inició. Quizá hubiera pensado eso. Pero David era un hombre astuto que obedecía a Dios. Era un hombre sabio que obedecía a Dios. Yo entiendo que hay muchos ministerios que están en desgracia porque no quisieron babear cuando se les dijo. Amén. ¿Cómo voy a babear si soy doctor en teología? ¿Cómo voy a babear si soy el pastor de la iglesia más grande? ¿Cómo me voy a portar como loco? Sí, te vas a portar como loco según la gente, pero cuerdo según Dios. Y cuando actuamos de esa manera, Dios nos defiende y además nos prospera y además nos marca un camino para seguir. Dios le dijo a David: es tiempo de irte, hijo. Porque lo llevaron hasta la presencia del rey, diciendo: este es el que nos mató a Goliat, este es el que mató a nuestro paladín. Y el rey nomás dijo: no tengo yo más locos aquí que me traigan otro, ¡órale! Y los corrió. Y entonces David entendió: no cabe duda que Dios ya no me quiere en tierra filistea, y arrancó para el desierto. Mire, mi hermano, hay veces que Dios nos hace caminar por lugares que no entendemos ni para qué nos lleva. Amén. ¿Para qué me trajiste aquí? Yo hubo muchos años que batallaba cuando estaba predicando, y hasta que llegó el día en que le dije al Señor: ¿a qué me traes aquí? A tres cosas te puedo traer cuando te llevo a un lugar: te llevo a sembrar, te llevo a regar o te llevo a cosechar. Pero apréndetela, para que no estés sembrando cuando te mando a regar, ni estés regando cuando te mando a cosechar. Porque a veces así sucede: llegamos a un lugar a regar cuando debemos de rajar la tierra para sembrar la semilla. Detrás de nosotros viene otro con la manguerota y empieza a regar, pero el que da crecimiento es Jehová. Amén. Cuando entendemos a qué nos llevó Dios a un lugar, qué hermoso. Yo quisiera que siempre me trajera cosechando, pero a veces me manda a sembrar, y cuando tú siembras, hermano, hay que abrir el surco, hay que dejar la semilla, volver a, y luego taparla, y ¿qué crees? Queda igual la tierra, una sequedad terrible, no se ve nada, ni una matita. Tienes que verla con los ojos de la fe. Amén. Pero después viene alguien y abre las compuertas y empiezan a regar la tierra. Y después llega otro y empieza a cosechar.

0: y que quieres correrlo, pero Dios no te deja que lo corras, porque es el medio que va a usar para sostenerte. Aguántalos, aguántalos, aguántalos. Y luego yo digo: Señor, ¿por qué los tengo que aguantar? Porque yo fui el que me los había tirado, los habían herido y los traje aquí al mesoncito. Además, ¿sabes qué? Atiéndemelo, cuídemelo y páguele. Y cuando yo regrese, te pago lo que falte. Aguántalo. Y la gente cree que los aguantamos porque son muy chulos. Y la gente cree que los aguantamos porque son muy talentosos, porque cantan. Porque... ¡No! Te aguantamos porque ya nos pagaron por adelantado. Te aguantamos porque ya nos pagaron por adelantado. Y estamos esperando que venga Cristo para pagar lo que falta. Llegaron a ese lugar basuras humanas. Hágame favor, los afligidos, los endeudados y los amargados. ¡Qué linda congregación! Yo hubiera cerrado la puerta con el primero que entraba, ¿no es cierto? ¿Quién es un afligido? Persona con molestias y sufrimientos físicos. ¿No los ha visto? ¡Ay! ¡Ay! ¡Ay! Es el canto de ellos las 24 horas. ¡Ay! ¡Ay! En el tono que los pongas es ¡ay! ¡Ay! ¡Ay! Persona con tristeza y molestia moral, esa es una persona afligida. Un endeudado, personas llenas de deudas. ¿Conoces a alguien?
1: ¿Qué va?
0: Personas llenas de deudas, personas que se reconocían obligadas a cumplir con algún impuesto, porque el rey Saúl les había aumentado los impuestos y ya los tenía hasta aquí, y algunos pagaron, pero ya no podían, estaban endeudados. ¿Qué hay que hacer? ¡Vámonos de aquí! Y luego dejó la Biblia para el último, a los más pesaditos, a los amargados. Oye, tratar con un amargado, hermano, es algo espantoso, porque todo lo que hagas está mal. Si pintas el templo de blanco, él lo quiere azul. Y si lo pintas de azul, él lo quiere verde. Y si viene Cristóbal Cenicero, no, le cae gordo, quiere otro. A nadie, es más, no le das gusto, nunca, nunca, nunca le das gusto. Pues aquí David, le han llegado amargados, personas que amargan, así los define el diccionario, personas que amargan, desde que te ven te amargan, cuando hablan te amargan y cuando se van descansas. Las personas amargadas que siempre causan aflicción o disgustos, personas con carácter áspero y desabrido, ay Dios mío. Esa es la clase de gente que le llegó. No creas que anduvo evangelizando, hablándoles, aquí estoy, vengan, miren. No, le llegaron. Pero David es un hombre que tiene ojos de fe, un hombre que no está viendo al afligido, al endeudado y al amargado. Él está viendo una persona que puede ser transformada, bendito el nombre del Señor, una persona que puede cambiar. De esa clase de personas, mi hermano, le llegaron 400. Si con 3 ya quieres agarrar la carretera corriendo a pie, imagínate con 400. Ahora ponte a pensar el ambientazo tan terrible que estaba en esa cueva, pura gente negativa. Fideo, ¿pero cómo vas a comer? ¿No los has visto? Todo les molestaba. Y lo más terrible es que ahí llegó el papá y la mamá de David. Hermano, ¿sabe qué hizo David? Los dejó ahí y dijo: voy a ir a buscar a un amigo que es rey y les voy a encargar a papá y a mamá que me los cuide hasta ver qué voy a hacer con esta gente, porque tener a papá y a mamá ahí, a lo mejor uno de estos días amanecen colgados, porque es gente brava, es gente bronca, es gente que no entiende razones. Amén. Sin embargo, David comenzó a invertir tiempo en estas personas y los enseñó a defenderse, los enseñó a alabar a Dios, les enseñó que Dios era poderoso y que todo lo podía hacer, y empezó a cambiar la mentalidad, porque una persona que está en esas circunstancias, escúchame bien, trae la cabeza así, no le cae nada, necesitas volteársela para que le caiga algo. Tienes que cambiarle su mentalidad, tienes que cambiarle su forma de hablar, tienes que cambiarle su forma de pensar, tienes que se adapte a la palabra. Y David comenzó a enseñarlos a usar el arco, la flecha, el talabarte, la espada, el cuchillo, a alabar a Dios. Al rato, al paso del tiempo, en esa cueva,

0: avivamientazo de la presencia de Dios ahí. ¿Y qué crees? De esos 400, David sacó su gabinete. Allí estaba el general que iba a estar al frente de todos, aleluya. Allí estaba la guardia especial de David. David tenía un ejército de 300,000, pero de esos 300,000 había 30,000. A Dios le gustan mucho los diezmos, chécale. Eran 300,000, pero había 30,000, algo especial. Pero de los 30,000 había 3,000, más que especial. Y de los 3,000 había 300, tremendos. Y de los 300 había 30 que no te les podías acercar, pero de los 30 había 3, y de esos te quiero hablar. Amén. No, hablar del montón es fácil, hermano. Yo les llamo hermanos pandilleros a esos, hermanos mareros, que cuando está el montón, ¿quién vive? Cristo, todos, pero que no se quede solo uno. Amén. Pastores, me da risa, pastores, que por ejemplo el presidente de los jóvenes en la iglesia, uno dirigiendo a los jóvenes, yo digo, ese muchacho es bravo, está tremendo, mira nomás, qué fuegazo trae. Resulta que luego me entero que en la casa donde vive, el excusado está en el patio y él tiene que ir al baño. ¿Y qué le dice la mamá?
1: Mamá, vamos al baño.
0: Espérame. Y le dice, ve tú, hijo.
1: No vamos, mamá. Ándale, vamos.
0: El presidente de los jóvenes, tan bravo en el templo, pidiéndole a la mamá que vaya al excusado allá al fondo. Y luego va la mamá y le dice, no te vayas, espérame. Ah, pero cuando estaba en el montón, cállate, no lo paraba nadie. Y el Señor quiere que te enseñes a defenderte solito, solito, solito, solito. Porque el diablo no va a atacar la multitud, va a agarrar de a uno por uno. Y David enseñó a esta gente, pero de estos tres fueron los que más atención pusieron. Uno se llama Abisai. Fíjate nomás, con una lanza, él solito mató 300. ¿Qué tal estaría el tipo, oye? Con una lanza. Y se le ve, olvídate de Kung Fu. Se le venía uno, dos, tres, y yo no sé cómo le haría, oye, pero se aventó 300. Y yo no dudo ni tantito que David lo está mirando desde la loma. Amén. Ese es mi hijo. Aprendió bien la lección. Y él también me está viendo el jefe. Órale, órale. ¿Me entiendes? No voy a quedar mal. 300 mató ese amigo. El otro se llama Benaía. Mató un león y cayó en un pozo en tiempo de invierno. Y había mucha nieve. Y todos vieron que se fue al pozo. Amén. Si hubiéramos estado nosotros, estuviéramos siendo changuitos.
1: Ojalá y le vaya bien. Ojalá y le vaya bien.
0: ¿Para qué quieres esa gente respaldándote en la iglesia? Oye. Amén. Tú peleando con el león en el pozo y aquellos haciendo changuitos, ni siquiera saben alabar a Dios. Aquí están, amigos, hermanos. Como que este último mensajito me lo dio Dios para ti, aleluya. Para las antenas en el nombre de Cristo, porque Dios quiere usar tu vida. Y cuando cae en el pozo, todos están esperando. Y que va viendo el leonzón que sale, pero lo estaba empujando. Órale, ya se los maté. Es exactamente lo que ha hecho mi Señor Jesucristo. Ya se los vencí. Ya no tiene dientes, nomás ruge. No es el león, anda como león, pero ya no tiene dientes. El único león que yo conozco es el de la tribu de Judá. Es el de la tribu de Judá. Ese sí puede. Bendito el nombre maravilloso del Señor. Del otro ni siquiera se da el nombre, hermano. No, yo no sé el nombre del tercero, nomás sé de Abisai y de Benaía. El otro quién sabe cómo se llamaría, pero el Espíritu Santo se encargó de decir tres. Estando un día David sufriendo los calorones en aquella cueva, empezó a recordarse, se fue con su mente hacia su adolescencia. ¿Nunca te ha pasado así? Te vas a la juventud, te vas a tus años de juventud. Procura no repetir el nombre de la novia, más si está tu esposa ahí. No, no lo digas, no seas tonto, no digas, oh, güera, la güera, ¿pa' qué le presta prieta? No, olvídate, olvídate de eso, eso daña horriblemente. Fíjate que, dicen que tuve una novia que se llamaba Juve. Yo nunca supe, pero me dijeron que ella me quería mucho. Y hasta la fecha, mi hija se molesta cuando hablan de Juve. Y mi esposa se molesta también cuando hablan de Juve. Y un día vamos mi esposa y yo por la plaza caminando y la llevaba del brazo. Y al llegar a la banqueta, yo, ay, ¿dónde estás, Juve? ¿Te estás acordando de ella? No, ¿dónde está Juventud? Porque mira, batallé para subir. No nombres. Cuando te vayas al recuerdo tantito, olvídate de aquellas cosas que pueden dañar. David, con su mente, se fue hasta Belén. ¿Sabes qué es eso? Hasta la ciudad donde nació. ¿No es cierto que nos vamos a veces con nuestra mente hasta el lugar donde nacimos? Y más si te toca estar en Estados Unidos y naciste en la Unión. Todos platicando, riendo, y tú con la mirada perdida, caminando hacia la Unión. Te vas con la mente, con el recuerdo hasta allá. Y efectivamente David se fue hasta aquellos días en su ciudad, donde jugó de niño.

0: repente se le sale una frase y en vez de decirla bajito, la dijo en alto. Amén. Y que va diciendo: ¿quién me diera a beber del agua del pozo de Belén? Y aquellos tres locos, porque tienes que estar loco para hacer esto que estoy diciendo. Amén. Aquellos tres locos no dijeron nada. Agarraron un balde y arrancaron corriendo. Hermano, ahí en Belén estaba la guarnición de los filisteos, los acérrimos enemigos de Israel. Había un grupo de soldados y tuvieron que haber llegado con mucho sigilo, pero se arrastraron hasta el pozo y sacaron agua. Amén. Y luego vienen con ese balde de agua y llegan otra vez de regreso donde está David. A lo mejor David ya se le había olvidado cuando le van llegando. David, aquí está el agua. ¿Cuál agua? Por la que quería. ¿No dijiste que querías agua de Belén? Fuimos a traerles de Belén. Porque esos están locos, hermano. No esperes que esa clase de gente tenga muchos títulos o que hable muy elocuente. No, es de los que todavía dicen: me regresé para atrás, lo vi con los ojos. Pues ¿con qué querías verlo? Amén. Que quizá no tiene mucha preparación, pero tienen un diplomota que les ha dado mi Señor Jesucristo, donde pasaron la prueba. Bendito el nombre del Señor. Donde son gentes dignas de confianza, son gentes dignas de que les des un cargo. Bendito el nombre del Señor. Aquí está el agua, David. Tú querías agua, es de la del pozo de Belén. Y cuando los va viendo todos asoleados, pero risueños, aleluya, felices, con una sonrisota: aquí está el agua. David empezó a llorar, porque David era un hombre según el corazón de Dios. Amén. Otro ministro de los actuales que están vendiéndose por un queso duro blando hubiera agarrado el agua y se la hubiera aventado fácil. Pero David valorizaba a sus ovejas, David valorizaba a sus soldados. Y cuando vio aquella agua, dijo: no, líbreme el Señor que yo me tome esta agua, porque es como la sangre de mis hermanos. Y agarró el agua y le dice: Señor, tú eres el que tiene sed, yo no. Y le aventó el agua a Jehová de los ejércitos. Bendito el nombre del Señor. Oiga, estas personas, ¿sabe qué hicieron? Expusieron su vida. A mi forma de pensar, estos valientes deben de haber reflexionado de esta manera. A mi forma de pensar, cuando oyen aquella frase y salen y van caminando, yo creo que tienen que haber reflexionado así: oye, ¿quiénes éramos antes de conocer a David? Unas mugres. Ahora, ¿quiénes somos después de haberlo conocido? Los de sus confianzas. Porque de los 300,000, nosotros somos los más allegados. ¿Sabes qué? Vamos a complacerlo. Que nos maten, que nos maten. Pero nuestro jefe quiere agua y vamos a traer agua.
1: Alabanzas a Dios.
0: Con esa mentalidad fueron y trajeron el agua para David, y David no quiso beberla. Ahora, déjeme decirle que cuando estaba pensando en esto, pues creí que algo semejante nos ha sucedido a nosotros como redimidos. Toda persona que ha sido lavada con la sangre de Cristo, a ver, levante la mano esta noche para ver que estoy hablándole a muchos redimidos. Los redimidos. All right, perfecto, gracias. Miren, esto que le pasó a estos señores es lo que yo creo que deberíamos aplicarnos nosotros esas preguntas para poder responder. Amén. Y la primera pregunta que deberíamos hacernos como redimidos: ¿quiénes éramos nosotros antes de conocer a Cristo? Exactamente. Oliendo a aramis y las mujeres a Estee Lauder, pero mugre. Amén. Así es. Con el traje más elegante de la mejor tienda, pero mugre. Amén. ¿Cómo estaba nuestra vida antes de conocer a nuestro Señor Jesucristo? Nomás regresémonos tantito a los años de miseria que vivimos. Regresémonos y veamos cómo tratábamos a la familia. ¿Dónde vivías antes de conocer a Cristo? Aquel cuartucho miserable que te prestaban, sin luz y sin agua, solo. ¿Ya se te olvidó? Allá estabas abandonado y lo que ganabas lo tirabas. Y la señora a lo mejor hasta te engañó algunas veces. Te va a decir amén, porque a veces nosotros nomás creemos en que nosotros somos los que engañamos. Las señoras no, sí, chucha, cómo no. ¿Cómo vivíamos? Ya se les olvidó cómo vivíamos. Ahora, como ya tienes carro de trompa larga, como tienes casa con 3 recámaras, 2 baños, su cocherota, y ya pagas con chequera, ¿Ya se te olvidó dónde vivías? Y ese es mi problema, que la gente empieza a adquirir y adquirir y luego se les olvida sus orígenes. Dios bendiga a las personas que no se les olvida que partían el pan, no se les olvida que fueron ayudados por alguien, no se les olvida sus inicios, no se les olvida su desgracia, y ahora dicen: estoy en esta situación, pero por pura misericordia. ¿Quiénes eran nuestras amistades?
2: Oye, hermano, tuve la dicha de estar en la toma de Will Salgado y Dios decía: mira, señor, aquí está pura personalidad, y yo era un rata y un marihuano de primera, y aquí estoy junto con otro Vidal Alvarado en un lado. ¿Sí o no, Vidal?
3: A menos que diga usted: ah, no, perdóneme, cenicero, yo era un potentado que jugaba en un equipo muy famoso.
0: Pues sí, pero no servía más que para tres cosas: para nada, para nada y para nada. Amén. Así vivíamos. La gente cree que nosotros no tenemos un pasado. Míralos a todos los que están aquí. ¿A poco tú crees que siempre estaban así? El duetito, ¿a poco que siempre estaban así? ¿Qué te pasa? No, si pusiera a platicar con ellos, te diría: no, hermano, yo era una mugre, ra, ra, ra. No nomás mugre, ra, ra, ra. De los buenos. Amén. ¿Dónde vivíamos? ¿Quiénes eran nuestras amistades? ¿Cómo era nuestra relación matrimonial? Santo Dios. ¿Eh? Oía la señora el rechinar de la bicicleta porque estaba pando el rayo y ya empezaba a temblar. Ahí viene aquel, hasta el perro corría. Amén. Y tú solo en la mesa comiendo, ni un niño quiero aquí, órale.
2: Amén.
0: Y luego te enojabas: frijoles otra vez.
2: Y con mucha paciencia:
3: pues es lo que trajiste.
0: Y luego te la sonabas.
2: Amén. Dile al que está a tu lado: están hablando de nosotros, amor.
0: La relación matrimonial era una basura. Así vivíamos. ¿Cómo tratabas a tus padres? Le gritabas, le respondías. ¿Ya se te olvidó? Si podías, hasta lo robabas.
2: Ay, padre, ¿por qué me dices que diga esto? Tengo que decirlo.
0: Amén, hermano. Porque estamos viendo nuestro pasado. Oye, ¿y qué comíamos? ¿Cómo vestíamos? Ay, Dios mío. Yo tenía una camisa de rayas relavada, pantalón relavado, relumbroso de tanta plancha. Amén. Y en vez de desodorante me ponía Palmolive para ir a ver a mi novia. No se lo recomiendo porque quema, que da miedo, man. Tienes que andar así. ¿Cómo vestíamos? Amén, hermanos.
2: Parecíamos miembros de la gente de la cueva de Adulam, endeudados, afligidos y amargados.
0: Amén. Pregunta el testimonio que tenían en la cuadra de ti y te vas a dar cuenta. Amén. Y algunos ya ni el cantinero nos quería. ¿Cuál era nuestro futuro? ¿Qué futuro teníamos? Yo me encuentro ahora con personas que son de mi edad, de 68 años, y honestamente le digo a mi esposa: mira, ese es de mi edad. Y va. Y yo le digo: no, hombre, mira, yo, aleluya, bendito el nombre del Señor. Y no creas que estoy diciendo que es Omniplus lo que me levanta, ni las vitaminas, no, es la misericordia bendita de mi Señor Jesucristo, porque Jehová da fuerzas al cansado y al viejito lo levanta. Alabanzas a Dios. Y te pone fuerzas de águila y vuelas como águila. Pero ¿cuál era nuestro futuro? Un futuro de ruina, de desgracia. He llegado a la ciudad donde tocaba con el trío y muchos de los músicos ya están muertos y otros los mataron, y yo todavía estoy vivo. Bendito el nombre maravilloso del Señor. ¿Quiénes éramos antes de conocer a nuestro Señor Jesucristo? Segundo, ¿quiénes somos después de conocer a Jesús? Hermano, Jesús creyó en ti, no lo defraudes. Creyó en ti, pese a que olías mal, pese a que eras amargado, endeudado y todo, creyó en ti. Así como David creyó en aquellos 400 gusanos que le llegaron, así Cristo creyó en nosotros. Amén. Y luego invirtió tiempo en nosotros, pero no creas que vino del cielo, no. Agarró a los pastores y nos empezaron a invertir tiempo en el nombre del Señor. Nos enseñaron a orar, nos enseñaron a leer la palabra, nos enseñaron a alabar el nombre de Cristo, nos enseñaron a ofrendar, nos enseñaron a diezmar, aunque algunos no lo han aprendido todavía. Y si saben, pero no quieren hacerlo. Aparte, nos enseñó a defendernos y a defender nuestra familia. Amén. Anteriormente, ¿qué anda un chavo por ahí pasando la bicicleta por la muchacha? Pues que se la lleves, una boca menos. Amén.
2: Y ahora no, a ver. Venga para acá, mija. ¿Quién es ese de la bici? Ya lo hizo pasar 3 veces. ¿Eh? Es que va a la iglesia, papá.
3: Ah, sí, no lo he visto.
2: ¿O a poco? Sí, váyase.
3: No.
2: ¿Quién es?
3: Es que es muy cristiano.
2: Pues vamos a ver si es cierto.
0: Y empiezas a cuidar la familia.
2: ¿Sí o no?
0: Empiezas a cuidar la familia. El Señor nos enseñó a defendernos y nos enseña a defender nuestra familia. Estamos en libertad en el reino de luz. Eso es una bendición extraordinaria. No estamos en esclavitud. Además, nuestro nombre está escrito en el libro de la vida. No en una prisión, no en un manicomio, no en un hospital. En el tercer cielo. En el tercer cielo. Y conocen de ti en el cielo. Qué bueno que te conviertas en un hombre y una mujer que conozcan de ti en el cielo, en la tierra y en el infierno.
2: Por eso, Pablo, el demonio le dijo a los hijos de aquel Seba: a Cristo conocemos, está en el cielo, y a Pablo también está en la tierra, pero ustedes ¿quién son?
0: Amén. Pero cuando conocen de ti en el cielo, en la tierra, en el infierno, entonces vas caminando haciendo un trabajo extraordinario en el nombre del Señor. Ahora somos ciudades celestiales caminando con una visa temporal en esta tierra, no eches raíces. Vamos de paso, vamos de pasada. Bendito el nombre del Señor. No, por favor, no te aferres a lo que no es tuyo, porque te lo pueden quitar. Se te prestó el carro, te prestaron los hijos y te prestaron la señora. No digas mi señora, mi carro, mis hijos, es prestado. Y tú, señora, di, no digas mi marido, te lo prestaron. Y a la hora que el dueño diga órale, para acá, te quedas llore y llore. Dios nos ha bendecido dándonos casa.
2: Me estaban dando el testimonio, Héctor, que tiene casa, que ya es de ustedes. Antes me hablan. Amén. Y luego la gente, cuando ve que vamos prosperando, dicen: está metiendo droga ese, está metiendo droga. ¿Cómo no?
0: Pues ¿cómo le va a hacer? Mira, ya se hizo de casa, mira el carro que trae. Pero esta gente ignorante no entiende que Dios toca el corazón de una persona y tiene 2 carros y luego te llama: hermano, venga para acá,
2: estas llaves son de ese carro que está afuera, es suyo, lléveselo.
0: Y dicen: no, a mí no, es que no sé. ¿Cómo te lo van a dar?
2: Pues me lo dieron.
0: Así le dije a un contador en Laredo, Texas. Dijo: ¿y en qué te mueves?
2: En un carro.
0: ¿Dónde está?
2: Dice:
0: nada. ¿Cómo nada? No, me lo dieron. ¿A quién le dan así nomás?
2: A mí, digo, me lo dieron.
0: Amén, hermano. Ahora tenemos casa, tenemos comida. Ya les he dicho a los hermanos, nosotros somos los empacadores de Cristo, no los embajadores, los empacadores. Buenos para empacar. Porque en la mañana tomamos el desayunito y luego a mediodía el almuercito, en la tarde unos platanitos y en la noche su cenota. Y si te paras a la 1 de la mañana al baño, el refrigerador te hace pss, pss, pss, y te avientas tu gansote o tu gansito.
2: Dime si no estás bendecido.
0: Tus hijos, hermano, comen. Ahora hasta tienes que decirle: deja ahí,
2: porque viene aquel como.
0: Amén. Y en otro tiempo no. Bendito el nombre maravilloso del Señor. Y aparte, hermano, ahora tenemos una congregación donde nos reunimos. ¿Y qué crees? Aquí no te van a robar, aquí no van a causarte daño, aquí te van a bendecir. Es tu nueva familia. Los pastores son tus nuevos papás. Si le quedaste mal a los papás antiguos, no les quedes mal a estos. Si eras impuntual con aquellos, no seas impuntual con estos. Si eras respondón con aquellos, no le respondas a estos. Si no te sujetabas a tu papá, que él, sujétate a estos. Porque de repente me encuentro con señoras, hermanos, que el marido les pega y quieren venir a mandar al pastor. Yo le dije a una en Monterrey, no, si tu marido te trata como tus zapatos, a mí no vas a venir a gritarme, hermanita. Te sientas a escuchar, ¿oíste? Aquí mando yo, tan tan. Pues sí. Luego algunos hombres que los manda la señora quieren venir a mandar en la iglesia. No, primero controla la fiera ya y luego me manda aquí. Al cabo que ya me voy. Tenemos bienes materiales, bendito el Señor. Tenemos salud. Amén. Pero por sobre todo, tenemos la riqueza más grande, que es nuestro Señor Jesucristo. Eso, hermano, vale todo. Por eso el hombre que encontró la perla de gran precio fue y vendió todo para adquirirla. Cuando vienes ante el Señor,
4: Señor, yo te quiero mucho.
3: Sí, porque eres mío.
4: Mi esposa, también es mía. Señor, mis hijos van a quedar solos. También son míos los hijos. Aleluya. Señor, voy a venir con mi camioneta solo. ¿Tienes camioneta? También es mía.
0: Señor, voy a tener que venir en la moto. ¿Tienes moto?
4: También es mía la moto.
0: Señor, pues me esperas que venga en bicicleta. ¿Tienes bicicleta? También es mía la bicicleta. ¿Qué me dejas? Nada. Si me quieres a mí, todo es mío. Y yo soy tuyo también. Por eso, mis amados hermanos, dese cuenta quiénes somos después de haber conocido a nuestro Señor Jesucristo. Somos gente que valemos. Antes éramos un montón de ceros a la izquierda. Amén. Ponga un punto y puro cero, cero, cero. Todos los que quiera ponerle, no vale nada. Ceros a la izquierda. Por eso dicen su cero a la izquierda. Pero que llega Jesús y del punto para acá se puso en el Calvario y agarra un valor todo el montón de ceros. Bendito el nombre de Cristo. Amén. Ya no somos ceros a la izquierda. Cristo nos dio valor. Ahora, márquele, no vaya poniendo comas. 10 millones, 800 millones, puro millón. Ya agarró valor todo. Amén. ¿Qué es lo que falta entonces? Hacer lo que estos hombres hicieron. Complacer al líder. Amén. ¿Y quién es tu líder espiritual? Mi Señor Jesucristo. Pues vamos a complacerlo. ¿Y cómo vamos a complacerlo? Alabándolo y adorándolo. Porque Él busca gente que le adore en verdad, en espíritu y en verdad. Pero oye, de repente estamos con un canto aguado que no llega ni al techo, hombre. A ver, con un canto a fuerza. Tenemos que estar moviendo a la gente para que abra la boca y alabe al Señor. Amén. Si tú eres una persona redimida, en el nombre de Cristo, comienza a alabarlo. Es que no tengo ganas, aunque no tenga ganas. Los esclavos, aunque no tengan ganas, obedecen. Amén. Obedeciéndolo. Si te dice vete para la derecha, no arranques para la izquierda. Si te dice siéntate, siéntate. Y si te dice párate, párate. Y si te dice córrele, pues córrele. Obedece. Complácelo obedeciendo. ¿Están conmigo? Complácelo extendiendo su reino. ¿Y cómo le tengo que hacer, hermano? No tengo para pagar el instituto. Mira, no tienes que convertirte en rata de biblioteca para decir Cristo salva. Amén. Al que te encuentres, sabes que Cristo te ama. Es todo, déjale la daga y que Cristo le dé vueltas las veces que quiera. Vamos a extender el reino. Vamos a extender, ya estamos en el reino, vamos a extenderlo en el nombre del Señor. Vamos a agradar a nuestro, a complacer a nuestro líder máximo, amando a nuestros hermanos. Ya les he dicho, hermanos, somos bien diferentes en la iglesia. Hay de todo en la iglesia. Gente rica, gente pobre económicamente, gente inteligente, gente que le repite 10 veces y no le entra, pero hay que seguir insistiendo, la 11, la 12, la 13, a ver si un día le cae el 20. Amén. Hay de todo. ¿Y qué crees? Hay que aguantarlo. Son nuestros hermanos en Cristo. Yo no entendía por qué un papá que la muchacha sale embarazada no la corre. ¡Córrela! Dicen los. ¡No se avergonzaba! ¡Córrela! Y dice la mamá: sí, pues como tú no la pariste, córrela. Amén. Y ahí está la mamá convenciendo al viejo:
4: es nuestra hija, nuestra hija.
0: Y en la iglesia hacen cada burrada los hermanos. Santo Dios. Amén.
2: manchan en ocasiones el testimonio, y más de cuatro quieren que los horquemos públicamente. No, es tu hermano, vamos a ver la forma de restaurarlo. Amén. Dice Pablo, si van a empezar a morderse, procuren no tragarse nomás. Somos hermanos en Cristo, amén. Saluda al que está a tu lado y dile, somos hermanos en Cristo, dile. Somos hermanos, hermanos, somos hermanos. Si a alguno de ustedes les caigo atravesado, somos hermanos de todos modos. Amén, hermano. Cuando nosotros comenzamos a amar a nuestros hermanos, estamos complaciendo a nuestro líder. Lo estamos complaciendo, porque él dijo bien claramente: en esto conocerán que soy mis discípulos, no en que cantes bonito, no en que te hinques 2 horas, no en que evangelices, sino en que ames, ames, ames. Empieza a amar a tu hermano y me estás complaciendo. Ama a tu hermano y me complaces. ¿Cómo hacerle para complacer al maestro? ¿Creyendo en sus milagros? ¿Qué va? Hay gente que no cree que los milagros ya son para ahora y son cristianos. Usted no deje de creer en los milagros, porque usted es un milagro, bendito el nombre del Señor. Amén. Es un milagro. Hermano, para mí es un milagro que mis pulmones estén haciendo esto y yo dormido. Y el corazón, pum, pum, pum, y yo dormido. Y él, jali, jali, jali, jali, jali, jali, jali, jali. ¿Es un milagro? Ponte el dedo aquí y está. Es un milagro, estoy vivo. Amén. Apenas abro mis ojos y digo, Señor, gracias porque estoy vivo. Bendito sea tu santo nombre. Es un milagro. Es un milagro. Señor, gracias porque el sol no se ha acercado ni tantito hacia nosotros y no nos chamusca. Y tampoco se ha retirado de su orden. ¿Por qué? Porque si se retira, nos vamos a enfriar. Amén. Es un milagro. Es un milagro. Necesitamos empezar a creer en los milagros, porque Jesucristo todavía los hace. Amén. Así que cuando alguien te diga que tiene una enfermedad, no avientes por delante. A lo mejor, quizá, tal vez, es probable. Lléveselo pronto porque se va a morir como mi tío. No. Empieza a creer en los milagros. Avienta la palabra primero. Avienta la palabra primero. Y cuando tú empiezas a proclamar que Cristo hace milagros, Él se encarga de respaldar lo que estás diciendo. Bendito el nombre maravilloso del Señor. ¿Quieres complacer a mi Señor? Cree en los dones del Espíritu Santo. Porque la gente no cree que los dones son del Espíritu Santo. Creen que son de ellos. Por eso es el problema que tenemos. Pues llega un hermano y dicen, este hermano tiene don de sanidad. Si yo tuviera don de sanidad, me iba a los hospitales, no estuviera aquí. ¡Órale, órale, órale, órale! Y vaciaba los hospitales. Amén. El don es del Espíritu Santo. Hay don de ministerio. Ese sí lo puedes tener. Yo soy ministro. Soy predicador. Soy ministro. Soy un don de Dios a la iglesia. Un regalo de Dios a la iglesia. Amén. Hay los dones de ayuda al ministerio. La gente que ayuda al pastor. Los que hospedan. Los que presiden. Los que hacen misericordia. Son de ayuda al ministerio. Nunca van a ayudar al pastor. Esos dones sí los puedes tener. Pero los 9 dones son del Espíritu Santo. Y los manifiesta en la iglesia. No en el sindicato. No en la cantina. En la iglesia del Señor se manifiestan los 9 dones del Espíritu Santo. Por eso se habla en lenguas. Se interpretan las lenguas. Hay profecía. Hay discernimiento de espíritu. Hay fe. Amén. Son 9 dones del Espíritu Santo. Y cuando empiezan a moverse en la iglesia, algo grande sucede. Yo recuerdo que estaba predicando en una iglesia, y antes de predicar me dijo el Señor, llama a Benjamín. Ay, Señor. Y otra vez, llama a Benjamín. Dije, tengo que hablar por un hombre que se llama Benjamín, venga pronto. Y se viene de mero atrás y se hinca enfrente de mí y empieza a llorar y llorar. Dijo el pastor, este se retiró de la iglesia, ya no quería venir. ¿Cómo supiste? Oh, yo nomás dije lo que me dijo. ¿Me entiendes? Y oró, oramos por él, se reconcilió con el Señor. Ese día terminé la campaña y me fui. A la semana pasé por Monterrey y me citó el pastor en un restaurante para tomar un café. Y cuando me ve, me dijo, ¡se ahogó! Delante de todos, ¡se ahogó! ¿Quién? Benjamín. ¿Cuál Benjamín, oye? Yo ni me acordaba. Ese hombre, hermano, el domingo, después de que salió del culto en la mañana, se fue a un río nomás para ahogarse. ¿Sabes quién lo lazó y lo trajo usando una palabra de sabiduría? El Espíritu Santo. Porque si alguien sabe lo que viene, es el Espíritu Santo. Porque si el Espíritu Santo sabe lo que necesita la persona, Él sabe lo que necesita. Por eso pídale al Señor: Señor, manifiesta tus dones. Y yo pensaba que los dones se los llevaba el predicador cuando se iba al mundo. No, Señor, esos son del Espíritu Santo. Se va Él, pero los dones aquí se quedan. Y un día le dije al Señor: ¿por qué dice tu palabra, ninguno lo arrebatará de mi mano? Y ese predicador yo lo conocí, tú lo usaste grandemente y ahora anda bien perdido. ¿Por qué? Porque estaba en el corral, manos aquí, en el corral, mamá, mamando el pecho, dormido. Y luego, espérate, de repente se ríe y dicen algunos: ay, está viendo angelitos. No, hombre, está sintiendo la protección de la mamá, está en los brazos. Si tú quieres empezar a entrar en el terreno y agradar al Señor, trépate a sus brazos, deja de estar en el corral, deja de estar en el corral. Amén. Deja de estar en el corral y brinca a sus brazos. No más que brincar a los brazos del Señor es exponerte a que te quiebre, porque todo lo que agarra lo parte. Amén. Y agarrando los peces, ¡tum!, los partió y dijo: denles. Y luego dijo: este pan que representa mi cuerpo, por vosotros es partido. Así que tú que llegas aquí y lo primero que haces, le encanta, y brincas y luego dices: úsame, úsame. No, no, no, no, trépate que te quiebren, papá. Y cuando ya te quiebran, entonces cosas lindas empieza a hacer el Señor en tu vida. ¿Quieres agradar a Dios? No estés entero. No estés entero, dile a Dios: quiébrame para agradarte, maestro, porque yo no servía para nada, no servía para nada. Tuviste misericordia de mí, me tuviste confianza, ayúdame para llegar a tus brazos. Cuando tú llegas a los brazos, te haces miembro del hueso de Jesús. Estos pelitos que están aquí están en el cuerpo mío, pero los he dejado a veces embarrados en una esquina. ¡Ay! Estaban en el cuerpo, se quedaron embarrados en la pared. Si tú quieres ver mi carne, hay que rajar la piel, está más adentro. Pero si quieres el hueso, hay que rajar la piel y la carne para llegar al hueso. Y muchos no quieren, no han entendido esta verdad que te voy a decir. ¿Sabes por qué a Cristo no le quebraron los pies, las piernas? Porque iban a quebrar el hueso y no iba a ser quebrado ni un hueso de Él. Así que si tú estás en los huesos, se queda el diablo con el mazo. No puedo, pues no, aunque quieras, papá, aquí no le entras, porque ya estoy en el hueso. Alabanzas a Dios. Ya estoy en los brazos de mi Señor Jesucristo y nadie me arrebatará. ¿Quieres agradar al Señor? Por último, ama su venida, porque muchos están esperándolo nomás. Y no dice la Biblia eso, dice: a los que aman su venida. Una cosa que digas tú: yo lo estoy esperando. Pero otra cosa que diga: yo amo su venida. ¿Quieres agradarlo? Dice: Señor, te estoy esperando todos los días. Me encantó lo que dijo Vidal otro día: todos los días pienso que en este momento llegas, que en este momento llegas. Así es, apenas abres los ojos y di: gracias, Señor. Si vienes, aquí estoy en el transcurso del día. Cuando te duermes, si vienes, aquí estoy. Aleluya. En la iglesia, cuando termino el culto, siempre digo esta frase: salúdense unos a otros en el nombre de Cristo. Y recuerden, Cristo viene. Si hacemos esto, estamos complaciendo a aquel que nos amó, que no nos tuvo asco, que nos llamó a su redil. Y este es un privilegio grandísimo. Amén. Quiero terminar con esto. Cuando vi que pasó Vidalito, cuando hablaron de Balmore, de Mila, y que pasó hermano Vidal y hermana Pasita, pues yo lloré allí, porque sé lo que se siente. Tengo un hijo predicador también. Y en un lugar estaban dándole palabras a los pastores, una reunión muy grande. Y pasó un hombre que era, ya se murió, ministro, medio vanidosón. ¿Y sabes por qué? Cuando tomó el púlpito dijo: yo le doy gracias a Dios porque mi hijo mayor es licenciado en leyes, el otro que sigue es licenciado también en leyes, el otro que sigue es licenciado también en leyes, y el otro es licenciado, tengo una hija que es psicóloga y tengo una maestra. Y así se soltó, bien. Y luego, para remachar, dijo: y todo se lo debo a mi Señor Jesucristo. Y todos aplaudieron y se bajó. Y le dieron el lugar a un hermanito que ese sí sabía darle honra y gloria al Señor. Y pasó y dijo: yo lo conozco a él, hermanos.
3: Fíjate,
2: yo sé quién es el hermano y sé también quiénes son sus hijos. Es cierto, son profesionistas, pero ninguno es salvo, ninguno sirve en la iglesia del Señor. Son un conglomerado de pecadores. Y le quiero dar gracias a Dios porque mi hijo mayor es albañil y es diácono en la iglesia. Mi otro hijo vende lotes, hermanos, pero es maestro de la escuela dominical. Y empezó a dar los nombres de todos y dijo: y me siento honrado de la familia tan linda que mi Señor Jesucristo me ha dado. Amén.
0: ¿Sabes quién hizo lo mismo? María.
2: María, cuando Lucas fue a entrevistarla, porque tiene que haberlo entrevistado para que supiera Lucas esas cosas, vinieron de primera mano. Ella le dijo a Lucas: ponle ahí que se me perdió cuando tenía 12 años, que fui una mujer descuidada, pero ponle ahí. Porque nosotros somos al revés.
3: Mi hijo es licenciado, el otro es licenciado.
2: Gózate cuando veas a tus hijos en el templo agradando a aquel que te llamó a ti y los llamó a ellos.
3: ¿Quieren estar de pie, por favor? Vidal, venga, por favor. Hermanos, ¿cómo me gozo de haber estado con ustedes? Hoy me voy a aprovechar. Quiero que oren por mí. Estos siervos de Dios que están aquí, quiero que oren por mí bajo la dirección de la oración de Vidal. Me voy a bajar ahí. Quiero que pongan manos sobre mí. Pongan manos sobre mí. Ya lo oyeron, que cuando venía para acá, fui a casa de un amigo donde me quedé a dormir. Un amigo mío, de años. Y me dijo: hermano Cristóbal, siéntese para hablar con usted. Mire, lo admiro mucho, hermano, pero quiero darle este consejo. Usted ya está viejo. Siéntese, dedíquese a su familia, a su esposa. Ya no salga, hermano, ya no salga. En una de esas se queda en el camino. Y el diablo usando la boca de aquel. Y llegué aquí con esa onda, hermano. Es cierto. Y luego en el espejo que me miro, sí es cierto, padre. Ya no, hermano. Y luego el copete ya blanco y las sienes. Ay, Dios mío, sí es cierto. Pero luego me encuentro con Vidal, veo el trabajo que está haciendo y nomás le gano con 3 años nomás.
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Génesis capítulo 22. Escuche bien lo que pasó. Versículo 2. Inclusive desde el 1. Aconteció después de estas cosas que probó Dios a Abraham. Quiero explicar qué significa la palabra probar. La palabra probar en el idioma hebreo significa hacer sufrir deliberadamente. Escuche bien. Hacer sufrir deliberadamente significa probar. Y Dios sí que lo hizo sufrir a Abraham acá con esto. Terrible prueba. Dice la Escritura: aconteció que después de estas cosas que probó Dios a Abraham y le dijo Abraham, y él le dijo: heme aquí. Y le dijo: toma ahora tu hijo, tu único hijo, Isaac, a quien amas, y vete a la tierra del Moriah y ofrécelo allí en holocausto. Es decir, pártelo a pedazos y préndele fuego y que se queme por completo. Eso es un holocausto. Es incinerar a la persona, quemarla por completo. Eso le estaba diciendo Dios. Sobre uno de los montes que yo te diré. Terrible prueba para Abraham. Note el detalle. Dame a tu hijo, tu único, y a quien amas. No se olvide esas tres características. Tu hijo, el único al que amas. Mire la prueba que se le vino, pobre. A Dios gracias que era un hombre de fe. Verso 6. Abraham, después de haber ensillado el asno y todo, caminó con el niño. Bueno, ni tan niño. Quiero dejar esto claro. En la tradición judía sabemos perfectamente que Isaac tenía 33 años cuando fue al sacrificio. No era un pibe al cual le dijo a Abraham: vamos, que te voy a comprar una paleta en el camino, mijito, vamos yendo. Sigo leyendo. Verso 6. Y tomó Abraham la leña para el holocausto y la puso sobre Isaac, su hijo. Le dijo: niño, vas a cargar esta leña, llévala. Y él tomó en su mano el fuego y el cuchillo, y fueron ambos juntos. Entonces Isaac habló a Abraham, su padre, y le dijo: padre mío. Y él respondió: dime, hijo mío. Y él le dijo: aquí está el fuego, aquí está la leña, pero papá, ¿dónde está el cordero para el holocausto? Mire la pregunta que le hace. Yo pienso que ese momento Abraham se le hizo un nudo en la garganta y tal vez hasta los ojos se le humedecieron. Como en el ajedrez, lo puso en jaque mate Isaac a Abraham con esa pregunta. Le dice: papá, estamos llevando fuego, estás llevando leña, tienes el cuchillo para partir a pedazos la ofrenda, pero ¿y dónde está el cordero, papá? ¿Dónde está el cordero? Y Abraham, a tragar saliva, mijito, y hacerse un nudo en la garganta y ver qué responde ese momento. Entonces habló Isaac a Abraham. Perdón, versículo 8. Respondió entonces Abraham y le dijo: Dios, escuche, se proveerá, es decir, se proveerá a sí mismo cordero para el holocausto, hijo mío. E iban juntos. ¡Qué tremendo! Y cuando llegaron al lugar que Dios les había dicho, ahí en el Moria, edificó allá Abraham un altar de piedra, ¿se entiende? Y compuso la leña, la acomodó y amarró a su hijo Isaac y lo puso en el altar sobre la leña. Terrible. Entonces Abraham extendió su mano y tomó el cuchillo para degollar a su hijo. Primero había que degollarlo, luego cortarle los brazos y las piernas para acomodar la ofrenda y luego encender el fogón. Terrible lo que se le venía. Entonces el ángel del Eterno dio voces desde el cielo y dijo: Abraham, Abraham. Y él respondiendo dijo: heme aquí. No extiendas tu mano sobre el muchacho, ni le hagas nada, porque ya conozco que tú temes a Dios, por cuanto no me rehusaste a tu único hijo. Denle un aplauso al Señor.
Pero note usted, la respuesta de Abraham a Isaac fue clara. Le dijo: Dios se proveerá cordero. Y cuando pasa la prueba, cuando ese rato Abraham dice: uff, más bien se desanimó. Es que hay veces, mi amigo, Dios nos lleva en la vida a circunstancias donde literalmente el cuchillo, la punta de él, toca tu garganta. Situaciones en tu vida, enfermedades, problemas, crisis, adversidades tan insoportables que sientes como un cuchillo estuviera a punto de degollarte. ¿Te das cuenta? Terrible. Sientes que el cuchillo ya te va a traspasar. Pero tranquilo, mi amigo, una vieja frase popular boliviana dice: Dios aprieta, pero no ahorca. Es una gran frase, ¿verdad? Dios aprieta, pero no ahorca. Dios sabe hasta dónde podemos resistir. Y Dios nunca nos dará una prueba que no podamos soportar. A veces uno se pregunta y dice: ¿por qué Dios me prueba tanto? Sencillo, mi amigo. Cuenta una tradición judía lo siguiente: un hombre tenía dos bueyes, un buey débil y el otro fuerte. ¿Sobre cuál va la yunta? Sobre el fuerte. Otro hombre tenía dos vasijas de barro, pucha, y la otra hermosa y bien formada y gruesa. ¿A cuál se le prueba con el martillo? Sí, mi amigo, se prueba lo que sabemos que va a aguantar. Lo demás, ¿para qué probarlo? Sabemos que de un golpe se parte. Y Dios prueba a sus hijos. Denle un aplauso, Señor. Ahora bien, quiero entrar en este detalle. Cuando Abraham respira y dice: uy, más bien, y tiene que botar el cuchillo, ya me imagino Abraham debe tirar el cuchillo por los aires. Cuando Dios le dijo: ya, tranquilo, le dijo: no lo mates, no lo sacrifiques a tu hijo, tranquilo, ya vi, ya sé quién eres tú, sé que tú me amas y me temes, tranquilo, chao, se acabó el problema, se acabó la prueba. Entonces, verso 13, Abraham alzó sus ojos y miró, he aquí a sus espaldas un carnero trabado en un zarzal por sus cuernos. Y fue Abraham y tomó el carnero y lo ofreció en holocausto en lugar de su hijo. Entonces llamó Abraham el nombre de aquel lugar: Adonai Jireh, el Señor es mi proveedor. Bendito Dios, alabe su nombre. Qué tremendo, hermano. Bendito Dios. Baruj Elohei Israel, bendito el Dios de Israel. Baruj Atah Adonai Elohei Avoteinu, bendito sea el Dios de nuestros padres. Elohei Abraham, Elohei Isaac, el Dios de Abraham, el Dios de Isaac. Elohei Israel, el Dios de Jacob. Baruj Shemo, bendito sea su nombre. Elohei Avoteinu, el Dios de nuestros padres. Baruj Shemo, bendito sea su nombre. Amén. Mira, hermano, entiéndase esto. Escuche, por favor, póngame cuidado en esto. Literalmente se cumplió lo que Abraham había profetizado. Dios se proveyó de cordero. Pero note un detalle. Dios le había dicho a Abraham: dame tu hijo, el único y al que amas. Por favor, Sammy. Escúcheme bien. Escúcheme, es importante de entender esto. Así Dios también, lo que le pidió a Abraham, lo hizo él mismo. Porque de tal manera amó Dios al mundo que dio a su hijo, al unigénito. ¿Cuánto alaban a Dios? ¡Bendito sea su nombre! ¡Alabado sea Dios! Sí, mi amigo, Dios te mandó del Padre de la fe que entregara a su hijo, al único y al que amaba. Y después Dios, a lo largo de la historia, llegó el momento en el cual Dios se proveyó de cordero, una Pascua hace más de 2000 años, donde Dios puso su propio cordero, que era su hijo unigénito, el único mijito, y a quien él amaba. Y Dios dijo: este es mi hijo amado, en quien tengo complacencia. Era lo que él amaba, mi amigo.
Escúcheme. El amor es entregar lo que uno más ama. El amor es darlo todo, así sea lo único que tengas, incondicionalmente. Ese es el amor. E eso es lo que hizo Dios. Entregó lo único que tenía a mano, lo más grande, lo más maravilloso y lo mejor, lo entregó para salvarnos. Porque el Hijo del Hombre vino a salvar lo que estaba perdido. ¡Alabe al Hijo de Dios! Dios le había pedido un cordero a la nación de Israel en Egipto. Abraham sacrifica un carnero. Pero llegó el momento en el cual, mi amigo, las Pascuas fueron avanzando, pasando, pasando y pasando y pasando, hasta que en el calendario judío llegamos al año 3765. 3765 en el calendario judío, y Dios decide proveerse un cordero para una Pascua. Pero antes de ello, 3 años antes, cuando estaba comenzando su ministerio, el precursor, el profeta más importante de la antigüedad, y lo dijo Jesús, no hay otro hombre como él entre los nacidos entre las mujeres, dijo, hablaba de Juan el Bautista. Y el profeta Juan, hace una declaración impresionante en Juan capítulo 1, versículo 29. El día siguiente vio Juan a Jesús que venía a él y dijo: he aquí el Cordero de Dios que quita el pecado del mundo. ¡Aleluya! Tremenda declaración. ¡Aleluya! Ese momento Juan supo que llegó el tiempo de la consumación, el tiempo en el cual Dios se proveería un cordero para sacrificio, y que ese cordero derramaría su sangre, no por Adán y por Eva, como en el huerto del Edén, no por la familia judía una noche pascual en Egipto, no por un día de expiación una vez al año cuando el sumo sacerdote con sangre estaba entrando hasta el lugar santísimo, porque si entraba sin sangre o en pecado moría. No, mi amigo, esta vez el sacrificio de sangre era no por una familia, Adán y Eva, de Israel en Levítico, sino por toda la humanidad. Vino a quitar el pecado, no de Adán y de Eva, no de la familia judía, no de la nación de Israel, el pecado del mundo entero. A quitarlo, a remover ese gran obstáculo que nos separa de Dios. Dios escogió al pueblo judío, escogió a mi nación, y trató con nosotros durante toda la antigüedad. Y Dios fue preparando el corazón del pueblo judío con ofrendas de animales, con sacrificios de animales, con derramamiento de sangre de corderos, de vacas, de palomas, de tórtolas, palominos, cabras, preparando el corazón y el camino en la nación de Israel para cuando llegara el sacrificio perfecto que quitaría el pecado. Pero mi nación rechazó aceptar a Yeshua como Mesías. Pero ese sacrificio no sería en vano, pues sería aceptado por quienes quisieran aceptarlo, no importando si es judío o no judío. Ese sacrificio es suficiente para quitar el pecado de todos los hijos de Adán y de Eva. De todos los hijos de Adán y de Eva. Sin importar que los hijos de Adán y de Eva sean de sangre morena, color de piel negra, color de piel amarilla, color de piel blanca, color de piel roja, tostada, sin importarle el color, Dios dijo: hay que quitar el pecado, hay que remover esa barrera entre la humanidad y yo. Todos tienen derecho a una oportunidad de salvarse, dijo Dios, no solo los judíos. Ahora extenderé mi salvación a todos los términos de la tierra, a todos los hijos de Adán y de Eva les daré la oportunidad de ser salvos. Pondré mi cordero, y ese cordero derramará su sangre en un altar, no de piedra, sino de madera, colocado entre la tierra llena de pecado y el santo cielo. En una cruz levantada entre la tierra y el cielo, el Hijo del Hombre extendió los brazos y derramó su sangre hasta la última gota para salvar a todos los que crean. ¡Bendito Hijo de Dios! ¡Bendita la sangre del Cordero!
Ese Cordero de Dios vino a quitar el pecado del mundo, a remover la más grande barrera de la historia, aquella que a nosotros como criaturas nos aparta de nuestro Hacedor, de nuestro Creador, de nuestro Dios. Su sangre fue derramada por amor, por misericordia, a una humanidad que estaba perdida y vagando sin rumbo, sin salvación, yendo a condenación eterna, presos del diablo, yendo a tormento eterno, hasta que Jesús se cruza en el camino de la historia y parte la historia en dos, en un antes y un después. Y así como Jesús partió la historia en un antes y un después, puede partir tu vida en un antes y un después. Solo Jesús puede cambiar tu vida entre lo que fue y lo que será por la eternidad. Solo Jesús puede limpiarte del pecado. Solo su sangre tiene el poder para limpiarte de toda mancha, de toda maldad. Como dice Colosenses capítulo 1, versículo 19. ¡Ay, gloria a Dios! Chévere, justo se me abrió la Biblia ahí, gracias Señor, con lo que cuesta encontrarlo. Colosenses 1, verso 19. Qué chévere es cuando estás predicando y se te abre la Biblia justo donde tienes que llegar. Pocas veces pasa. Y así disfruto, porque quiere decir que Dios me está respaldando en el mensaje. Bendito sea Dios. Por cuanto agradó al Padre que en el Mesías habitara toda plenitud, y por medio de él, y por medio de él, reconciliar consigo todas las cosas, así las que están en la tierra como las que están en los cielos, haciendo la paz, shalom. Escuche, mediante la sangre de su cruz. Mi amigo, la sangre derramada en ese altar vale más que el universo. Cada gota de sangre, cada gota de sangre derramada después de semejante tormento en el Calvario, fue por amor a usted y por amor a mí. Jesús pudo haber bajado de la cruz cuando la multitud le gritaba y le decía: si eres el Hijo de Dios, bájate de la cruz. Si Jesús no se bajó de allí, fue y primero. Bendito sea su nombre. Sí, Señor. Y a ustedes, gentiles, verso 21, a ustedes, no judíos, que antes eran extraños y enemigos en vuestra mente, haciendo malas obras, ahora los ha acercado en su cuerpo de carne por medio de esa muerte, para presentarlos santos y sin mancha, irreprensibles delante de él. Gloria al Hijo de Dios. Su sangre tiene poder. Su sangre nos reconcilia. Su sangre nos abrió un camino al Padre. Nos reconcilió a ustedes gentiles con nosotros los judíos con Dios, haciendo la paz mediante la sangre de su cruz. La más grande expresión de amor. Escuche, oh Dios, oh Dios, la más grande expresión de amor de la historia no fue Romeo y Julieta. La más grande expresión de amor de la historia fue esa cruz, donde Dios por amor entregó a su Hijo. Bendito sea Dios para siempre. Dios del cielo, tu nombre sea por siempre bendito. Hermano, vea Hebreos capítulo 9, versículo 12. La sangre del Mesías tiene poder. La sangre de Cristo hace estremecer el infierno. Oh, la sangre del Cordero de Dios hace estremecer y escapar a los demonios. La sangre del Hijo de Dios exaltó hasta lo sumo al Padre. Bendita sangre que salvó al hombre
venció a Satanás y a sus demonios y glorificó al Padre. Grande es tu amor, tu sangre derramada en la cruz, Jesús, no fue en vano. Por eso estamos aquí, para alabarte. Gloria a Dios. Bendita la sangre del Hijo de Dios. Oh, mi amigo, el evangelio es sencillo. El Hijo de Dios se hizo hijo del hombre para que los hijos de los hombres, creyendo en el Hijo del Hombre, nuevamente seamos hechos hijos de Dios. Gloria a ti, Señor. Sí, mi amigo, se lo repito más lentico para que lo dijera: el Hijo de Dios se hizo hijo del hombre para que los hijos de los hombres, creyendo en el Hijo del Hombre, nuevamente seamos hechos hijos de Dios. Porque escrito está: y a los que creen en Él les dio el honor de ser hechos hijos de Dios. Gracias, Jesús. Gracias, Yeshua HaMashiach. Jesús, el Mesías ungido, el Cristo. Hebreos 9. Ahora entiendo por qué Dios me cambió el mensaje. Impresionante, hermano. Los hermanos que venían conmigo en el carro trayéndome de San Miguel, yo les dije: yo no sé qué voy a predicar. Faltaban casi 40 minutos para venir a predicar. Dios me dijo: me predicas esto, y se acabó, man. Es que, hermano, Dios es el dueño del restaurante y sabe con qué pan alimentar a su pueblo. Gracias, Señor. Baruch Ata Adonai, bendito sea mi Señor. Amén. Adonai Eloheinu, nuestro Dios. Adonai, mi Señor. Hebreos 9, versículo 12, dice la Escritura lo siguiente. Escuchen: y no por sangre de machos cabríos, ni de becerros, no con sangre de palomas, no con sangre de ovejas, no con sangre de vaca. Escuchen: sino por su propia sangre entró una vez y para siempre allí, en el lugar santísimo, habiendo obtenido eterna redención. Cuando Jesús se presentó ante el Padre después de haber resucitado, se presentó y le dijo: mi sangre es suficiente. Ese lugar santísimo no estaba en un templo hecho por manos de hombres en Jerusalén, templo donde Jesús había entrado días antes con un látigo y había echado afuera a todos los fariseos, saduceos, que habían hecho de la casa de Dios una cueva de ladrones. No en ese templo, del cual Jesús dijo: aquí no quedará piedra sobre piedra. No en ese templo, que tenía un lugar santísimo hecho con piedras labradas, sino aquel lugar santísimo del cielo. Allí, porque todo lo que había en el tabernáculo y en el templo era la copia de lo que hay en el cielo. Por ende, Dios le dijo a Moisés: harás todos los utensilios y elementos del tabernáculo conforme al modelo que te fue mostrado en el monte. Moisés, cuando estaba en el Sinaí, su alma tuvo que haber subido al cielo y ver cómo era el tabernáculo celestial, y con ese modelo decir que hagan en la tierra la réplica exacta de lo que estaba viendo arriba. Pero en ese tabernáculo del cielo se presentó no Moisés, sino Jesús. Gloria a Dios. Gloria a Dios. Sí, mi amigo. Moisés era un sumo sacerdote que presentaba sangre de animales en representación del pueblo ante Dios para perdón de pecados, para que cubra. Pero, mi amigo, Jesús presentó su propia sangre. Jesús fue la ofrenda. Jesús fue el sumo sacerdote. Jesús fue la víctima y el redentor. Gracias, Señor.
bendito Señor, con su propia sangre, en el lugar santísimo del cielo, habiendo obtenido eterna redención. En Egipto estábamos cautivos y esclavizados por el faraón, esclavos, pero nosotros fuimos libertados, no por Moisés, solamente en la historia. Hoy Dios nos ofrece otra eterna libertad de la esclavitud del pecado. Jesús dijo que el que practica el pecado, esclavo es del pecado. Pero también dijo: si creéis en el Hijo del Hombre, seréis verdaderamente libres. Sí, mi amigo, Él vino a libertarnos del yugo del diablo. Así como en Egipto hubo un faraón, existe en la historia un diablo. Así como hubo un Egipto, lugar de esclavitud, usted y yo éramos esclavos en el mundo. De allí nos fue a libertar, a redimir, a rescatar. ¿Qué es redimir? Es liberar a un secuestrado, es liberar a un esclavo, pero no gratis, pagando un precio. ¿Y con qué se puede comprar el alma del hombre? Oh, mi amigo, el alma del hombre no se compra con oro ni con dinero. El alma del hombre tiene un valor tan grande que no se puede comprar con nada material, porque el alma del hombre es hecha imagen y semejanza de Dios. Por ende, Dios no podía comprar nuestro rescate pagándole al diablo con billetes. Tenía que pagar con sangre. Por eso, cuando estos chupacabras, como el hijo del diablo Cash Luna, cuando el hijo del diablo Guillermo Maldonado, cuando el hijo del diablo Ronnie Chávez, cuando la hija del diablo Ana Méndez o Ana Maldonado, o el hijo del diablo de Ricardo Rodríguez en Colombia, o cualquiera de estos endemoniados, le dicen a la gente que con dinero usted puede pactar para recibir un milagro, está echando por tierra la sangre de Jesús. A nosotros lo que nos liberta, escúcheme bien, no es una billetera, es su sangre. Es su sangre, mi amigo. Con su pura sangre, para eterna redención, eterno rescate, fuimos rescatados. Rescatados, hermano. Estábamos cautivos a voluntad del diablo, amarrados de pies y de manos espiritualmente, vendados los ojos y los oídos, con la boca tapadas y amordazados, sin poder ni movernos, a merced de un diablo que se reía de nuestra condición, a merced de un diablo despiadado que se jactaba y se reía de tenernos como esclavos, hasta que vino alguien a pagar el rescate para sacarnos de allí. Alguien tenía que morir para nosotros ser libres. Sí, mi amigo, alguien tenía que morir y derramar sangre para libertarnos. Escúcheme, mi amigo, verso 13: porque si la sangre de los toros y de los machos cabríos y la sangre de la y las cenizas de la becerra roja, de la vaca lasana, este es otro tema que no viene al caso, es otro tema para predicar, está en el libro de los números, entiendo yo como judío de lo que está hablando, de la vaca lasana, la vaca roja, rociadas a los inmundos, santifican para purificación de la carne. Mire, cuando en la nación de Israel, a nosotros los levitas, yo soy descendiente de la tribu de Leví, cuando nosotros los levitas, Dios nos ordenaba hacer sacrificios, había que agarrar, quemar al animal por completo en holocausto, y sus cenizas eran mezcladas con agua, y con esa agua se rociaba al pueblo para que se purifique su cuerpo. Pero ¿cómo purifica el alma, mi amigo?

Directamente desde la cabina del estadio El Mundo se está transmitiendo la carrera de los siglos por el gran premio, la corona de la vida. Los corredores visten uniformes blancos y en sus espaldas llevan las letras CC, escritas con la sangre del cordero, que significa Club de Cristo. Y en el pecho llevan la figura de una paloma blanca que representa al Espíritu Santo. Los espectadores, por un lado, Satán y sus secuaces, lanzan dardos de desánimos, cansancios y tentaciones. Pero por otro lado, la gran barra divina, dirigida por el arcángel Miguel, junto a los justos y los millones de ángeles, dando ánimo, gritan: ¡Vamos, esfuérzate, sé valiente, no desmayes, ya falta poco, la victoria es nuestra! Y en el universo relumbra una cadena de oro, y de pie, en su trono, Dios Padre levanta su mano y mira el reloj divino.

¿Cómo purifica el alma? De eso está hablando. Y dice: ¿cuánto más entonces la sangre del Mesías, el cual mediante el Espíritu Eterno, el Ruach HaKodesh, el Espíritu de Santidad, el Espíritu Santo, se ofreció a sí mismo sin mancha ante Dios, limpiará vuestras conciencias de obras muertas para que sirváis al Dios vivo? Es su sangre la que nos limpia por dentro. La sangre de los sacrificios de animales prescritas por Moisés limpiaban el cuerpo, pero la sangre de Jesús limpia el alma y la conciencia. Gracias a Dios por su sangre. Oh, sangre bendita. Sangre bendita y gloriosa. Así que por esta razón Jesús es mediador de un nuevo pacto. Por eso, que la maldición de Dios caiga sobre todos aquellos predicadores que le dicen a la gente: ven a pactar con Dios, trae tu dinero. Que la maldición de Dios les llegue, porque están predicando un evangelio diferente. Y la Biblia dice que quien predica un evangelio diferente sea anatema, maldecido. El nuevo pacto está hecho con sangre, no con billetes. Esos predicadores chupacabras que salen en la red Enlace, TVN, mafiosos que salen en las radioemisoras a pedir dinero como pobres para vivir como ricos, a extorsionar a la nación de Dios, a decirle: toma el teléfono y pacta para recibir tu milagro, manda tu dinero para que nosotros oremos por ti. Hijo del diablo, yo no necesito que usted ore por mí, usted está más condenado que el diablo. Entienda, yo no necesito pagarle a un hombre para que ore por mí. Esto no es misa católica. Tenemos a alguien que ora por usted y por mí, a Jesucristo, el sumo sacerdote. Él y solo Él. Él interviene.

Buenos días. La cadena cristiana de radiodifusión Crete y sus emisoras afiliadas, Radio Crete, Radio Ebenezer y Radio Estéreo Tenzin, inician desde este momento sus transmisiones. 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Muy buenos días.

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0: Muy buenos días, amada audiencia, que Dios me les bendiga. A continuación nos vamos a quedar con el devocional con nuestro pastor. Adelante, hermano.
1: Dios les bendiga, hermanos. Gloria al Padre, al Hijo, al Espíritu Santo en esta mañana, porque Él nos da la facultad, la bendición de poder dirigirnos a cada uno de ustedes y, en otras palabras, unirnos a través de este medio para, aleluya, glorificarle, exaltarle, engrandecer su nombre. Bendito sea el Señor. Qué lindo es, después de estar descansando, ya estar juntos, estar con una esperanza viva a todos. ¿Y cuál es la esperanza? No es de ser rico, ser famoso, sino la esperanza es glorificar a Jesús, exaltar a Jesús, darle gloria, honra, adoración, estar preparados, acercarnos más a Él, para que si Él viene, Él suena la trompeta, nos vamos con Él. Así que gracias al Señor por un nuevo día. Saludos para todos, especialmente a los patrocinadores. Que Dios pueda bendecir a nuestra hermana Irma Andrades, que está patrocinando este espacio, juntamente con nuestra hermana Gloribel Chicas Martínez. Que Dios le bendiga a nuestra hermana Gloribel también, chicas. Y también tenemos a hermana Raquel Calderón, también, que está patrocinando este espacio, nuestra hermana Raquel. Gloria a Dios, bendito el Señor, gracias, hermana Raquel, el hermano Cornelio, hermana María Méndez también. Que Dios los colme de ricas y abundantes bendiciones a ustedes, hermanitos que están patrocinando, como también su familia, todos los que están a su lado, que a través de, pues, tu bondad y misericordia pueda Dios bendecir a muchas personas. Así que damos la gloria, la honra, la adoración, que estemos unidos, juntos, llevando este devocional al mundo entero, diciéndole que Cristo viene, Cristo salva, Cristo cambia, Cristo transforma, Él da vida. Alabado sea Dios. Y eso es lo que hacemos, tanto en el caso mío como ustedes, unidos en un solo sentir, en un solo pensar, llevamos el pregón del Evangelio al mundo entero. Así que les agradecemos infinitamente, mis hermanos, que están siempre, mañana tras mañana, ahí llevando adelante la palabra de Dios. Queremos orar. Señor, oh Dios Todopoderoso, en esta mañana damos la gloria, la honra, la adoración, la alabanza a ti, Señor, porque tú eres bueno, eres santo, eres bendito, eres soberano, eres el Dios de Abraham, de Isaac, de Jacob, el Dios de toda bondad, de toda misericordia. Bendeciré a Jehová en todo tiempo, su alabanza estará de continuo en mi boca. En Jehová se gloriará mi alma, lo oirán los mansos y se alegrarán. Engrandeced a Jehová conmigo y alabemos juntos. Démosle gloria, honra, adoración, alabanza, porque Él es bueno, Él es santo, Él es bendito. Él pagó el precio de nuestra desobediencia. Él nos dio vida cuando estábamos muertos en delitos y pecados. Gracias por esta mañana. Gracias por darnos la oportunidad de llevar esta palabra a los amigos, a las personas que están necesitándola. Bendice a nuestros hermanos patrocinadores que están unidos para llevar, aleluya, la palabra a todo lugar. Gracias, gracias, hermanos, gracias por estar patrocinando este espacio. Bendito sea el Señor, aleluya, aleluya. Que la bendición del Padre, el Hijo, el Espíritu Santo cubra a los patrocinadores, a todos, y a todos los que están conectados. Gracias, Señor. Bendito sea mi Dios. Bendito mi Rey. Aleluya, aleluya, aleluya. Alabado sea Dios. Mi alma te alaba, mi alma te alaba, mi alma te alaba, Señor. Gracias, Padre. Gracias, Señor. Gracias, Espíritu Santo. Amén. Bueno, estamos ahí viendo que los eventos, o sea, lo que va, estamos viendo ahí lo que va a suceder a través de la palabra, nos dice. Y tenemos que la responsabilidad nosotros de alabar, glorificar, exaltar a Dios. Una de las partes que lo manda la Biblia, que lo decíamos ayer, es tenemos que velar. Velad pues, porque no sabéis a qué hora ha de venir el Señor. Pero sabed esto, que si el padre de familia supiera a qué hora el ladrón habría de venir, velaría y no dejaría minar su casa. Esta es una verdad. Ahora, tenemos entonces que estar velando, te está hablando de nuestra vida, cómo me relaciono con el Señor, qué es lo que cada día voy haciendo y voy prosperando, voy mejorando, en lugar de ir terminando, como algunos ya que ya casi ya no se les ve nada. Toda la iglesia, todos los hermanos, nuestra meta, nuestro deseo es, oiga, mire, es buscar las almas. Usted cree que es poco lo que Jesús hizo, dar su vida, a entregarse, que lo crucificaran, que le abrieran el costado, que lo clavaran. ¿Usted cree que eso es de gusto? No, fue por nosotros, fue por mi salvación, fue por su salvación y la salvación de todos los que faltan. Pero ¿cómo puede estar la iglesia tranquila? ¿Cómo puede estar usted tranquilito solamente con que voy a la iglesia y usted no está buscando las almas? Sí, por eso fue que murió Jesús, por las almas perdidas. Y son millones y millones y millones de personas que no han conocido al Señor. Y además de todo eso, muchos han conocido al Señor, pero se han desanimado, han permitido que el diablo le gane ventaja. Y ahora tenemos nosotros que decirle al mundo entero que solo en Cristo hay salvación, porque no hay otro nombre bajo del cielo dado a los hombres en quien podamos ser salvos, solamente Jesucristo. Así es que tenemos que pensar bien, velar, como dice, cómo está mi vida, cómo estoy. Este día Dios me lo está dando para como oportunidad, para que lo aproveche, para que pueda hacer grandes cosas, para, aleluya, esto es para beneficio mío, porque todo lo que haga, yo voy a recibir la recompensa, usted va a recibir la recompensa, y por eso es que tenemos que, aleluya, aprovechar el tiempo, porque los días son malos. Tenemos que luchar por la felicidad. Usted, yo sé que quiere ser feliz este día. Usted quiere ser feliz ahora, pero usted está equivocado. Usted quiere ser feliz con las cosas materiales. Usted quiere ser feliz con, bueno, tener salud, etcétera, todo un montón de cosas, tener dinero, etcétera. Pero la felicidad es que nosotros hagamos la voluntad del Señor. Aleluya. Ahora, si usted quiere, como dice el versículo aquí de Mateo 25:20, que llegando el que había de recibir 5 talentos, trajo otros 5 talentos. Entonces, quizás esté pensando que usted va a recibir galardones, que usted va a recibir todo eso ahora, pero usted no tiene que pensar en eso. Si usted quiere recibir, tiene que ganar almas, hablarle a la gente, educar a la gente, tiene que evangelizar a las personas, tiene que ser un testimonio viviente, que la gente vea que usted no es la misma persona de antes, alabado sea Dios, y usted es una persona que su deseo, su anhelo, no importa el sacrificio, no importa lo que cueste, es ganar almas. Es decirle a la gente que Cristo salva, Cristo cambia, Cristo transforma, Cristo da vida. Eso es el anhelo. No es tener o ser pastor y tener una iglesia grande o pensar que hay riqueza. Nada. Lo que nosotros necesitamos es que la gente entienda que solo en Jesucristo hay salvación y que no hay otro nombre bajo del cielo en quien podamos ser salvos. Eso es lo que nosotros necesitamos entregarle al mundo ahora. Entregarle a nuestros vecinos, a nuestra familia, a nuestros hijos, todos los que están en nuestra casa, a nuestros padres. Esa es la oportunidad para todos, todos los que sus padres no son creyentes y usted es creyente. Ahora, este día, háblele a su padre, háblele a su familia, háblele a sus hijos, a sus vecinos, a sus compañeros de trabajo, que Cristo salva, Cristo cambia, Cristo transforma. Eso es lo importante para todos los cristianos hoy en día, de que podamos entregar lo más hermoso, lo más grande que Él ha dado en nuestra vida. Aleluya, alabados a Dios. Así que tenemos que esforzarnos, luchar. Tenemos que enfrentarnos al enemigo. Tenemos que enfrentarnos a todos los beneficios que el diablo ofrece a los cristianos. Tenemos que ser fuertes. Mire lo que dice Mateo 16:26. Porque qué aprovechar el hombre si ganase todo el mundo y perdiese su alma, o qué recompensa dará el hombre por su alma. Porque el Hijo del Hombre vendrá en la gloria de su Padre con sus santos ángeles, y entonces pagará a cada uno conforme a su obra. Oiga, aquí está diciendo, mira, todo lo que hagas, el esfuerzo, las caminadas, sacrificios que hagas, todo, todo, todo, las almas que te ganes, las personas que ores y se sanen, todo, todo, aquí dice que habrá una recompensa. ¿Ah? Porque el Hijo del Hombre vendrá en la gloria de su Padre con sus ángeles, y entonces pagará a cada uno conforme a su obra. Aquí está la parte. Ninguno de los sacrificios que hagamos los cristianos en buscar las almas se va a quedar sin recompensa. Hay recompensa. ¿Ah? Tenemos que levantarnos entonces contra la mundanalidad. Tenemos que levantarnos contra la carnalidad. ¿Ah? Por aquí está diciendo, porque ¿qué aprovechará el hombre si ganase todo el mundo? ¿Qué vas a aprovechar y perdiese tu alma? Eso es lo peor, la derrota más grande del ser humano. Que puedas tener fama, puedas tener dinero, puedas ser influyente en todo, pero mueres y vas al infierno. Mueres y vas al lago de fuego. Eso es lo peor que puede existir para una persona. ¿Qué recompensa dará el hombre por su alma? ¿Qué vas a hacer si no hay recompensa? No hay nada por el alma. Lo único que hay es el sacrificio de Cristo en la cruz del Calvario. Él se entregó hasta lo sumo y nos dio ese nombre, que es sobre todo nombre. Solamente Él puede salvar. Solamente Él puede transformarte, cambiarte, sacarte del lodo cenagoso, poner tus pies sobre peñas y enderezar tus pasos. Solamente Él puede hacer esa obra. Y por eso es importantísimo que no dejes esto que te estamos ofreciendo para mañana, porque no sabemos qué día vamos a morir. Puede ser hoy, puede ser mañana, no sabemos. Pero lo mejor es estar preparado. Si hoy oyeres mi voz, no endurezcáis vuestro corazón. Venid a mí todos los que estáis trabajados y cargados, que yo os haré descansar. Ven a descansar al Señor. ¿Y cómo descansa? Recíbele, abre tu corazón, dile al Señor que lo aceptas como único y suficiente Salvador. Él ha pagado el precio por ti. Él quiere ayudarte. Él quiere que seas una persona diferente. Aleluya. Alabado sea Dios. Dios quiere bendecirte. Dios quiere que saques toda esa amargura, ese odio, saques todo el resentimiento que hay en tu corazón y que venga la benignidad, la bendición para ti. Y dice en Filipenses 4:5, vuestra gentileza sea conocida de todos los hombres, el Señor está cerca. El Señor lo tiene cerquita. Aleluya. Pero tienes que demostrar diciéndole, Señor, perdona mis pecados, yo te acepto. Tienes que hacerlo, tienes que decir esas palabras para que haya cambio, para que haya una transformación en tu vida. Alabado sea Dios. Tú tienes que tener esa benignidad, ese amor por Jesús, pero también la paciencia. Tienes que enfrentarte, sacar toda esa amargura, todo ese carácter, todas esas cosas que no te dejan estar feliz. Hebreos 10:36 dice, porque os es necesario la paciencia. Tienes que tener paciencia, aleluya, con tu familia, con los que están cerca de ti, con tus vecinos, con tus compañeros de trabajo, con todo mundo. Tiene que haber paciencia, alabado, porque os es necesario la paciencia para que, habiendo hecho la voluntad de Dios, obtengáis la promesa. Tú tienes que recibir esa promesa, porque aún un poquito, un tiempito, y el que ha de venir vendrá y no tardará. Así que antes de que Él venga, arregla tu vida. Antes de que se suene la trompeta y seamos arrebatados, aleluya, tienes que haber confesado a Jesucristo como tu Señor y tu Salvador. Decirle a los cuatro vientos que oigan, te recibo Jesús, te acepto Jesús, eres mi Señor, eres mi Rey, eres mi abogado, eres mi doctor, tú eres todo para mí. Alabado sea Dios. Tenemos entonces que ser fuerte. Ahora podemos ver nosotros que tenemos que tener paciencia, tenemos que tener benignidad, ¿ah? Aleluya, ser maduros, tenemos que luchar contra todas esas cosas de debilidades. La madurez es base fundamental en la vida cristiana. También la mortificación, en otras palabras, el deseo de vivir tranquilo, en paz, no estar ahí buscando una cosa, otra. No, no, no. Dejamos la mundanalidad y debemos de ser un ejemplo como cristianos. Y eso lo vemos en Colosenses 3:3 en adelante. Porque habéis muerto. Cuando acepta a Cristo, oiga esto. Cuando una persona acepta a Cristo, se cumple esta palabra. Y aquí dice, alabado, porque habéis muerto y vuestra vida está escondida en Cristo. Esa es la parte, ya moriste al mundo, moriste al pecado, porque aceptaste a Cristo. Dijiste, Señor, te acepto, te recibo en mi corazón. Entonces mueres al mundo, alabado sea Dios, mueres al mundo. Cuando Cristo, vuestra vida, se manifieste, entonces vosotros también seréis manifestados en Él, ¿va? Porque ya no vives tú, sino que Cristo vive en ti. Aleluya, en gloria te va a ser manifestado. Por eso es importante que tú tomes la decisión de entregar tu vida al Señor, como dice el versículo 5. Haced morir pues lo terrenal en vosotros. ¿Cuáles son las cosas terrenales que tenés que morir? Ahora, ningún fornicario, ni algún que tiene impureza, pasiones desordenadas, malos deseos, avaricia, que es idolatría, puede ser salvo. Tenés que hacer morir lo terrenal. Dice, qué tremendo esto. Haced pues morir lo terrenal en vosotros. ¿Cuáles son las cosas terrenales? Fornicación. Ahora, si usted está en fornicación, usted no tiene esperanza de salvación. Impureza. Usted está cometiendo, haciendo una cosa y otra de las que se hacen en el mundo. Usted no tiene tampoco esperanza. Pasiones desordenadas. Eso es otra cosa, hacer esas cosas que hasta se lucen haciendo cosas horribles. Personas allá, malos deseos. Esa es otra cosa que no tienes que estar haciendo. Avaricia, que es idolatría. Todo esto es lo que tenemos que quitar nosotros de nuestra vida. Alabado sea Dios. Así que tenemos que quitar toda la corrupción, todos estos malos hábitos y todo, y esto nos va a ayudar para hacer diferente el cambio. Ahora, Dios está queriendo que tú seas sincero, haya sinceridad, seas una persona especial, que ya no estás haciendo las cosas de que hacías antes, cuando estaba en tinieblas, cuando estaba en el pecado. Ahora has cambiado, ahora has entregado tu vida al Señor y todo debe ser diferente. Y termino por el tiempo con este versículo que dice Filipenses 1:9 en adelante. Aleluya. Tenemos que ser, o sea, sinceros. Tiene que haber sinceridad en mi vida, ser honesto, ser recto, alabado sea Dios. Y esto pido en oración, dice Filipenses 1:9. Y esto pido en oración, que nuestro amor abunde aún más y más en ciencia, en todo conocimiento, para que aprobéis lo mejor a fin de que seas sincero e irreprensible para el día del Señor. Ahí está la parte. Esto es lo que viene a cerrar, aleluya, la bendición que hemos recibido. Esto pido en oración, que vuestro amor abunde aún más y más. El amor tuyo ya no tiene que estar odiando a nadie. Ya tienes que, si tienes problemas con tu esposa o tu esposo, si tienes problemas con tus hijos, con tu suegra, con todo, ya tienes que tener un amor diferente. Ah, orando que vuestro amor abunde, abunde aún más y más en ciencia, en todo conocimiento, para que aprobéis lo mejor a fin de que seas sincero e irreprensible para el día del Señor. O sea, si tú arreglas esto, ya desde hoy estás listo. Si la trompeta suena y la iglesia es levantada, tú vas a volar para irte con el Señor. Alabado sea Dios. Así que es importantísimo que ahora usted, si ya es cristiano, arregle su vida. Si no es cristiano, dígale al Señor que le perdone sus pecados. Y si usted es cristiano y ha pecado, también pídale perdón. Es un momento especial en esta mañana. Ore conmigo, dígale al Señor: Señor Jesús, en esta hora te doy gracias por la oportunidad que me das de poder acercarme confiadamente al trono de la gracia y decirte, Señor, que me perdones. He fallado, he pecado, he cometido errores. Perdóname, Señor. Tu palabra dice que si alguno ha pecado, abogado tenemos a Jesucristo para con el Padre. Él es fiel y justo para perdonarnos y limpiarnos de toda maldad. Aquí está mi vida, Señor. Aquí estoy, Señor, ante ti. Toma, toma todo mi ser. Lléname de tu gracia, de tu poder. Dame toda la fuerza que necesito y ayúdame a ser valiente y nunca apartarme de ti. Ahora inscribe mi nombre en el libro de la vida, séllame con el Espíritu Santo y yo te voy a servir con todo mi corazón. Yo voy a hacer tu voluntad. Ayúdame, ayúdame, Señor, darme lo necesario para

enfermos, los enfermos, diga: Señor Jesús, en este momento tú herido fuiste por nuestras rebeliones, molido por nuestros pecados, el castigo de vuestra paz fue sobre ti y por tus llagas, dígalo, por tus llagas somos nosotros curados, recibo la sanidad, se va este demonio, se va este espíritu, el diablo. Ahora, ahora, por la palabra, por la palabra. Mira, Señor, los hermanos patrocinadores, si hay algún enfermo, sánalo, sánalo, sánalo en la familia. Si hay alguien, bendícelo también, Dios mío, llénalo, llénalo, llénalo de tu poder a cada uno de mis hermanos que están unidos conmigo llevando esta palabra adelante. Bendícelos grande y poderosamente hacia todas las personas, que haya sanidad para todos en el nombre de Jesús. Levanta a los enfermos, levántalo, aleluya. Aquel que le han dicho que no tiene remedio, aleluya, pero yo sé que para ti no hay nada imposible, todo es posible. Si es tu voluntad, haz la obra ahora, ahora, ahora, ahora, ahora, por la palabra, por la palabra, por la palabra. Usa Ramacanda, Arramaquita, Alabasanda, ay, Rabí, Rabí, Rabí, Rabí, alabado, alabado, alabado. Ahí está el poder de Dios, ahí está el poder de Dios, ahí está fluyendo, fluyendo, fluyendo. Usted que es un caído, levántese y diga: Señor, me reconcilio contigo, me reconcilio contigo. Oh, gloria a Dios, si hay que pedir perdón a otra persona, hágalo, no tenga pena, hágalo, hágalo, arregle su vida, limpie su vida ahora. En el nombre poderoso de Jesús. Gracias, Señor. Gracias, Padre. Bendícenos, Señor. Mira estos eventos que tenemos, Dios mío. Señor, te pido que nos ayudes también. Mira cómo nos cuesta mantener este ministerio, pero te pido que toque la persona, que ayudes. Yo sé que hay personas que pueden hacer cosas grandes para seguir adelante y mejorar el ministerio. Gracias. Esto te lo ponemos en tus manos, Señor. Amén y amén. Bien, hermanos, llegamos al final de este devocional desde San Miguel, El Salvador, Centroamérica. Les habló el pastor José Vidal Alvarado. Ahora, pues también nos pedimos que nos ayuden, no solo por la radio CRED, también sino por la radio Alerta Final, que estamos luchando ahí también para llevar el mensaje. Que Dios me los bendiga.

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Muy buenos días, amada audiencia, que Dios me les bendiga. Es una bendición grande de nuestro Dios poderles saludar en esta hermosa mañana que Dios nos regala del día jueves 17 de septiembre del año 2026. Dios ha sido bueno, Dios ha sido grande con cada uno de nosotros, nos da la oportunidad de poder estar contemplando un amanecer más. Saludos especiales para todos los que ya se encuentran en fiel sintonía de lo que es el 1080 AM y a usted que lo hace a través del 102.1 FM Radio Alerta Final. Un gusto poderles saludar. Recuerde que puede hacer su reporte, puede activar la línea telefónica. ¿Qué le parece si nos hace esa llamadita, nos envía ese mensajito y nos comenta desde qué lugar usted se está dejando acompañar de esta hermosa programación? 2609-1080, totalmente disponible, como también nuestro número de WhatsApp, el 7923-9593. Vamos a dejar el siguiente tema, el joven Galileo, a cargo de Nena Leal. 5 de la mañana, pasado 39 minutos, estamos en Amanecer con Cristo.

Muy bien, escuchábamos el tema No tengo a nadie a cargo de Paola Marino. También escuchábamos el tema El joven Galileo a cargo de Nina Leal. Saludos especiales para todos los que ya se van dirigiendo hacia su lugar de trabajo. Que sea Dios guardándole de una manera muy especial, que así como sale con bien de casita, así pueda regresar. Vamos a darle lectura a un mensaje. Nos dice nuestro hermano Oscar desde Nueva York. Saludos y bendiciones. Saludos, hermano. Dios le bendiga, gracias por siempre dejarse acompañar de esta hermosa programación. Que Dios le bendiga su vida y también la vida de toda su amada familia. Vamos hasta eso de las 6 de la mañana con este hermoso programa de Amanecer con Cristo. A eso de las 6 en Radio Cred vamos a continuar con un mensaje a la conciencia y el amor que vale. Y en Radio Alerta Final vamos a estar en el programa Buenos Días. Escuchamos el siguiente tema, el Doctor Jesús a cargo de Polo Negrete.

Muy bien, escuchábamos ese hermoso tema. El doctor Jesús a cargo de Polo Negrete nos dice un mensaje. Dios le bendiga, hermana. Deseo escuchar, bueno, nos dice una alabanza a cargo de Cristóbal Lara. Vamos a estar buscando ese tema y vamos a estarle complaciendo. Que Dios le bendiga, hermano. Gracias por estar en fiel sintonía de esta hermosa programación. Nos vamos a ir despidiendo ya de lo que es este hermoso programa. Eso de las 6 vamos a estar con un mensaje a la conciencia y el amor que vale. 6:30, cuerdas sagradas. Y le hacemos esa cordial invitación a usted para que no se desconecte. Si usted desea comunicarse con nosotros a cabina de radio, puede marcar al 2609-1080, como también puede escribirnos a nuestro número de WhatsApp al 7923-9593. Dejamos el siguiente tema. ¿Quién es el a cargo de Cristóbal Lara?

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4: El libro de Salmos, Salmo 105, versículos 26 al 36.
5: Pero el Señor envió a su siervo Moisés junto con Aarón, a quien había escogido. Ellos realizaron señales asombrosas entre los egipcios y maravillas en la tierra de Cam. El Señor cubrió a Egipto con oscuridad, porque los egipcios desobedecieron las órdenes de dejar ir a su pueblo. Convirtió sus aguas en sangre y envenenó a todos los peces. Luego, las ranas infestaron la tierra y hasta invadieron las habitaciones del rey. Cuando el Señor habló, enjambres de moscas descendieron sobre los egipcios y hubo una nube de mosquitos por todo Egipto. Les envió granizo en lugar de lluvia, y destellaron relámpagos sobre la tierra. Arruinó sus vides y sus higueras y destrozó todos los árboles. Habló, y vinieron oleadas de langostas, langostas jóvenes en cantidades innumerables. Se comieron todo lo verde que había en la tierra y destruyeron todos los cultivos de los campos. Después, mató al hijo mayor de cada hogar egipcio, el orgullo y la alegría de cada familia.
4: El libro de Isaías, capítulo 37, versículos 21 al 38.
6: Después, Isaías, hijo de Amós, le envió a Ezequías el siguiente mensaje. Esto dice el Señor, Dios de Israel. Ya que oraste respecto al rey Senaquerib de Asiria, el Señor ha pronunciado estas palabras en su contra. La hija virgen de Sión te desprecia y se ríe de ti. La hija de Jerusalén menea la cabeza con desdén mientras tú huyes. ¿A quién has estado desafiando y ridiculizando? ¿Contra quién levantaste la voz? ¿A quién miraste con ojos tan arrogantes? Fue al Santo de Israel. Por medio de tus mensajeros has desafiado al Señor. Dijiste, con mis numerosos carros de guerra conquisté las montañas más altas, sí, las cimas más remotas del Líbano. Corté sus cedros más altos y sus mejores cipreses. Alcancé sus rincones más lejanos y exploré sus bosques más espesos. Cavé pozos en muchas tierras extranjeras y me refresqué con sus aguas. Con la planta de mi pie detuve todos los ríos de Egipto. Pero, ¿acaso no has oído? Yo lo decidí hace mucho tiempo. Hace mucho que lo planifiqué y ahora lo llevo a cabo. Yo determiné que tú aplastaras ciudades fortificadas y las redujeras a un montón de escombros. Por eso, sus habitantes tienen tan poco poder y están tan asustados y confundidos. Son tan débiles como la hierba, tan fáciles de pisotear como tiernos brotes verdes. Son como hierba que sale en el techo de una casa, que se quema antes de poder crecer alta y lozana. Pero a ti te conozco bien. Sé dónde te encuentras y cuándo entras y sales. Conozco la forma en que desataste tu furia contra mí. Por esa furia en mi contra y por tu arrogancia que yo mismo oí, te pondré mi gancho en la nariz y mi freno en la boca. Te haré regresar por el mismo camino por donde viniste. Luego, Isaías le dijo a Ezequías: esta es la prueba de que es cierto lo que digo. Este año, ustedes solo comerán lo que crezca por sí mismo, y el año próximo comerán lo que de eso brote. Sin embargo, el tercer año, plantarán cultivos y los cosecharán, cuidarán de sus viñedos y comerán de su fruto. Y ustedes, los que quedan en Judá, los que han escapado de los estragos del ataque, echarán raíces en su propio suelo, crecerán y prosperarán. Pues desde Jerusalén se extenderá un remanente de mi pueblo, un grupo de sobrevivientes desde el monte Sión. El ferviente compromiso del Señor de los ejércitos celestiales hará que esto suceda. Y esto dice el Señor acerca del rey de Asiria: sus ejércitos no entrarán en Jerusalén, ni siquiera lanzarán una sola flecha contra ella. No marcharán fuera de sus puertas con sus escudos, ni levantarán terraplenes contra sus murallas. El rey regresará a su propia tierra por el mismo camino por donde vino. No entrará en esta ciudad, dice el Señor. Por mi propia honra y por amor a mi siervo David, defenderé esta ciudad y la protegeré. Esa noche, el ángel del Señor fue al campamento asirio y mató a 185,000 soldados. Cuando los asirios que sobrevivieron se despertaron a la mañana siguiente, encontraron cadáveres por todas partes. Entonces, Senaquerib, rey de Asiria, levantó campamento y regresó a su propia tierra. Volvió a Nínive, la capital del reino, y allí se quedó. Cierto día, mientras rendía culto en el templo de su dios Nisroch, sus hijos, Adramelec y Sarecer, lo mataron a espada. Luego escaparon a la tierra de Ararat, y otro de sus hijos, Esar-Adón, lo sucedió en el trono de Asiria.
4: El libro de Isaías, capítulo 38.
6: Por ese tiempo, Ezequías se enfermó gravemente, y el profeta Isaías, hijo de Amós, fue a visitarlo. Le dio al rey el siguiente mensaje: esto dice el Señor: pon tus asuntos en orden, porque vas a morir. No te recuperarás de esta enfermedad. Cuando Ezequías oyó el mensaje, volvió su rostro hacia la pared y oró al Señor:
7: acuérdate, oh Señor, que siempre te he sido fiel.
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9: ¿Sabía que entre los marineros de antaño, la palabra guardar tenía un significado muy especial? Y no era un significado únicamente teórico, sino que tenía un significado eminentemente práctico.
10: La palabra guardar es usada en la navegación marítima. Antiguamente los marineros la usaban mucho. En aquellos lejanos días no existían radar, ni los satélites de posición global, ni esas cosas que la moderna tecnología ofrece para saber en dónde están los barcos cuando cruzan los océanos, o los carros cuando están en las carreteras, o las personas cuando están en las calles. Los marineros de entonces se guiaban por las estrellas, y las estrellas están fijas en el cielo como las leyes de Dios son fijas. Así que los marineros miraban a las estrellas y se guiaban por ellas. ¿Y sabe cómo se referían a esto de guiarse por las estrellas? Guardar las estrellas. Guardar las estrellas. O sea, este es el curso que voy a mantener.
9: La Biblia dice que si conocemos a Jesús, guardaremos sus mandamientos y seremos guiados por su palabra. Y este concepto es sinónimo con aquello de guardar las estrellas. Hoy les presentamos el mensaje La Verdadera Salvación en su segunda parte. Demos paso ahora al doctor Adrián Rogers en la voz del pastor Lenín de Llanón.
10: Por favor, busque 1 Juan 3:9. Todo aquel que es nacido de Dios no practica el pecado, porque la simiente de Dios permanece en él, y no puede pecar porque es nacido de Dios. No quiere decir que uno no puede tropezar y caer. No quiere decir que uno no puede cometer algunos errores, porque si así fuera, Juan estaría en contradicción, porque él también escribió, si decimos que no hemos pecado, le hacemos a él mentiroso. Se contradice Juan. De ninguna manera. Lo que él está diciendo es que cuando usted entrega su corazón al Señor Jesucristo, hay un cambio radical y dramático. Y ahora, porque usted es salvo, porque tiene la naturaleza de Dios en usted, su vida cambia y no practicará el pecado en forma habitual. Aclaremos esto un poco más. Leamos 1 Juan 2:1. Hijitos míos, estas cosas os escribo para que no pequéis. Ahora ponga atención a lo que sigue. Y si alguno hubiere pecado, abogado tenemos para con el Padre, a Jesucristo el justo. El deseo de Dios para nosotros es que no pequemos. Pero si por alguna circunstancia caemos, allí está Jesucristo, nuestro abogado. Tenemos a alguien que va a interceder por nosotros en el cielo. Sigamos leyendo los versículos 3 y 4. Y en esto sabemos que nosotros le conocemos y guardamos sus mandamientos. El que dice, yo le conozco, y no guarda sus mandamientos, del tal es mentiroso, y la verdad no está en él. La palabra guardar es una palabra usada en la navegación marítima. Los marineros la usan. En aquellos lejanos días no existían radar, ni los satélites de posición global, ni esas cosas que la moderna tecnología ofrece hoy para saber en dónde están los barcos cuando cruzan los océanos. Los marineros de entonces se guiaban por las estrellas, y las estrellas están fijas en el cielo como las leyes de Dios son fijas. Así que los marineros miraban las estrellas y se guiaban por ellas. ¿Y sabe cómo se referían a esto de guiarse por las estrellas? Guardar las estrellas. Guardar las estrellas. O sea, este es el curso que voy a mantener. La Biblia dice que si conocemos a Jesús, guardaremos sus mandamientos. Vamos a ser guiados, por así decirlo, por las estrellas de Dios. Vamos a guardar su palabra. Esto no quiere decir que el marinero alguna vez no se desvíe de su curso o que haga un giro equivocado con el timón. Pero lo importante es que él tiene una guía para su vida, tiene una meta y dirección a la cual se dirige, tiene normas fijas por las cuales vive. Tercero, la redención que provee nuestra salvación. Cuando Dios nos dice cómo debemos vivir, no significa que automáticamente podemos hacerlo, apartados de él. Primera de Juan 3:5 dice, y sabéis que él apareció para quitar nuestros pecados, y no hay pecado en él. El Señor no nos ha dado sus santos mandamientos para que nosotros simplemente vivamos de acuerdo a ellos para llegar al cielo. ¿Qué de los pecados que ya hemos cometido? Jesús se manifestó para quitar nuestros pecados. En el libro de Levítico leemos acerca de los machos cabríos. El sumo sacerdote tomaría dos machos cabríos que nos representan y pondría su mano sobre la cabeza de uno de ellos confesando los pecados del pueblo. O sea, poniendo los pecados del pueblo sobre la cabeza del macho cabrío. Luego matarían a ese animal. Ahora, note la analogía. Ese macho cabrío representaba al Señor Jesucristo. Nuestros pecados fueron puestos sobre él, y él murió en la cruz por nuestros pecados. Después tomaban al otro macho cabrío y lo llevaban al desierto. Allí lo soltaban para que no regrese nunca más. Esto representa a Jesús llevando nuestros pecados hasta la tumba del olvido de Dios, para no ser traídos nunca más contra nosotros. ¿Cuál es la redención que provee nuestra salvación? Jesús fue manifestado para quitar nuestros pecados. Cuando Juan el Bautista lo vio, dijo, «He aquí el Cordero de Dios que quite el pecado del mundo». Pero no solo nos ha redimido de la pena de nuestro pecado, sino que nos ha redimido del poder de Satanás. El mismo apóstol Juan nos dice, «Hijitos, nadie os engañe. El que hace justicia es justo, como él es justo. El que practica el pecado es del diablo». Porque el diablo peca desde el principio. Para esto apareció el Hijo de Dios, para deshacer las obras del diablo. Entonces Jesús vino para quitar nuestros pecados y para destruir el poder del diablo. Ahora somos redimidos de la pena de nuestro pecado y redimidos del poder de Satanás. Esa es la razón por la cual Juan dice que si usted sigue viviendo como un diablo, es porque usted pertenece al diablo. A veces criticamos el libertinaje de Hollywood, a los comerciantes de licores, a los vendedores de drogas, a los impresores de pornografía, etc. Nos disgusta todo lo que ellos hacen. Decimos que están pecando. Por supuesto que están pecando. Son pecadores. ¿Qué es lo que se supone que debe hacer un pecador? Pues pecar. ¿Qué otra cosa podrían hacer? Son pecadores. El que comete pecado es del diablo. Y ese es el problema en muchas iglesias. No enseñamos a la gente cómo ser salvos. Simplemente las llevamos a la iglesia, y la iglesia, en vez de ser un redil, se convierte en un zoológico. Y el pastor trata de que no se maten los unos a los otros. La Biblia dice, el que practica el pecado es del diablo, porque el diablo peca desde el principio. Para esto apareció el Hijo de Dios, para deshacer las obras del diablo. La palabra deshacer en el griego no significa aniquilar, significa hacer inefectivo, hacerlo inútil. Por ejemplo, en la cruz, Jesús arruinó el reino de Satanás, lo hizo inútil, inefectivo. Satanás ya no tiene autoridad ni poder sobre usted. Antes de que usted fuera salvo, era esclavo de Satanás. No era más que un juguete en las manos de Satanás. Y alguien podrá decir, no, pastor, yo era libre. Claro, usted creía que era libre. Libre para hacer lo que le diera la gana, pero no era libre para hacer lo que debería haber hecho porque era esclavo de Satanás. Jesús vino a darle libertad. Jesús vino a terminar con el destruidor. Y porque ahora tengo vida nueva en el Señor Jesucristo, nunca tendré que enfrentar la pena de mi pecado, porque Jesús llevó todos mis pecados. Y puedo decirle a Satanás que se vaya al infierno. Yo no tengo que escucharle, ya no tengo que obedecerle porque su poder ha sido destruido. Jesús ha destruido el poder de Satanás. Si usted no comprende esto, mi querido amigo, no podrá vivir la vida cristiana. Así que le estoy hablando de algo real, verdadero. No solo de que Jesús nos libera, sino de la redención que provee nuestra salvación. Jesús no solo nos libera del poder del pecado, de la polución espiritual, del poder de Satanás, sino que también nos libera de nuestro propio ego. Primera de Juan 3:9 dice, todo aquel que es nacido de Dios no practica el pecado, porque la simiente de Dios permanece en él, y no puede pecar porque es nacido de Dios. Amigo, esto me dice que soy redimido de la realidad de mi ego. Verá, si Jesús solamente me salva de mi pecado, y eso es todo, todavía tengo que enfrentarme a mí mismo. Y escúcheme, yo soy mi peor enemigo. Pero Jesús me ha redimido de la pena de mi pecado. Jesús me ha redimido del poder de Satanás. Jesús me ha redimido de mi propio ego. Jesús no solo murió por mis pecados, sino que murió por mí, por lo que soy. Todo aquel que es nacido de Dios no practica el pecado, porque la simiente de Dios permanece en él y no puede pecar porque es nacido de Dios. Ahora, escúcheme atentamente. Cuando yo nací la primera vez tuve vida física. Cuando recibí a Jesucristo como mi Salvador personal y mi Señor, recibí vida espiritual. Recuerde lo que Jesús le dijo a Nicodemo, lo que es nacido de la carne, carne es, lo que es nacido del Espíritu, Espíritu es. Todos los seres humanos tienen un nacimiento carnal. No todos los seres humanos tienen un nacimiento espiritual. Note bien lo que dice la palabra de Dios, todo aquel que es nacido de Dios. ¿Cómo es que podemos ser nacidos de Dios? Yo nací de Rosa y Arden. Ellos fueron mis padres físicos. ¿Quiénes son mis padres espirituales? La palabra de Dios y el Espíritu de Dios en el vientre de la gracia me hicieron una nueva persona. La Biblia dice, siendo renacidos, no de simiente corruptible, o sea, del esperma del hombre, sino de incorruptible por la palabra de Dios. Así, la Biblia es mi padre espiritual, y usted no puede separar al Dios de esa palabra de la palabra de ese Dios. Ahí nací, y también del Espíritu que reanima y da vida. Lo que es nacido del Espíritu, Espíritu es. Usted toma la palabra de Dios y el Espíritu de Dios, y hay una concepción en el vientre de la gracia, y usted viene a ser una nueva persona. Y cuando usted es una nueva persona, entonces, mi querido amigo, tiene una vida nueva. Usted no dependerá en solamente el esfuerzo por hacerlo, porque hay una nueva vida que ahora es suya. Yo era apenas un jovencito cuando recibí a Cristo en mi corazón. Nací de nuevo. Mire la segunda parte del versículo 9. Todo aquel que es nacido de Dios no practica el pecado. ¿Por qué? Ahí está la respuesta. Porque la simiente de Dios permanece en él. Y alguien me preguntará, pero pastor, ¿y qué significa la simiente de Dios permanece en él? Permítame explicarlo. La simiente de mi padre está en mí. Yo soy un Rogers. Si usted viera a mi padre y me viera a mí, reconocería que yo soy el hijo de Arden Duncan Rogers porque su vida natural está en mí. Cuando me salvé, nací de nuevo. No de simiente corruptible, sino de incorruptible por la palabra de Dios. Ya hay el principio de la vida divina que está en mí. Una traducción dice, la naturaleza de Dios habita en la persona nacida de nuevo. ¿Cuál es la naturaleza de Dios? Escúcheme atentamente. La naturaleza de Dios es la santidad. Por eso es que en el versículo 7 leemos, hijitos, nadie os engañe. El que hace justicia es justo como él es justo. Yo creo en la seguridad eterna. Espero que usted también. Creo que una vez que usted es salvo, es salvo. Nunca jamás podría ser no salvado tanto como no podría ser no nacido. Soy nacido de Dios. Cuando nací físicamente, nací una sola vez y para siempre. Cuando nací espiritualmente, eso fue para siempre. No puedo no haber nacido físicamente, tanto como no puedo no haber nacido espiritualmente. Pero una vez que vine al Señor Jesucristo y fui salvo, la naturaleza de Dios vino a mí, y ahora teniendo la naturaleza de Dios en mí, yo ya no quiero pecar. Algunas personas dicen, creo en la seguridad eterna, pero sin embargo siguen pecando todo lo que quieran. Necesitan que ese querer sea cambiado. Necesitan nacer de nuevo. Desde el mismo momento en que entregué mi corazón a Jesucristo, y Dios me está escuchando, sentí un intenso y vivo deseo en mi corazón de vivir para Él. Si usted no tiene esa clase de deseo en su corazón, es mejor que revise su concepto y realidad de salvación. No deje que nadie le engañe. El que peca es del diablo, porque esa es la forma en que el diablo trabaja. El que es justo tiene el Espíritu de Dios en él, es nacido de Dios, su simiente permanece en él, tiene nuevos deseos. ¿Tiene todo esto sentido para usted? Espero, anhelo que sí. Llegamos al punto final. Hemos hablado de cómo hemos sido liberados no solo de la pena del pecado y del poder de Satanás, sino también de nuestro propio ego. La vida de Dios está en mí. Tengo un nuevo deseo. Quiero ser como Él porque Él está en mí y yo en Él. Permanezco en Él y tengo un nuevo poder disuasivo y no puede pecar porque es nacido de Dios. No puede pecar porque ha nacido de nuevo. Amigo, si el Dios que yo conozco vive en usted, permítame decirle que usted simplemente no puede vivir habitualmente en pecado. Si Jesucristo vive en usted, no puede seguir en forma descuidada, atolondrada y continua, practicando un estilo de vida de pecado. Si lo hace, Dios sabrá cómo, cuándo y dónde disciplinarle. El Espíritu Santo de Dios no le dará tregua ni descanso hasta que usted, bajo convicción, entienda que Él le quiere liberar no solo de la pena del pecado y del poder de Satanás, sino también de su propio ego. Usted ha nacido de nuevo, ha recibido una nueva naturaleza y con ella poder disuasivo. Usted está viviendo para Jesucristo. Ya lo dije al principio de este mensaje, permítame repetirlo. El diablo le podrá enviar al infierno lo mismo desde las bancas de una iglesia que desde los antros del pecado. De vez en cuando alguien me dice, Pastor Rogers, ¿sabe que hay hipócritas en la iglesia? Yo solo respondo como si estuviera sorprendido. No me diga. No voy a preguntar a qué iglesia o denominación pertenece usted. Pero sí deseo hacer una importante pregunta. ¿Conoce usted al Señor Jesucristo? Recuerde que hay una rebelión que prueba nuestra pecaminosidad, que el pecado es la transgresión de la ley de Dios, que hay una justicia que proclama nuestra condición de hijos de Dios. Esta es la forma en que sabemos que hemos sido salvos. Hay la redención que provee salvación y nos redime de la pena del pecado, del poder de Satanás y de nuestro propio ego. El apóstol Pablo les escribió a los hermanos de Corinto lo siguiente: examinaos a vosotros mismos si estáis en la fe. ¿Es usted salvo? Si este fuera su último momento sobre la tierra, tiene la absoluta seguridad de que se iría al cielo. Si usted no tiene esa seguridad de salvación, le invito a que ore conmigo esta sencilla oración. Querido Dios, he quebrantado tus leyes. Soy un pecador y mi pecado merece tu castigo, pero imploro tu misericordia. Necesito ser redimido de la penalidad de mi pecado. Necesito ser liberado del poder de Satanás. Necesito ser salvado de mi propio ego. Señor Jesús, gracias por morir por mí en la cruz del Calvario. Ahora por fe te acepto y te recibo en mi corazón como mi Salvador. Toma el control de mi vida desde este momento. Y comienza a hacerme la clase de persona que tú quieres que sea. Ayúdame para que nunca me avergüence de ti o de tu palabra. Lo pido en tu santo nombre. Amén.
3: Oró, entregándole todos sus

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0: 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Hoy, con todo mi corazón dispuesto, recibo a Jesús como mi Salvador y Señor.
2: Nos contenta muchísimo recibir la carta de José. Él nos escribe: he recibido a Cristo como mi Salvador. Tuve el privilegio de entender a través del mensaje del Amor que Vale que el Señor Jesús es mi Salvador personal. Y desde ese momento, tengo un gozo en mi alma que todo lo que me pasa lo acepto con amor. 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Una vez más, muchas gracias por escucharnos. Soy Irving Ravelo. Me despido orando que las enseñanzas claras y prácticas del pastor Adrian Rogers le ayuden a conocer el amor de Cristo profundamente y que usted crezca y se acerque aún más a Él a través de lo que Dios revela a su corazón al escuchar El Amor que Vale.

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Muy bien, llegamos a las 6 de la mañana, pasado 42 minutos, 6 de la mañana, pasado 42 minutos. Escuchábamos el tema Oh Hermano Vuelve a cargo del dúo Hermanos López. Vamos hasta eso de las 7 de la mañana con este hermoso programa de Cuerdas Sagradas. A eso de las 7 vamos a estar en el programa Palabras de Vida Eterna. Teníamos reporte de nuestro hermano Teodoro Rivera, nos solicitaba el tema Amigo a cargo de los dos Olivos. Vamos a estarle complaciendo con ese hermoso tema a cargo del dúo Los Dos Olivos. Que Dios me le bendiga, hermano Teodoro. Gracias por estar en fiel sintonía de Cuerdas Sagradas y escuchamos el tema Amigo.

Muy bien, llegamos a las 6 pasados 50 minutos, 6 de la mañana pasados 50 minutos. Nos vamos despidiendo de este hermoso programa Cuerdas Sagradas. Vamos a escuchar los últimos temas y a eso de las 7, recuerde, vamos a estar en el programa Palabra de Vida Eterna. Le hacemos esa cordial invitación a usted para que no se desconecte y siga en fiel sintonía del 1080 AM. Escuchamos en las letras de un papel a cargo de los hermanos Alvarado.

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1: Bien, apreciables hermanos y amigos, que el Señor les bendiga en esta preciosa mañana. Es un privilegio poder llegar hasta su hogar, hasta su lugar de trabajo, hasta su vehículo, hasta su teléfono, donde quiera que nos esté sintonizando en esta mañana. Es un honor y un privilegio poder estar nuevamente en este programa Palabras de Vida Eterna, esperando en la gracia del Señor sea de edificación para su vida y que el Señor pues siga formando a Cristo en nosotros para que Cristo siga siendo expresado a través de nosotros. En esta mañana, hermanos, pues gracias al Señor hemos amanecido con un clima bastante fresco, lluvioso, agradable, y pues bueno es el Señor, hermanos, ya que nos permite pues contemplar su misericordia. Vamos en esta mañana a venir en palabras de oración, hermanos, pues recuerde, si Jehová no edifica la casa, en vano están los edificadores, así que vamos a pedirle al Señor pues ese oportuno socorro para que sea Él pues alumbrando los ojos de nuestro entendimiento para que podamos contemplar las riquezas de Cristo en las Escrituras y que pues sea el Señor obrando también en esta mañana. Así que vamos a venir en palabras de oración para que sea la gracia del Señor obrando en cada uno de nosotros. Y vamos a estar orando también en esta mañana por nuestro hermano Lázaro Amaya en Maryland. Él pues ha tomado a bien ser el patrocinador de este espacio, así es que agradecemos al Señor por los corazones generosos que se disponen a seguir apoyando la obra del Señor para que el reino de los cielos se siga expandiendo. Así que vamos a orar en esta mañana. Amado Padre, le damos gracias porque nos ha concedido un nuevo amanecer, nos ha concedido un nuevo día, nos ha concedido la oportunidad de dormir, descansar y despertar, Señor. Gracias, Padre, por permitirnos estar en esta cabina de Radio Cred, donde su palabra, Señor, donde Cristo es anunciado, donde su reino, Señor, sigue siendo expandido, Señor, para la alabanza de su gloria. En esta mañana, Señor, venimos a agradecerle por sus riquezas y abundantes misericordias en Cristo Jesús. Padre, Señor, gracias porque en Cristo hemos sido hallados, en Cristo hemos sido escogidos, en Cristo hemos sido salvados, Señor. En esta mañana, Señor, oramos para que sea su glorioso Espíritu alumbrando nuestro entendimiento, que nos muestre, Señor, lo que usted quiere que miremos a través de las Escrituras. Espíritu de Dios, mira a cada uno de los oyentes que soberanamente usted ha dirigido en esta mañana. Ignoro, Señor, el estado espiritual de cada uno, Señor. Ignoro también si hay amigos en medio nuestro, Señor. Pero tú lo sabes, oh Dios. Yo te ruego, Señor, que guíes al arrepentimiento, que guíes a ese encuentro, Señor, genuino y personal contigo, Señor. Solo tú puedes dar vida a lo que está muerto en delitos y pecado. Solo tú puedes resucitar lo que está muerto, Señor. Y mira la iglesia, Señor, que en esta mañana está también en sintonía, Padre. Que sea tu Espíritu Santo edificando, que sea tu Espíritu Santo destruyendo todo lo que no se conforme a Cristo. Señor amado, sin importar la circunstancia que nuestros hermanos estén atravesando, que sea tu paz gobernando el corazón, que sea tu gozo gobernando el corazón. Sabemos que hay momentos, Señor, de altas y bajas en esta vida temporal, Señor, pero que sea tu Espíritu, Señor, dando ese ánimo, ese consuelo, esa paz que sobrepasa todo entendimiento. Gracias, Dios, por los hermanos que con corazón generoso se disponen a compartir de lo que han recibido de tu mano. Sigue, Señor, usando a cada hermano que está patrocinando este espacio y los diferentes espacios. Señor, sigue usando a tu iglesia, sigue usando al pueblo suyo para colaborar en el avance del reino de los cielos. Porque usted es bueno, porque para siempre su misericordia. Glorifícate, Señor, conforme su gracia y misericordia. En el nombre de Jesús. Amén. Bien, apreciables hermanos, vamos a ir a la palabra del Señor. Vamos a hacerlo en la carta a los Colosenses. Una carta, hermanos, que estamos estudiando, una carta que el Señor pues ha usado grandemente para edificar a su iglesia. Y ahora, hermanos, vamos a seguir meditando en el capítulo 2 y vamos llegando a los últimos versículos. Así que vamos a dar lectura desde el versículo 20 al 23. Dice la palabra de Dios, honrando su santo nombre, de la siguiente manera: pues habéis muerto con Cristo en cuanto a los rudimentos del mundo, porque como si vivieses en el mundo, os sometéis a preceptos tales como no manejes, no gustes, ni aun toques, en conformidad a mandamientos y doctrinas de hombres, cosas que todas se destruyen con el uso. Tales cosas tienen a la verdad cierta reputación de sabiduría en culto voluntario, en humildad y en duro trato del cuerpo. Pero, mire qué interesante, no tienen valor alguno contra los apetitos de la carne. Como podemos ver, apreciables hermanos, el apóstol Pablo en esta ocasión viene tratando un tema delicado que estaba sucediendo en la iglesia de Colosas. Como lo hemos venido estudiando, apreciable hermano y amigo, en aquella época, dentro de la iglesia santa del Señor, se estaban levantando falsas enseñanzas, se estaban levantando doctrinas erradas, se estaban levantando corrientes que estaban comenzando a desviar la vista de Cristo. El apóstol Pablo, con la carga del Señor en su corazón, comienza a escribirle a esta iglesia de tal manera que no pierdan de vista el señorío de Jesucristo, que no pierdan de vista la libertad a la cual fueron llamados, que no pierdan de vista las palabras sanas que recibieron del Señor Jesucristo y de los santos apóstoles. Por eso, hermanos, vemos que en estos versículos, en este capítulo 2, el apóstol Pablo comenzó a tratar el asunto de la circuncisión. Muchos hermanos estaban enseñando que para ser salvo tenía que circuncidarse. Pero el apóstol Pablo les explica cuál es la verdadera circuncisión. Luego, hermanos, también el apóstol Pablo les dice que no presten atención a enseñanzas sobre ángeles o cosas, hermanos, que muchos estaban llevando a cabo y no tenían fundamento bíblico. Pero también, hermanos, otro de los problemas que estaba sufriendo esta iglesia es que se estaban enfrentando contra filosofías humanas, contra reglas humanas, contra ritos humanos, contra normas humanas. Por eso, hermanos, el apóstol Pablo comienza a ver que una falsa espiritualidad se comienza a levantar en muchos hermanos. Se comienza, debido a esta falsa enseñanza, debido a estas reglas y normas humanas, se comienza a levantar una falsa espiritualidad. Por eso vemos aquí que el apóstol Pablo dice: si habéis muerto con Cristo en cuanto a los rudimentos del mundo, vea, hermano, el apóstol Pablo ahorita en estos versículos va a comenzar a explicarle a la iglesia que hay rudimentos en el mundo que aparentan espiritualidad, que aparentan venir de Dios, que aparentan darle vida espiritual a un creyente. Pero el Espíritu Santo, conociendo el corazón de la iglesia y conociendo esas amenazas, inspira a Pablo para que trate este asunto en esta carta. Y luego el apóstol Pablo viene y les hace una pregunta: ¿por qué, como si vivieses en el mundo, os sometéis a preceptos? Mire lo que estaba pasando. Los hermanos que habían sido libertados por Cristo, los hermanos que habían sido comprados a precio de sangre, los hermanos que debían aprender que Cristo es suficiente, los hermanos que debían descansar en la suficiencia de la obra de Cristo, ahora estaban siendo invitados a someterse a otras cosas que no se conformaban a Cristo. ¿Cuáles eran estas cosas? Verso 21. Tales como: no manejes, ni gustes, ni aún toques. Y más adelante el apóstol Pablo hace referencia de que estas cosas se destruyen con el uso. ¿Qué es lo que está diciendo? Habían personas que estaban metiendo, por un lado, el legalismo judío. Por otro lado, estaban metiendo filosofías humanas. Por otro lado, estaban metiendo el ascetismo. ¿Qué es el ascetismo? Estaban prohibiendo cosas de manera extrema. Por ejemplo, no comer ciertas cosas. Mira qué interesante. Se estaban levantando enseñanzas cuyo objetivo era clasificar los alimentos. ¿Se recuerda usted de dónde viene esto? Sí, el Dios Todopoderoso al pueblo de Israel, en la ley de Moisés, le estableció que ciertos alimentos podían comer, pero que otros alimentos no podían comer. A unos Dios les llamó inmundos, a otros Dios les llamó puros. El problema, hermanos, es que para la iglesia del Señor, aquello ya caducó. aquello ya tuvo fecha de vencimiento, ya no se puede aplicar a la iglesia. Y si recordamos, hermanos, el Dios Todopoderoso que inspiró a Moisés a imponer estas leyes al pueblo de Israel, el mismo Dios fue el que le habló al apóstol Pedro y le enseñó que aquello ya había caducado. ¿Se recuerda usted cuando Dios le mostró en visión al apóstol Pedro que descendía del cielo un lienzo lleno de reptiles, de animales y de muchos elementos que para la ley eran considerados inmundo? Y la orden del Señor para el apóstol Pedro fue: mata y come, mata y come. Y el apóstol Pedro, que era judío de nacimiento, que guardaba la ley de nacimiento, que fue instruido por la ley de Moisés, comenzó a manifestar: Señor, yo no he comido ninguna cosa inmunda en toda mi vida. ¿Cómo ahora me estás pidiendo que coma de estos alimentos? Pero la orden del Señor fue: no llames inmundo a lo que yo he limpiado. Ahora, hermanos, ahí podemos ver una realidad expresada por nuestro Dios. Es decir, todo lo que el Señor venía anunciando en la ley de Moisés, todo lo que el Señor venía expresando desde el Antiguo Testamento, era una sombra, era una sombra de la realidad que iba a venir en Cristo. ¿Cuál es el problema entonces de que enfrentó la iglesia de Colosas y que nosotros estamos enfrentando? Lastimosamente, mucho pueblo del Señor vive alimentándose de la sombra cuando la realidad en Cristo ya vino. No, apreciable hermano, no tenemos que caer en ese error que la iglesia estaba cayendo. Pero muchas iglesias están imponiendo normas a las ovejas de Cristo como no comer ciertas cosas. Amado hermano, no llame sucio lo que Dios limpió. Amado hermano, aprendamos a respetarnos los unos a los otros. También en el pueblo, en la iglesia que estaba en Roma, estaba sucediendo ese problema. Muchos hermanos estaban comiendo legumbres, muchos hermanos estaban comiendo verdurita, pero habían otros que estaban comiendo carne, estaban comiendo chicharrón, estaban comiendo incluso carne sacrificada a ídolos. Y ahí usted puede ver en la carta a los romanos, el apóstol Pablo viene a tratar este asunto. Y el apóstol Pablo le llama un asunto de conciencia. Hermanos amados, el apóstol Pablo en aquella carta enseña que el ideal para la iglesia es respetar, no imponer. Si a usted le gustan las verduras, si a usted le gustan las legumbres, si usted es cuidadoso para comer, gloria al Señor, qué bueno y es necesario. Pero si usted ve que otro hermano come de otra manera o come cosas que a usted no le gustan, en lugar de juzgar, en lugar de querer imponer su estilo de alimentación, usted puede sugerir o usted puede nomás respetar. Sí, hermano, el pueblo del Señor es llamado a comer saludablemente, pero no podemos caer en espiritualizar este asunto. Llamar espiritual solo al que come legumbres y no llamar espiritual al que no come legumbres. Este era el problema que Pablo estaba viendo en la iglesia de Colosas, que se estaban levantando enseñanzas que provenían del pensamiento humano y que su objetivo era imponer. Pero no solo era el problema de lo que se estaba comiendo, también se estaba enseñando: no toque estos objetos. Uy, si toque este objeto se va a hacer inmundo. No toque aquello, va a perder la espiritualidad, se va a hacer inmundo. ¿Se recuerdan el espíritu de los fariseos? Hubo un momento donde el Señor Jesucristo y sus discípulos andaban hambre y comenzaron a comer sin lavarse las manos. Esto, hermano, atentó contra la falsa espiritualidad de los fariseos. De tal manera que uno de ellos le preguntó al maestro: maestro, ¿cómo es posible de que sus discípulos comen sin lavarse las manos? Eso es inmundo. ¿Se recuerda? Oh, apreciable hermano. Y de ahí fue donde el Señor Jesucristo le dijo: ustedes están equivocados. Ustedes están viviendo una falsa espiritualidad. Lo que contamina al hombre no es lo que entra por su boca. Lo que contamina al hombre es lo que sale de su corazón por su boca. Los adulterios, los robos, los hurtos, las murmuraciones, las quejas, las amarguras, las mentiras, todo eso nace del corazón caído, terreno, humano, adámico. Eso es lo que contamina al ser humano, dijo el Señor Jesucristo. Pero ¿cuántos en las iglesias locales en aquella época y en esta época estaremos cayendo en lo mismo? Uy, no, hermano, no vaya a tocar eso. Uy, no, hermano, no vaya a hacer aquello, porque se va a hacer inmundo. No, no, no, apreciable hermano. Hemos sido libertados por Cristo y hemos sido llamados a ver a Cristo como el único y suficiente Salvador, el único y suficiente poder para transformar, el único que nos puede dar vida espiritual. Pero ¿qué más estaba pasando? También los hermanos en esta ocasión se estaban privando físicamente de muchas cosas para aparentar espiritualidad. ¿Sabe, hermano? Más adelante en esta carta también se menciona que en los postreros tiempos, o sea, en los que usted y yo estamos viviendo, una de las falsas enseñanzas que se iba a levantar era enseñar a no casarse. ¿Sí? Los falsos maestros que se están levantando en nuestra época están enseñando lo que la Escritura nos menciona a través de los apóstoles desde hace muchos años. Ahí en la carta de Timoteo dice: prohibirán casarse. ¿Sabe, apreciable hermano? La sutileza de estas enseñanzas, ¿cuál es su objetivo? Obviamente, si alguien comienza a enseñar prohibido casarse, ¿a qué lo está empujando? A la homosexualidad, al lesbianismo, a la inmoralidad sexual. Y eso, hermano, no es nuevo en nuestra época. ¿Cuántas personas religiosas, entre comillas, que no se casan, que prohíben casarse, se han descubierto por medio de investigaciones que han sido autores de violaciones a menores, autores de violaciones o autores de homosexualidad? Es que, hermano, la sexualidad fue dada por Dios para usarse bajo el matrimonio. Pero si una enseñanza se comienza a levantar y se cree como que viene de Dios, en lugar de ayudar, en lugar de llevarnos a crecer en Cristo, lo está empujando a refrenar esos deseos naturales y caer en inmoralidad sexual. Por eso, hermanos, tenemos que tener mucho cuidado con las enseñanzas que estamos oyendo dentro de las iglesias locales. Por eso, hermano, debemos volvernos a las Escrituras para aprender a distinguir qué viene de Dios y qué no viene de Dios, qué viene de Cristo y qué no viene de Cristo. Tristemente, hermanos, estamos viviendo en una época donde se le está dando incluso más énfasis a las normas denominacionales. Se le está dando más regla al pensamiento humano que nace de una denominación, y eso muchas veces invalida la palabra del Señor. Sí, hay que sujetarse, hermanos, a normas y reglas por causa de una denominación, pero no se le debe menospreciar a la palabra del Señor por causa de estas reglas. Tristemente, hermanos, el apóstol Pablo estaba mostrándonos que en nuestra época, así como en la de él, la filosofía humana, el pensamiento humano, la regla humana, lo único que hace es apartar de la sincera fidelidad a Cristo. Por eso, hermano, el apóstol Pablo viene y dice en el siguiente verso: en conformidad a mandamientos y doctrinas de hombre. Eso, hermano, es lo que tenemos que aprender a distinguir, que es una doctrina de hombre y que es la doctrina de Cristo. Amados hermanos, las reglas externas por sí solas no transforman el corazón. La espiritualidad no consiste solamente en prohibiciones. Estas cosas son temporales, estas cosas son materiales y su fuente es Adán. Lo único que transforma el corazón es Cristo. Lo único que tiene poder para vencer los apetitos de la carne es Cristo. Usted puede prohibir, usted puede imponer, usted puede hacer cuantas cosas en su cuerpo, pero lo único que cambia el corazón es Cristo Jesús. Así que, apreciables hermanos, apreciable amigo, tengamos cuidado con la falsa espiritualidad, tengamos cuidado con la falsa religión, tengamos cuidado con lo que viene del hombre, porque viene de Adán. Lo único que transforma es Cristo habitando en el corazón. Paz del Señor, hermanos, si Dios permite, próximo jueves. Bendiciones.
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Bueno, ahí escuchamos Preciosa Sangre, música de César Darío en Alabanzas del Ayer. Tenemos las 7 de la mañana, 38 minutos. Gracias por estar en sintonía de Radio Cret en este día jueves 17 de septiembre. Es una bendición el poder saludarles en el nombre de nuestro Señor y Salvador Jesucristo, el que nos da la vida, que nos da la oportunidad de compartir con ustedes esta bendición en este día maravilloso que Dios nos ha regalado. ¿Qué le parece si usted se reporta, si usted nos dice dónde nos está sintonizando a esta hora de la mañana? Será una bendición, ¿verdad?, interactuar con usted. Y es que el Salmo 150 dice, versículo 6, todo lo que respire alabe a Jehová, aleluya. Así que a los que estamos respirando, alabemos a nuestro Dios. Tenemos un saludo, dice por acá, Dios le bendiga. Quiero hacer un saludo muy especial para mi abuela, hermana Juana Francisca Vázquez, que hoy cumple 85 años, hasta Cantón Gualamá, Chapeltique, de parte de su hija Julia de Rivera e Iris Rivera. Ella los escucha siempre, ya sea Radio Cret o Radio Alerta Final, dice. Así que bueno, saludos especiales para nuestra hermana Juana Francisca Vázquez, que este día el Señor le permite llegar a sus 85 años. Mire qué bendición. No es, hermano, cualquier cifra, 85 años. Dice la palabra del Señor que la edad de nosotros son 70 y en lo más robusto 80. O sea que mi hermana está en la edad robusta. Dios bendiga a nuestra hermana Juana Vázquez, que está de cumpleaños. El saludo va de parte de su hija Julia de Rivera e Iris Rivera, así que Dios les bendiga en una manera muy especial a nuestros hermanos, que el Señor bendiga sus vidas, que el Señor pues sea derramando ricas y abundantes bendiciones, es nuestro deseo. Así que vamos a escuchar este canto para saludar ahí a nuestra hermana, que el Señor le bendiga grande y poderosamente en este espacio de alabanzas del ayer. Es una bendición el poder saludarle con los paladines del reino, esos hermosos años que nuestra hermana Juana Francisca Vázquez está cumpliendo. Luego escucharemos el Salmo 150, música de México 80. Así que gracias por seguir en sintonía de Alabanzas del Ayer.

Y es que todo lo que respire alabe a Jehová, aleluya. Gracias a nuestra hermana Ana María Guevara de Marroquín, a la ciudad de Washington, que ella nos está colaborando con este espacio de alabanzas del ayer. 7:48 a usted que silenciosamente nos está escuchando en esta mañana. Pues le saludamos en el nombre de nuestro Señor y Salvador Jesucristo, que nos permite la oportunidad de compartir con ustedes en el espacio de alabanzas del ayer. Esperamos que usted pueda reportar su sintonía. Esperamos que usted nos diga dónde nos está sintonizando, valga la redundancia, ¿verdad? Pero sí, en sintonía, sintonizando, diga usted, sintonizando en sintonía. Eso, así, así mismito, usted le alaba al Señor, le glorifica al Señor. Y más si usted se sonríe, mire, es que Cristo le ama. Y nosotros también, ¿verdad? Como pueblo de Dios, Él nos manda que nos amemos los unos a los otros, ¿verdad? Como yo, dijo el Señor, os he amado. Así que vamos a invitar a Rubén Contreras, con este canto del Río Jordán. Saludos a la hermana Carmen Ramírez hasta Colonia Las Flores, El Cuco. Ahí está en sintonía nuestra hermana Carmen. Que Dios le bendiga y que Dios pueda derramar bendiciones para usted que va en su automóvil, a usted que está en su trabajo, a usted que está acostado porque no se ha podido levantar. No, hombre, digo yo, ¿por qué se levantan tan tarde? ¿Qué privilegio? No, no es privilegio, porque esto es que usted, pues, si está cansado y se merece descansar. Claro que sí, pero si es por qué dice la Biblia, ¿verdad? Todo holgazanería, es haraganencia, en otras palabras salvadoreñas. Sí, eso. 7:49, nos vamos con Rubén Contreras y el canto del Río Jordán. A reportarse se ha dicho, saludamos a todos nuestros hermanos que están en sintonía, hasta ahí al Plan Grande, ya en Jucuapa, ahí está nuestra hermana Gloribel Lazo. Saludos especiales también para el hermano Mario Ávila en El Delirio, que siempre está pendiente. Nuestra hermana... Aleluya, verdad, yo sabía, hermana Sonia. Dios le bendiga, un gusto saludarla, hermana Sonia, un privilegio que el Señor pueda bendecir su vida. Y qué bueno es cuando ustedes toman ahí un segundo de su tiempo a enviarnos un mensaje. Es un privilegio, de verdad, es una bendición el poder saber de ustedes, porque es así como hacemos radio, ¿verdad? Que usted se reporte, que usted nos diga qué está haciendo en esta mañana, cómo le está pasando, pero en compañía de Radio Evangélica Cret, a través del espacio Alabanzas del Ayer.

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0: El extraño. El extraño. Nadie sabe quién es. La verdad es que muchas veces Dios se nos ha presentado de muchas maneras y nosotros no sabemos. ¿Por qué? Porque no queremos saberlo. Pero Dios en su misericordia se presenta cada día y sabe que sus misericordias son nuevas cada mañana. O sea que no repetimos, no es algo nuevo, es algo maravilloso. Es algo que nos llena el corazón saber de que tenemos un Dios lleno de misericordia para nosotros. 8 de la mañana en punto, llegamos hasta acá con el espacio de alabanza del ayer. Saludos especiales a nuestro hermano Salvador Martínez hasta Chicago, ahí siempre en silencio nuestro hermano, que Dios le bendiga, un fuerte abrazo a la distancia y que Dios sea dando esa protección y sobre todo bendiciendo su vida y la de su familia. Hermano Francisco Mexicanos hasta el Papalón de Moncagua, ahí está, él quiere escuchar el canto. Los años van pasando, ya me llegó la tarde. Nos llegó la tarde, hermano, le digo yo, nos llegó la tarde. Ya casi llega a sus 85 años nuestro hermano. Y la verdad que es un molestia porque la mano está un poquito mal de salud. Pero que Dios siga extendiendo su misericordia, ¿verdad? Porque siempre hay molestia. Imagínense, yo casi también ya llego a los 60, pero Dios es bueno, ¿verdad? Y seguimos con la bendición de nuestro Dios. Ya venimos coprogramando con el oyente. Gracias a nuestra hermana Ana María que nos estuvo patrocinando este programa.
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0: Bueno, ahí tenemos las 8 de la mañana, 8 de la mañana con... ¡Qué tremendo, qué rápido va pasando el tiempo! Dios mío santo, esto es Programando con el Oyente. Agradecemos a usted que está en nuestra sintonía, y es que la vida del cristiano es muy alegre, porque alegre cuando canta, cuando ora, cuando... Y si lo leemos como está escrito, hermano, diría: saludos, hermana Lore. Así es, así, confírmemelo enviándolo también usted, hermano, así sencillamente. Ay, saludos a la hermana Rosa Paz hasta la ciudad de Connecticut. Dios le bendiga al hermano Junior. ¿Cómo está, hermano Oscar? ¿Qué tal? Dios le bendiga. Buenos días a usted y a su familia hasta la ciudad de la Gran Manzana, hasta New York. Ahí están nuestros hermanos reportándose en esta mañana. Esto es Programando con el Oyente, correspondiente a este día jueves. Ya estamos, ¿verdad?, a más de la mitad del mes de septiembre. Se nos va. Pero nosotros seguimos alabando y glorificando a ese Dios maravilloso, ese Dios poderoso, ese Dios que hizo los cielos y la tierra, al único sabio Dios merecedor de toda la gloria y de toda la honra. Él es nuestro amado Salvador Jesucristo. Tenemos las 8 de la mañana ya con 10 minutos. Queremos programar las alabanzas. Ya tenemos algunas alabanzas solicitadas. Y vamos a hacer un saludo también. Por acá tenemos un saludo especial. Vamos a ver por acá. Permítanos. Tenemos los cantos a escuchar. Bueno, saludos ahí para los cumpleañeros de este día. Los cumpleañeros que cumplen años. ¿Será lo mismo o no será lo mismo? Ay, bien salvadoreña yo, ¿verdad? Es que si usted se sonríe es porque Cristo le ama, pero si usted está así como que no quiere ni sonreír, ay, Dios mío amado. Mire, mantengámonos, como dice un dicho por ahí, ¿verdad? Mantengámonos sonriente, porque el gozo del Señor es nuestra fortaleza. Y sonriente este día, porque mañana no sabemos si nos puede faltar un diente, así que hay que estar sonrientes. Saludos a la hermana Mari, que Dios le bendiga a nuestra hermana Mari. Hasta por allá al norte de San Miguel Norte, algo así. Bueno, tenemos por acá a Katy Mazariego con el canto Que no te falte una sonrisa. Es que hoy no te falte una sonrisa. Para los cumpleaños de este día, que hoy no les falte una sonrisa. Exactamente, porque la vida del cristiano es muy alegre. Es alegre cuando canta, alegre cuando ora y alegre cuando escucha la palabra del Señor. Así es, exactamente. Eso es lo que es el cristiano. Mayormente cuando pues ha pasado 365 días del año, entonces así es. Muchas gracias, hermano Nelson. Mire, una bendición, el hermano Nelson está ahí reportando su sintonía. Eso nos alegra, hermano Nelson. De verdad que nos alegra que usted también se una a romper ese silencio y ya no sea la audiencia silenciosa. Vamos a ir saludando a esta hora de la mañana.
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0: ¿Verdad? Entonces, si quiere vivir más usted. Mire, dice nuestra hermana Sonia que un minuto de sonrisa es un año más de vida, un tiempo más de vida, algo así. Pero la verdad que sí, y esa es la fidelidad de Dios. Bueno, así que tenemos saludos especiales en esta mañana preciosa que Dios nos ha regalado. Saludamos a Ana Ruth Hernández, que este día está de cumpleaños. El saludo va de parte de su mamá, nuestra hermana Carmen Ramírez, y también de su hija, que también es mi hija. Y saludos de parte de Giselle. Está saludando a su mami, que este día está de cumpleaños. Así que Ani, ¿verdad?, como cariñosamente, ¿verdad?, le llaman, le decimos, deseamos que Dios pueda bendecirle en una manera muy especial, que Dios conceda las peticiones de su corazón. Su madre la ama mucho, su hija también, y nosotros también, y deseamos que Dios pueda, ¿verdad?, hacer resplandecer su rostro sobre usted y ponga en usted misericordia en cada momento. Así que le deseamos muchas felicidades.
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0: También de su hermana Victoria. Ahí le manda saludos la hermana Vicky. Y toda su familia se unen al regocijo, ya que este día se encuentra de manteles largos. Esperamos, ¿verdad?, que pueda comer con la cuchara más grande. Así que muchas felicidades.

0: Bueno, ahí estamos con ese saludo para Ana Ruth Hernández Ramírez, que está de cumpleaños este día, así que le deseamos muchas bendiciones de parte de nuestro Dios y también de toda su familia. Así que muchas felicidades. Por ahí me dijeron a la mamá de su hija. Ah, pues es la mamá de mi hija. Muchas felicidades, Ani. Que Dios me la bendiga.
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0: Bueno, saludos también para nuestra hermana hasta el lugar. Por acá tenemos el saludo para Juana Francisca Vázquez, que hoy está de cumpleaños, sus 85 años, hasta Cantón Gualamá, Chapeltique, de parte de su hija Julia de Rivera e Iris Rivera. Así que muchas felicidades para nuestra hermana Juana Francisca, que este día también está de cumpleaños. Para los que están, estuvieron y estarán, muchas felicidades. Bueno, saludos a nuestra hermana hasta el lugar de Gotera. Dice, hola, buenos días, una alabanza, dame un abrazo ahora. Claro que sí, ya vamos a estarle complaciendo a Glenda, ¿verdad? Así que saludos especiales. Vamos a ir complaciendo las alabanzas que usted nos está solicitando. Y saludos ahí a nuestros hermanos que están a través de las redes sociales. Que Dios les bendiga. Y gracias al hermano Mario Álvarez hasta el estado de la Florida, que nos está patrocinando este Programando con el Oyente. Bien, vamos a ir escuchando al grupo Fortaleza con este canto. Que conste, ¿verdad? No estamos diciendo lo contrario, pero cada día que cumplimos año, nos vamos acercando. Así que saludos también a todos nuestros hermanos en Uluazapa y la familia Pérez González. Bendiciones a todos. Esto es Programando con el Oyente. Le recordamos que hoy a las 9 de la mañana viene el programa La Hora de la Mujer. Es día de oración y ayuno de nuestras hermanas Dorcas. Y usted puede dejar su petición a eso de las 9:30, el programa Voz y Alerta con el pastor y director, el hermano José Ramírez Ventura. 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A las 10:30, el programa Libres en Cristo de la Iglesia Cret en Gotera, el pastor y director Hernani Zelaya. 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Y luego pues la programación sigue, ¿verdad? La bendición continúa hasta eso de las 10 de la noche. Y nos vamos con el grupo Fortaleza con el canto Me Llegó la Tarde. Esto es Programando con el Oyente.

¿Cuántas veces hemos llegado a la presencia del Señor dándole ofrenda grata, ofrenda agradable? Nosotros somos ofrenda agradable, Señor, cuando nuestra gratitud, nuestra adoración fluye de lo más profundo de nuestro corazón. No nos sentimos alegres, felices y contentos como siempre, ¿verdad? El Señor ha sido bueno, Él es fiel, Él es justo para con nosotros. Pues déjeme comentarle, hermano Nelson, que música de este varón no tenemos en programación. Eso es algo que no nos sentimos bien decirle, no la tenemos en programación, pero otra sí con mucho gusto.

cumpleaños y quiero, dice por acá, quiero la alabanza que cumplas muchos años más. Quiero la alabanza que cumplas muchos más. Bueno, ya vamos a ver cuál alabanza es esa. Ramírez Elizabeth Reina dice bendiciones, amada hermana. Muchas gracias. Gracias por dejar sus comentarios a través de Facebook. Ahí estamos como Radio Cred 1080 San Miguel a través de Facebook. Y tenemos también por acá saludos. Vamos a ver por acá, saluditos. Es que ustedes se gozan y eso me alegra que se gocen. Vamos escuchando Viento Sopla con este señor patrono, Marcelo Patrono, complaciendo ahí a nuestro hermano que rompió el silencio este día. Hace rato que no lo escuchábamos o saludaban, porque no solamente nos ha saludado a tu contexto, no lo hemos escuchado, ¿verdad? Bueno, quiero enviar un saludo muy especial también hasta la ciudad de Texas. Ahí está nuestro hermano Ramón Vázquez, que Dios le bendiga en una manera especial. Y a usted, pues, que está en sintonía y no se ha reportado, pues invitarle a que lo haga. Ya tenemos las 8 de la mañana con 34 minutos. Escuchamos Viento Sopla. Posteriormente tenemos el canto El Hijo Pródigo y luego Los Tiempos Marcando Están, complaciendo a nuestro hermano Francisco Mexicanos hasta el Papalón de Moncagua. Saludos al hermano Manuel Navarrete, que siempre también está en sintonía de Radio Cred. Así que nos vamos con más de Programando con el Oyente, gracias al hermano Mario Álvarez en la Florida, que nos patrocina este Programando con el Oyente.

0: eso, estamos felices, contentos porque somos felices. Cristo nos salvó, Él pagó el precio por nosotros. Y si Dios es por nosotros, ¿quién contra nosotros? Ahí estamos, escuchando a Roberto Orellana con el canto Soy Feliz. Saludos al hermano Nelson. Ahí estábamos, hermano Nelson, escuchando ese canto y complaciéndolo.
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0: Eso, alegre, alegre cuando canta. Vamos escuchando a los del camino, a los de la vereda, los de la senda. Con ese canto, historia de amor, complaciendo a nuestra hermana Joana Viera. Saludos al hermano Mario Álvarez. Gracias, hermano Mario, por patrocinarnos, programando con el oyente. Saludos hasta el Zapote, ahí en el Cerro de Moncagua. Ahí está nuestra hermana Sonia Marlene Pais. Bonito día, nos dice igual. Gracias.
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0: Bueno, nos vamos con los del camino y el canto que lleva por tema historia de amor. Recuerde que usted puede unirse y ser parte de los impulsadores de este ministerio y también dejarnos sus peticiones para que juntos clamemos a nuestro Dios. Ya en breves viene el programa La Hora de la Mujer, así que no nos cambien porque esta bendición continúa.

Muchas veces el rechazo lastima el alma, pero ¿sabe qué? Cristo nos ama con amor eterno. Él nos da un amor inmensurable. Bueno, saludamos por acá este mensaje que nos había llegado a través de Facebook. Ahí saludos a Axa Rebeca, que el día de ayer estuvo de cumpleaños, de parte de Merari Elizabeth. Le está saludando y saludamos con parte de este canto. Ya venimos con el programa La Hora de la Mujer. Ya se encuentran nuestras hermanas Dorcas para poder presentar el programa y agradecer a nuestros hermanos. Recuerde que usted también puede unirse, ser una patrocinadora o un patrocinador de este espacio.

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0: hermanos y amigos, que el Señor les bendiga grandemente esta linda mañana que el Señor nos ha regalado. Una vez más estamos llegando hasta su hogar para compartir con usted en esta hermosa mañana. Bienvenidos a su programa La Hora de la Mujer. Estamos a través de Radio Cret, TV Cret y también Radio Alerta Final. Y tenemos también a nuestros patrocinadores en esta mañana. Dios les bendiga. Muchas gracias, hermanos, por estarse siempre uniendo con nosotros, llevando esta bendición a distintas partes de nuestro país y fuera de nuestro país. Agradecemos a mi hermana María Santos Alfaro. Dios le bendiga, hermana. Saludos hasta allá donde se encuentra. Dios le bendiga. Mi hermana Fanny Judith de Granados, en Virginia, ahí reside nuestra hermanita que también ella es fiel oyente y fiel colaboradora de este ministerio. Mi hermana Lorena Elizabeth Hernández, allá en Virginia, gracias hermana Lorena, saludos para todos ustedes y a toda su familia. Mi hermana Carmen Andrade, acá en Colonia El Molino, gracias hermana Carmen, deseamos de que el Dios Todopoderoso, verdad, la esté consolando y bendiciéndole siempre. Mi hermana Ana María Guevara de Marroquín, en Washington, ahí reside nuestra hermanita, gracias por estar colaborando también en este día. Mi hermana Gloribel Chicas Martínez, allá en Estados Unidos, gracias hermana Gloribel, muchas gracias a todos por esta colaboración. Mi hermana Mabel Granado de Torres, en Baltimore, ahí está nuestra hermanita, ahí reside nuestra hermana y ella nos colabora también para este programa de este día. Gracias hermana. Mi hermana Cecilia Martínez Canales, allá en Plano, Texas, ahí reside nuestra hermanita, que bueno, ya días no nos comunicaba, ¿verdad? Gracias hermana Cecilia por estar colaborando para este programa. Dios le bendiga, deseamos que el Dios Todopoderoso la esté bendiciendo siempre. Mi hermana María Leonarda Ramírez, en Colonia La Confianza, ahí está nuestra hermanita María Leonarda. Ahí está ella, donde la hermana Margarita la encontramos aquel día, ¿verdad? Y saludos para usted, mi hermana Margarita, mi hermano Dimas, Dios les bendiga por estar colaborando, hermana Leonarda, este día para este programa. Muchas gracias. También agradecemos a Radio Éxodo Nueva Visión, en dulce nombre de Culmí, en Olancho, Honduras. Gracias por unirse con nosotros, gracias por estar transmitiendo allá en Honduras este programa por cortesía de nuestra hermana Lorena Hernández. Gracias Lorena, gracias hermanos, hermana Juanita, hermano Freddy, gracias por estar transmitiendo estos programas allá en Honduras. Saludos para la linda audiencia de radio y televisión en Honduras. Dios les bendiga grandemente a todos ustedes, hermanos y amigos. Bien, en esta ocasión vamos a hacer una oración para luego tener la reflexión de la palabra de nuestro Dios. Amado Dios y Padre, a ti te agradecemos, Señor, por estos momentos tan especiales que nos permites estar en tu presencia juntamente con mis hermanas. Muchas gracias, mi Señor amado, por esta bendición de este día, Señor. Dios mío, gracias, Padre eterno, maravilloso. Muchas gracias, mi Señor. A ti sea la honra y la gloria, Señor. Gracias, Padre celestial, en tu nombre, Padre bueno, maravilloso. Venimos este día, Señor, a presentarnos delante de ti con todas las peticiones que traemos, Señor, y nuestros patrocinadores que nos patrocinan, Señor. Te agradecemos por mi hermana María Santos Alfaro. Señor, gracias por mi hermana, Señor. Mi hermana Fanny Judith de Granados, Señor del cielo. Muchas gracias, amado Jesucristo. Gracias por mi hermana Lorena Elizabeth Hernández. Muchas gracias por mi hermana Lorena. Gracias por mi hermana Carmen Andrade, Señor. Muchas gracias, Padre Celestial, por tus siervas, Señor, que siempre están pendientes, Señor, de colaborar para estos programas. Gracias por mi hermana Gloribel Chicas Martínez, Señor. Te agradecemos por la vida de tu sierva, Señor. Te pedimos, Señor, que les bendigas grandemente, Señor, y que las guardes y las protejas, Señor, a nuestras hermanas. A mi hermana Maybel Granado, Señor de Torre, gracias por la vida de ella, Señor. Muchas gracias, Padre, por ese buen deseo de mis hermanas de colaborar para este ministerio. Gracias por mi hermana Cecilia Martínez Canales, Señor. Allá en Pleno, Texas, reside tu sierva, Señor. Gracias, Padre Santo, por la vida de ella, la vida de su familia, de sus hijos, de su esposo. Gracias, Padre Eterno, también por mi hermana María Leonarda Ramírez. Muchas gracias por mi hermana, Señor, que ella, Señor, está allí cuidando, Señor, de mi hermana Margarita y de mi hermano Dimas. Gracias, Padre, por ese deseo, Señor, de estas familias que se unen, Señor, a cuidar a este anciano. Gracias por el pastor Esteban, Señor, y mi hermana Abigail de Rodríguez. Gracias, Padre, por la vida de ellos, Dios mío. Ellos son los que, Señor, cuidan también a nuestros hermanos. Qué bueno, Padre eterno. Qué bueno, Señor, tú vas a premiar y vas a bendecir a esta familia y a esta iglesia, Padre Santo, por todo lo que están haciendo a favor de la familia Espinal. Muchas gracias, amado Jesucristo. Gracias, Señor, por Radio Éxodo y Nueva Visión, allá en Dulce Nombre de Culmí. Muchas gracias por todos ellos, Señor. En tu nombre, Padre, los cubrimos con la sangre de Cristo. Oh, Señor, los directores de esos programas, Dios mío, en el nombre de Jesús. Amén. Bien, amados hermanos y amigos, estamos en su espacio La Hora de la Mujer. Y este día, bueno, el clamor, ¿verdad?, con mis hermanas Dorcas, que la mayoría no se ha hecho presente, pero esperamos de que vengan, ¿verdad? Eso es lo que esperamos, que estén todas acá, como siempre lo hemos reunido, ¿verdad?, para reunirnos y planificar trabajo, entregar trabajo y todo eso en la reunión de este día y orar, ¿verdad? Porque sabemos que tenemos que orar por estos ministerios, estamos viviendo los últimos días, no es fácil la situación que se está viviendo y vemos que muchas personas están viendo por desapercibido lo que está pasando y lo que viene y lo que está por venir. Mis amados hermanos, es necesario que nos unamos, que oremos, que busquemos la presencia de Dios, hermanos, que aquí aprendamos a vivir juntos y en armonía, como dice el salmista, porque en aquel día, hermanos, va a ser triste que vayan a haber sorpresas y que el Señor nos diga: apartaos de mí, ¿verdad?, hacedores de maldad. No es posible estar en una iglesia donde se trabaja tanto para la gloria de Dios que en aquel día vayamos a tener esas sorpresas. No, mi amado, usted va a la iglesia, si no quiere un ministerio, quiere estar en ese ministerio, puede estar en otro, de tal manera que hay trabajo y tenemos que hacerlo, porque la salvación va acompañada del trabajo, de las obras, de todo lo que hagamos en esta tierra, ¿verdad? Así es que es necesario que nos apresuremos, porque Dios tiene fidelidad a sus promesas. Él es fiel a sus promesas, Él las cumple. Somos nosotros los desobedientes que no queremos, hermanos, obedecerle a Él. Dice 2 de Pedro 3:9 que el Señor no retarda su promesa. Dice que el Señor no retarda su promesa según la tienen por tardanza, sino que es paciente para con nosotros. Oiga bien, qué paciencia la que Él tiene con nosotros. Sí, que días estamos en un ministerio y días no, días vamos a la iglesia, días no, y Él es paciente. Dice que no retarda Él su promesa según algunos. Y estos son 2 de Pedro 3:9, según algunos la tienen por tardanza, sino que dice que Él es paciente. La paciencia es la que Él tiene para con nosotros, oiga bien, para con nosotros y para los que no han conocido al Señor también, no queriendo, dice, que nadie, ninguno perezca, sino que todos procedan al arrepentimiento. ¡Qué amor tan grande de Dios, hermanos! ¡Qué amor tan grande de Jesús! Al tener esa paciencia de ver a su pueblo, tiempos animados y tiempos desanimados, allí que quieren y no quieren, que le sirvo al Señor aquí o le sirvo allá, y allí están, hermanos, en un pensamiento y otro, y Él está pacientemente esperando que controles tu vida, mi hermano, mi hermana que me escuchan esta mañana, que no estés allí solo viendo y criticando a los demás, ¿verdad? Porque esa es la vida de muchos cristianos hoy en día, y por eso es que no quieren ellos estar en un ministerio, porque están viendo esto y lo otro y critican esto y lo otro. Mi amado hermano, el Señor dice que no quiere que nadie perezca, sino que todos vengan al arrepentimiento. Qué lindo es Dios. ¿Cómo no le vamos a amar, hermanos? ¿Cómo no le vamos a servir más? ¿Cómo no vamos a estar con Él siempre? Si Él dice que es paciente conmigo, con usted. Como seres humanos que somos, somos impertinentes muchas veces. Tenemos impertinencias que Jesús muchas veces no se siente bien, el Espíritu Santo no se siente bien en nuestra vida por las impertinencias nuestras. Pero qué paciente nuestro Dios, amados hermanos. Dice Hebreos 10:23 hasta el 37, fiel es el que prometió. Dice que el que ha de venir vendrá. Mantengamos firmes, hermanos, sin fluctuar la profesión de nuestra esperanza. Porque fiel es el que prometió, dice el 25, no dejando de congregarnos, como algunos tienen por costumbre, sino exhortándonos, y tanto más cuando veáis que aquel día se acerca. Esto es lo importante, hermano, y esto es lo que a muchos no les gusta, que uno les exhorte, que les diga la realidad de la palabra. Porque si el Señor mismo dice, Él dice, no dejando de congregarnos como algunos tienen por costumbre, dice, sino exhortándonos, exhortemos a aquel que está, hermanos, allí, entre frío y caliente. Ahí está, lo hago o no lo hago, esto y lo otro, y viendo y criticando y señalando. No, mi amado hermano, de entre de una vez por siempre a trabajar y a servirle al Señor. Sí, de entremos de una vez y trabajemos no para el hombre, sino para Dios. Amén, amén. Porque muchas veces eso es lo que muchas veces queremos hacer. Trabajamos para que el hombre lo vea y lo exalte. No, nosotros no somos de esos, hermanos. Tenemos que trabajar para exaltar el nombre de Dios, que el Señor sea glorificado en lo mínimo, en lo más mínimo que hagamos, en lo más pequeño. Que Él sea exaltado, que Él sea glorificado por lo que usted hace en la obra de Dios. Si usted llega a la iglesia y ve que algo está mal puesto, que algo está sucio, algo, entremos a arreglar, a barrer, a arreglar eso que está desordenado. Sí, amén, pero no para que el hombre la vea, sino porque usted está agradecida con Dios y Dios es glorificado con lo más mínimo que nosotros hacemos. Pero muchas veces, hermanos, no nos interesan las cosas de la iglesia. Ay, que esté como esté, ¿verdad? No, hermano, ahí llegan los santos de Dios a sentarse, llegan a recibir la palabra. Y si usted llegó temprano, es porque para hacer, usted haga algo allí en la iglesia, busquemos, aunque sea limpiar algo allí, hermanos, a regar plantitas, a arreglar todo, a hacer lo que tenemos que hacerlo en la iglesia. Pero muchas veces solo se llegó a sentar, a platicar, a reírse y hasta a criticar. Porque para todo eso hay tiempo. Para las cosas del Señor es que no hay tiempo. Pero para eso dedicamos el tiempo nosotros muchas veces, hermano. Que Dios nos ayude y nos perdone. Porque Él, hermano, el Señor está, Él es fiel en sus promesas. Y Él está esperando que nosotros, dice el Señor, todavía un poco y no me veréis. Y de nuevo un poco y me veréis. Porque yo voy al Padre. También vosotros ahora tenéis tristeza, pero os volveré a ver y se gozará vuestro corazón y nadie os quitará ese gozo. Nadie. Nadie nos va a quitar ese gozo. Santiago 5:8 dice que la venida del Señor también dice que está cerca. Dice, tened también vosotros paciencia. Oiga lo que dice Santiago. También nosotros, así como el Señor tiene paciencia, así también vosotros afirmad vuestros corazones. Oiga, qué preocupación de los del apóstol, hermana. Y nosotros vemos esto, lo leemos y como que sin nada. Dice, tened también vosotros paciencia y afirmad vuestros corazones, porque la venida del Señor está cerca. Imagínense, ¿desde cuándo el apóstol escribió esta frase? ¿Desde cuándo se escribió? Y ahí está diciendo él, porque la venida del Señor está cerca. Y ahora más que nunca, mis amados hermanos, es cuando nosotros debemos de estar más, pero más preparados, más cerca de Dios, porque ahora sí la venida del Señor está cerca. Sabemos que todo esto, hermano, es la fidelidad de Dios para con su iglesia, para con su pueblo, no queriendo que nadie perezca, sino que todos vengamos al arrepentimiento. Oiga, qué lindo esto. El Señor le está dando oportunidad a los amigos y también a nosotros, porque no crea que porque un día usted dijo, acepto a Cristo como mi Salvador, ¿verdad? Y hasta ahí nomás. No, hay que luchar, hay que perseverar, hay que ser fiel, hay que trabajar, hay que hacer todo para la obra del Señor. Y el Señor nos está dando tiempo para que lo hagamos. No esté usted ahí, hermanita, ahí solamente con ociosidades en esos teléfonos. ¿Cómo se ven cosas en esos teléfonos, mis amados hermanos? Hermanas cristianas haciendo poses de mujeres mundanas, oyendo canciones mundanas. ¡Qué terrible! ¡Qué dolor da en el corazón ver esa clase de personas en esas redes sociales, mis amados hermanos! ¡Qué triste! El tiempo se termina, mi amado hermano. No estemos dedicándole tiempo a todo ello. Dediquémosle tiempo a nuestro Dios. Sirvámosle al Señor. Trabajemos en su obra. Hagamos su obra. Vivamos como Él nos pide que vivamos. Amén. Que seamos fieles a Él en todo. Y Él tiene cuidado también de su iglesia, de nosotros, amados hermanos. Que Dios nos ayude para que podamos, hermanos, saber de que hay una esperanza para la iglesia. Y esa esperanza, hermanos, dice que el Señor aparecerá por segunda vez, ¿verdad? Va a venir por su iglesia. Él va a venir a levantar su pueblo. Así también Cristo, dice, fue ofrecido una sola vez para llevar los pecados de muchos. Y aparecerá por segunda vez sin relación con el pecado. ¿Para qué? Para salvar a los que le esperan, para llevarnos a los que le esperan. Todos los que le esperamos estamos ansiosos de que Él regrese por su iglesia. ¿Verdad? Que Dios nos ayude a mantenernos firmes, fieles hasta su venida. Padre, gracias por tu palabra, Señor. Muchas gracias, amado Señor. Qué bueno eres, que tienes paciencia para con tu pueblo, no queriendo que nadie perezca, sino que todos vengamos al arrepentimiento, Señor. Que vengamos arrepentidos, Señor. Aleluya. Aleluya, Señor. Te alaba mi alma, mi Rey de gloria. Te alaba mi alma, Señor. Dios de los cielos, perdona nuestras iniquidades. Perdona, Señor, el pecado de tu pueblo, Señor. Perdona, Señor, la desobediencia de tu iglesia, Padre. Y ayúdanos a mantenernos firmes, fieles, Señor, delante de ti, Padre Santo de la gloria. Danos la fuerza que necesitamos, Padre, para mantenernos firmes en este mundo que trae tanta tristeza, tanto dolor, tanta angustia, Señor. Pero sabemos que estamos en tus manos benditas. Tu mano poderosa nos sostiene, Señor, y nos da las fuerzas para continuar adelante, Señor. Bendiga a mis hermanos patrocinadores de este programa, Dios mío, gracias. por la vida de mi hermana Santos Alfaro, gracias por su familia. Oramos por la salud de la hermana Marlene, la recuperación de mi hermano Josué Sánchez, Padre. Gracias, Padre amado. Oramos por mi hermana Fanny Judith de Granado, gracias por la vida de tu sierva. Mi hermana Lorena Elizabeth Hernández, gracias por tu sierva, Padre amado. Mi hermana Carmen Andrade, gracias, Padre. Sabemos que está en una recuperación, mi hermana, Señor. Mi hermana Ana María Guevara de Marroquín, gracias por mi hermana Gloribel Chicas. Gracias por mi hermana Maybel Granado de Torres. Cecilia Martínez Canales, gracias, Padre amado. Mi hermana María Leonarda Ramírez, muchas gracias. Oramos por la recuperación, Señor, del papá de mi hermana Lupita. Gracias por esa operación que le hicieron a mi hermano, Señor, y fue un éxito porque tú estabas en todo ello, Señor. Gracias porque lo guardaste de la muerte. Todavía lo quieres tener en esta tierra, Señor. Muchas gracias, amado Jesús. Aleluya. Amén.
1: Glorificado. Señor, en esta hora oramos y clamamos, Señor, por la salud, Dios mío, de cada enfermo, por las necesidades, Señor, como es la hermana Herodita Castellano, Señor, que está pidiendo esa protección, Dios mío, y la salvación de su familia, Padre. Obra, Dios mío, con poder, toque esos corazones, Dios mío, de piedra, Padre, y conviértalos de carne, Señor, para que ellos también tengan esa oportunidad de salvación, Señor, esa bendición, Dios mío, que usted nos ofrece, Padre, que todavía usted está con los brazos abiertos, Dios mío, en el nombre de Jesucristo, bendito Dios, venimos, Señor, pidiendo por la salvación de la familia de la hermana Herodita Castellano, Señor, y por su protección, Señor, así también por Marvin Cabrera, Señor, también está pidiendo la protección y esa sanidad, Señor, que usted conoce esa enfermedad que está pasando, mi hermano, Señor, en esta hora, Padre, en el nombre de Jesús enviamos esa palabra de protección, de sanidad para mi hermano, Señor, también por Carmen Lindo, por bendiciones también, Señor amado, sabemos que usted tiene esas bendiciones, Señor, para cada uno de ellos, Señor, de su pueblo, Padre, que espera esas bendiciones, Dios mío, así también por Felicita Romero, Señor, también por Lázaro Amaya, también por restauración de su hogar y sanidad, Padre Santo, sabemos que usted llevó cada enfermedad, Dios mío, a la cruz del Calvario, Señor, y por su llaga nosotros hemos sido curados, Señor, y por su sangre poderosa nos ha limpiado, Señor, de toda la enfermedad que tengamos de nuestro cuerpo, Señor amado, todo hueso, Dios mío, sea reparado, Señor, todo dolor sea, Dios mío, sanado, Padre, quitado en el nombre de Jesús por la sangre de Cristo, Señor, y restaura esa familia, esos hogares, Señor bendito, que se están destruyendo hoy en día, Padre, pero tenemos tu mano poderosa que ahí está en esa familia, ahí está en ese hogar, Señor, bendiciéndolos, Señor, sacándolos adelante, Padre, en el nombre de Jesús. Así también por Digna Ramírez, por sanidad, y Karina Guevara también, Señor, está pidiendo esa sanidad divina, Padre, en sus cuerpos, Padre Santo, esos dolores, lo que está pasando, lo que sea, Señor, en el nombre de Jesús enviamos esa palabra, esa mano sanadora, Señor, para esos cuerpos, Dios mío, en el nombre de Jesucristo. También por María Candelario Martínez, también está pidiendo sanidad y fortaleza, Señor, Dios mío, obra con poder, Señor, en ese cuerpo de mi hermana María Candelaria, Padre, que está padeciendo ese problema de salud en este momento, Padre, en el nombre de Jesús le enviamos esa palabra, por la sangre del Cordero, sea sanada mi hermana y fortalecida en ti, Señor, en el nombre de Jesús de Nazaret, por el poder de la palabra. Bendito sea su nombre, Señor. Grande es tu poder, misericordioso, Padre. Grande es tu poder, mi Señor.
2: Aleluya, aleluya.
1: Para siempre, Señor.
2: Señor, oramos por la salvación y protección de sus hijos, Padre. En el nombre de Jesús enviamos esa palabra allí donde está esta familia, Señor amado. En el nombre hermana Carmen Urquilla, Señor, por la sanidad divina, Señor. Llegue administrando, Señor, ahí donde está mi hermana, Señor. Aleluya, Señor amado. También por mi hermana Carmen Andrade, Señor, por sanidad y recuperación, Padre amado. En el nombre maravilloso de Jesús de Nazaret, por Ana Astrid de Amaya, Señor, por sanidad y protección de su vida, Padre. Enviamos esa palabra, Señor amado, en el nombre de Jesús. Oramos también por Arely Gómez, Señor, por sanidad, Señor. Por Noé Benavides, Señor, por sanidad, Señor amado. Por la familia Guevara, Señor Marroquín, Señor. Por esa protección y la salvación, Dios mío santo, y bendición, Padre. Enviamos esa palabra, Señor, allí donde están, Señor. Estos hermanos, Señor, que están esperando, Señor, esa respuesta, Padre. En el nombre maravilloso de Jesús de Nazaret. Oramos por esa salvación, Dios mío, de esas almas, Señor amado. En el nombre maravilloso de Jesús. Oramos, Señor, para que se conviertan, Señor amado. Suelta esas cadenas de esos amigos, Señor, en el nombre maravilloso de Jesús de Nazaret. Oramos, Señor amado, por esas sanidades, Señor. Enviamos esa palabra de recuperación, Dios mío, allí donde están esos hermanos, Señor amado. Dios mío, que han salido de esos hospitales, Señor. Enviamos esa palabra de recuperación, Dios mío, en el nombre maravilloso de Jesús de Nazaret. Declaramos, Rey de Gloria, que para ti no hay nada imposible, Señor. Que todo es posible para el que cree, dice tu palabra, mi Dios amado. Y estamos creyendo, Señor, en tu palabra, Dios mío, que usted llevó todas las enfermedades, las dejó clavadas en la cruz del Calvario, y que por su llaga hemos sido curados.
1: Sí, Señor.
2: En el nombre de Jesús de Nazaret, hemos puesto todas estas peticiones en tus manos, Señor, y creemos, Señor, que usted estará obrando, Señor, en cada vida, Señor amado. Oramos también por Victoria Marín, Señor, por protección divina, Señora, allí, Señor, en la universidad, Padre, enviamos esa palabra, allí donde está Victoria, Señor amado, ponga su mano de protección, Dios mío, ponga muros de protección, Padre amado, en el nombre de Jesús, cubre la Padre de la gloria, cúbrela con tu mano divina, Señora, enviamos esa palabra, oh Dios mío, creemos, Señor, que usted, Señor, está allí, Señor amado, para protegerla, Señor amado, Dios mío, guárdela, Señor amado, cuídala, Señor amado, de todo espíritu del diablo, Señor, que quiera tocarla, Señor, enviamos esa palabra, Señor, allí donde está, Padre, en el nombre maravilloso de nuestro Señor Jesucristo, declaramos, Rey de Gloria, que usted está poniendo esos muros de protección, Dios mío, gracias, Señor Jesús, de los cielos.
1: Te alabamos, Padre, en nombre de Jesucristo.
2: Muchas gracias, Jesús.
0: Amén. Bien, hermanos y amigos, llegamos al final de su programa La Hora de la Mujer. Será en la próxima, si el Señor lo permite.
3: Amén.
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de regresar a esta cabina de la radio para darle gracias a él y poderle saludar a usted, ya que usted tiene esa amabilidad de encender ese radio receptor y a través de las redes sociales nos ven y nos escuchan. Qué bueno poderle saludar en esta mañana. Quiero orar gracias a Dios por darme la oportunidad de estar con vida y venir a este lugar con esa voluntad para llevar el consejo de su palabra. Aquellas personas que no han creído, Dios mío, y enseñarles de la manera cómo pueden encontrar la vida eterna, la salvación de sus almas. Lleva bendición a todos los fieles oyentes de este espacio radial, Voz de Alerta. Nos gozamos, oh Dios mío, el que nos permita invocar su santo nombre nuevamente en este lugar. Señor, por esa amiga, por ese amigo, en esos hospitales, en esas cárceles, por eso clamamos para que usted se pueda glorificar en la vida de cada uno de aquellos que en esta mañana no es una casualidad que escuchan, sino que es su bondad para con ellos. Señor, lleva bendición a la vida de cada uno de los hermanos. Qué bueno. Y qué bueno poderle saludar, ¿verdad? A usted, hermana Edith Ayala. Qué bueno, hermana Coralia de Morales. Y el hermano allá Lázaro Amaya, allá en Maryland. Qué bueno en esta mañana saludarle y a cada uno de los que está en sintonía del espacio radial Voz de Alerta. Ahí que Dios lo guarde y queremos escuchar esta alabanza.

0: Bueno, recuerdo ese día 7 de septiembre, día martes, a las 5:30 de la tarde del año 80, cuando yo confesé a Jesús. Cuando mi vida cambió y llegó una inmensa felicidad, una carga que sentí que salió de mí. Ahora, de eso quiero referirme en esta mañana. ¿Verdad? El confesar, la palabra confesar. Confesar, admitir nuestras culpas, nuestras propias culpas. Confesar a Cristo como dueño y Señor de nuestra vida. Eso es lo que quiero en esta mañana leer. Quiero allá en la primera carta de Juan, en el capítulo 1 y el verso 9, versículos muy conocidos, que hasta de memoria lo saben hasta los que no han creído en Cristo. Lo leo para honra y gloria del Padre, Hijo y Espíritu Santo. Si confesamos nuestros pecados, Él es fiel y justo para perdonar nuestros pecados y limpiarnos de toda maldad. Ahí no queda nada que no lo haya perdonado. Razones. El propósito de esta carta, para mostrar que Dios es vida, luz y amor. Para esto está esta carta de Primera de Juan, en el capítulo 1 y verso 9, estamos viendo, pero toda la carta abarca a esos temas. Por eso el apóstol Juan, el propósito de esta carta, para mostrar que Dios es vida, es luz y es amor. Eso es la razón de esta carta. Ahora, queremos ver esta parte. Lo escribe Juan, y de esta manera hay recuerdos. El día que usted aceptó a Cristo, creo que a usted no se le olvida qué día, qué mes y la fecha total, la hora. ¿Sí? Recuerdo un 7 de septiembre, el día martes del año 80, a las 5:30 de la tarde, yo con mis labios estaba confesando a Jesús como mi Señor y Salvador de mi vida. De eso no me acuerdo. Tantos años que han pasado, de eso nunca me voy a olvidar. Me puedo olvidar de otras cosas, pero de ese día no, porque es un día tan feliz para mi vida. Algunas otras personas no se acuerdan cuándo aceptaron a Cristo, qué fecha, qué día y qué hora, no se dan cuenta. Yo pregunto, no sé, y a muchos no sé. Algunos sí se acuerdan, porque son personas que de veras agradecen lo que Dios hizo en su vida. Aquí dice si confesamos, ¿verdad? La palabra está confesar, ya se lo dije. Confesar, admitir nuestras propias culpas, que hemos pecado, que hemos fallado, que cometemos errores y horrores, por no decirlo así, pero también está hablando confesar a Cristo como dueño y Señor de nuestra vida. Esa es la palabra confesar, tiene otro significado, pero acá está diciendo, si confesamos nuestros pecados a Él, oiga bien, a Él, esa es la parte importante, a Él. Pero muchas personas, a mí, cuando yo estaba pequeño, pues mi mamá y mi abuela eran personas que de la tradición, y nos preparaban a nosotros cuando ya empezamos a leer. Entonces ya nos preparaban y nos daban un librito que se llama Catecismo. Empezamos a leer y ahí, cuando ya estamos preparados, nos llevaban a arrodillarlo a los pies de un sacerdote, de un hombre. ¿Qué podíamos decir? Yo recuerdo cuando yo no tengo pecado, le dije. Él me dice, di tus pecados. Y yo dije, no tengo pecado. Y me dice, que no peleas con tus hermanos. Tenés hermanos, ¿sí? Peleas con ellos, ¿sí? Ah, pues, andá. Y me dijeron, ¿Cuántas cosas iba a tener que decir allá? Ahora analice, pero el versículo que estoy leyendo está diciendo, si confesamos nuestros pecados a Él, a Jesús. Esa es la base importante. Él es fiel. Él no es como nosotros, que a veces a medias perdonamos. Y Él no, Él total, a totalidad perdona los pecados cuando una persona se atreve a confesar sus pecados, ¿verdad? Y esto es lo que estamos hablando. Cuando confiesa y admite sus propios pecados, más que todo, o culpa. Y también cuando confesamos a Jesús como Señor, qué bonito, ¿verdad? Y como Señor y Salvador personal. Ahí está la vida eterna. Pero sigue hablando. Él es justo para perdonar nuestros pecados y limpiarnos de toda maldad. Él, no importa el pecado que el ser humano haya cometido, si lo confiesa, si viene delante reconociendo que ha fallado, le pide perdón y le dice, Señor, he fallado, he pecado, perdóname. Con esto basta para recibir el perdón de los pecados. Pero sí que hay unas partes bien importantes que me gusta a mí en la Biblia. Si estamos allá en el capítulo 32 de Deuteronomio, hay un versículo muy bonito. ¿Quién es? ¿Quién es? Y está el mismo Jesús. ¿Quién es? ¿Qué es lo que hay en él? En el verso 4 dice de este libro de Deuteronomio, capítulo 32, Él es la roca cuya obra es perfecta. Por eso Él, cuando perdona, lo hace perfecto. Él totalmente lo perdona. Y estas personas que se atreven a que mucha gente se vayan a arrodillar ahí delante de Dios mío, es estragar el pecado como cuando toma agua. No entender, confunde más a las personas, las engaña, y eso no tiene sentido. Pero le estoy hablando del quien estoy hablando, a quien tenemos que confesarle. Dice, Él es la roca cuya obra es perfecta, porque todos sus caminos son rectitud. Dios de verdad y sin ninguna iniquidad en Él. Él es justo y recto. De ese es que le hablo. Ese es Jesús. En Él no hay engaño. En Él no hay mentira. En Él no hay nada. Solamente lo que existe es perfección. De ese es que le hablamos. Qué raro que la gente, ¿por qué endurece tanto el corazón? Que no se dan cuenta para dónde van. Allá se van a sentir el deseo que uno vaya a sus casas. Dios mío, lo que hacemos nosotros por los seres humanos, por los inconversos. Ponemos un culto familiar, una célula por acá. Andamos de casa en casa hablándoles de Cristo y se nos esconden. Ahora se esconden de su propia salvación. Y el Señor no vino a condenar, sino a salvar. Se condena a las personas que se esconden del Evangelio, de la palabra. Y ahí está la condenación. Y ese es el producto del pecado. Pues, ¿sabe una cosa? Que también acá en el Salmo 103, el verso 3, ¿qué es lo que dice? De acuerdo a la carta primera de Juan, capítulo 1 y verso 9. ¿Qué nos está hablando este versículo del Salmo 103? ¡Qué maravilloso! Y dice, Él es quien perdona todas tus iniquidades. ¡Todas! Repite nuevamente. Allá dice, todo pecado, todo. Aquí habla nuevamente, donde está diciendo el versículo, Él es quien perdona todas tus iniquidades y el que sana todas tus dolencias. ¿Verdad? Que qué maravilloso cuando nosotros confesamos, cuando creemos, cuando le amamos, cuando está siempre en nuestra mente, en nuestro corazón y en nuestros labios. Ahí tiene que estar Cristo todos los días. Todos los días tiene que estar Cristo ahí. En nuestro corazón, en nuestra mente, en nuestros labios. No podemos dejar de hablar de Jesús. Él es nuestro Señor. Él nos ama y nosotros a Él, pero nos ama más Él que nosotros, porque nosotros a veces fallamos, cometemos cuantas cosas. Él no, Él es fiel, nos perdonó, pero ahí estamos nosotros siempre buscándole. Ahora, la razón es el por qué la gente no habla. A mí me han dicho, es que ustedes solamente Cristo y Cristo y Cristo, no hablan de otra cosa. Así me han dicho muchas personas. Pero amigo oyente, ¿y de quién vamos a hablar nosotros? Y usted no habla de quien usted ama. Si usted ama totalmente a su esposa, ahí va a andar hablando en bien de su esposa, de sus hijos, de su mamá, de cualquier persona que usted ame. Ahí y va a hablar y la va a poner en alto con un buen testimonio. Y Cristo, que es perfecto, Cristo que dio su vida por nosotros, y Él que nos limpió con su sangre, nos perdonó. Ahora, ¿y de quién vamos a hablar, pues? Y ese es nuestro deseo, que usted también tenga a Cristo en su mente, en su corazón y en sus labios, y servirle a Él. Por eso este versículo, que maravilloso es. Él es quien perdona todas tus iniquidades. No queda ninguna afuera. Todas las perdona. Todas las perdona. Y ese es el mensaje que le traemos. Y ahí sigue hablando. El que sana toda tu dolencia. Él es. Pero hay que creer. Hay que creer. Hay que tenerlo en el corazón. Y sea Él ayudándonos. Pero ¿sabe otra cosa? Que encontramos un versículo tan, pero tan maravilloso, y esto es lo que está diciendo allá Proverbios. En el capítulo 28 y el verso 13 habla acá. ¿Qué es lo que buscan los hombres? ¿Qué es lo que hacen las personas? Y aquí dice: el que encubre su pecado no prosperará. ¿Por qué está viviendo en esa vida tan arruinada? Puras quejas, puro llanto. Se queja por una cosa, se queja de otra manera. Que esta vida que tengo no sirve, que mejor quitarme la vida, mejor la muerte. Pero está preparado para morir, amigo. Está preparado para vivir las palabras. Piensa que, como dice alguien, solamente esta vida hay. Pero no, la vida, cuando una persona confiesa a Jesús con sus labios y se da cuenta, ¿verdad?, admite nuestra culpa, nuestros propios errores, cuando los confiesa, cuando reconoce que ha fallado, entonces Cristo lo perdona. Pero toda persona orgullosa, prepotente, que no quiere saber nada de Dios, y dice, hace poquito me dijeron, ¿y quién iba al cielo? ¿Y quién iba al infierno? Y yo le dije, mire, hay dos caminos. Y empezó a mirar el defecto de los hermanos de las congregaciones, que es el pecado más grande que puede encontrar. Mirar el defecto de los demás, pero de ellos no lo ven, que son más peores. Empezó aquella persona a hablar cosas, y pero con quién sabe. Y yo le dije, mire, le voy a presentar los dos caminos. Toda persona que recibe a Jesús en su corazón como su Salvador y empieza a hacer la buena obra, esa sí va para el cielo. Pero aquella mujer se había soltado con palabras, y le digo, pero toda persona mentirosa, mal hablada, aquellos que miran los defectos de los demás y empiezan a criticar, esos van para el infierno. Y si usted me está escuchando, se lo digo también, que usted no tiene por qué estar mirando los defectos de los demás, vea los suyos, vea los suyos. Y aunque hayan sido un montón de defectos, Cristo les perdona todo. Solamente venga a Él. La recomendación que hacemos es Jesús. No le recomendamos que busque a otro, que busque a Cristo. Y aquí el versículo está diciendo, el que encubre su pecado no prosperará. Analice su alrededor, su vida. ¿Cómo está? ¿Cómo está? Se le hace difícil muchas cosas. Se hace difícil tantas cosas. Una persona que está ocultando su pecado. Ahora, pero así éramos nosotros antes. ¿Cuántos pecados ocultos? Y según nosotros estamos bien. A nadie, hacíamos daño. ¿Pero qué? Mirando los defectos pequeños y grandes. Este era el ambiente de nosotros. Estar mirando los errores de los demás. Pero los nuestros, no. Nosotros éramos justificados. Éramos santos. ¿Por qué? No cometíamos errores. Así como usted está pensando en esta mañana, que cree usted que va para el cielo cuando no ha confesado sus pecados. Otros dicen, cuando se muere alguien, y hay una cosa, estimado oyente, y usted lo sabe, que no hay muerto malo. Toditos los muertos son buenos. Tan buena gente que era, dice, era humilde, ¿cómo era? Y era el más perverso del caserío, de la colonia. Ahora, yo no sé cómo sea usted, pero si usted es de esa persona, Cristo lo puede perdonar si usted viene a Él confesando sus pecados. Y esto es lo que dice: el que encubre su pecado no prosperará, mas el que los confiesa y se aparta alcanzará misericordia. Qué bonito, ¿eh? Qué maravilloso esto. Por eso dice: mas el que los confiesa y se aparta alcanzará misericordia, o sea, salvación eterna. Repito el versículo donde empecé. Si confesamos nuestros pecados, oiga, pecado, Él va a confesar los suyos, no los pecados de otro. ¿Y para qué vamos a estar mirando? Yo siempre digo, ahí en la congregación donde Dios me concede pastorear, yo les digo a los hermanos, hermanos, no miremos lo malo de las personas. Miremos lo bueno de la persona. Eso es que vamos a ver. Lo bueno, de alguna manera, han sido buenos. Pero nosotros no miramos lo bueno. Solo miramos lo malo. Y eso no tiene sentido. Veamos lo bueno que aquella persona es. Tiene cosas buenas. Aunque sea pecador, tiene cosas buenas. Y hay que agradecer por cosas. Hay vecinos que son tremendos, pero son buenos. ¿Y por qué vamos a estar mirando al vecino? Ajá. Entonces, mejor, ellos son buenos, tienen muchas cosas bonitas, son bondadosos, perfectos si no son. Pero ahora ellos confiesan a Cristo y Cristo los perdona. Pero si estamos nosotros ahí metidos, ¿verdad? Cada día, cada momento, cada paso que dan, ahí estamos fallando. Y cuando fallamos, también pidámosle perdón a Dios. Porque ¿quién no falla? La pregunta, ¿quién no comete errores? Todos. Pero tenemos a quien confesarlo, nos reconciliamos con Él y Él quiere la amistad con nosotros. Y esto es el que, si confesare nuestros pecados, Él es fiel, fiel. Él no falla, sincero, total. Y dice, y justo para perdonar nuestros pecados y limpiarnos de toda maldad. Amigo oyente, en esta mañana, yo no sé dónde está usted, ni sé cómo se llama, pero la Biblia nos habla, la Biblia aclara totalmente qué tenemos que hacer para ir al cielo cuando muramos. Pero a un pecador cuando muere, que descanse en paz, dice. Una persona que nunca reconoció sus pecados y mejor se puso a blasfemar, a mirar el defecto de los demás y a tantas cosas, esa persona no puede ir al cielo, aunque diga ahora está descansando con Cristo en el cielo. Tampoco. No es, tiene que confesar sus pecados, pedirle perdón a Dios, y ahí es la base. Amigo oyente, si en esta mañana usted me está escuchando, yo le pido que confiese sus pecados al que es fiel y que le puede perdonar todo. Él no le va a preguntar qué has hecho. Es de un solo, le perdona todo. Solamente confiese y diga: Señor Jesús, reconozco que soy un pecador. He fallado, pero me arrepiento de todos mis pecados. Y te ruego que me perdones, que me limpies con tu sangre y te recibo a ti como mi Señor Salvador personal de mi vida. Perdóname. Ahora escribe mi nombre en el libro de la vida y ayúdame a perseverar hasta el final. Si usted estas palabras sencillas las ha repetido conmigo, llámelo y gustosamente vamos a orar por usted. Si Dios me permite, mañana el mismo tema. Que Dios le bendiga.
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8: Estamos estudiando el libro de Hechos, comenzando hoy en el capítulo 27. Estamos muy contentos por su compañía aquí en el autobús bíblico. Oremos para iniciar. Padre eterno, con gozo y alegría venimos ante tu palabra para ser enseñados por ti. Te pedimos que nos instruyas, nos orientes y nos dirijas. En el nombre de Jesús oramos. Amén. Con nosotros, nuestro maestro Samuel Montoya y el estudio bíblico de hoy.
9: Continuando nuestro recorrido por el libro de los Hechos de los Apóstoles, llegamos hoy al capítulo 27. Y en este capítulo tenemos a Pablo en su viaje a Roma, a pesar de una tempestad y un naufragio. Ahora creemos que este podría llamarse el cuarto viaje misionero de Pablo. Creemos que debe llamarse así. Pablo fue tan activo cuando estuvo en Roma como lo fue en sus otros viajes. Ejerció la misma libertad e hizo igual número de contactos. Testificó tan fielmente como había testificado en sus otros viajes. Las cadenas no le estorbaron, aunque todo este viaje lo hizo en cadenas. Usted recordará que él dijo allá en su segunda carta a Timoteo, capítulo 2, versículo 9, que había sufrido prisiones a modo de malhechor, pero que la palabra no estaba presa. Y en su carta a los Filipenses, capítulo 1, versículo 12, dice que las cosas que le han sucedido han redundado más bien para el progreso del Evangelio. Dios, pues, está en todo esto, amigo oyente. Este viaje será un poco diferente que los anteriores. Este viaje se realizará a costo del gobierno romano. El gobierno pagará su pasaje porque Pablo es su prisionero. Esta es, pues, la respuesta a la oración de Pablo y a la oración que pidió que los romanos elevaran para que él pudiera ir a Roma. Ahora, cuando Pablo apeló su caso a César, fue quitado de la jurisdicción de Festo, el gobernador, y del rey Agripa. Como dijera Agripa, ¿podía este hombre ser puesto en libertad si no hubiera apelado a César? Pues bien, ellos no podían hacer nada en cuanto a él ahora. Tienen que enviarle a Roma. En el capítulo 27 de los Hechos, tenemos el relato de ese viaje a Roma. Lo que tenemos aquí podría llamarse el diario de navegación. Y permítanos decir, amigo oyente, que el capítulo 27 del libro de los Hechos ha sido considerado como la mejor descripción que se tenga de un viaje por mar en el mundo antiguo. Se considera la mejor descripción que la historia registra hoy en día. El famoso arqueólogo británico Sir William Ramsay hizo un estudio del Dr. Lucas y considera esta narración como una obra maestra y la descripción más exacta que jamás haya sido escrita. De modo que todo indica que hemos llegado a otro gran capítulo de la Biblia. Si usted ha estudiado el latín, quizá pueda recordar el relato de la construcción de un puente. Ese siempre ha sido un pasaje que resalta en la memoria de todos los que han estudiado el latín. La razón para eso es que el pasaje tiene tantas nuevas palabras latinas, palabras que casi no aparecen en otros escritos latinos. Esto es porque estas palabras son técnicas y tienen que ver con la construcción de un puente. En realidad, este capítulo de los Hechos corresponde a una situación similar en cuanto al idioma griego. Hay muchos términos técnicos que el Dr. Lucas usa para describir este viaje. Hay muchos términos que tienen que ver con el mar y con la navegación. Vamos entonces a salir ahora con el apóstol Pablo. Vamos a hacer un viaje por mar hacia Roma. Tenemos el diario del viaje aquí en este capítulo 27. Y esperamos que usted se esté gozando de estos viajes que estamos haciendo en este libro de los Hechos. Leamos pues el primer versículo de este capítulo 27. Cuando se decidió que habíamos de navegar para Italia, entregaron a Pablo y a algunos otros presos a un centurión llamado Julio de la compañía Augusta. Este es el principio del viaje a Italia. Pablo, junto con los demás presos, es entregado al cuidado del centurión Julio. Ahora, creemos que es cierto que Pablo era el único de los presos que era ciudadano romano. Los otros eran criminales que probablemente habían sido enviados a Roma para su ejecución. Muchos de ellos llegarían a ser gladiadores y servirían de comida para las fieras. En aquel entonces había una corriente continua de seres humanos de todas partes del imperio que era entregada a la alimentación de este vicio público en el Coliseo de Roma. Estos presos, pues, eran hombres completamente desesperanzados. ¿Qué oportunidad tuvo Pablo para traer el evangelio de esperanza a esta clase de hombres? Usted recordará que el Señor mismo dijo que uno de los motivos de su venida era para poner en libertad a los oprimidos. Serían puestos en libertad espiritualmente, es decir, librados de sus pecados y de su culpa. Nos imaginamos que este centurión Julio era un pagano muy cortés. Veremos más tarde en la narración que se porta muy cortésmente con Pablo. Veamos ahora el versículo 2 de este capítulo 27 de los Hechos. Y embarcándonos en una nave adramitena, que iba a tocar los puertos de Asia, zarpamos, estando con nosotros Aristarco, macedonio de Tesalónica. Una vez más, quisiéramos decir que este estudio bíblico será de mayor valor para usted, amigo oyente, si sigue este viaje misionero en su mapa. La mayoría de las Biblias tienen mapas en la parte de atrás, de modo que puede abrir su Biblia en estas páginas para seguir este viaje. Ahora, fíjese usted que su rumbo ahora es paralelo a la costa de Israel. En otras palabras, no navegan al mar profundo desde el punto de embarcación para luego llegar a Roma. La nave costea a Israel y dice en el versículo 3, «Al otro día llegamos a Sidón». Y Julio, tratando humanamente a Pablo, le permitió que fuese a los amigos para ser atendido por ellos. Tiro y Sidón estaban en la costa de Fenicia, en lo que ahora es el país de El Líbano. Ahora, fíjese usted en la libertad que se le da al apóstol Pablo. Creemos que aquí tenemos a un oficial romano al cual Pablo alcanzó con el evangelio. Su trato para con Pablo fue atento y humano. Y veremos que acudió en ayuda de Pablo a través de todo el viaje. Leamos ahora los versículos 4 y 5 de este capítulo 27 de los Hechos. Y haciéndonos a la vela desde allí, navegamos a sotavento de Chipre, porque los vientos eran contrarios. Habiendo atravesado el mar frente a Cilicia y Panfilia, arribamos a Mira, ciudad de Licia. Ya hemos viajado esta ruta antes. Están ahora costeando al Asia Menor. Y dice el versículo 6 de este capítulo 27 de los Hechos, y hallando allí el centurión una nave alejandrina que zarpaba para Italia, nos embarcó en ella. Mirando el mapa, usted podrá ver a Mira. Y es aquí donde cambiaron de nave. El centurión halló una nave de Alejandría. Había llegado de África del Norte e iba para Italia. Continuemos con los versículos 7 y 8. Navegando muchos días, despacio, y llegando a duras penas frente a Cnido, porque nos impedía el viento, navegamos a sotavento de Creta frente a Salmón. Y costeándola con dificultad, llegamos a un lugar que llaman Buenos Puertos, cerca del cual estaba la ciudad de Lasea. Su rumbo era hacia la isla de Creta. Al parecer, todavía tenían dificultades en su viaje. Los vientos contrarios causaban grandes dificultades para las naves en aquellos tiempos. Vemos, pues, que ellos pasaron al lado sur de la isla y llegaron a Lasea, que queda en la orilla sureña de Creta. Leamos ahora el versículo 9. Y habiendo pasado mucho tiempo, y siendo ya peligrosa la navegación, por haber pasado ya el ayuno, Pablo les amonestaba. Ahora esto significa que era tarde en aquella temporada y que el invierno había llegado ya. Habían esperado llegar a Roma antes que las tempestades vinieran y los vientos empezaran a soplar. Es interesante notar aquí que Pablo toma una ascendiente moral. Cuando la navegación se puso peligrosa, Pablo les amonestaba diciéndoles aquí en los versículos 10 y 11, «Varones, veo que la navegación va a ser con perjuicio y mucha pérdida, no solo del cargamento y de la nave, sino también de nuestras personas». Pero el centurión daba más crédito al piloto y al patrón de la nave que a lo que Pablo decía. Bueno, es fácil en realidad comprender el modo de pensar del centurión. Después de todo, es de esperarse que el piloto de la nave sepa mucho más acerca de la navegación que lo que sabe el apóstol Pablo. Vemos aquí a Pablo en una verdadera prueba. Hace una sugerencia aquí y claro que más tarde descubrirán que debieron haber seguido su consejo. Creemos que esto revela la superioridad espiritual de Pablo, la cual de paso es muy evidente aquí. No había confusión en la vida de Pablo, ninguna incertidumbre. Era lo que llamaríamos una personalidad serena, sin ninguna frustración. Pablo conocía el camino. Pablo sabía dónde iba. Pero una cosa hago, fue su declaración cuando llegó a Roma. Creemos que nos es posible observar esto en su conducta en este viaje. Pablo vivía su vida como un hombre que guardaba contacto con su Señor. Continuemos con el versículo 12 de este capítulo 27 de los Hechos. Y siendo incómodo el puerto para invernar, la mayoría acordó zarpar también de allí, por si pudiesen arribar a Fenice, puerto de Creta que mira al nordeste y sudeste, e invernar allí. Creta es una isla que queda cerca de la costa de Asia Menor y también cerca de la costa de Grecia. Es una isla grande y tiene varios puertos buenos. Ahora, los eventos que siguieron comprobaron que Pablo tenía la razón, pero por otra parte no debemos descartar del todo el sentido común. Ciertamente debemos seguir la revelación divina, pero hay muchas situaciones en la vida por las cuales no hay ninguna revelación divina que sea directa, y entonces debemos hacerle caso a la cordura humana que a propósito también Dios nos ha dado. Ahora deseamos, amigo oyente, que nos entienda bien lo que estamos diciendo. No estamos diciendo que junto con la cordura humana no debemos también buscar la guía divina. Creemos que lo notable es que durante todo este viaje, el piloto, los soldados y los marineros dependían solo de la especulación humana. Pablo, en cambio, acudió a Dios. Para ellos, en cambio, el viaje era pura conjetura. Fíjese usted lo que dice aquí el versículo 13 de este capítulo 27 de los Hechos. Y soplando una brisa del sur, pareciéndoles que ya tenían lo que deseaban, levaron anclas e iban costeando Creta. El piloto de la nave era un hombre que confiaba en sí mismo y en la sabiduría de los hombres. Pablo, en cambio, como ya dijimos, acudió a Dios. Más tarde Pablo pudo decir a estos hombres, «Yo confío en Dios», como lo veremos en el versículo 25. La vida, amigo oyente, es un gran mar y nuestras vidas unas barquillas. Podemos navegar nuestras barquillas según la suposición humana, si así lo deseamos. Miramos y creemos que puede haber una pequeña tempestad que sopla por allí, simplemente un viento fuerte. Mientras que en realidad hay una gran tempestad de confusión, caos mundial y tinieblas. Desafortunadamente, la mayoría de los hombres navegan sus barquillas simplemente por suposición. Hay miles de planes humanos y todos diferentes para la construcción de un mejor mundo. Sin embargo, por donde quiera que miremos, vemos fracaso. Hoy en día lo que necesitamos, amigo oyente, son hombres que conozcan a Dios. Gladstone, por ejemplo, dijo, «La marca de un gran estadista se halla en un hombre que conoce el camino de Dios para los próximos 50 años». Parece que no hay tantos hombres de este calibre en el mundo de hoy en día. Ahora, quisiéramos hacerle observar algo aquí. Hemos notado la diferencia entre Pablo y los demás hombres. Recuerde que en Sidón, Julio había dado cortésmente a Pablo la libertad de ir a sus amigos para ser atendido por ellos. En realidad, fue una cosa amable lo que hizo Julio. Más tarde, cuando Pablo se defendió, se paró solo. Aún entonces escribió allá en su segunda carta a Timoteo, capítulo 4, versículo 17, «Pero el Señor estuvo a mi lado». Pero aún el gran apóstol Pablo necesitaba la comunión y el refrigerio de los hermanos. Ninguno de nosotros, amigo oyente, es inmune a eso. Necesitamos comunión. Nos necesitamos los unos a los otros. Necesitamos fortalecernos los unos a los otros. Creemos que hoy en día descuidamos mucho estos aspectos de este ministerio. En muchas de nuestras iglesias designamos a solo uno o dos que se ocupen de la visitación. En realidad, este debe ser el ministerio de la mayoría de la membresía de una iglesia. Debe ser uno de los ministerios oficiales de todos los miembros de la iglesia, sin hacer caso del oficio que tengan. Los oficiales en una iglesia deben ser hombres espirituales. Deben ser notados no solo por su perspicacia en los negocios, sino también por su discernimiento espiritual. Deben atender las necesidades de otros. Aún el gran apóstol Pablo necesitaba esta comunión de los creyentes. Quisiéramos insertar algo aquí en cuanto al doctor Vernon McGee, autor de estos estudios bíblicos, amigo oyente. Él era un predicador jubilado que viajaba por todas partes para hablar en conferencias y en campamentos. y él decía que la experiencia que tuvo desde que se jubiló fue la parte más conmovedora de todo su ministerio. Él dijo que esto era por el hecho de que conoció a tantos maravillosos santos de Dios en todas partes. Ellos creían haber sido ministrados o servidos por el Dr. McGee, pero estas personas no se daban cuenta de cuánto ellas en verdad habían ayudado al Dr. McGee reanimándole y consolándole. Pues bien, esta es la clase de ministerio que hace falta en nuestras iglesias hoy en día. Debe haber un énfasis sobre nuestro ministerio a otros. Pablo entrará en la tempestad junto con los demás en la nave. Creemos que el aliento y el refrigerio que le dieron los hermanos en Sidón le fue de mucha importancia y que le sirvió de provecho para lo que le quedaba por delante. Aún hasta aquí han viajado despacio. Ha habido dificultad debido a los vientos contrarios. El dueño de la nave y también el piloto tenían cierto indicio de que enfrentarían dificultades a causa del mal tiempo. Los vientos contrarios los habían obligado a costear la isla de Chipre y luego Creta. Pablo creía que debían pasar el invierno en el puerto de Creta. Veamos, pues, lo que ocurre aquí en el versículo 14 de este capítulo 27 de los Hechos. Pero no mucho después dio contra la nave un viento huracanado llamado Euroclidón. Ahora, ¿qué es el Euroclidón? El doctor Lucas usa aquí un término técnico de la navegación de aquel entonces. Tiene que ver con el aquilón, un viento del norte que en realidad sopla generalmente allí desde el cuadrante nordeste. En otras palabras, esta tempestad provenía de Europa. Ya era la estación del invierno y la estación de las tempestades. Este era un viento feroz, huracanado, que atrapó a Pablo y a todos aquellos que estaban con él en la nave. Sin darse cuenta, habían navegado directamente al centro de la furiosa tempestad. Deseamos ahora detenernos aquí por un momento, amigo oyente, para notar algo de mucho interés. Usted recordará que cuando Pablo estuvo en Éfeso, en una hora del triunfo del Evangelio, expresó un gran deseo de visitar a Roma. Este era el gran anhelo de su corazón. Dice allá en el capítulo 19 de los Hechos, versículo 21, «Pasadas estas cosas, Pablo se propuso en espíritu ir a Jerusalén, después de recorrer Macedonia y Acaya, diciendo, después que haya estado allí, me será necesario ver también a Roma. Pero pareció que una hora de tinieblas vino sobre Pablo en Jerusalén. Le pareció que ya nunca podría ver a Roma. En esa hora de tinieblas, desesperación y derrota, Dios se le presentó para volver a asegurarle, como lo vemos allá en el capítulo 23 de los Hechos, versículo 11, donde leemos, «A la noche siguiente se le presentó el Señor y le dijo, «Ten ánimo, Pablo, pues como has testificado de mí en Jerusalén, así es necesario que testifiques también en Roma». El Señor, pues, le había asegurado a Pablo que iría a Roma. Continuemos ahora leyendo los versículos 15 al 18 de este capítulo 27 de los Hechos. «Y siendo arrebatada la nave y no pudiendo poner proa al viento, nos abandonamos a él y nos dejamos llevar. Y habiendo corrido a sotavento de una pequeña isla llamada Clauda, con dificultad pudimos recoger el esquife. Y una vez subido a bordo, usaron de refuerzos para ceñir la nave, y teniendo temor de dar en la Sirte, arriaron las velas y quedaron a la deriva. Pero siendo combatidos por una furiosa tempestad, al siguiente día empezaron a alijar. Allí están en el mar Mediterráneo, siendo impelidos hacia el occidente desde la isla de Creta. Parecía casi seguro que naufragarían en la isla de Clauda, una isla muy pequeña al sur de Creta. Pero tuvieron que dejar que el viento se llevara la nave. Echaron al mar todo el cargamento para quitarle peso a la nave, como dice aquí el versículo 19. Y al tercer día, con nuestras propias manos, arrojamos los aparejos de la nave. Quitaron de la nave todo lo que tenía algún peso. Y continúa el versículo 20 diciendo, y no apareciendo ni sol ni estrellas por muchos días, y acosados por una tempestad no pequeña, ya habíamos perdido toda esperanza de salvarnos. El doctor Lucas dice que una tempestad no pequeña les acosó. Y ya hemos visto en otras ocasiones cómo al doctor Lucas le gusta hacer uso del diminutivo como lo hace aquí. Quiere decir en realidad que verdaderamente era una tempestad bien grande. En realidad era una tempestad tan terrible que ni creían que se salvarían. Estuvieron a merced de esta tempestad durante 14 días. Y fue en medio de esta tempestad que la voz del Señor fue oída por medio de los labios del apóstol Pablo. Después de pasar 14 días de olas y viento, los tripulantes y pasajeros del barco creían que no se iban a salvar. Sin embargo, usted recordará que el Señor se le había presentado a Pablo y que le había asegurado que iría a ver a Roma. Con esta seguridad, pues, a Pablo le fue posible destacarse por sobre todos los demás. Y leemos aquí en los versículos 21 al 26. Entonces Pablo, como hacía ya mucho que no comíamos, puesto en pie en medio de ellos, dijo: Habría sido por cierto conveniente, oh varones, haberme oído y no zarpar de Creta tan solo para recibir este perjuicio y pérdida. Pero ahora os exhorto a tener buen ánimo, pues no habrá ninguna pérdida de vida entre vosotros, sino solamente de la nave. Porque esta noche ha estado conmigo el ángel del Dios de quien soy y a quien sirvo, diciendo: Pablo, no temas. Es necesario que comparezcas ante César, y aquí Dios te ha concedido todos los que navegan contigo. Por tanto, varones, tened buen ánimo, porque yo confío en Dios que será así como se me ha dicho. Con todo, es necesario que demos en alguna isla. Es fácil comprender que esta era una palabra alentadora para todos los que estaban a bordo de esa nave. En realidad, estas eran las únicas palabras animadoras y de esperanza en aquel horizonte negro. Fíjese usted en lo maravilloso del testimonio del apóstol Pablo. Pertenece a Dios, sirve a Dios y confía en Dios. Le fue revelado también al apóstol Pablo que darían en alguna isla. Más tarde veremos que era la isla de Melita, que queda al sur de Sicilia. Por tanto, parece que habían viajado alguna distancia a través del mar Mediterráneo desde la isla de Creta. Melita es la misma isla que hoy conocemos como la isla de Malta. Y leemos aquí en el versículo 27, «Venida la décima cuarta noche, y siendo llevados a través del mar Adriático, a la medianoche los marineros sospecharon que estaban cerca de tierra». El mar Adriático queda entre Italia y Macedonia, o sea, Grecia. Al parecer, habían sido impelidos por el viento desde un lado a otro del mar Adriático, pasando entre las islas de Creta y Sicilia. En otras palabras, ahora se encuentran en las profundidades en alta mar. Pero entonces, a la décima cuarta noche, alrededor de la medianoche, es aparente que están acercándose a tierra. Continuemos con los versículos 28 y 29. Y echando la sonda, hallaron 20 brazas. Y pasando un poco más adelante, volviendo a echar la sonda, hallaron 15 brazas. Y temiendo dar en escollos, echaron 4 anclas por la popa y ansiaban que se hiciese de día. Su sondeo indicó que estaban llegando más y más cerca de la tierra. Ahora permítanos mencionar, amigo oyente, que hay algunos predicadores que han predicado algunos sermones sobre las 4 anclas y han designado a esas anclas como casi cualquier cosa bajo el sol. Esto es lo que sucede cuando uno trata de espiritualizar las cosas que no deben ser espiritualizadas. Por ese método, uno puede lograr que cualquier cosa signifique lo que uno quiere que signifique. No caigamos, pues, en la trampa de tratar de espiritualizar algo que es muy práctico. Aquí creemos que debemos simplemente aceptar la Biblia en su forma literal. Estaban en una nave y se estaban acercando a tierras desconocidas. No querían despedazar la nave contra los escollos, y por eso echaron 4 anclas para tratar de sostener la nave. Ahora, si usted fuera a adivinar cuántas anclas se necesitarían para sostenerlo a usted o para sostenerme a mí, estaría tratando de espiritualizar este pasaje. Y creemos que esa es una manera tonta, en realidad, de tratar la palabra de Dios. Es tratar de añadirle algo que en realidad no dice ni implica. Ahora, los versículos 30 y 31 de este capítulo 27 de los Hechos dicen: Entonces los marineros procuraron huir de la nave, y echando el esquife al mar, aparentaban como que querían largar las anclas de proa. Pero Pablo dijo al centurión y a los soldados: Si estos no permanecen en la nave, vosotros no podéis salvaros. En realidad, lo que estos marineros tenían en mente era abandonar la nave. Eso de largar las anclas era, como quien dice, puro teatro. Su verdadero afán era abandonar la nave que se hundía como la abandonaron las ratas. Hacían algo que nunca debían haber hecho. Pablo les dice que el único lugar de seguridad estaba en la nave precisamente. No había seguridad alguna en echarse al mar. Pablo ha puesto toda su confianza en Dios. ¡Qué cosa maravillosa es confiar en la palabra de Dios! Y bien, amigo oyente, vamos a detenernos aquí porque nuestro tiempo ha llegado a su fin por el día de hoy.
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Así que, si elijo os libertare, seréis verdaderamente libres. Juan capítulo 8, versículo 36. Gocemos de estos minutos de...

viral. Cuán bueno y cuán delicioso es habitar los hermanos juntos en armonía. Salmos 133:1. 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

Gloria a Dios, aleluya. Dios les bendiga a todos, hermanos, amistades que están en sintonía a esta hora de este espacio de radio, como lo es Libres en Cristo. Qué bendición de parte de nuestro Dios que Él nos da, nos permite poder estar acá en esta cabina de radio y usted puede estar en sintonía de este espacio radial. Así que saludamos también de manera especial a todos los hermanos, a todos los radioescucha que siempre están allí, pues pendiente jueves con jueves de este espacio de radio. Dios les bendiga grande y poderosamente, los hermanos en Cristo de diferentes denominaciones cristocéntricas. Un saludo especial para cada uno de ustedes, los que están ahí en sus hogares, ¿verdad? Hay bastante audiencia en los hogares pendiente de este espacio. Hay hermanos, hay amistades y nos han dicho, hermanos, les escuchamos en la radio CRED siempre los jueves. Qué bendición. El saludo es para usted a esta hora. El que el Todopoderoso bendiga su vida y le fortalezca. Los hermanos que están allá en la Unión Americana, nuestra hermana Lorena Hernández, un saludo especial para ella, toda su familia.

Vamos, trabajemos, sobre todo, pues vivamos en armonía y sobre todo en obediencia y en santidad. Así que vamos a orar dándole gracias a nuestro Dios. Estamos contentos porque Él ha sido bueno con nosotros. Buen Dios y Padre que estás en los cielos, te damos gracias, mi Dios, a esta hora. Gracias le damos, Dios eterno, por su amor, mi Dios, por todo lo que usted ha hecho en nosotros, Señor, por esas bondades, por esa misericordia y sobre todo, Señor, porque nos ha salvado, Padre, gracias. Gracias por enviar a su Hijo unigénito para que nosotros fuésemos salvos, Señor, a través de Él, a través de su sangre, a través de ese sacrificio que derramó su sangre en la cruz del Calvario, mi Dios. Gracias, gracias por ese amor inefable. Señor eterno, le pedimos a esta hora que sea usted glorificándose en la vida de todos los radioescuchas, oh Dios, que están en sus hogares, ahí en sus oficinas, oh Dios, en cualquier lugar que ellos se encuentren, Padre, le pedimos que sea usted bendiciendo, Señor, sus vidas a esta hora, como los que también, Señor, lo hacen por las diferentes plataformas, redes sociales. Señor, le bendecimos en tu nombre, Padre. Sea usted glorificándose de manera especial, mi Dios. Sea usted, oh Dios amado, obrando sanidad de Dios a aquel que esté enfermo, a aquellos que están esperando una respuesta, Padre. Le pedimos que usted obre ese milagro, Señor amado, en el nombre poderoso de Jesucristo de Nazaret. Toda la gloria, Padre, y toda la honra sean dadas a usted. Y para usted, mi Dios, nada hay imposible. Lucas 1:37 dice, porque nada hay imposible para Dios. Padre Santo, gracias. Todo se lo pedimos en el nombre poderoso de Jesucristo de Nazaret, su Hijo amado. Gracias, Padre, Hijo y Espíritu Santo. Amén. Vamos a ir a la palabra del Señor, hermanos. Qué bendición poder estar nuevamente acá en esta cabina de radio. Para nosotros es un privilegio de parte de nuestro Dios que nos tome en cuenta de poder ser los portavoces, de llevar esta palabra de bendición a través de estos medios que Dios ha prestado, hermanos. Y qué bendición que usted también pueda aportar esa ofrenda para estos espacios de radio. Y gracias a Dios por los hermanos que aportan para este espacio Libres en Cristo. Dios les bendiga grande y poderosamente esa ofrenda que usted aporta, hermano. Qué bendición, pues. Y si usted desea aportar esa ofrenda para este espacio de radio, pues qué bendición, hermano, que usted lo haga. Y así juntos estamos llevando las buenas nuevas de salvación a otro a través de estos medios. Vamos a orar, vamos a leer la poderosa palabra de Dios en esta hora. Y lo hacemos en el libro de Segunda de Corintios, capítulo 13, verso 11. Segunda de Corintios, capítulo 13, verso 11. La carta que Pablo escribió a la iglesia en Corinto. Vamos a meditar a esta hora. Y la leemos como está escrita, honrando al Padre, al Hijo y al Espíritu Santo. A la letra dice: por lo demás, hermanos, tened gozo, perfeccionaos, consolaos, sed de un mismo sentir y vivid en paz. Y el Dios de paz y de amor estará con vosotros. Amén. Un solo texto. Vamos a meditar, hermano, a esta hora, bajo el tema principios de una iglesia llena de la presencia de Dios. Principios de una iglesia llena de la presencia de Dios. Ese es el tema. Nos damos cuenta acá, iglesia del Señor, pues iglesia no es un monumento, no es un lugar, eso no es iglesia, eso es, pues, son edificios. La iglesia somos nosotros, aquellos que hemos recibido al Señor. Por eso llamamos iglesia, amén. Así que nosotros somos parte del cuerpo de Cristo y nos constituimos iglesia por misericordia. Esta carta que Pablo escribió a la iglesia en Corinto, hermanos, dice la palabra de Dios que fue escrita por Pablo después de haber enfrentado momentos difíciles con aquella iglesia. Había tenido que corregir pecados, divisiones falsas, enseñanzas, aptitudes carnales. Sin embargo, al llegar al final de la carta, Pablo no termina con palabras de condenación, sino con una exhortación llena de esperanza. O sea, Pablo
había pasado momentos de dificultad, hermanos. Recordemos que la iglesia en Corinto, pues,

0: la formaban diferentes personas, pues con diferentes hermanos, ¿cómo se llama? Tradiciones, cosas así. Porque Pablo, al ver toda esa, que habían ciertas diferencias en la iglesia de Corinto, Pablo buscó a corregirlos, pero lo hizo de una forma con amor. Cuando Pablo veía ciertas cosas, hermano, en el grupo de la iglesia, Pablo comienza a corregir, porque a Pablo había que corregir pecados, divisiones, falsas enseñanzas y actitudes carnales. O sea, eso es lo que había en la iglesia en Corinto. Pablo, al darse cuenta, hermano, recordemos que este último capítulo 13 de 2 de Corintios y el verso que leímos, es un saludo, o sea, es como la despedida que Pablo le está haciendo a la iglesia en Corinto. Veamos entonces, pero Pablo también a sí mismo, hermano, le da esperanza a través de la palabra de nuestro Dios. Así que esta palabra, hermano, es para nosotros. Veamos entonces, esto es, mi hermano, como cuando un padre corrige a su hijo, una madre corrige a su hijo. No solamente lo va a castigar, le va a decir palabras, le va a decir frases, sino que lo hace con una esperanza, hermano, para que ellos mejoren, para que el hijo o la hija mejore o cambie de actitud, que mejore ciertos aspectos en la vida de esa hija o de ese hijo. Entonces Pablo lo hizo de esa manera. Ahora el poder de Dios, el Espíritu Santo, lo hace con nosotros para que nosotros podamos mejorar ciertos aspectos en nuestra vida, pues que pueden estar pasando o no han pasado, pero ya la palabra es el consejo para nuestra vida. Veamos entonces, en este versículo Pablo presenta 5 mandamientos que resumen la vida cristiana y concluye con una promesa extraordinaria. Y Pablo le dice: el Dios de paz y de amor estará con vosotros, le dice. El Dios de paz y de amor estará con ustedes, le dice Pablo. ¿Por qué? Porque Pablo sentía ese amor por la iglesia. Les corregía con amor. Ahora bien, ¿qué quiere Dios de nosotros? Que vivamos en sociedad marcada, hermanos, en un mismo sentir. Veamos entonces, hermano, el contexto del pasaje. Pablo describió esta carta, hermanos, alrededor del año 55 y 56 después de Cristo. La iglesia de Corinto, oígame, la iglesia de Corinto, hermano, en la ciudad de Corinto, enfrentaba problemas serios, hermano, dentro de la iglesia. Ellos, hermano, enfrentaban situaciones difíciles dentro de la iglesia, entre ellos mismos. Dentro de los problemas que enfrentaba, habían, hermanos, divisiones entre los creyentes, porque unos creían en otra cosa, otros, hermanos, esa mezcolancia, cuántas cosas, hermanos, costumbres, tradiciones. Entonces, divisiones entre los creyentes. Había inmoralidad también, habían pleitos entre hermanos. Pablo tenía que corregir todo eso. Había también orgullo espiritual, gente que se creía más espiritual que otras, personas que se creían, pues, tremendamente más altos, más grandes. Y por eso Pablo, hermano, también en la carta que le escribe a la iglesia en Roma, le dice que nadie tenga más alto concepto de sí mismo del que debe tener. Pablo corregía, hermano, con sabiduría, bajo el poder del Espíritu Santo. ¿Qué más había? Habían influencia de falsos apóstoles también. Eso, hermano, era tremendo, porque dentro del grupo, hermano, habían gente que enseñaba, hermano, cuestiones contrarias a lo que manda la palabra. Pablo tenía que corregir todo eso. Por eso Pablo, hermano, cuando escribe esta carta, lo hace con amor, lo hace con entrega, lo hace con paciencia, con mansedumbre, y sobre todo para que la iglesia mejorara ciertos aspectos. Porque donde hay contienda, hay celos, hay energía, cuántas cosas en una iglesia, hermano, déjeme decirle, ahí no mora Dios. No mora Dios. ¿Por qué? Porque Dios es un Dios santo, es un Dios soberano, es un Dios eterno. Y como parte del cuerpo de Cristo, nosotros debemos de vivir, hermano, en paz y en santidad, para que podamos volar con el Señor. Somos la iglesia de Cristo, somos el cuerpo de Cristo. Tenemos que mejorar ciertos aspectos en nuestra vida, no porque se puedan estar dando, sino, hermano, puede llegar a nuestra vida y no tenemos que darle lugar a eso, porque a Dios no le agrada. Tenemos que desechar toda obra de la carne, toda cosa que el enemigo quiera poner en nuestra vida y no darle entrada. Amén. Veamos entonces, Pablo, después de corregir estos asuntos, concluye con 5 exhortaciones, hermano, que fortalecen la vida de la iglesia. Número 1, Pablo les dice, tened gozo. Era algo importante, hermano. No se le puede decir a una persona, tened gozo cuando está gozosa. O a un hermano o a una hermana, tengan gozo. Si están gozosos, ¿para qué les van a decir que tenga gozo? O sea, ellos habían perdido el gozo. No había gozo en la vida de ellos. Por eso Pablo le dice, por lo demás, hermanos, tened gozo, tengamos gozo. El gozo cristiano no depende de las circunstancias, sino de la presencia de Dios. Amén. Pablo escribe estas palabras siendo un hombre que había sufrido persecuciones, cárceles y dificultades diarias. ¿Por qué? Por la causa de Cristo. Vea qué importante es. Cuando dice el gozo, hermano, es una decisión basada en Cristo. Ah, pero usted podrá decirme, hermano, es fácil tener gozo porque pues cuando tenemos esto, tenemos lo otro, hay abundancia, hay salud, hay cuántas cosas que necesitamos, pero cuando no hay eso, ¿no debe de haber gozo nosotros? Claro que sí. Si el gozo de nosotros, hermano, tiene que depender de Cristo, la fortaleza del Señor está en nosotros. Como dijo David también, tenemos que bendecir a Dios en todo momento. Bendeciré a Jehová en todo tiempo y su alabanza estará de continuo en mi boca. Pueblo de Dios, iglesia del Señor, debe de haber gozo en nosotros. Esa es la esperanza. Puede ser que estemos pasando momentos de enfermedad, momentos fuertes en nuestra vida. A lo mejor podamos estar, hermanos, pasando problemas, angustias, necesidades, pero tenemos que saber esperar. Y la falta de todo eso, hermano, que no nos robe el gozo. Digamos, si a nosotros nos hace falta esto, no debemos de perder el gozo. Andemos alegres, andemos contentos, porque no dependemos de eso, sino de la voluntad del Todopoderoso. Nuestra vida depende del Todopoderoso. Eso es importante, creerle a Dios. Amén. Filipenses capítulo 4, verso 4. Pablo mismo, en otra de las cartas paulinas que el apóstol Pablo escribió a la iglesia en Filipenses, allá en Filipo, en el capítulo 4, verso 4, Pablo le escribe a la iglesia en Filipo y le dice, regocijaos siempre en el Señor. Regocijaos en el Señor. ¿Por qué? Pues, a lo mejor habían diferencias, estaban pasando momentos fuertes. Teníamos que regocijarnos en el Señor siempre. Usted podrá decir, hermano, usted no sabe lo que yo estoy pasando, los momentos de dificultad, ¿cómo quiere que yo ande alegre? Pero si tenemos a Cristo, hay cosas que tenemos que nosotros, hermano, saber depender de Dios. Y todo lo que ocurre en nuestras vidas, o lo que Dios permite que nosotros pasemos en esta vida, es con propósito. Es con propósito. No nos sintamos desesperados o decir que yo no puedo, yo ya no tengo, yo ya no quiero. No, esa es otra cosa. Si tenemos a Cristo, tenemos que ser fuertes y tenemos que ser muy, pero muy valientes. Amén. Eso es importante. Veamos entonces qué más dice la palabra de Dios. Regocijaos en el Señor. No dice regocijaos cuando todo salga bien. sino en el Señor. Tenemos que regocijarnos en el Señor. ¿Por qué? De Él viene la fortaleza. Todo lo que sucede, hermanos amados, es con propósito. La palabra de Dios nos habla claramente que los que aman a Dios, todas las cosas les ayuda para bien. Puede ser que en estos momentos estés pasando un momento fuerte en tu vida. Estés enfermo, estés pasando momentos difíciles, la enfermedad, una aflicción. Puede ser que estés afligido. Pero eso que no nos robe el gozo. Si esa enfermedad que estamos atravesando, momentos difíciles, que estás batallando desde hace mucho tiempo, sigue creyendo a Dios. Y si a Dios le place sanarte, lo hará. Porque Él, hermanos, está con nosotros. Él es el Todopoderoso. Y si a Dios le place que nosotros partamos de esta tierra, porque todos vamos a partir en determinado momento. Vamos a partir de esta tierra. Tenemos que permanecer firmes en el Señor y estar segura o seguro de nuestra salvación. Que solo va a ser un instrumento que Dios estará usando para llevarnos a ese lugar eterno. Pablo el apóstol decía: para mí el vivir es Cristo y el morir me es ganancia. Es importante, pueblo de Dios, iglesia del Señor, que estás escuchando a esta hora o que estás pasando un momento difícil en tu vida, que eso no nos haga perder el gozo. Permanezcamos en el Señor. Creamos a Dios, que sea todo bajo la voluntad de Dios, porque Dios así lo desea. Veamos qué más. Jesús prometió un gozo permanente. El Evangelio de Juan, capítulo 15, el verso 11 nos habla y dice: estas cosas os he hablado. Vea la palabra de Dios. Escuchemos la voz de Dios. Oiga lo que dice Juan, el apóstol, inspirado por el Espíritu Santo. Y estas son palabras de Jesús. Juan 15, 11. Estas cosas os he hablado para que en mi gozo, estén vosotros y vuestro gozo sea cumplido. Es a través de Jesús. Es a través de Cristo. El mundo ofrece alegría pasajera. Cristo ofrece gozo permanente. Una iglesia gozosa, una iglesia alegre, es una iglesia fuerte. El enemigo desea que vivamos desanimados, pero cuando recordamos la salvación, el perdón de pecados y las promesas de Dios, el gozo vuelve a nuestra vida. El gozo del Señor, mi fortaleza es. ¡Qué palabra tan preciosa, hermanos! Tenemos que nosotros estar gozosos. Tenemos que nosotros, hermanos, aprender a confiar en el Todopoderoso. Tú que a lo mejor le estás esperando una respuesta que Dios va a hacer en tu vida y has puesto esa petición al Dios Todopoderoso. Y tú podrás decir, o el enemigo puede soplar a tu oído y decirte: Dios no te escucha, Dios no te oye. Y si fueras hijo o hija de Dios, ya te hubiera sanado. Mira cuántas cosas. Mire, reprenda esa voz del diablo. Dígale: diablo mentiroso, los propósitos de Dios en mi vida son eternos. Y Dios lo hará. Dios lo hará. Porque dice la palabra de Dios, iglesia linda, porque nada hay imposible para Dios. Y Dios quiere glorificarse en nuestras vidas a través de las dificultades. Y si a Él le place, al Todopoderoso le place llevarnos, lo bueno que estamos en Cristo. Y en el Señor, hermanos, somos más que vencedores. Sea que muramos o sea que vivamos, ¿de quién somos? Somos de Él, Señor. Amén. Nosotros no perdemos. Si esta carne, hermanos amados, va a tener sufrimiento, va a tener aflicciones, pero tenemos nosotros la esperanza eterna, que si estamos en Cristo, somos más que vencedores. Adelante en el Señor. Mi hermano, que a lo mejor te sientes desanimado, adelante en el Señor. Sigue confiando, creyendo en el Señor y fortalécete en el Señor y en el poder de su fuerza. Una iglesia gozosa es una iglesia fuerte. Por eso dice la palabra de Dios, libro del profeta Nehemías, en el capítulo 8, verso 10, el gozo de Jehová es vuestra fortaleza. Qué lindo es el Señor. Así que es importante. Por eso cuando Pablo aconseja a la iglesia en Corinto, hermano, le da esa recomendación, ese mandato. Porque las diferencias pueden haber en la familia, entre los mismos hermanos, en la comunidad y todo eso. Aunque Dios no nos manda a pelear o a estar enojado con el prójimo. No, no, no. Dios nos manda a tener paz, que haya gozo. Nos manda a que llevemos esta palabra. Nos manda a depender de Él. Nos manda a que haya ese gozo en nosotros. Nos manda a que nosotros, hermanos, tengamos paz. Porque eso hace muchas veces de que no haya paz en nosotros. Tenemos que ser muy sabios. Esa paz, hermano, que Dios da es eterna. Amén. Veamos entonces, perfeccionados. Vamos a ir concluyendo. Perfeccionados, les dice Pablo. La palabra significa restaurarse, prepararse, madurar o poner en orden. No habla de alcanzar una perfección sin pecado, sino de crecer espiritualmente. Dios quiere que seamos creyentes maduros espiritualmente. Que maduremos espiritualmente. Que desechemos toda oferta del enemigo. Y si el enemigo viene con astucias para que usted y yo perdamos el gozo, tenemos que reprenderlo en el nombre de Jesús y ser sabios. ¿Quién nos da la sabiduría? El Espíritu Santo. Amén. No ponernos allí, ¿verdad? Imagínense tremendamente, hermanos. Tenemos que nosotros, hermanos, tratar cada día de ser mejores. Ir mejorando ciertos aspectos de nuestra vida. No disgustarnos por cositas pequeñitas, chiquititas allí, hermano. Y imagínense que a lo mejor podamos tener un montón de tiempo de estar en el Evangelio. Y por cualquier cosita estamos ahí, hermano, que no se nos puede hablar. No se nos puede decir nada porque yo me enojo. No, que eso tenemos que dejarlo en el nombre de Jesús. Y poder crecer espiritualmente. Porque, hermano, necesitamos madurar. Para poder entrar al cielo necesitamos nosotros estar, hermanos, con gozo, con paz y ser maduros, llevar esta palabra de consuelo, de esperanza, sabiendo, hermanos, también que nos acercamos ya a la recta final. Jesucristo está a las puertas y Él viene pronto y sonará la trompeta. Por eso la iglesia del Señor, hermanos, aquellos que hemos recibido al Señor, tenemos que estar velando y orando en todo momento. Porque no sabemos el día ni la hora en que el Hijo del Hombre vendrá. Pero que viene, viene. Cristo viene por su pueblo. Tenemos que estar en alerta, preparados. Amén. Que no nos haya descuidado. Entonces es importante. Así que la palabra de Dios nos habla también. Efesios 4:13 dice, hasta que todos lleguemos a la medida de la estatura de la plenitud de Cristo. Dios sigue transformando nuestra vida. Es importante que nosotros, hermanos, mejoremos, que le demos lugar al Espíritu Santo. Filipenses 1:6 dice que el que comenzó en vosotros la buena obra, la perfeccionará. Pero hay que darle lugar al Espíritu Santo, mejorar ciertos aspectos en nuestra vida y no perder el gozo. Dale lugar al Espíritu Santo para que more en nuestra vida. Y arreglar ciertas cosas en nosotros que a lo mejor, hermano, no nos hace estar bien. Es importante, pueblo del Señor. Tú que has recibido el Señor, vales la sangre de Cristo. Valemos la sangre de Cristo. Y es importante estar preparado, llevar este evangelio del reino a otros también, para que vengan al conocimiento de la verdad, como un día anduvimos usted y yo, perdidos, lejos, sin Dios y sin esperanza. Y por misericordia, Dios nos ha alcanzado. Así que es importante. Vamos a ir finalizando. Alabado sea el nombre de Jesús. Usted puede compartir lo que es esta transmisión para que otros también puedan ser edificados a través de la bendita palabra. Mi hermano, mi amigo, a lo mejor te sientes desanimado. Y tú, mi amigo, que a lo mejor no has conocido al Señor, yo te invito a esta hora para que tú puedas venir rendido a los pies de Cristo. La decisión la puedes tomar hoy, antes que sea demasiado tarde. Y tú, mi hermano, que a lo mejor te has descuidado espiritualmente, ven a los pies de Cristo, reconcíliate con el Señor y vas a ser un candidato para el reino de los cielos. Es importante estar preparados antes que sea demasiado tarde. Vamos a dar gracias a nuestro Dios. Usted puede llamarnos o puede mandarnos un mensaje de texto y con gusto estaremos orando por usted. Así que vamos a orar dándole gracias a nuestro Dios en esta hora. Padre que estás en los cielos, gracias, mi Dios, a esta hora. Gracias le damos por su palabra, mi Dios, que ha venido a nuestras vidas, oh Dios. Su palabra nos enseña, Padre poderoso, que debe de haber gozo en nuestra vida, que debe de haber, Señor, armonía, que debe de haber, Padre bendito, amado, esa paz, esa santidad, oh Dios de los cielos, y que estemos preparados, oh Dios amado. Dios eterno, permítenos, Padre poderoso, poder llevar esta palabra siempre, Señor, a donde vayamos. Y las amistades, oh Dios, que están escuchando a esta hora, Padre, que sea la obra, el poder de tu Espíritu Santo, Dios amado, llenando la mente, Señor, el corazón del ser humano, Padre, para que puedan ser también ellos edificados, transformados y sobre todo, Señor, reciban esta palabra en su corazón y puedan venir rendidos a tus pies, oh Dios, recibiéndote en su corazón como Señor y Salvador personal de su vida, Dios. Obre milagros, Padre. Sane el enfermo, Dios, a esta hora. Se lo pedimos, Padre, en el nombre poderoso de Jesús de Nazaret. Suyo es el poder, la gloria, por los siglos de los siglos. Amén y amén. Será hasta la próxima, hermanos, y así Dios lo permite. Estaremos nuevamente acá con su programa Libres en Cristo. Será hasta la próxima. Dios les bendiga a todos. Hasta la próxima.
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3: Bien, vamos a presentar el espacio de Testimonio del Poder de Dios en defensa de nuestra fe. 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
2: Y han contado su gloria, y ahora su pueblo, en gratitud, está esta mañana presentándose ante el Dios Todopoderoso, tributándole gloria, tributándole alabanza, tributándole exaltación, tributando toda adoración, toda adoración, toda adoración que el cielo merece. Oh bendito Dios, oh bendito Dios, oh bendito Dios, te adoramos, te adoramos, te adoramos. Te adoramos, te adoramos, te adoramos, te adoramos, te adoramos, Padre. Oh, sigue adorando, sigue adorando, sigue adorando, sigue adorando. Hay poder de Dios, hay poder de Dios, hay poder de Dios, hay poder de Dios fluyendo. Oh, te adoramos, Dios bendito. Te glorificamos, Señor. Te glorificamos, Señor. Te glorificamos, Señor. Te glorificamos, Señor. Padre, Padre, en esta mañana, oh bendito Dios, oh bendito Dios, tú estás libertando, tú estás sanando también, estás tocando, estás ministrando fuerza, estás ministrando salud, estás padeciendo, restaurando las vidas, Señor, del que viene necesitado en esta hora. Padre, te clamamos, Padre, en esta hora unamos, iglesia, vamos a orar, vamos a interceder un tiempo más por el cuerpo, por la vida de nuestro pastor general, mi hermano Vidal Alvarado. Oh bendito Dios, te suplicamos, te pedimos, Padre, para que tu mano poderosa sea puesta sobre nuestro pastor, Señor. Padre bendito, clamamos por nuestro pastor, pedimos por nuestro pastor, Señor. Padre bendito, clamamos por la vida de tu siervo, mi hermano Vidal, Señor. Enviamos la palabra. Aquel siervo dijo: una palabra tuya, una palabra tuya, basta para que mi siervo sea sano. Ahora bendito Dios, estamos clamando. Oh bendito Dios, estamos pidiendo, estamos suplicando a Dios, estamos suplicando a Dios que el poder de tu gloria, el poder de tu gloria sea manifiesto, Jehová bendito. Bendito Dios, clamamos, Padre Santo, por la sanidad, el dolor de esa columna de mi hermana Armida Rodríguez, Padre, Amanda Rodríguez. Envío la palabra, envío la palabra, envío la palabra sanadora en este momento. Señor bendito, lo estás tocando, lo estás ministrando a mi hermana Amanda Rodríguez, Padre, en el nombre de Jesús declaramos sana, sana, sana, sana, para tu gloria y tu honra, Señor amado. Padre Santo, clamamos bendito Dios por Milagro Sánchez, por Lucía Portillo, Señor. Padre Santo, bendecimos que son los patrocinadores, Padre, en este momento, Jehová. Clamamos y bendecimos a nuestros hermanos, Padre. Los cubrimos en el poder de tu palabra. Señor amado, clamamos esta mañana también, oh Dios, por la vida de tu siervo. Padre bendito, mi hermano Ananías López, Señor, que está hospitalizado allá en San Salvador. Padre Santo, él es parte de ese ministerio de los hermanos López, Padre, y clamamos, Padre, pedimos, aquí hay un pueblo, aquí hay una iglesia clamando, aquí hay un pueblo clamando, aquí hay una iglesia clamando, Padre, por la pronta salud de mi hermano, Padre, que está hospitalizado, que está ingresado, Padre. Padre Santo, pedimos la sanidad de su cuerpo, la sanidad de su cuerpo, de mi hermano Ananías López, Señor, por el poder de tu palabra, Jehová, por el poder de tu palabra, Dios. Que seas tu Padre Santo tocando, ministrando, Jehová, la vida, Señor bendito, de tu siervo, Jehová. Te lo suplicamos, Padre. Te lo pedimos, Dios, por la misericordia. Y si alguien esta mañana venía enfermo, yo declaro en el nombre de Cristo Jesús que toda enfermedad, como se llame, la reprendo, la echo fuera. Todo dolor de columna, todo problema en las vías urinarias, toda infección, toda fiebre, toda calentura, toda osteoporosis, todo dolor en los huesos, todo dolor en los músculos, ahora, Padre, en el nombre de Cristo Jesús, en el nombre de Cristo Jesús. Se declara eso en tu nombre, Jesús de Nazaret. En el nombre de Cristo, por el poder de la palabra, por el poder de la palabra, por el poder de la palabra, por el poder de la palabra, tú estás sanando ahora, tú estás sanando ahora, tú estás sanando ahora, tú estás sanando ahora, tú estás sanando ahora, Padre. Santo, oh bendito Dios, qué lindo, Padre. Aquí hay una iglesia clamando, aquí hay un pueblo clamando, aquí hay una iglesia, Padre, intercediendo. Te alabamos, Dios bendito, por el poder de tu palabra, Jehová, por el poder de tu palabra, oh Dios, que estás ministrando, Señor, fuerza y salud. Padre, te adoramos. Te glorificamos y te exaltamos, Señor, porque tú eres precioso y santo, Señor. Eres tú, maravilloso Rey, que nos da siempre las fuerzas oportunas, Padre, de poderte adorar, de poderte glorificar, Señor. Oh, bendito Dios, bendito Dios, bendito Dios. Te adoramos, oh Rey. Te glorificamos tu nombre, Señor, porque tú eres maravilloso y excelso, Señor amado. Mi corazón te adora, mi corazón te exalta, Jehová. Eres tú, maravilloso Rey, que tú ministras, Señor bendito, todas las fuerzas. Y dale la salud, Señor, gracias, porque está bendiciendo, está fortaleciendo a tu pueblo y a tu iglesia y a aquellos que están a través de la radio, Señor. Los bendecimos, bendecimos esa audiencia, bendecimos los que están por internet, bendecimos los que están, Padre Santo, en nuestros países, escuchando en este momento esta transmisión, Señor. Padre, bendecimos allá en el extranjero, en el país del norte, en Canadá, en Estados Unidos, en Alaska, en Argentina, en Brasil, en Portugal, allá, Padre Santo, en el Medio Oriente, donde está llegando esta señal. Bendecimos, Señor, en esta hora. Allá en San Salvador, allá en Santa Ana, allá, Padre bendito, en lo que es Ciudad Barrios, en San Francisco Gotera, el departamento de Morazán, La Unión, Usulután, San Miguel, todo el territorio, Padre, lo bendecimos, lo bendecimos, lo bendecimos en tu nombre, Jehová, lo bendecimos en tu nombre, oh Dios. Tú eres grande y poderoso, Señor, para hacer estas cosas lindas y maravillosas, Padre, porque tú te las mereces, Padre Santo. Tú eres grande y tú eres poderoso, Señor amado. Gracias te da mi alma, gracias te da mi alma, Señor, por el poder de tu palabra. Oh Santo, oh Santo, demos una buena ofrenda de palmas al Señor, hermano. Désela con todo su corazón, déla con todo su corazón, aleluya. Gloria al Señor. Qué bueno es clamar al Señor. Queremos, hermanos, después de haber adorado, exaltado su nombre, queremos ir a la palabra. Bendito el Señor.
4: Y queremos, hermanos, que usted abra su escritura en lo que es el libro de Ezequiel, capítulo 22. Aleluya. Oh, santo, te adoramos. Aleluya. Libro de Ezequiel, capítulo 22. Vamos a estar dando lectura al versículo 29 y 30. Bendito el Señor. Aleluya. Ezequiel 22, versículo 29 y 30 dicen: lo leo honrando al Padre, al Hijo, a su santo y precioso Espíritu. Dice de la siguiente manera: y el pueblo de la tierra osaba de opresión y cometía robo al afligido y menesteroso, hacía violencia y al extranjero lo oprimían sin derecho. Busqué entre ellos hombres que hiciese vallado y que se pusiese en la brecha delante de mí a favor de la tierra, para que no la destruyese, y no lo hallé. Gracias, Señor, por tu palabra. Bendito el Señor. Puede tomar asiento, hermanos. Aleluya. Queremos, hermanos, hablar en esta oportunidad buscando hombres que amen la visión de Dios. Amén. Buscando hombres que amen la visión de Dios. Hermanos, desde un inicio, desde la caída del hombre, después que Dios lo estipuló y lo puso en el huerto del Edén, desde entonces, cuando el hombre cayó, cuando el hombre pecó, cuando el hombre verdaderamente hizo lo malo ante los ojos de Dios, dice que Dios no se quedó con los brazos cruzados. Dios no se quedó completamente solamente a ver qué hacía. No, inmediatamente Dios preparó un plan redentor, un plan salvador, porque el objetivo era que lo que Él había creado a su imagen, lo que Dios había creado conforme a su voluntad, verdaderamente pudiera volver a sus manos. Bendito sea el Señor. ¿Cuántos alabamos su nombre? Alabe, porque Cristo es bueno. Aleluya. Y dice que fue buscando la forma de cómo restaurarlo, de cómo recogerlo. Aleluya. Y dice la palabra, dice su escritura, que Dios usó primeramente caudillos, líderes, para que estuviesen al frente y pudieran tratar con el hombre, pudieran tratar con el pueblo. Luego utilizó profetas. Dice la palabra que envió profetas para que también hablaran en nombre de Dios, para que hablaran en nombre de Él la palabra que Dios quería que el pueblo supiese. Pero la situación no bastó. Automáticamente también Dios envió a su Hijo unigénito, a Jesucristo. El escritor de los Hebreos dice de esta forma, cuando estamos parafraseando lo que estamos hablando, dice: Dios, habiendo hablado muchas veces de diferentes maneras, nos ha hablado por los profetas, nos ha hablado por sus hijos, nos ha hablado por el Espíritu Santo, y ahora sigue hablando por su siervo y por su iglesia, dándole completamente un mandato de cumplir una gran comisión, de llevar este pregón y de decir: el reino de los cielos los he acercado. Arrepentidos y convertidos. Aleluya. El plan de Dios es que nadie perezca. El plan de Dios es que nadie se pierda. El plan de Dios no es que el hombre vaya a un infierno. El plan de Dios es que el hombre pueda alcanzar salvación y vida eterna. Salvación y vida eterna. Esa es la visión de Dios. Aleluya. Ese es el plan maravilloso de Dios. Aleluya. Dios, hermanos, estaba tan acostumbrado a tratar a que hombres intercedieran. La palabra leída en esta oportunidad dice: oiga, hermano, como dice la escritura y el versículo que leíamos, el pueblo de la tierra osaba de opresión. Cometían robos al afligido, al menesteroso, hacía violencia y el extranjero oprimía sin derechos. Mira cómo estaba convulsionada la tierra, parecida a estos tiempos que estamos viviendo. Amén. Parecida a estos momentos críticos, que la gente no tiene otra cosa que hablar solamente de los acontecimientos y de lo que está sucediendo. La gente vive con temores, la gente vive con miedos, la gente vive opresionada por todas las situaciones que pasan. Aleluya, bendito sea el Señor. Pero hay algo que me llamaba mucho la atención en este pasaje. Dice que estaba corrompida, llena de violencia, opresiones, robo, crímenes y tantas cosas. Pero cuando estaba sucediendo, yo al leer la palabra me llevaba a la mente y pensaba y miraba y analizaba. Dice el versículo 30 que estábamos leyendo ahí: busqué entre ellos. Amén. Busqué entre ellos. Amén. Busqué entre ellos. ¿A quién? A un hombre que hiciese vallado, que se pusiese en la brecha delante de mí a favor de la tierra para que no la destruyese, y no lo encontré. Amén. Dios comenzó a buscar un hombre. Dios empezó a buscar una persona, a alguien que se pusiese delante de Jehová Dios y que intercediera. Aleluya. Porque Dios había conocido hombres, Dios había conocido siervos que siempre se habían parado en la brecha y que habían intercedido por la humanidad. Dios conoció un hombre que se llamó Abraham. Que este hombre, cuando se supo, cuando recibió la noticia que Dios habló con él y le dijo: voy a destruir a Sodoma y a Gomorra, porque ha verdaderamente quebrantado mi palabra y se han corrompido y han hecho lo malo, y verdaderamente los voy a destruir. Y dice que aquel hombre que se llamaba Abraham comenzó a interceder por Sodoma y por Gomorra, a pesar de las circunstancias, de las criminalidades, de la depravación que había en esos pueblos. Dice que Abraham comenzó a decirle: Señor, pero si subieran 50, ¿no les perdonarías tú? Y cuando oyó la voz de Abraham, dice que el padre le dijo: por esos 50 que estuviesen en Sodoma, yo no los voy a destruir. Pero si no hubiesen 50, no hubiesen solamente 40, ¿los destruiría, Señor? Aleluya, le dijo: por amor a los 40, yo no los destruyo. Y dice que como que la situación se volvía como que era una subasta, y Abraham comenzaba a interceder por Sodoma y por Gomorra, poniéndose delante de Jehová, diciendo: si hubieran 20, si hubieran 15, si hubieran 10, si hubieran 5, y no lo había, entonces no tuvo más que hacer: haz lo que a ti te parezca. Pero antes que todo, no verdaderamente Abraham respondió y le dijo: bueno, es cierto, ese pueblo son malos, esos pueblos son criminales, destrúyale. No, Abraham no pensó de esa manera. Abraham pensó en interceder por la salvación de ese pueblo. Abraham verdaderamente pensó en la salvación de esa gente, porque tenía un alma que salvar. Aleluya. Alabanza al Señor. Dios quiere encontrar esos hombres con espíritu de Abraham hoy en día. Amén. Gloria al ser Señor. Dios quiere encontrar esos hombres aguerridos que se paren frente a Dios y le digan: Señor, porque la palabra muchas veces se cumple. Cuando estamos leyendo en la segunda de Crónicas 7:14, que la sabemos de memoria: si mi pueblo se humillare. No está pidiendo los de afuera, no está pidiendo los impíos, no está pidiendo los jóvenes que andan allá. No, mi pueblo, sí, mi pueblo, sí, mi pueblo, sí, mi pueblo. Y ese pueblo es el que está reunido esta mañana en este lugar. Dios de quien quiere ver respuesta e interceder es de nosotros. Amén, iglesia. Esta es la iglesia. Este es su pueblo. Al que lo quiere ver humillado delante del Señor, intercediendo por esta nación. Amén, gloria es el Señor. Así como Abraham, gloria al Señor. Dios estaba acostumbrado. Otro hombre de Dios que se paró frente de Dios fue Moisés. Fue Moisés, se para adelante cuando aquel pueblo rebelde, con corazón contumaz, con un corazón verdaderamente que todo el tiempo estaba exigiéndole y exigiéndole y exigiéndole a Dios. Y dice que Dios ya estaba perdiendo la cabeza y perdiendo el control y su paciencia. Y le dijo a Moisés: voy a destruir este pueblo, porque demasiado se vuelven contra mí, hermanos. Y la sorpresa de Dios que se llevó fue cuando Moisés se para delante de Dios y le dice: si vas a destruir a este pueblo, comienza conmigo primero. Aleluya. Amén. ¿Y cómo iba a tocar su siervo? Aleluya. Comienza conmigo. Si lo quieres tocar, si lo quieres destruir, comienza conmigo. Aleluya. Bendito sea el Señor. ¿Cuántos le alaban, hermano? ¿Cuántos le alaban? ¿Cuántos le alaban? ¿Cuántos le alaban? Muchas veces, hermano, nuestras oraciones son equivocadas y no es la oración que Dios quiere escuchar. ¿Está conmigo? Muchas veces le decimos: Señor, y hablamos ciertas palabras delante del Señor: termina, extermina toda esta ola de delincuencia, todos estos criminales, todos estos pandilleros. Y empezamos a decir: termínalo, Señor, métalo a la cárcel. Y cuando miramos que alguien muere, decimos: ah, gracias a Dios que mejor se murió. Aleluya. Mas no sabemos, hermano, que el alma de un justo tiene un precio delante del Señor. ¿Cuántos alaban el nombre del Señor? El alma del pecador, el alma del pecador, el alma del pecador tiene un precio. La palabra se cumple, hermanos, cuando está diciendo: dice que la muerte del justo a Dios le es un gozo. Amén. La muerte del justo, pero la muerte del impío a Dios no le agrada. Amén. A Dios no le agrada. Porque, hermano, porque sabe que hay un lugar de tormento, hay un lugar que está esperando para todo aquel desobediente. Y Dios no desea que el hombre muera en desobediencia. Dios no creó un infierno para el hombre. Dios no creó un infierno para la humanidad. Dios creó un infierno para los diablos, para los ángeles que se rebelaron. Para eso creó un infierno. Pero para el hombre no. El hombre puede llegar a ese lugar porque verdaderamente no quiere volverse a Dios, no quiere entregarse a Dios, no quiere reconocer que hay un Dios. Pero usted y yo estamos esta mañana y en este siglo 21 para ser hombres y mujeres intercedores de esta humanidad. Para eso Dios nos ha levantado, para eso Dios nos ha puesto como baluartes, como hombres y mujeres, de estar pregonando la palabra, de estar llevando el pregón de su evangelio a muchos lugares. Bendito sea el Señor. Amén. Ese es el propósito. Ese es el objetivo que escuchábamos esta mañana. Vamos a terminar trimestre, vamos a iniciar nuevos trimestres y queremos nuevas casas. ¿Por qué? Porque esto no se puede completamente parar, hermano. Esto tiene que continuar. El evangelio tiene que seguir fluyendo. El evangelio tiene que seguir corriendo. La palabra tiene que seguir siendo predicada. Y ese que va a seguir predicando eres tu iglesia, eres tu líder, eres tu obrero, el que Dios te está llamando a que vayamos y nos pongamos a la brecha. Aleluya. No son nadie más, somos nosotros. Aleluya. Dios no espera de otros, espera de su iglesia, espera de su pueblo, que nos levantemos como baluartes para poder llevar el pregón de su palabra. Bendito sea el Señor. Mire, hermanos, Dios está buscando hombres que hagan vallado, dice. Aleluya. Eso es lo que decía la palabra. Busqué entre ellos hombres que hiciese vallado. Vallado es una cerca. Es un lugar de protección. Amén. Es un lugar donde no puede pasar toda situación adversa. Aleluya. Gloria a Cristo. Eso es lo que Dios desea de nosotros. Que levantemos vallado. Que levantemos completamente algo que se oponga a la destrucción. Amén, hermanos. La palabra tiene que cumplirse. Las profecías tienen que llegar a su término. Pero usted y yo tenemos que estar todo el tiempo orando y clamando, intercediendo y predicando por lo que Dios nos ha mandado que nosotros hagamos. El que cree esta palabra, diga amén y dele un gloria a Dios. Aleluya. Hombres que hagan vallados, cercos, muros de protección. Aleluya. Que aprendamos del siervo Job. Job incluso dice que cada mañana se levantaba y hacía sacrificio y los presentaba a Dios a sus hijos. Amén. Por si mis hijos han fallado, por si mis hijos han pecado, por si mis hijos han hecho lo malo delante de tus ojos, te presento sacrificio. Intercedía y se doblaba por ellos. Aleluya, te pido perdón. Amén. Dios está buscando esos padres hoy en día. Dios está buscando esos padres, esos líderes familiares, que también interceda. No solamente que le diga que te vaya bien para el colegio. No, hermano, antes de mandarlos al colegio hay que interceder por nuestros hijos, porque afuera está completamente demonios esperándoles para minar sus mentes, para minar sus

un intercesor, un hombre que clame, un hombre que ministre por su familia, un hombre que clame por sus hijos. Aleluya. Eso es lo que nosotros tenemos responsabilidades. Alabanza al Señor. Esa es la responsabilidad que tenemos nosotros los hombres. Por eso Dios dice que nos ha puesto de cabeza en nuestros corazones, en nuestras casas, hombres que intercedan a favor, a favor, hombres que cubran, hombres que pongan vallado, hombres que verdaderamente protejan la familia primeramente. Aleluya. Amén, iglesia. Ese es el propósito de Dios, que nosotros estemos comenzando por nuestra familia. Y luego, hermanos, haciendo lo primero, que es nuestra familia, vamos a los demás. Porque no podemos ir afuera primero sin antes hacer lo que nos corresponde a nosotros en nuestra propia casa. Amén. Ese tipo de hombres, ese tipo de líderes, ese hombre que ame la visión de Dios, es el que Dios desea. Hombres que se pongan en la brecha. Amén. Hombres que se pongan en la brecha. Brecha significa calle, camino o plaza. Hombres que se pongan y se paren y que prediquen este evangelio. Amén, hermanos. Ese es el tipo de hombre que Dios está buscando. Ese es el tipo de mujer que Dios está buscando. Aleluya. Muchas veces, hermanos, nosotros quisiéramos, y muchas congregaciones están más entremetidas en el trabajo de esta plataforma. Muchos desean trabajar aquí en la plataforma porque es bonito, pero Dios no solamente quiere el trabajo en esta plataforma. El trabajo que Dios quiere que la iglesia haga es en la calle, es en el barrio, es en la colonia, es en el cantón, es en la avenida, es en el parque, es en la plaza, es en el bus. Ahí quiere que nos paremos y prediquemos este evangelio. Aleluya. Allí es donde tomarse hombres que, dice la palabra, que abran brecha. Amén. ¿No te han dado muchas veces un poquito de pena que tal vez vas en un autobús y otro se para a predicar, y tú, siendo evangélico, no dices ni amén, porque muchas veces nos da vergüenza? Amén. Y otro tan sencillo y humilde se pone a predicar. Aleluya. Ni apoyamos al predicador, ni apoyamos al hermano que está predicando, ni le decimos amén. Gloria al Señor. Cuando nosotros tenemos responsabilidad. Gloria al Señor. ¿Cuántos le alaban? ¿Cuántos le alaban? ¿Cuántos le alaban? ¿Cuántos le alaban? Alabe, Cristo vive, Cristo vive. Hombres que se pongan en la brecha. Muchas veces viajamos 2 horas hasta San Salvador sentados en un autobús, y va a la par alguien sentado, y quizás mejor leemos el periódico o leemos cualquier cosa y no le dirigimos la palabra a quien va sentado a la par nuestra. Amén. Y quizás esa persona tiene necesidad de escuchar una palabra, un consejo, una orientación bíblica, porque la gente está sedienta, la gente está hastiada de oír solamente malas noticias, de oír de criminalidad, de oír de homicidio, de oír de robo, de oír de extorsiones. Hermanos, el evangelio se llama buenas nuevas, y buenas nuevas significa buenas noticias, que hay un Salvador, que hay un Redentor, que hay un Cristo que cambia las cosas. Eso es lo que el pueblo desea escuchar, eso es lo que el mundo desea saber. Aleluya. Somos nosotros los llamados.

esos jóvenes, sálvase. Podemos decirle, pero que lo salve. No, nosotros no podemos estar echando maldiciones ni incriminando nada. Nosotros estamos para interceder y para amarle y para darle completamente lo que es el verdadero evangelio: amor, comprensión, cariño y plenitud de Dios y poder del evangelio, que es potencia de Dios a su nombre. Ese es el propósito del Señor. Que en este siglo nos levantemos. Dios está buscando. Estoy buscando en este tiempo hombres que amen mi visión. Porque la visión de Dios es que nosotros sepamos que hay necesidad. Bendito sea el Señor. Hombres que tengan compasión y que miren como lo vio el Señor. Yo quiero ir a Mateo capítulo 9, versículo 36-38. Aleluya. Cómo el Señor vio estas necesidades. Mateo capítulo 9, 36-38. Gloria al Señor. Aleluya. Dice su palabra: al ver las multitudes, tuvo compasión de ellas, porque estaban desamparadas y dispersas como ovejas que no tienen pastor. Entonces dijo a sus discípulos: a la verdad, la mies es muchas, mas los obreros pocos. Rogad pues al Señor de la mies que envíe hombres, que envíe obreros a su mies. Aleluya, amén. Ese es el deseo, esa es la visión del Señor. Dice que cuando el Señor vio a las multitudes, vio a las cantidades, y las vio, dice, como ovejas que no tienen pastor. ¿Qué sintió? ¿Qué es lo que sintió? Dice la palabra: sintió compasión. Amén. Sintió compasión. No recriminó, no dijo: estos que no quieren nada de Dios, estos que solamente pecado quieren, estos que solamente la maldad piensa, estos que solamente en la criminalidad anda. Oh, no pensó de esa manera, sintió compasión por ellos. Oh, sintió verdaderamente necesidad que había en esa gente. Los vio como alguien que no cuidaba de ellos, los vio como alguien necesitado, los vio como alguien que verdaderamente estaban necesitados de escuchar palabra de Dios. Y dice que llamó a sus discípulos. ¿Cuántos discípulos del Señor hay acá? ¿Cuántos discípulos hay acá? ¿Cómo les dijo? ¿Qué les dijo? Y les dijo a sus discípulos: a la verdad, le dijo, la mies es mucha, ¿más qué dice? Los obreros pocos. Rogad pues al Señor de la mies que envíe obreros a su mies. Estamos en un momento transitorio, amén, en que Dios está buscando obreros. ¿Quién va a ser ese que va a decir para este nuevo trimestre: pastor, supervisor, deme una célula, deme un grupo familiar, deme un lugar de predicación? Amén. La mies es mucha. San Miguel está creciendo en colonias, ¿sí o no? Hay cantidades, cientos de personas que necesitan oír palabra de Dios. Y como decía mi hermano Vidalito, no se le está pidiendo la escritura, se le está pidiendo solamente que dé lugar en su casa para los anfitriones. Y a usted, obrero, se le está pidiendo que se levante y que diga: en este nuevo trimestre me levanto como obrero, me levanto como líder. ¿Por qué? Porque tengo un reto no pastoral, sino del pastor de pastores, de Jesús de Nazaret. Es el que te hace el llamado, es el que te está diciendo: hay pocos obreros, necesitamos más obreros, porque la mies es mucha, iglesia. Bendito sea el Señor. La mies es mucha, mas los obreros son pocos. Amén. Gloria al Señor.

Solo pensemos en la membresía de la iglesia. Amén. Por poner un número, pasamos de 350. Por poner un número, ¿cuántos obreros son los que hay? Amén. No llegamos ni a la mitad. O al 10% podríamos llegar, tal vez. Y la expansión se sigue. Amén. Ahora hay una nueva visión. Y no se está haciendo un templo porque ya no nos gusta este. ¿Estamos? No estamos haciendo, no se está buscando construir un nuevo templo porque verdaderamente aquí ya está muy. No, estamos buscando un templo porque vemos que la necesidad de las almas es grande y que el evangelio tiene que seguirse predicando y que las almas tienen que seguirse añadiendo y que muchos tienen que ser salvos. Esa es la visión de Dios, esa es la visión pastoral. Aleluya. La mies es mucha, los obreros son pocos, iglesia. El desafío es para nosotros a no retroceder, a que no digas ya no sigo como obrero. No, es que usted se reponga y diga: tomo nuevas fuerzas, me someto a la voluntad de Dios y sigo trabajando para la gloria del Señor. Pues sabe una cosa, que el premio, que el galardón y que la paga no la da el pastor general. La paga y el premio lo da el supremo Dios, el príncipe de los pastores, se llama Jesucristo, el Rey de Reyes, el Señor de señores. Él es el que va a premiar tu vida. Aleluya. Dios está buscando a los obreros. Dios está pidiendo gente que se ponga a la brecha, que se ponga, que interceda por este pueblo corrompido que está viviéndose hoy en día. Dios está buscando este tipo de obrero, está buscando este tipo de hombre. Aleluya, bendito sea el Señor. Alabanza al Señor. Pero muchas veces, hermanos, la preocupación de Dios se encuentra cuando no ve manos levantadas. Amén. Porque muchas veces eso pasa. Alguien quiere integrar la fila de los obreros y muchas veces codiamos al que está a la par. Hermano, le hablan. Hermano, le hablan. ¿Ah? Al de la par lo queremos decir: vaya, hermano. Pero responsabilidad personal muchas veces no queremos. Amén. La responsabilidad pastoral se le está diciendo de la necesidad de obreros, pero nosotros se la estamos traspasando a otro. Que no soy capaz, que no soy aquí, que no soy allá. Lo que está buscando verdaderamente es hombres que quieran meterse en la brecha. No está buscando gente que verdaderamente tenga un gran título diciendo: soy esto en teología. No, con su sencillez es que usted vaya y predique este evangelio a toda criatura y que le diga que Cristo salva, sana, perdona y que viene pronto. Ese es el mensaje que tenemos que llevar a las almas perdidas. Aleluya. Pero Dios se encuentra preocupado cuando ve que no queremos. Isaías capítulo 6 versículo 8. Aleluya. Aleluya. La preocupación de Dios de enviar a alguien para que cumpla la visión, para que cumpla ese ministerio que está viendo, para que se cumpla, que está viendo la necesidad de las almas, que la está viendo con compasión. Isaías 6:8 dice: después oí la voz del Señor que decía. Oiga, aquí está hablando Dios. Oí la voz de Dios que decía. Oí la voz de Dios que decía: ¿a quién enviaré? ¿Y quién irá por nosotros? Amén. ¿A quién enviaré? ¿Y quién irá por vosotros? Muchas veces ese mismo pensamiento de Dios es el pensamiento del pastor. Amén. ¿A quién voy a enviar a la célula? El pensamiento del supervisor, el pensamiento del pastor y el pensamiento de Dios. ¿A quién vamos a enviar? ¿A quién vamos a enviar? ¿A quién vamos a poner de obrero? ¿A quién vamos a poner de esto? Amén. Pero Dios quiere que hayan Isaías.
Dios quiere que se levanten Isaías. Dios quiere que se levanten hombres y mujeres con el espíritu de Isaías y que digan: heme aquí, oh Dios, envíame a mí, envíame a mí. Eso quiere oír de ti. Dios quiere oír tu voz que le diga: envíame a mí. Dios estaba preocupando por los obreros. Dios estaba preocupado por hombres que se levantaran. ¿A quién voy a enviar? ¿A quién vamos a mandar? Isaías se levanta y dice: Señor, heme aquí. Aquí estoy yo. Envíame a mí. A Isaías. A Isaías. Eso es lo que Dios quiere, que nos levantemos. Amén. Que ya no sigamos siendo solamente miembrecitos de banca, miembrecitos de silla, miembrecitos de ahí de culto de domingo o ahí. No, hermano, Dios quiere levantarte como obrero. Dios quiere levantarte como líder. Dios quiere levantarte como alguien que verdaderamente Dios desea que te pongas en la brecha, intercedas, clame y predique por este evangelio de poder, de unción que viene de lo alto. A su nombre. Aleluya. Dios está buscando estos Isaías en este 2012. Amén. En este 2012 Dios quiere oír la voz, ya no de Isaías, sino de este pueblo que está reunido. De este pueblo que diga alguien: aquí estoy, aquí estoy. Envíame completamente a mí. Bendito sea. Oír la voz de Dios, que quiere que nosotros cumplamos su visión. Quiere Él que se pongan en la brecha para aceptar el llamado. Este es un llamado que Dios está haciendo. Así como cuando nos llamó para que aceptáramos, así como cuando nos llamó para que le recibiésemos, ahora Dios te está llamando para que te pongas en la brecha y para que tomes tu responsabilidad como cristiano y como hijo de Dios. Una buena ofrenda de palmas al Señor. Amén. Se necesitan obreros, se necesitan hombres y mujeres que cumplan la labor misionera. Vamos a Romanos 10, 14, 15. Romanos 10, 14 y 15. Aleluya. Gloria al Señor. Poderoso Cristo. Amén. Vea lo que dice: ¿cómo pues invocarán aquel en el cual no han creído? ¿Y cómo creerán de aquel que no han oído? ¿Y cómo oirán sin haber quien les predique? ¿Y cómo predicarán si no fuesen enviados? Como está escrito: cuán hermosos son los pies de los que anuncian la paz, de los que anuncian buenas nuevas. Amén, hermanos. ¿Cómo van a invocar? ¿Cómo van a creer si no hay quien les predique? Amén. Muchas veces decimos: queremos que el Salvador sea para Cristo, queremos que San Miguel sea para Cristo. Pero ¿cómo van a ser para Cristo si no hay quien les predique? Si no hay quien les anuncie, si no hay quien les lleve la palabra de salvación a estas personas, ¿cómo? Si todos nos propusiésemos ganarlos otro para Cristo, te aseguro que avanzáramos en el cumplimiento de la comisión. Amén, hermanos. Si todos nos propusiésemos. Pero el problema de la iglesia de hoy en día es que nos vivimos tan acostumbrados a venirnos nosotros solos. Caminamos nosotros solos. Agarramos nuestra Biblia y para la iglesia. Muchas veces ni el vecino se da cuenta que somos cristianos, porque ni a él lo invitamos. Aleluya. ¿Cuántos le alaban? ¿Cuántos le alaban? ¿Cuántos le alaban? Alábele, Cristo vive. ¿Cómo creerán en aquel de quien nunca han oído? Aleluya. El acto de testificar, el acto de nosotros anunciar lo que Cristo ha hecho,
Los apóstoles tenían esta determinación, porque no podemos callar lo que hemos visto y oído. No podemos callar lo que hemos visto y oído. Y esas palabras tienen que ser de la iglesia de hoy también. Amén, hermanos. ¿Han visto milagros? ¿Han visto milagros? ¿Han visto grandes prodigios? Entonces, ¿por qué vamos a callar? ¿Por qué los vamos a estar amordazando? Tenemos que anunciarlo, tenemos que decirlo. Tenemos que decirles: mira, en tu propia vida Dios ha hecho un milagro. En tu propio cuerpo Dios ha hecho un milagro. En tu familia Dios ha hecho un milagro. Y eso no lo puedes estar callando. Tienes que decir, y con eso estás testificando que tú no estás completamente sirviendo a un diosito. Estás sirviendo a un Dios grande, poderoso y eterno. Aleluya. Ese es el Dios que nosotros servimos. Un Dios grande, un Dios todopoderoso. Tenemos que testificar lo que hemos visto. Y dice: ¿y quién les predicará si no fuesen enviados? Necesitamos gente con desafío, gente que diga: quiero ir a la brecha, quiero ponerme en el camino para ser un predicador de nuestro Señor Jesucristo. Hay un desafío grande, hay un desafío tremendo. Y la palabra del Señor dice, como está escrito: cuán hermosos son los pies de los que anuncian la paz, de los que anuncian las buenas nuevas. A Dios se goza, se regocija cuando ve que tú te estás moviendo hacia una célula. Dios se regocija cuando tú te estás moviendo a un campo de predicación. Dios se regocija cuando tú te estás moviendo a un discipulado. Dios se regocija cuando tú estás moviendo tus pies para llevar una enseñanza a otro que lo necesita. Dios se regocija y dice: cuán hermosos son los pies de los que anuncian buenas nuevas. Cuán hermosos son los pies de los que predican la paz. Cuán hermosos son los pies de los que llevan mi evangelio. Eso lo dice el Señor. Hagamos sentir regocijo a Dios cuando nosotros cumplamos esa gran comisión que Dios nos ha encomendado. Cuando nosotros nos metamos en la brecha, sabiendo que hay un tiempo aún todavía para que otros vengan a los pies del Señor. Iglesia amada, Dios desea hombres y mujeres que cumplan esa visión que Dios tiene en su corazón de salvar al hombre. ¿Cuántos le alaban, hermanos? ¿Cuántos le alaban? Inclina tu rostro en esta hora. Bendito Dios, bendito Dios, bendito Dios. Padre que estás en el cielo, adoramos y glorificamos tu nombre, Señor. Padre, en esta hora, Dios, tú, Señor bendito, nos has hablado a través de tu palabra. Nos has mostrado tu amor, Señor. Que el propósito es que nadie se pierda, sino que todos procedan al arrepentimiento. Señor bendito, Señor, toca nuestros corazones, toca nuestras vidas, Padre, que ese desafío lo tomemos y que podamos ser portadores de tu palabra, ser portadores de tu evangelio, ser portadores, Padre Santo, de las buenas nuevas de salvación que muchos lo están necesitando, Señor. Padre, que esta hora, Jesús, Padre bendito, te suplico, te clamo, Rey del cielo, que puedas ministrar. Y que pueda, Señor bendito, estar bajo esa cobertura en esta iglesia, Señor. Que aquellos que no habían deseado todavía salir al liderazgo, aquellos que no habían querido salir de obreros, Padre, en este nuevo trimestre, Señor, puedas, Padre Santo, desafiarlos. Y pueda, bendito Dios, tocar sus vidas y ministrar sus corazones, Padre.
Padre, ministra, ministra en esta hora, Señor, por el poder de tu palabra, Cristo, por el poder de tu alabanza, Dios. Eres grande y maravilloso, Jehová eterno. Pero en esta hora, Señor amado, también te clamo y te pido por las almas perdidas, aquellos que no te han conocido, aquellos, Padre Santo, que no te han recibido. Padre eterno, te clamamos, Padre, para que tú toques y ministres cada vida, Señor, de los amigos que están en el medio nuestro, de aquellos que se han apartado de tu camino, Señor. Te suplico, Dios, que puedas, Padre, tocar sus corazones, tocar sus vidas, porque tú eres grande y poderoso, Señor. Oh, bendito tu nombre, Señor. Sigue clamando, iglesia. Sigue clamando, iglesia. Oh, bendito Dios, amigo, que en esta hora estás acá, que no estás por casualidad, sino porque Dios tiene un propósito con tu vida. Amigo que has venido en esta mañana a este culto, Dios te está llamando, Dios te está diciendo: ven a mí, yo estoy a la puerta y llamo. Si alguien oye mi voz, toco, abre la puerta, entraré a él, cenaré con él y él conmigo. Es para ti, mi amigo, que has venido en esta mañana. Hay alguien que desea dar el paso de fe, dar el paso de salvación en esta hora. Oh, bendito Dios, hay alguno que tome esa decisión. Hay alguien que tome esa decisión esta mañana, que quiere darle el corazón a nuestro Señor y Salvador Jesucristo. No te vayas sin Cristo, no te vayas sin Él. Cristo te está llamando, Cristo te está diciendo: venga a mí, venga a mí, venga a mí, venga a mí, venga a mí. Oh, bendito Dios, tome esa decisión, tome esa decisión, tome esa decisión ahora, amiga, tome esa decisión, amigo. Es Cristo quien te está llamando, es Cristo quien te está diciendo: ven. Oh, aleluya. Hay alguien que tome esa decisión, hay alguien que toma la determinación de abrirle su corazón al Señor. Ven a Jesús. No te vayas sin Cristo, no te vayas sin Él. Y si alguien se había extraviado, se había apartado y quiere retornar, os tiempo que pueda reconciliarte con nuestro Dios ahora. Ven a Jesús, ven a Cristo. Este es día de salvación. Este día de salvación, este es día que Dios desea que tú tomes la mejor decisión de tu vida. Bendito sea el Señor. ¿Hay alguien? ¿Hay algún valiente que pueda tomar esa determinación? Sea su nombre glorificado, sea su nombre exaltado. Dios te bendiga. Bendito sea el Señor. Dios te bendiga, bendito Dios. Aún la puerta sigue abierta. Dios te bendiga, Dios te bendiga. Es tiempo de salvación, es mañana de salvación. Dios te bendiga, Dios te bendiga. Esta mañana aún es tiempo, la puerta está abierta para que tú tomes la determinación.

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Llegamos a las 12 del mediodía con 12 minutos. Que nuestro Dios Todopoderoso bendiga su vida en esta hora. Gracias a usted por estar pendiente, estar en nuestra sintonía a través de la cadena cristiana de radiodifusión Creer en este jueves que el Señor nos regala. Tenemos jueves 17 de septiembre. Y gracias a la misericordia de nuestro Dios que estamos llevando esta bendición hasta su hogar. Damos inicio al espacio de agradecimiento a nuestros hermanos, patrocinadores, colaboradores de este día jueves. Gracias a nuestros hermanos que en este día se han unido a estar colaborando con los diferentes espacios. Agradecemos a nuestro hermano patrocinador de estos 30 minutos de 12 a 12.30. Agradecemos al hermano Pablo Toniel Salmerón en Atlanta que nos está colaborando con este espacio. Así queremos agradecerle a nuestros hermanos que han estado patrocinando en este día. Para el espacio de El Devocional a las 5 de la mañana, agradecemos a hermano Cornelio, hermana María Méndez en Houston, Texas. Agradecemos a hermana Irma Andrade en Nueva Jersey. Agradecemos a hermana Berta Gareza en Monterrey, en Nuevo León, México. También agradecemos a hermana Raquel Calderón en México y a hermana Gloribel Chicas Martínez en los Estados Unidos. Estuvieron patrocinando el espacio del Devocional a las 5 de la mañana. El espacio de Alabanza del Ayer a las 7:30. Agradecemos a hermana Ana María Guevara de Marroquín en Washington que estuvo patrocinando el espacio. A las 8 de la mañana, programando con el oyente, agradecemos a hermano Mario Álvarez en Florida. Estuvo colaborando con Programando con el Oyente de 8 a 9 de la mañana. Y a las 9 de la mañana el programa La Hora de la Mujer en este día jueves es gracias al patrocinio de hermana María Santos Alfaro en San Miguel, hermana Gloribel Chicas Martínez en los Estados Unidos, hermana Fanny Judith Granados en Virginia, a hermana Ana María Guevara de Marroquín en Washington, hermana Carmen Andrade en Colonia El Molino, hermana Berta Gareza en México, hermana Mabel Granados de Torres en Baltimore, hermana Cecilia Martínez Canales en Plano, Texas, y hermana María Leonarda Ramírez en Colonia La Confianza, San Miguel, que se estuvieron uniendo al espacio de La Hora de la Mujer a las 9 de la mañana. El espacio de las 8, bueno, el espacio de las 10 de la mañana, agradecemos a hermana Anónima que está patrocinando a través de la Biblia de 10 a 10:30. El espacio de motivación, este espacio de 12 a 12:30, agradecemos a nuestro hermano Pablo Toniel Salmerón en Atlanta. El programa Cristo Refugio en la Tempestad a las 1 de la tarde, agradecemos a hermana Morena Pérez en Aspen, Colorado, hermano José Romero Cruz en San Miguel, hermana Fanny y Judith Granados en Virginia, hermana Raquel Calderón en México, hermana Mabel Granados de Torres en Baltimore y hermana María Leonarda Ramírez en Colonia La Confianza para el programa Cristo Refugio en la Tempestad de 1 a 2 de la tarde. La hora novena de la oración en este día agradecemos a hermana Domitila Palacio de Moreno en Colonia Toledo y hermano Pablo Otoniel Salmerón en Atlanta. Tenemos el espacio de la oración a las 8 de la noche. Agradecemos a hermana Raquel Calderón en México. Muchas gracias a nuestros hermanos que en este día han estado patrocinando diferentes espacios de la programación en Radio Creer. Que sea nuestro Dios Todopoderoso bendiciendo la vida de nuestros hermanos en este día. Y si usted desea también unirse con nosotros a los espacios que tenemos disponibles, usted también lo puede hacer. Tenemos de 12:30 a 1 de la tarde un espacio de lectura pública de la Biblia, no tiene patrocinador. De 13:30 a 4 de la tarde también tenemos disponible el espacio. Tenemos de 4 a 5 Programando con el Oyente, de 5 a 6 a Atardecer con Cristo, de 6 a 8 programa especial y de 9 a 10 el mensaje de Dios para nuestras vidas. Si usted siente en su corazón el deseo de unirse a colaborar, ya sea 30 minutos o una hora de programación, usted lo puede hacer. Las líneas telefónicas para que se reporte con nosotros, 2609-1080 y el 7923-9593.

0: 12 del mediodía, pasado ya 10 minutos, 12 con 10 minutos. Continuando con esa bendición, agradecemos a nuestro hermano patrocinador de El Espacio. Gracias a nuestros hermanos que en este día se han estado uniendo con nosotros a colaborar con diferentes espacios. Saludos para nuestros hermanos en Radio Estéreo Jericín. Tenemos en esta oportunidad el reporte y lo vamos a estar escuchando a continuación.
1: Que Dios les bendiga, hermanos y amigos, a esta hora del mediodía. Les saludamos en el nombre de nuestro Señor y Salvador Jesucristo. Si usted almuerza, muy buen provecho. Bien, hermanos, paso para dar el reporte y solamente pues comentarles que no, hasta este momento no hemos tenido ofrendantes ni patrocinadores. Así es que las 17 horas de programación están completamente disponibles de patrocinar hasta este momento. Esperamos en el Señor pues que Él toque corazones para eso de esta mediodía, tarde y noche puedan haber patrocinios. Y daré lectura a los programas que en esta mediodía, tarde y noche están disponibles de patrocinar. Entre ellos tenemos este espacio de 12 del mediodía a 1 de la tarde, de 1 a 2, tiempo finales de la historia, a las 2 de la tarde, música variada, a las 3, la hora novena de la oración, programando con el oyente de 4 a 5 de la tarde, atardecer con Cristo de 5 a 6. El programa especial de 6 a 8, tiempo de oración de 8 a 9 de la noche y el mensaje de Dios para nuestras vidas. Todos esos programas que le he mencionado no cuentan con patrocinador, así es que le invitamos a usted si desea unirse patrocinándonos lo que es 30 minutos o la hora completa de un programa. 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Será una bendición poder atenderle. Y que Dios sea bendiciéndole grandemente en este día muy especial que el Señor nos regala. Hasta acá mi reporte, hermana. Que el Señor le bendiga y adelante.
0: Amén. Ahí teníamos el reporte desde Radio Jericín. Saludos, hermana Cristabel. Usted en este día también puede unirse en Radio Jericín. Muchos se... Bueno, toda la programación se encuentra disponible. Si usted desea unirse a colaborar con 30 minutos, una hora de programación, usted lo puede hacer. Recordándole que en Radio Creer de San Miguel, usted puede unirse también con nosotros. De 12:30 a 1 tenemos ese espacio de lectura pública de la Biblia totalmente disponible para que usted pueda ser parte del ministerio Creer, estar llevando las buenas nuevas de salvación, estar anunciando el Evangelio de nuestro Señor y Salvador Jesucristo. Vamos a continuar con esta bendición, vamos a continuar con más cantos mientras usted se sigue reportando con nosotros y se une a esta bendición en Radio Creed.

0: 12 del mediodía, 18 minutos. Agradecemos a nuestro hermano Pablo Tonil Salmerón en Atlanta. Nos está patrocinando esos 30 minutos de 12 a 12:30. Queremos agradecerle a usted que se une con nosotros. Saludos especiales para nuestros hermanos hasta Canadá. Saludos a nuestro hermano Manuel Navarrete, que ahí está pendiente de la programación. Que el Señor le bendiga. Un gusto saludarle en esta tarde. Está haciendo también un saludo muy especial para toda la audiencia, a nuestros hermanos que nos están escuchando dentro y fuera de nuestro país. Que sea nuestro Dios bendiciendo sus vidas en manera muy especial. Saludamos a nuestro hermano y se estará uniendo con nosotros para el espacio de 3:30 a 4 de la tarde, cántico variado. Gracias a nuestro hermano por ese aporte para este ministerio. Sea el Señor bendiciendo su vida. En esta oportunidad tenemos ya el reporte desde Radio Creer en Santa Ana. Lo vamos a estar escuchando a continuación.
1: Dios les bendiga, hermanos y amigos. A esa hora del mediodía damos gracias a Dios por la vida, por ese día que nos concede. Es un privilegio para nosotros poder acompañarle a usted y poder comunicar el reporte de Radio Cred Santa Ana. Queremos agradecer a Dios por el patrocinio de nuestra hermana Eulalia Aquino, que nos estuvo patrocinando 30 minutos de alabanzas del ayer. También queremos agradecer a nuestra hermana Luz Calderón, que ella nos estuvo patrocinando 30 minutos de alabanzas del ayer. También queremos agradecer a Dios por la vida de nuestra hermana Luz Calderón, que estará patrocinando el espacio de la hora novena de la oración. Gracias, amados hermanos, por estar al pendiente de ese ministerio radial. También queremos comunicarles los espacios que se encuentran disponibles para esta tarde. El espacio de 12 a 1 se encuentra disponible, también el espacio de 1 a 2 de la tarde se encuentra totalmente disponible. El espacio de 4 a 5 de la tarde, programando con el oyente, se encuentra disponible. También el espacio de Atardecer con Cristo de 5 a 6 de la tarde se encuentra totalmente disponible. También el espacio de la hora de la oración a las 8 de la noche está disponible, y el mensaje de Dios para nuestras vidas de 9 a 10 de la noche también está disponible. Si usted desea colaborarnos con ese ministerio radial, puede llamarnos a la línea telefónica 2412-7546 o al 7564-5757, los teléfonos en cabina de Radio Cred Santa Ana. Queremos también agradecer a toda la audiencia por estar siempre al pendiente de ese ministerio radial, y gracias a Dios también por ustedes. Hasta acá el reporte de Radio Cred Santa Ana. Que Dios me les bendiga.
0: Amén. Un saludo para nuestra hermana en Radio Creer Santa Ana. Saludos a los patrocinadores, colaboradores de los diferentes espacios. Sea nuestro Dios bendiciendo sus vidas en manera muy especial. Saludamos y agradecemos a nuestro hermano patrocinador del espacio. De agradecimiento a nuestros patrocinadores, gracias a nuestro hermano Pablo Otoniel Salmerón en Atlanta. Y saludamos a toda la audiencia que nos está escuchando a través del dial 1080M Radio Creer de San Miguel, Radio Creer en Santa Ana. Ustedes que nos escuchan a través de Radio Estéreo Jericín, a través de internet, invitándole siempre para que usted pueda seguirse comunicando con nosotros al 2609-1080 y el 7923-9593. Usted puede unirse también con nosotros a los espacios que tenemos disponibles. Lectura pública de la Biblia de 12:30 a 1 está disponible, de 4 a 5 programando con el oyente, de 5 a 6 Atardecer con Cristo, de 6 a 8 programa especial, y de 9 a 10 el mensaje de Dios para nuestras vidas. Si usted desea patrocinar 30 minutos o una hora de programación, puede comunicarse con nosotros a través de el 2609-1080 y el 7923-9593. Llegamos a las 12 del mediodía con 22 minutos, 12 ya 22 minutos. Vamos a escuchar este bonito canto y escuchamos Agradecido Estoy.

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Tenemos las 12 del mediodía, pasado ya 34 minutos, 12 con 34 minutos. Gracias a usted por continuar en la sintonía del dial 1080M Radio Cred en San Miguel. Les saludamos a todos nuestros hermanos que están pendientes de la programación. Usted puede seguirse comunicando con nosotros. Le recordamos que usted puede unirse también a colaborar, a patrocinar.

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3: El libro de Salmos, Salmo 105, versículos 26 al 36.
4: Pero el Señor envió a su siervo Moisés junto con Aarón, a quien había escogido. Ellos realizaron señales asombrosas entre los egipcios y maravillas en la tierra de Cam. El Señor cubrió a Egipto con oscuridad, porque los egipcios desobedecieron las órdenes de dejar ir a su pueblo. Convirtió sus aguas en sangre y envenenó a todos los peces. Luego, las ranas infestaron la tierra y hasta invadieron las habitaciones del rey. Cuando el Señor habló, enjambres de moscas descendieron sobre los egipcios y hubo una nube de mosquitos por todo Egipto. Les envió granizo en lugar de lluvia, y destellaron relámpagos sobre la tierra. Arruinó sus vides y sus higueras y destrozó todos los árboles. Habló, y vinieron oleadas de langostas, langostas jóvenes en cantidades innumerables. Se comieron todo lo verde que había en la tierra y destruyeron todos los cultivos de los campos. Después, mató al hijo mayor de cada hogar egipcio, el orgullo y la alegría de cada familia.
3: El libro de Isaías, capítulo 37, versículos 21 al 38.
5: Después, Isaías, hijo de Amós, le envió a Ezequías el siguiente mensaje. Esto dice el Señor, Dios de Israel. Ya que oraste respecto al rey Senaquerib de Asiria, el Señor ha pronunciado estas palabras en su contra. La hija virgen de Sión te desprecia y se ríe de ti. La hija de Jerusalén menea la cabeza con desdén mientras tú huyes. ¿A quién has estado desafiando y ridiculizando? ¿Contra quién levantaste la voz? ¿A quién miraste con ojos tan arrogantes? Fue al Santo de Israel. Por medio de tus mensajeros has desafiado al Señor. Dijiste, con mis numerosos carros de guerra conquisté las montañas más altas, sí, las cimas más remotas del Líbano. Corté sus cedros más altos y sus mejores cipreses. Alcancé sus rincones más lejanos y exploré sus bosques más espesos. Cavé pozos en muchas tierras extranjeras y me refresqué con sus aguas. Con la planta de mi pie detuve todos los ríos de Egipto. Pero, ¿acaso no has oído? Yo lo decidí hace mucho tiempo. Hace mucho que lo planifiqué y ahora lo llevo a cabo. Yo determiné que tú aplastaras ciudades fortificadas y las redujeras a un montón de escombros. Por eso, sus habitantes tienen tan poco poder y están tan asustados y confundidos. Son tan débiles como la hierba, tan fáciles de pisotear como tiernos brotes verdes. Son como hierba que sale en el techo de una casa, que se quema antes de poder crecer alta y lozana. Pero a ti te conozco bien. Sé dónde te encuentras y cuándo entras y sales. Conozco la forma en que desataste tu furia contra mí. Por esa furia en mi contra y por tu arrogancia que yo mismo oí, te pondré mi gancho en la nariz y mi freno en la boca. Te haré regresar por el mismo camino por donde viniste. Luego, Isaías le dijo a Ezequías: esta es la prueba de que es cierto lo que digo. Este año, ustedes solo comerán lo que crezca por sí mismo, y el año próximo comerán lo que de eso brote. Sin embargo, el tercer año, plantarán cultivos y los cosecharán. Cuidarán de sus viñedos y comerán de su fruto. Y ustedes, los que quedan en Judá, los que han escapado de los estragos del ataque, echarán raíces en su propio suelo, crecerán y prosperarán. Pues desde Jerusalén se extenderá un remanente de mi pueblo, un grupo de sobrevivientes desde el monte Sión. El ferviente compromiso del Señor de los ejércitos celestiales hará que esto suceda. Y esto dice el Señor acerca del rey de Asiria: sus ejércitos no entrarán en Jerusalén, ni siquiera lanzarán una sola flecha contra ella. No marcharán fuera de sus puertas con sus escudos, ni levantarán terraplenes contra sus murallas. El rey regresará a su propia tierra por el mismo camino por donde vino. No entrará en esta ciudad, dice el Señor. Por mi propia honra y por amor a mi siervo David, defenderé esta ciudad y la protegeré. Esa noche, el ángel del Señor fue al campamento asirio y mató a 185,000 soldados. Cuando los asirios que sobrevivieron se despertaron a la mañana siguiente, encontraron cadáveres por todas partes. Entonces, Senaquerib, rey de Asiria, levantó campamento y regresó a su propia tierra. Volvió a Nínive, la capital del reino, y allí se quedó. Cierto día, mientras rendía culto en el templo de su dios Nisroch, sus hijos, Adramelec y Sarecer, lo mataron a espada. Luego escaparon a la tierra de Ararat, y otro de sus hijos, Esar-Adón, lo sucedió en el trono de Asiria.
3: El libro de Isaías, capítulo 38.
5: Por ese tiempo, Ezequías se enfermó gravemente, y el profeta Isaías, hijo de Amós, fue a visitarlo. Le dio al rey el siguiente mensaje: esto dice el Señor: pon tus asuntos en orden, porque vas a morir. No te recuperarás de esta enfermedad. Cuando Ezequías oyó el mensaje, volvió su rostro hacia la pared y oró al Señor:
6: acuérdate, oh Señor, que siempre te he sido fiel y te he servido con singular determinación, haciendo siempre lo que te agrada.
5: Y el rey se echó a llorar amargamente. Luego Isaías recibió este mensaje de parte del Señor:
7: regresa y dile a Ezequías: esto dice el Señor, Dios de tu antepasado David. He oído tu oración y he visto tus lágrimas. Te añadiré 15 años más de vida y te rescataré del rey de Asiria junto con esta ciudad. Así es, defenderé esta ciudad.
5: Esta es la señal del Señor para demostrar que cumplirá lo que ha prometido. Haré retroceder 10 gradas la sombra del sol en el reloj solar de Acaz. Así que la sombra se movió 10 gradas hacia atrás en el reloj solar. Cuando el rey Ezequías se recuperó, escribió el siguiente poema:
6: yo dije, en la flor de mi vida tengo que entrar en el lugar de los muertos. ¿Acaso seré privado del resto de mis años? Dije, nunca más veré al Señor Dios en la tierra de los vivos. Nunca más veré a mis amigos ni estaré con los que viven en este mundo. Se me voló la vida, como la carpa de un pastor en medio de una tormenta. Fue cortada como cuando el tejedor corta la tela del telar. De repente, mi vida se había acabado. Esperé con paciencia toda la noche, pero me sentía como si unos leones me estuvieran despedazando. De repente, mi vida se había acabado. En mi delirio, gorjeaba como una golondrina o una grulla. Y después, gemía como una paloma torcaza. Se me cansaban los ojos de mirar al cielo en busca de ayuda. Estoy en apuros. Señor, ayúdame. Pero, ¿qué podía decir? Pues Él mismo envió esta enfermedad. Ahora, caminaré con humildad durante el resto de mis años, a causa de esta angustia que he sentido. Señor, tu disciplina es buena, porque lleva a la vida y a la salud. Tú restauras mi salud y me permites vivir. Sí, esta angustia ha sido buena para mí, porque me has rescatado de la muerte y has perdonado todos mis pecados, pues los muertos no pueden alabarte. No pueden levantar la voz en alabanza. Los que bajan a la tumba ya no pueden esperar en tu fidelidad. Solo los vivos pueden alabarte como yo lo hago hoy. Cada generación le habla de tu fidelidad a la siguiente. Imagínense, el Señor está dispuesto a sanarme. Cantaré sus alabanzas con instrumentos todos los días de mi vida en el templo del Señor.
5: Isaías les había dicho a los siervos de Ezequías: preparen un ungüento de higos y úntenlo sobre la llaga, y Ezequías se recuperará. Y Ezequías había preguntado:
6: ¿qué señal probará que iré al templo del Señor?
3: El libro de Isaías, capítulo 39.
5: Poco tiempo después, Merodac Baladán, hijo de Baladán, rey de Babilonia, le envió saludos a Ezequías junto con un regalo. Se enteró de que Ezequías había estado muy enfermo y que se había recuperado. Ezequías quedó encantado con los enviados de Babilonia y les mostró todo lo que había en sus casas del tesoro: la plata, el oro, las especias y los aceites aromáticos. También los llevó a conocer su arsenal y les mostró todo lo que había en sus tesoros reales. No hubo nada, ni en el palacio ni en el reino, que Ezequías no les mostrara. Entonces el profeta Isaías fue a ver al rey Ezequías y le preguntó: ¿qué querían esos hombres? ¿De dónde vinieron? Ezequías contestó:
6: vinieron de la lejana tierra de Babilonia.
5: ¿Qué vieron en tu palacio?
6: ¿Ah? Lo vieron todo. Les mostré todo lo que poseo, todos mis tesoros reales.
5: Entonces Isaías dijo a Ezequías: escucha este mensaje del Señor de los ejércitos celestiales. Se acerca el tiempo cuando todo lo que hay en tu palacio, todos los tesoros que tus antepasados han acumulado hasta ahora, será llevado a Babilonia. No quedará nada, dice el Señor. Algunos de tus hijos serán llevados al destierro. Los harán eunucos que servirán en el palacio del rey de Babilonia. Entonces Ezequías dijo a Isaías:
6: este mensaje que me has dado de parte del Señor es bueno.
5: Pues el rey pensaba: por lo menos habrá paz y seguridad mientras yo viva.
3: La carta del apóstol Pablo a los Gálatas, capítulo 1, versículos 11 al 24.
8: Amados hermanos, quiero que entiendan que el mensaje del Evangelio que predico no se basa en un simple razonamiento humano. No recibí mi mensaje de ninguna fuente humana, ni nadie me lo enseñó. En cambio, lo recibí por revelación directa de Jesucristo. Ustedes saben cómo me comportaba cuando pertenecía a la religión judía y cómo perseguí con violencia la iglesia de Dios. Hice todo lo posible por destruirla. Yo superaba ampliamente a mis compatriotas judíos en mi celo por las tradiciones de mis antepasados. Pero aún antes de que yo naciera, Dios me eligió y me llamó por su gracia maravillosa. Luego, le agradó revelarme a su Hijo para que yo proclamara a los gentiles la buena noticia acerca de Jesús. Cuando esto sucedió, no me apresuré a consultar con ningún ser humano. Tampoco subí a Jerusalén para pedir consejo de los que eran apóstoles antes que yo. En cambio, me fui a la región de Arabia y después regresé a la ciudad de Damasco. Luego, 3 años más tarde, fui a Jerusalén para conocer a Pedro y me quedé 15 días con él. El único otro apóstol que conocí en esos días fue Santiago, el hermano del Señor. Declaro delante de Dios que no es mentira lo que les escribo. Después de esa visita, me dirigí al norte, a las provincias de Siria y Cilicia. Y aún así, las iglesias en Cristo que están en Judea todavía no me conocían personalmente. Todo lo que sabían de mí era lo que la gente decía:
9: el que antes nos perseguía, ahora predica la misma fe que trataba de destruir.
6: Y alababan a Dios por causa de mí.
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0: Que el Señor le bendiga, hermanos, a esta hora de la tarde. Saludamos a toda la audiencia que nos está escuchando a través de la cadena cristiana de radio y televisión. Presentamos el programa Cristo Refugio en la Tempestad. En esta oportunidad queremos agradecer a nuestros hermanos patrocinadores en Radio Credes San Miguel. Queremos agradecer a hermana Morena Pérez en Aspen, Colorado. También agradecemos a hermana María Leonarda Ramírez en Colonia La Confianza, a hermana Raquel Calderón en México, a hermana Mabel Granados de Torres en Baltimore. Agradecemos a hermano José Romero Cruz en San Miguel y a hermana Fanny Judith Granados en Virginia. Agradecemos a nuestros hermanos que ellos se han unido a colaborar para Radio Credes San Miguel. También queremos agradecer para Radio Alerta Final, el 102.1 FM, hermana Anónima, que está colaborando en Pasaquina. Que el Señor esté bendiciendo sus vidas en manera muy especial. Te saludamos a todos nuestros hermanos y amigos que están pendientes del programa Cristo Refugio en la Tempestad en tiempos finales de la historia. Y así queremos también saludar a toda la audiencia, a nuestros hermanos que están a través de los diferentes canales de comunicación, diferentes medios. Tenemos en Canal 98 Jocoro, cubriendo zona norte de Morazán y La Unión. El canal 23 Unción Network Los Ángeles, California. Cablera Autitel San Miguel y Morazán. Canal 658 Digital. Canal Inversiones Flores Choluteca. Retransmitiendo los programas. Canal 21.5 Houston, Texas, Cristo TV. Radio Israel en Dallas, Texas. Radios de la cadena. Saludamos a la audiencia en el 1080 AM Radio Credes San Miguel. 103.7 FM Radio Helsing, Ciudad Barrio San Miguel, 1090 y 1280 AM Santa Ana, el 102.1 FM Radio Alerta Final en zona oriental de El Salvador. Y a través de las redes sociales, página de TV Crede de Facebook y YouTube, página de Radio Crede Facebook y YouTube, y también página del Pastor Vidal Alvarado, Facebook e Instagram, ahí donde usted también nos está escuchando a través de nuestras redes sociales. Vamos a orar para luego dejar este programa en las manos de nuestro Dios. Amado Padre que está en gloria, gracias le damos en esta tarde. Gracias, Señor, por la oportunidad que usted nos regala. Nos permite, Señor, poder estar llevando este programa Cristo Refugio en la Tempestad. Muchas gracias, Señor. Gracias por su amor, por su misericordia, por su bondad y su fidelidad, Padre, para con cada uno de nosotros. Queremos, Señor, agradecerle por la vida de nuestros hermanos patrocinadores. Muchas gracias, Señor, por la vida de cada uno de ellos, Señor. Que sea usted bendiciendo y fortaleciendo la vida, Señor, de mis hermanas. Padre, fortalezca la vida, Señor, de hermana Morena Pérez. Gracias, Señor, por la vida de hermana María Leonarda Ramírez, hermana Raquel Calderón, la vida, Señor, de hermana Mabel Granados de Torres, hermano José Romero Cruz, hermana Fanny Judith Granados en Virginia, Señor, y la vida hermana Anónima. Padre, sea usted bendiciendo la vida de ellos, Señor. Cúbrelos, Padre, con tu gracia, con tu presencia, Señor. Sea usted bendiciendo, Dios eterno, sus vida, fortaleciéndoles, Rey de Gloria. Usted conoce las peticiones, Señor, que ellos han presentado ante ti. Clamamos, Señor, que sea usted obrando, que sea usted, Señor, glorificándose poderosamente, de fuerza, de bendición, de fortaleza, Padre, de ese respaldo divino, Señor, en la vida de nuestros hermanos, Señor, que sea usted extendiendo su mano de misericordia en sus vidas, en sus familias, Señor. Muchas gracias por la vida de ellos, Señor, que se unen a estar llevando este ministerio a través, Señor, de sus patrocinios. Bendíceles, Padre amado, fortalece sus vidas, Señor. Gracias le damos, Señor, por todo lo que usted estará haciendo. Padre amado, en sus manos está este programa, Señor, que sea usted llevando, Señor, una palabra de bendición, una palabra, Señor, de aliento, Señor, una palabra de consuelo. Dios amado, bendice a tu pueblo, Señor, bendice toda la audiencia que está pendiente de este espacio, de este programa, Señor, que sea usted fortaleciendo sus vidas, Señor, que aquellos, amado Dios, que se encuentran enfermos puedan recibir sanidad, puedan recibir, Señor, esa bendición. Usted conoce las diferentes necesidades, diferentes peticiones, Señor. Clamamos que sea usted, amado Dios, obrando. Clamamos que sea usted obrando, Señor, en la vida de cada uno, Señor, en los amigos. Bendígalos, Padre. Clamamos por ellos, Señor, que sea usted dando, Señor, esa bendición en sus vidas, Señor, y sea usted tomando control, Señor, de todo. Bendice la vida, Señor, de nuestro hermano Pastor Vidal Alvarado. Clamamos que sea usted dando salud, dando fortalecimiento, Padre, dando siempre ese respaldo divino, Dios eterno, para que pueda seguir, Padre, llevando tu palabra, predicando, Señor, tu palabra, anunciando, Señor, las buenas nuevas, Señor. Clamamos que sea usted fortaleciendo su vida, su familia. Gracias, Señor. En tus manos dejamos este programa, creyendo, Señor, que usted tiene el control de todo. Muchas gracias, Señor amado. Amén. Así agradecemos a cada uno de nuestros hermanos patrocinadores de este día. Vamos a quedarnos con el programa Cristo Refugio en la Tempestad.
1: Estamos llegando a lugares donde no podíamos llegar con la 1080 AM, pues ahora estamos llegando y pues nos alegra mucho, y eso es lo que queremos, que haya más oportunidades para que escuchen, y también para que los pastores, para que los hombres de Dios que sienten en su corazón el deseo de expandir la palabra, puedan aprovechar este momento que todavía hay lugar para poder tener un programa. Bendito sea el Señor. Vamos a escuchar la primera alabanza, ¿Por qué te alejas?, con Estanislao Marino.

Amén, gloria a Dios, bendito el Señor. Hermano Otoniel Guevara está conectado con nosotros, que Dios te bendiga. Dios bendiga a mi hermano Otoniel Guevara, que se está conectando, y pues estamos ahí esperando que nos dejen sus mensajitos para poder también pues animarnos nosotros también cuando vemos que hay gente conectada y todo. Así que saludos para todos los que están ahí escuchando, que Dios les bendiga grande y maravillosamente. También tenemos que, hermanos, ver cada día este programa es con el fin de animar, con el fin de que usted tome fuerza y que cada día mejore más y más, porque estamos acercándonos al momento donde va a sonar la trompeta y la iglesia va a ser quitada de esta tierra, y eso va a ser terrible para los que no están bien. Así que cada programa viene con esta intención de animarte, de que busques la santidad, porque sin la santidad nadie verá al Señor. Así que estamos contentos de estar con ustedes y vamos a ir a la otra alabanza que tenemos para cantarle a Cristo, Joel Ruano.

Amén, gloria a Dios, bendito el Señor. Vamos a meditar en esta hora bajo el tema problemas en la vida del cristiano. ¿Qué hacer cuando desobedece al Señor? Los problemas en la vida del cristiano. Pero ¿qué hacer cuando el cristiano desobedece a Dios? ¿Y cuáles son esos problemas tremendos que enfrenta el cristiano? Vemos ahí en la palabra del Señor en Salmo 14 del 1 en adelante, nos dice la palabra del Señor: dice el necio en su necedad, no hay Dios, se han corrompido, hacen obras abominables. No hay quien haga el bien. Jehová miró desde los cielos sobre los hijos de los hombres para ver si había algún entendido que buscara a Dios. Todos se desviaron a uno, se han corrompido. No hay quien haga lo bueno, no hay ni siquiera uno. No tienen discernimiento todos los que hacen iniquidad, que devoran a mi pueblo como que si comiesen pan. Y a Jehová no invocan, ellos temblarán de espanto, porque Dios está con la generación de los justos. Amén, hasta ahí nomás. Tenemos, hermanos, en esta porción, ¿verdad?, que nos habla la palabra del Señor. El necio siempre habla lo contrario. Aquí vemos que el problema fuerte, los problemas que tienen los cristianos, los nuevos y también los viejos, pero el problema del nuevo cristiano generalmente, mire, enfrenta cuatro tipos de problemas, cuatro tipos que son fuertes. Alabado sea Dios. El primer problema de un cristiano nuevo que viene aceptando es la duda. El diablo aprovecha porque sabe que no tiene experiencia, que no tiene conocimiento, que no, pues, ha leído la Biblia, que no sabe cómo orar. Y el diablo aprovecha para poner duda en el corazón, en la mente del recién acepto. O sea que ese es, el diablo va a hacer todo lo que puede para desanimarte, para que no sigas, para que regreses otra vez. Y si tú regresas, las cosas vienen a ser peores. Porque antes tenías un demonio, ahora son varios los que vienen sobre ti. Y por eso tenemos que luchar, esforzarnos. Aleluya, tú que estás iniciando, tú que estás empezando, no tienes que tener duda, empieza a creer en el Señor. Él es tu ayudador, Él es el buen pastor, y el buen pastor su vida da por las ovejas. Él es el camino, la verdad y la vida, y nadie va al Padre si no es por Él. Alabado sea Dios. Entonces tenemos que pararnos firme sobre la existencia. O sea que ahí tenemos que ver que la duda es una de las trampas más fuertes que el diablo pone, y es sobre la existencia de Dios. A la gente se le dice que Dios no existe, que Dios no es real, y eso es lo que estamos viendo ahí en la porción que leíamos, donde está, dice el necio en su corazón, no hay Dios. Se han corrompido, hacen obras abominables. El hombre que está, o sea, los que están de parte de Satanás, le corren a decirle a la gente, no te engañes, te están burlando de ti, no es cierto lo que te dice. Están diciéndole a la gente que lo que dice la Biblia no es cierto, y están tratando de desanimar a las personas. Ahora,
Usted es una persona nueva, una persona que acaba de aceptar. Usted tiene que creer en un Dios poderoso. Él nunca le ha fallado. Él le da el sustento. ¿Quién va? ¿Quién puede ir a sembrar y hacer que un frijol se reproduzca por su propia cuenta? El maíz, el agua que nos da, el aire que respiramos, todo eso el Señor lo da, y si Él no falla en darlo a buenos y a malos, ¿cuánto más no nos va a dar la palabra, el poder del Espíritu para que vivamos quietos y reposadamente? Ahora, sobre la existencia de Dios, también, mire, ahí está el diablo poniendo que Dios no existe, y por eso lo lleva a diositos, a religiones, a cositas ahí, a hombres que adoran y todo eso. Por eso dice el necio en su corazón, ¿ah? No hay Dios, se han corrompido, hacen obras abominables, no hay quien haga el bien. Jehová miró desde los cielos sobre los hijos de los hombres para ver si había algún entendido que buscase a Dios. Todos se desviaron a uno, se han corrompido. No hay quien haga lo bueno, no hay ni siquiera uno. Fíjense qué tremendo esto. Aquí podemos ver que dice Dios, no hay quien haga lo bueno. Pero el diablo está, no hay Dios. No hay Dios. Así dicen, que no existe Dios. Que Dios es una idea nada más. Ahora, la palabra dice que se han corrompido. Hacen obras abominables. Eso es lo que hace el diablo, eso es lo que engaña, eso es lo que pone a hacer obras abominables. Tremendo, mire, qué tremendo esto. No hay, dice, quien haga el bien. Dios sabe bien que todo mundo se ha corrompido. Jehová miró desde los cielos sobre los hijos de los hombres para ver si había alguno entendido. Pero todos por el pecado se han corrompido, se han arruinado. El pecado arruina, el pecado destruye al ser humano. El pecado quita la única esperanza que hay, el pecado. Y eso es lo que el hombre natural practica. Y eso es lo que enseñan. Ahora, dice que aquí dice que los hijos de los hombres, o sea, vieron ahí, Jehová miró desde los cielos sobre los hijos de los hombres para ver si había algún entendido. O sea, no había ni uno. Todos estaban arruinados. Que esa persona, si era entendido, tenía que buscar a Dios. No tenía que estar dudando, sino que tenía que buscarlo. Pero todos se desviaron a uno. Se han corrompido en el mundo. Sin Cristo está el hombre corrompido. No hay quien haga lo bueno. No hay ni siquiera uno. Tremendo esto. ¿Y cuántos se sienten especiales, se sienten buenos, se sienten personas inteligentes, sabias? Mire, sin Cristo. Ahora, ¿de qué te sirve que llegues a amontonar dinero? Que tengas cantidades de dinero. Pero si vas a morir, ¿de quién será ese dinero? ¿Qué irá a pasar contigo después de muerto? Todos nos vamos acercando. Si tú no sabes, ayer te faltaba un día más de vida. Hoy te falta un día menos. Mañana otro día menos. Y cada día menos y menos y menos. Y cada día, año, mes que pasamos, nos vamos acercando más a la muerte. Algunos están ya cerquita, o estamos cerquita. Otros estarán más, con más tiempo. Pero
El caso es que todos vamos caminando. ¿Y de qué te sirve que seas el más intelectual? ¿De qué te sirve que seas la persona más especial de esta tierra? ¿El más rico, el más famoso? ¿De qué sirve? No te lo vas a poder llevar. No vas a poder hacer nada con lo que tienes aquí en el, donde vas a estar. Alabado sea Dios. Entonces, es interesante. Óigame, lo más grande, lo más, o sea, de más provecho es, aleluya, creer, no dudar, creer en un Dios todopoderoso. Para creer en Dios no se necesita ni gran inteligencia, ni grandes cantidades de dinero, ni nada. Lo que necesita es una decisión, entender que tú naciste en pecado y que si vives en pecado y mueres en pecado, vas a arder por toda la eternidad en el lago de fuego, que la única manera de salir de esa condenación es entregar nuestra vida al Señor, recibirle, porque Él vino a buscar y a salvar lo que se había perdido. Pero ahora eres tú el que tienes que decirle: Señor, perdóname, me acerco a ti porque eres mi esperanza, mi libertador, mi Señor, mi Rey, mi abogado, mi doctor. Alabado sea Dios. Entonces, aquí es donde usted tiene que no dudar. La duda es la que lleva lejos de Dios a las personas. La duda te hace vivir en lo peor en esta tierra, en este momento que vives. Y si tienes duda, tú vas a estar desesperado toda la vida. Por eso el Señor vino a buscar y a salvar, para que creamos en Él y nuestra esperanza, toda nuestra esperanza y fuerza está en Él. Cristo es la esperanza, Cristo es nuestra vida, Cristo es el Rey de Reyes, el Señor de Señores, el Salvador, el único que puede cambiarnos. Alabado sea Dios. Así que démosle con todo y no te desanimes. Vamos, suelta esa duda. Tú tienes que creer en un Cristo, en el Cristo de la gloria. Tú tienes que creer en todo. Quizás no tengas ni qué comer mañana, pero hoy debes de creer que tú, un Dios todopoderoso, y que Él, mira, le da de comer a las aves, a las bestias y a todo. ¿Cómo no nos va a dar a nosotros? ¿Cómo no nos va a sustentar a nosotros? Alabado. Solamente es que hay que servirle, hay que ser mansos y humildes de corazón con Él. Romanos 1, 19 y 20. Porque lo que de Dios se conoce le es manifiesto. Pues Dios se lo manifestó, porque las cosas invisibles de Él, su eterno poder y deidad, todo esto se hace claramente visible desde la creación del mundo, siendo entendido por medio de las cosas hechas, de modo que no tienen excusa. Dios ha mostrado su poder. Él se mostró desde el principio, dijo que se hagan las aguas, que es la tierra, que el cielo, que todo, y empezó a hacer todo perfectamente como está. Ahora, Él no estuvo usando nada, ningún material ni nada, solo decía la palabra y era hecho, que se haga hasta el hombre. ¿Ah? Y eso es, aleluya, lo que podemos ver, que Dios creó perfectamente a las cosas. Yo no tengo que estar dudando de lo que Dios ha creado. Yo tengo que aceptar lo que Dios ha lo que Cristo vino a hacer, lo que Cristo todavía está haciendo, porque Él está allá esperando, pues haciendo fiesta en los cielos con ángeles, arcángeles, serafines, querubines, por un alma que acepta. Cada vez que acepta un alma, hay fiesta en los cielos. Alabado sea Dios. Y entonces, esto es lo que usted debe de preocuparse por no dudar. Si usted es un cristiano nuevo, una persona que está empezando, agarre fuerza. Mire, crea
en el Señor Jesucristo. Aleluya. Oye, eche su ansiedad sobre Él y Él la va a sacar en victoria. Además de todo eso, usted no está solo. El Señor pagó el precio por su desobediencia, por su pecado. Pero después de eso, cuando usted aceptó, vino el Espíritu Santo. Él dijo: no los dejaré huérfanos, rogaré al Padre que os dé otro Consolador para que esté con vosotros todo el tiempo, toda la vida. El Consolador, el Espíritu Santo, desde el momento que aceptamos a Cristo, Él viene a consolarnos, a ayudarnos, a dirigirnos. Él es el sabio de sabios. Él puede hacer cosas grandes, el Espíritu Santo, y Él está con nosotros para darnos fuerza. Ahora, Él se aparta de nosotros cuando cometemos pecado, como cuando ofendemos al Señor, el Espíritu Santo se aparta. Pero si usted se mantiene fiel, aleluya, íntegro ante el Señor, orando, leyendo la palabra, haciendo lo bueno, mire, trabajando en la obra del Señor, el Espíritu Santo estará con usted e irá de triunfo en triunfo, de victoria en victoria. Aleluya, bendito sea el Señor, alabado sea Dios. Así que tenemos que someternos a la obediencia del Espíritu Santo. El Espíritu Santo nos ayuda, nos enseña, nos da fuerza. Y si eso fuera poco, tenemos un enemigo que él quiere vernos destruidos. Pero si eso fuera poco, cuando aceptamos a Cristo, Dios, Jesús, nos pone al ángel de Jehová. Y el ángel de Jehová es poderoso para defendernos, es poderoso para ayudarnos. Alabado sea. Ahí tenemos al Espíritu Santo dándonos sabiduría, dándonos las cosas buenas que nosotros necesitamos. Pero también tenemos el ángel de Jehová que nos defiende. El ángel de Jehová campa alrededor del que le teme y le defiende. Bendito sea el Señor, porque lo que de Dios se conoce les es manifiesto, pues Dios se los manifestó, porque las cosas invisibles de su eterno poder y deidad se hacen claramente visibles desde la creación del mundo.

tal vez, y luego estaba peor que como había llegado. Pero cuando acepté a Cristo, se me metió el poder de Dios, vino a mi vida algo que nunca había venido, nunca había estado en mi vida, el Espíritu Santo, y eso cambió mi vida de un día para otro. Yo estaba haciendo cambios, yo estaba echando fuera todo ya, yo no quería nada del mundo, de un día para otro, porque el Señor me hizo una nueva criatura de un día para otro. Alabado sea Dios. Y eso es lo que Él hace cuando uno se entrega al Señor de corazón. El Señor lo cambia, el Espíritu Santo lo transforma, el Espíritu Santo hace nueva criatura al que nace de nuevo. Pero decir a alguien, hermano, yo tengo 4, 5, 6 años y yo no cambio, hermano, soy lo mismo. Pues si no te has arrepentido, ¿eh? Arrepiéntete, hazlo de corazón. Pídele al Señor que te perdone los pecados. Mire, todos esos malos hábitos, todos esos vicios que tienen, todas esas cosas, ese ego en el corazón. Saca toda esa basura y vas a ver la paz de Dios, el gozo del Señor, la bendición de Dios en nosotros. Alabado sea Dios. Porque Dios no va a estar engañándote, que te va a estar dando gozo, paz, te va a dar un montón de cosas lindas, maravillosas, y tú vas a estar en pecado. No, Dios no tiene nada que ver con el pecado. Te ama a ti, pero odia el pecado. Y si el pecado está en tu vida, una mentirita, ¿eh? Dice que no se ponga el sol en vuestro enojo, que ames a los hermanos, que seas dadivoso, que sea una persona buena para servir a los demás. Aleluya. Pero si todavía tienes años de ser creyente y todavía andas viendo a quién vas a engañar para quitarle lo que tiene, ¿qué clase de creyente? ¿Cómo va a ser que Dios te va a bendecir? Si Dios te ha puesto y te ha cambiado para que ayudes, para que sirva, para que le eche la mano a aquel que está pasando por momentos difíciles. Aleluya, bendito sea el Señor. Así que es necesario que no nos dejemos engañar. Allí vimos Romanos, porque lo que de Dios se conoce es manifiesto. Pues Dios se los manifestó, porque las cosas invisibles de Él, su eterno poder y deidad, se hacen claramente visibles desde la creación del mundo, siendo entendido por medio de las cosas hechas, de modo que no tienen excusa. Y ahora podemos ver ahí Juan 5:39. Aquí vemos que hay dudas sobre la Biblia, dudas sobre la existencia de Dios, pero también hay dudas sobre la Biblia. Cualquiera puede, no, si puede leer otro libro, si ese libro no es aquí, que no es acá, y empiezan a hablar de la Biblia. Pero tenemos la solución para que puedas entender que la Biblia es la revelación infalible de Dios para el ser humano. Eso es, la Biblia es la revelación, la que habla de toda la Trinidad, habla de toda la creación, habla de sacrificio perfectamente de Cristo en la cruz del Calvario, del amor de Dios, del poder del Espíritu Santo. La Biblia habla, y lo tremendo es que lo que ella habla se cumple. Y te lo decimos por experiencia, porque hemos vivido lo que dice la Biblia. Promesas y todo se cumplen en los que obedecen su palabra. Alabanza de Dios. Y aquí, por eso la misma Biblia nos habla y te habla a ti y a mí en Juan 5:39. Escudriñad las Escrituras, porque a vosotros parece que en ellas tenéis la vida eterna. Hay que escudriñarla, hay que escudriñarla, porque a vosotros parece que en ellas tenéis la vida eterna, y ellas son las que dan testimonio de Jesús, de Dios,
del Espíritu Santo, de la Trinidad.

0: Son las que dan testimonio que hay un Dios poderoso que dijo Jesús: me voy a preparar lugar, si así no fuere, vendré otra vez y os tomaré a mí mismo, para que donde yo estoy, vosotros también estéis. Aleluya. ¿Quién dice eso? ¿En el periódico? ¿En algún libro? No, es en la Biblia donde sale todo esto. Alabado sea Dios. Escudriñad las Escrituras, porque a vosotros parece que en ellas tenéis la vida eterna, y ellas son las que dan testimonio de mí. La Biblia está hablando. Aleluya. Por eso hay que leerla, por eso hay que estudiarla, hay que aprenderla de memoria, por eso hay que enseñarla y practicarla. Alabado sea Dios. Hebreos capítulo 4, versículo 12. Porque la palabra de Dios es viva. Oiga, oiga esto, no es muerta. El periódico es muerto, los libros son muertos, todo lo escrito es muerto, pero la palabra no. La palabra es viva y eficaz y más cortante que toda espada de dos filos, y penetra hasta partir el alma, el espíritu, la coyuntura, los tuétanos, y discierne. La Biblia discierne los pensamientos y las intenciones del corazón. Aleluya. Es viva y eficaz la palabra. La palabra no es muerta. Todo. El libro que estás ahí estudiando es un libro muerto. Los periódicos y todo. Las escrituras son muertas, pero la Biblia no. La Biblia es viva y eficaz y más cortante que toda espada. Por eso es que a la gente no le gusta leer la Biblia, porque cuando van a leer la Biblia, si es un adúltero, le dice: ningún adúltero herede el reino de los cielos, ningún ladrón, ninguna, y empieza a mencionar, y la gente no le gusta, ningún idólatra, no les gusta que se les diga. Alabado sea Dios. Así que ese es el caso tremendo por el cual algunos no quieren leer la Biblia. Bendito sea el Señor. Alabado sea Dios. Ahora, el diablo pone dudas sobre la salvación. No solo la Biblia, ¿sabes? En la fe pone dudas, que no debes de creer en eso. De la palabra, que la palabra no es la verdad, ¿eh? Sobre la salvación, cuando uno acepta a Cristo, no, si la salvación no es así, empieza el diablo a poner dudas. Pero el Espíritu Santo nos ayuda. Romanos 8:16. El Espíritu mismo da testimonio a nuestro espíritu que somos hijos de Dios. Alabado sea Dios. Mire qué tremendo. ¿Quién da testimonio de esto? ¿Una persona? ¿Un funcionario? ¿Un rey de la tierra? No, sino que es el Espíritu Santo, la tercera persona de la Trinidad, Padre, Hijo y Espíritu Santo. Cada uno tiene su labor, y este Espíritu Santo da testimonio. El Espíritu mismo da testimonio a vuestro espíritu. ¿A quién? A mi espíritu, que somos hijos de Dios. Le guste al diablo o no le guste, yo soy hijo de Dios. Alabado sea Dios. Y eso es lo más lindo, a la que aunque estamos en esta tierra, vivimos acá, tenemos que portarnos, como conducirnos humanamente, pero es por un tiempo, porque todos los que somos hijos de Dios vivimos esperando que suene la trompeta. El Señor mismo, con voz de mando, con voz de arcángel y trompeta de Dios, descenderá del cielo. Y los muertos en Cristo resucitarán primero. Luego los que vivamos, los que hemos quedado, seremos arrebatados para estar con el Señor en las nubes. No en Estados Unidos, no en ningún país del mundo, es en las nubes. Y no estaremos solos, estaremos con el Señor, alabado. Ahí estará el Espíritu Santo, ahí están los ángeles, ahí están todos los seres creados de Dios. Qué lindo va a ser eso. Entonces, alabado sea Dios. Pero ¿quién está? El Espíritu mismo da testimonio. ¿Quién es el que dice eso? Es la tercera persona de la Trinidad la que da testimonio. ¿De qué da testimonio? Que somos hijos de Dios. Le guste al diablo, le guste o no le guste, yo soy hijo de Dios. Alabado sea Dios. Usted puede confirmar eso también. Ah, pero algunos, según la vida que llevan, mediocre, que no se afirman, no pueden decirlo. Dígalo ahora, soy hijo de Dios. Y si hay algún pecado, pídale perdón. Ah, porque si alguno ha pecado, abogado tenemos a Jesucristo para con el Padre. Él es fiel y justo para perdonarnos de toda maldad. Amén. No puede quedar, no, que tal vez, no sé, es una incertidumbre terrible que hay en los cristianos, que no saben que son, que van a ser salvos, no saben si ahora mueren, ¿para dónde van? ¡Qué tremendo! Tome decisiones ahora, no esté dudando. El diablo se siente feliz con todos los creyentes que dudan. Usted tiene que estar seguro, vivir positivamente, que Cristo está con usted y que si usted vive, vive para Cristo. Y si muere, muere para Cristo. Alabado sea Dios. Qué tremendo esto, hermano. Ahora, si recibimos el testimonio, dice 1 Juan 5, 9 en adelante, si recibimos el testimonio de los hombres, mayor es el testimonio de Dios. Porque este es el testimonio con que Dios ha testificado acerca de su Hijo. El que cree en el Hijo de Dios tiene el testimonio en sí mismo. El que no cree a Dios le ha hecho mentiroso, porque no ha creído en el testimonio que Dios ha dado acerca de su Hijo. Y este es el testimonio que Dios nos ha dado vida eterna, y esta vida eterna está en su Hijo. El que tiene al Hijo tiene la vida, y el que no tiene al Hijo de Dios no tiene la vida. Si usted no ha aceptado a Cristo, no tiene la vida. Si usted ya aceptó a Cristo, tiene la vida. Pero puede decir alguien, pues yo no lo tengo, pero ¿cómo puedo hacerlo? Reciba a Jesucristo ahora. Dígale al Señor que le perdone sus pecados. Al final yo voy a estar orando, haciendo una oración de fe, para que usted pueda repetir conmigo y pueda decirle: yo quiero tener tu vida, yo quiero vivir para ti, yo quiero que mi nombre sea escrito en el libro de la vida, yo quiero vivir con todo mi corazón y contarle a la gente el cambio, lo que tú haces en nuestra vida. Aleluya, alabado sea Dios. Así que hay que levantarnos, hay que luchar, hay que forzarnos. Aleluya, bendito sea el Señor. Así que aquí, este es el testimonio, esta es la verdad. Aquí no hay mentira. ¿Ah? Este es el testimonio que Dios nos ha dado vida eterna. Esa es una realidad. Y esta vida eterna no está en un presidente, no está en los Estados Unidos, Rusia, China, no, esa vida eterna está en su Hijo. Alabado sea Dios, la vida eterna está en su Hijo. El que tiene al Hijo tiene la vida, y el que no tiene al Hijo no tiene la vida. Si tú no tienes a Jesús, no hay vida, pero si tienes a Cristo, tienes la vida. Ahora, ¿qué quieres? Tener vida eterna y vivir en esa hermosura, ese lugar que Jesús se fue a preparar, o ir a arder al infierno por toda la eternidad del lago de fuego. ¿Qué quieres? Escoge ahora, porque no puede ser que estés esperando otro tiempo, porque no sabemos a qué horas vamos a morir. No sabemos a qué hora va a ser el arrebatamiento. Así que tenemos que prepararnos. Alabado sea Dios, bendito el Señor. Ahora, este es el caso que tenemos que digan lo que digan, que piensen lo que piensen. La Biblia nos dice la realidad y tenemos que basarnos en la realidad. Hay que tenemos entonces, hermanos, que vea que el diablo mismo se burla de nosotros, de la salvación, de nuestra fe, ¿Qué va a ser? ¿Qué van a ser salvos? ¿Qué aquí? Y empiezan a hablar. Que digan lo que quieran. Lo que sentimos es una cosa y lo que ellos dicen es otra. Ahora, para ir concluyendo, ya que el tiempo se me fue, la otra parte, el otro problema que viene para los recién convertidos es las burlas. La gente se burla del recién convertido. Hacen tantas payasadas, cosas, ¿verdad? Y alguno se desanima, porque lo que busca el diablo es desanimar. Y eso, esa burla, se vuelve en persecución. Ahora, en Mateo 5:10 dice: bienaventurados los que padecen persecución por causa de la justicia, porque de ellos es el reino de los cielos. Por eso el diablo está tratando de obstaculizar, de desanimar a la persona, porque él se da cuenta que desde el momento que aceptamos a Cristo, el reino de los cielos es nuestro. El reino de los cielos es de los cristianos, de los que no se avergüenzan del evangelio, los que viven para adorarle, alabarle, les importa que la obra crezca. No esos creyentillos que solo van a la iglesia y que no les importa si acepta o no acepta a la gente, si hay que hacer algo, a ellos no les interesa. No, son esa gente entregada, esa gente que vive para el Señor, que está interesado en que el mundo conozca que no hay otro nombre bajo del cielo dado a los hombres en quien podamos ser salvos. Esos son. Aleluya, que se burlen, que digan lo que quieran, que te señalen, no importa. ¿Ah? La burla, la persecución, esa también trae persecución. Por eso dice Mateo 5:10: bienaventurados los que padecen persecución por causa de la justicia, porque de ellos es el reino de Dios. Bienaventurados sois cuando por mi causa nos vituperan y os persiguen y digan toda clase de maldad, contra vosotros. Y gozaos y alegraos, porque vuestro galardón es grande. Entre más te critiquen, entre más te señalen, entre más hablen de ti, más grande es el galardón. Así que entre más hablen, más grande vamos a recibir el galardón. Alabado sea Dios. Así que vamos a recibir el galardón en los cielos, porque así persiguieron a los profetas que fueron antes de vosotros. No te preocupes, que te digan, que hablen. Mire, a uno de pastor lo hacen hasta los mismos miembros. Porque hablan del pastor en la misma iglesia. Ya no digamos afuera. Pero tenemos que saber que el galardón es grande. Y por eso es que están estas gentes hablando. Aleluya. Tenemos que soportar los señalamientos, las críticas, las todas murmuraciones, todo. ¿Y de quiénes? A veces de los mismos que le sonríen a uno y después van hablando. En la misma iglesia, ya no digamos afuera. Falta de fe. También en oración, esto hace que la gente se desanime. Esta es la confianza que tenemos en Él, que si pedimos alguna cosa conforme a su voluntad, Él nos oye. Y si sabemos que Él nos oye, en cualquier cosa que le pidamos, sabemos que tenemos lo que pedimos, que le hayamos, que hemos hecho. ¿Qué hacer cuando se desobedece al Señor? Con esto voy a concluir, ya que el tiempo se me fue. ¿Qué hacer cuando desobedecemos al Señor? Cuando has pecado, estabas bien, pero de repente todas estas cosas te desanimaron y cometiste el error. ¿Qué es lo que tienes que pedir? Perdón. Hay que pedir perdón. Todo. Oye, mira, yo tengo que estar pidiendo perdón. Yo tengo que estar pidiendo perdón 2-3 veces al día. Y a ver, las veces que puedo. Porque a veces con ver, con oír, pecamos. Y a veces lo que hacemos es amontonar todo el montón de pecados. Saquémoslo. ¿Ah? Pedir perdón e inmediatamente. Primera de Juan 1:9. Si confesamos nuestros pecados, Él es fiel y justo para perdonarnos y limpiarnos de toda maldad. Mire, tenemos que confesarlo. Alabado sea. Recuerde su pecado, confiéselo. El pecado que le está afectando, sáquelo. Apártese del pecado. Ya usted lo confesó, ahora apártese, ya no siga ahí practicando eso. El que encubre su pecado no prosperará. Más el que lo confiesa y se aparta, este alcanzará misericordia. Así que vamos adelante, saque todo eso. Fíjese, ahora hay que continuar hacia adelante. No se quede. Usted tiene que ser fuerte, valiente. Venga lo que venga, pase lo que pase. Vamos adelante. Filipenses 3:12-14. No que lo haya alcanzado ya, ni que ya sea perfecto, sino que prosigo por ver si logro asir aquello para lo cual fui también asido por Cristo Jesús. Hermanos, yo mismo no pretendo haberlo alcanzado, pero una cosa hago: olvidarme de las críticas de todo, ciertamente de lo que queda atrás, y extendiéndome a lo que está delante. Y ahí prosigo a la meta, al premio del supremo llamamiento de Dios en Cristo Jesús. Eso es, prosigo a la meta. ¿Cuál es mi meta? Llegar a donde ese lugar que Jesús se fue a preparar. Así que vamos adelante, seamos valientes, vaya, arregle su vida, pida perdón. Si hay necesidad de ir a pedir perdón a las personas, hágalo. Usted arregle, porque vamos a adelante. No nos quedemos. Prosigo a la meta, al premio del supremo llamamiento de Dios en Cristo Jesús. A eso le aventamos y vamos a llegar. Así que el tiempo se me fue, pero quiero orar. Padre, en este momento, Señor, te pido que fortalezcas a todos los hermanos, especialmente, Señor, aquellos nuevos, aquellos hermanitos que están empezando, Señor, que el diablo trata de desanimar, pero que ahora cobren fuerza, que se levanten y sean valientes. A toda la iglesia, a todos los hermanos, en todas partes, Señor, que la bendición tuya esté sobre ellos y que pueda, Señor, tener esa valentía cada uno de pararse ante el enemigo y poder avanzar. Alabado sea Dios, bendícelos, llénalos de tu poder, ayúdales, aleluya, saca toda debilidad, saca todo temor, todo miedo, sácalo, en el nombre de Jesús de Nazaret. Declaramos la bendición del Padre, el Hijo, el Espíritu Santo, aleluya, alabado sea Dios. Y usted que es un amigo, diga: Señor Jesús, yo rechazo toda obra del diablo, yo recibo a Jesús ahora. Yo quiero ser fuerte, valiente, seguir adelante. Toma mi vida, perdóname. Inscribe mi nombre en el libro de la vida. Séllame con el Espíritu Santo. Y tú que eres un caído, dile: me reconcilio, Señor. Perdóname la desobediencia de alejarme de ti. Pero ahora regreso a ti, Señor, y quiero vivir para ti. Toma mi vida y hazme como tú quieras. Señor, te pido por los enfermos. Te pido por esas personas que están ahí, Señor, Dios mío, con esas enfermedades terribles. En el nombre de Jesús, echo fuera todo demonio. Si esa enfermedad no es para muerte, ahora esa persona se levanta en el nombre de Jesús de Nazaret, porque nada hay imposible para Jesús. Gracias. Alabe. Esa familia, alabe. Hay sanidad, hay milagros, hay bendiciones en esta hora. En el nombre de Jesús, por la palabra. Bendice a los patrocinadores. Señor, hermana Raquel Calderón, Dios mío, bendícela. Bendice a Juana Judith de Granado. También te pido por ella. Tómala en tus manos, bendícelo. Llénalo de tu poder, de tu gracia en este momento. Gracias, Señor. Gracias. Aleluya. Amén y amén. Pasamos a la cabina de la radio, que nos lean los comentarios.
1: Amén. Que el Señor le bendiga nuevamente a todos nuestros hermanos. Tenemos algunos comentarios que nos han dejado a través de las redes sociales. Dice hermana Noemí de Quintanilla, aleluya, gloria a Dios, bendiciones hermano. Estamos en sintonía de la colonia Aurora. Marlene Salamanca dice, amén, bendiciones, le estoy escuchando a través de la radio, gloria a Dios, desde San Rafael de Oriente, Piedra Azul. También dice hermano Melvin Antonio Rivas, amén. Saludamos también a hermana Ilvea Pérez, dice, gracias hermano Vidal Alvarado por predicarnos la bendita palabra de nuestro Dios. Esos son los comentarios que nos han dejado, nos han enviado un mensaje y dice hermano René Crespo, Dios derrame muchas bendiciones para el staff de locutores de radio y televisión, bendiciones para el pastor Vidal Alvarado, Dios lo siga usando grandemente en la palabra, es de mucha bendición escucharlo todos los días en mi trabajo. Esos son los comentarios que nos han llegado a través de nuestras redes sociales. Así continuamos en TV Creer. Adelante.
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2: Amados hermanos, que Dios les bendiga en esta hermosa hora. Es un placer poder llegar hasta sus hogares a través de este medio de la Radio Cred y así también las redes sociales, donde decía el Dios Todopoderoso les esté guardando, protegiendo y también ayudándole en su vida espiritual para poder seguir avanzando y mantener nuestra mirada en ese Dios poderoso. Esta hermosa hora saludamos al amigo Antonio Pineda, quien es el patrocinador de este programa. Deseamos que Dios le bendiga, le guarde, le sustente con su poder, como también a su familia, que le dé salud a cada momento de su vida. Gloria al Señor. Pedimos a cada hermano que está en sintonía que pueda compartir esta transmisión para que pueda, hermano, llegar a muchas vidas, amigos, y así hermanos en Cristo en diferentes partes del mundo. Saludo a toda la iglesia, apóstoles y profetas de este lugar del Divisadero, a los hermanos líderes que estamos trabajando juntos en este lugar, y a toda la amada congregación, que Dios le bendiga. Gloria al Señor. En esta hermosa hora, hermanos, vamos a leer la palabra del Señor, y vamos a hacerlo en el Salmo 56. Libro de los Salmos, capítulo 56, vamos a dar lectura y luego oramos al Señor para pedirle la dirección a Él y que sea su poder administrando la vida de cada oyente que está en sintonía en esta tarde, como los que van a seguir viendo la transmisión. Leemos la palabra del Señor honrando al Padre, al Hijo y a su Santo Espíritu. Ten misericordia de mí, oh Dios, porque me devoraría el hombre, me oprime combatiéndome cada día. Todo el día mis enemigos me pisotean, porque muchos son los que pelean contra mí con soberbia. En el día que temo, yo en ti confío, en Dios alabaré su palabra. En Dios he confiado, no temeré. ¿Qué puede hacerme el hombre? Todos los días ellos pervierten mi causa. Contra mí son todos sus pensamientos para mal. Se reúnen, se esconden, miran atentamente mis pasos, como quienes acechan a mi alma. Pésalo según su iniquidad, oh Dios, y derriba en tu furor a los pueblos. Mis huidas tú has contado, pon mis lágrimas en tu redoma, ¿no están ellas en tu libro? Serán luego vueltos atrás mis enemigos el día en que yo clamare. Esto sé, que Dios está por mí. Oramos en esta preciosa hora. Señor, te damos gracias porque nos concedes una semana más poder llegar a cada hogar, a cada familia, a través de este programa, Un Llamado de Dios para Salvación a las Naciones. Donde pedimos, Señor, que usted dé fuerza, dé ánimo a su pueblo para mantenerse tomado de la mano de nuestro Salvador, tomado de la mano de ese Dios vivo, de ese Dios eterno, que siempre está dispuesto con los brazos abiertos para guiarnos, para sostenernos con su gloria. En esta preciosa tarde, Maestro amado, Ponemos este programa en tus manos y que sea usted sanando y libertando la vida de cada oyente, tanto los que están a través de la radio CRED como también a través de las redes sociales. Sea usted, Señor, tomando esa oración, ese clamor que cada uno de ellos presenta delante de ti. Gracias, Señor, en esta preciosa hora, sea usted administrando este programa. Gracias. Amén y amén. Gloria al Señor. Hermanos, pues, les pedimos que pueda reportarse, pueda enviarnos un mensaje y notificar desde qué lugar usted nos está oyendo. Será un privilegio recibir un mensaje suyo y así saber, ¿verdad?, que en diferentes lugares del mundo, como también de nuestro país El Salvador, como en los diferentes países del mundo, están oyendo este programa. Gloria al Señor. Así es que vamos a adorar al Señor con una alabanza que tiene por tema: nunca se te ocurra darte por vencido. Porque es una realidad. Usted ha creído en Dios. Usted no está confiando en el hombre. Usted tiene la mirada puesta en un Redentor maravilloso que se llama Jesús. Dejamos esta hermosa alabanza.

gloria al Señor. Aleluya. Nunca se te ocurra darte por vencido. Y es una realidad, amado hermano, amada hermana. El reino de los cielos lo arrebatan los valientes. Y si nosotros volvemos hacia atrás, nos volvemos cobardes. Nos volvemos como la mujer de Lot, que regresó hacia atrás. Regresó nuevamente a ver a Sodoma y a Gomorra. Hermosamente se convirtió en una estatua de sal. ¡Qué tremendo! Usted y yo, parémonos firmes en la brecha. Estamos fundados en la roca que es Cristo y no nos desviemos de ese camino, no nos movamos de ese fundamento, sino que sirvámosle a Dios hasta el final. Sea que la muerte llegue por nosotros o también Cristo venga a llevar a su pueblo amado. Saludamos a todos los hermanos que nos están oyendo a través de la radio en diferentes partes de nuestro país, El Salvador, como también en diferentes partes del mundo donde están escuchando este programa. Les saludamos en el amor de nuestro Señor y Salvador Jesucristo. Todos aquellos hermanos que nos conocen, que hemos compartido en eventos cristianos, para nosotros es saludarles, porque el amor de Cristo es el que nos constriñe, es el que nos une. Y hermanos, tenemos que estar en esa unidad, porque el Señor por eso viene. Viene por una iglesia unida, no una iglesia en desacuerdos, no una iglesia, hermanos, en soberbia, sino una iglesia que esté tomada de la mano de nuestro Salvador. En esta hora, hermanos, saludo a todos los hermanos que nos están oyendo, ¿verdad?, en el estado de Maryland, Texas, también en Nueva York, en el área de North Carolina. Saludamos a todos los hermanos que siempre están ahí pendientes, como también a nuestra familia. Que Dios les bendiga de una manera muy especial. Gloria al Señor. Vamos a seguir alabando al Señor. Vamos a dejar una alabanza con el dúo hermano Saavedra, que se titula El Día Viene. Y hermanos, debemos de estar apercibidos, porque Cristo pronto viene a llevar su iglesia, y para este mundo viene un gran sufrimiento, pero nosotros estamos seguros en Cristo, el Rey de Reyes y Señor de Señores. Dejamos esta hermosa alabanza.

0: Amén.
1: Gloria al Señor. Aleluya. El día viene, pero cada uno de nosotros debemos de aprovechar el momento de poder estar a cuentas con el Señor, de estar a cuentas con una vida agradable, una vida sometida a ese Dios que vive y permanece para siempre. Gloria al Señor. Dios, hermanos, está siempre dispuesto a ayudar al ser humano para que el ser humano pueda arreglarse y poder escoger ese camino de salvación, el camino de esperanza que cada uno de nosotros debemos tomar. Y si ya estamos en ese camino, no nos desviemos, no nos extraviemos, no perdamos esa dirección, sino que esforcémonos para llegar hasta la meta final. Gloria al Señor. En esta hermosa tarde queremos meditar en la palabra del Señor. Vamos a meditar en esta palabra de vida. Pero quiero que oremos y le pidamos al Señor que sea Él que nos ayude a estar atentos a su palabra. Señor y buen Padre Celestial que estás en los cielos, te damos gracias porque usted nos permite poder alabar su santo nombre, porque su palabra dice que bueno es alabarte, oh Jehová, y cantar salmos a tu nombre, oh Altísimo. Es una dicha, es una bendición poder acercarnos a ese Dios vivo y darle la gloria al que se lo merece. Señor, en esta hora ha llegado el momento de meditar en su palabra. Y pedimos, Maestro glorioso, que sea su poder, su gloria, que vaya ministrando la vida de cada hermano, de cada hermana, y así también los amigos, que puedan, Señor, recibir esta palabra gloriosa, porque usted, Señor, sabe de qué tiene necesidad cada uno de nuestros hermanos. Señor Jesús, ayúdanos para poder recibir su palabra de vida. Gracias, Señor. Amén y amén. En esta hermosa tarde, le invito a que podamos buscar el libro de Zacarías. Vamos a ir a Zacarías, capítulo 1. Zacarías, capítulo 1, en su versículo 3, vamos a dar lectura a la palabra del Señor. Dice, diles pues, así ha dicho Jehová de los ejércitos. Volveos a mí, dice Jehová de los ejércitos, y yo me volveré a vosotros, ha dicho Jehová de los ejércitos. Amén. Hemos leído esta palabra de vida, esta palabra de poder, en la cual el profeta Zacarías recibe esta palabra de parte de Dios y le hace un llamado al pueblo, porque Dios le estaba dando esta palabra, en el cual dice, diles pues, así ha dicho Jehová. El profeta está recibiendo un llamado directamente de Dios. Y Dios le está dando la orden al profeta para que lleve el mensaje que Dios desea. Porque Dios en su palabra nos ha dejado el mensaje, la palabra, la guía que nosotros necesitamos. Dios no nos ha llamado a cambiarle a la palabra. Esta palabra es infalible. Esta palabra no cambia. El cielo y la tierra pasará, pero mi palabra, dice, no pasará. Así que la palabra de Dios permanece. Los que cambiamos y hacemos uso de métodos que a Dios no le agrada, es el hombre. Somos nosotros. porque desviamos nuestra mirada de Dios. Pero Dios le habla a Zacarías y le dice: diles pues, así ha dicho Jehová. Le declara, hermanos, con nombre, que quien le está enviando ese mensaje es Jehová de los ejércitos. No es un hombre de la tierra, sino que es alguien que tiene autoridad, que tiene dominio sobre todas las cosas. Porque así ha dicho Jehová de los ejércitos. Aleluya. Esa autoridad. Se presenta como alguien que tiene dominio, que tiene potestad, que tiene autoridad sobre todas las cosas. ¿Y cuál es el mensaje? Volveos. Volveos a mí. Y eso es lo que volvamos a él. ¿Y por qué Dios le hace ese llamado a Israel? Es porque se había alejado. Amado hermano, amada hermana, ¿cuándo usted le llama a alguien? ¿Cuándo es que usted le llama a sus hijos? Cuando se han alejado. Cuando los tiene cerca, ahí platica con ellos. Pero cuando están distantes, le hace un llamado y le dice: vengan. Así es Dios. Dios le está diciendo al profeta: diles este mensaje. Pero le vas a demostrar, le vas a enseñar, le vas a declarar que quien está diciendo estas palabras es Jehová de los ejércitos. No es invento tuyo, no es invento de alguien más, sino que quien lo está declarando, o de donde está naciendo este mensaje, es de parte de Dios. Volveos a mí, dice Jehová de los ejércitos, y yo me volveré a vosotros, ha dicho Jehová de los ejércitos. Esa palabra, aleluya, esa declaratoria, donde se presenta, hermanos, el emisor, el que envía el mensaje, se mantiene firme declarando Jehová de los ejércitos. Quiero decirles en esta hora, amado pueblo de Dios, que me está oyendo a través de la radio CRED, como también a través de las redes sociales, quiero decirle que Dios, aleluya, ese Dios eterno, Jehová de los ejércitos, sigue haciendo el llamado, sigue declarando la palabra: volveos a mí. Volveos a mí, dice Jehová de los ejércitos, y yo me volveré a vosotros. Aleluya, porque Dios quiere tenernos cerca de él. Dios quiere tenernos en su mano. El que está en su mano, nadie lo arrebatará, sino que en las manos de Dios vamos de poder en poder, vamos de victoria en victoria. Aleluya, ¿por qué? Porque él quiere, hermanos, que tengamos una relación tan especial entre nuestro Dios y su pueblo. Es algo lindo cuando hay esa comunión, cuando hay esa, hermano, ese acercamiento. Es algo muy maravilloso. El libro de Zacarías, hermano, pertenece al tiempo del cautiverio de Babilonia, específicamente en el retorno a Jerusalén. Y Zacarías profetizó poco después de que un grupo de judíos regresara a Jerusalén tras los 70 años de exilio que habían estado en Babilonia. Su ministerio se centró en inspirar al pueblo que había regresado del cautiverio a reconstruir el templo y, hermanos, y a renovarse espiritualmente. porque habían regresado al cautiverio. En el cautiverio ya no habían podido cantar, no habían podido adorar. Aún los babilónicos le decían: alaben a su Dios, canten a su Dios. Pero dice que ellos habían colgado sus arpas. No tenían ánimo de adorar, no tenían ánimo de cantar. Porque cuando el enemigo lo tiene cautivo, cuando el enemigo lo tiene prisionero, no podemos adorar, no podemos exaltar a ese Dios vivo. Pero Dios quiere que volvamos a Él. Dios quiere que nos acerquemos a Él y que podamos glorificarle, que podamos exaltarle, que podamos darle la gloria y la honra a ese Dios vivo. Zacarías fue un profeta y también fue un sacerdote para el pueblo de Israel. Y Zacarías fue parte del exilio que estuvo en Babilonia. Y Zacarías presenta un mensaje de misericordia. Y ese mensaje de misericordia es volverse a Dios. Y también presenta un mensaje de esperanza. Y yo me volveré a vosotros. Y ese es el tema que queremos meditar en esta hora. Amado hermano, es tiempo de volverse a Dios. Ya no es tiempo de estar distraído. Ya no es tiempo de estar desapercibido. Muchas veces estamos perdiendo la bendición de Dios por poner nuestra mirada en lo material, por poner nuestra mirada en las cosas del mundo. Pero ¿qué es lo que estamos viendo hoy en día en el mundo? El mundo va a una catástrofe. El mundo se dirige a un tiempo difícil. Las potencias del mundo se están preparando para una guerra. Pero la iglesia tiene que estar lista para volar con Cristo. La iglesia tenemos que estar preparados para irnos con el Rey de Reyes y Señor de Señores. Hermano, en el contexto bíblico, el libro se escribe después de los exiliados, que los exiliados retornan a Jerusalén tras el cautiverio de Babilonia. Y el propósito de este libro de Zacarías es, hermano, en el cual Zacarías, junto con el profeta Ageo, motivó a la comunidad de repatriados a reconstruir el templo, un proyecto que se había estancado. Pero había un llamado, y el llamado es: el profeta también llamó a la nación al arrepentimiento. Tiene que haber un arrepentimiento en cada uno de nosotros para que no, hermanos, repitieran los errores de sus antepasados, que fueron llevados al exilio. A hermanos, a los que venían del cautiverio, que volvían de Babilonia, les estaban haciendo el llamado al arrepentimiento para que no cometieran los mismos errores que los habían alejado de Dios, que los habían separado de Dios. El Señor se acordó de su promesa y se acordó que su pueblo Israel estaba en aflicción, y actuó con justicia y misericordia. Y lo sacó de ese cautiverio. Pero ahora les está haciendo ese llamado y les dice: diles pues, así ha dicho Jehová de los ejércitos: volveos a mí, dice Jehová de los ejércitos, y yo me volveré a vosotros, ha dicho Jehová de los ejércitos. Cada uno de nosotros debemos de estar dispuestos a estar en las manos de Dios, a volvernos a Dios, porque solamente ayudados de Dios es que podemos ir de poder en

todas las cosas. Cuando le entregamos a Dios o le traemos a Dios un corazón arrepentido, es que reconocemos que le hemos fallado a Dios. Si reconocemos que le fallamos a Dios, debemos de demostrar el arrepentimiento, que venimos a Él humilladamente reconociendo que hemos fallado y que ese fallo nos llevó a alejarnos de Dios. Y por cuanto hemos fallado a Dios, nuestra vida se encuentra vacía. ¿Qué dijo David cuando había pecado? David dijo al Señor: Señor, vuélveme el gozo de tu salvación. Porque David se sentía vacío, se sentía solo, sentía que su vida no tenía comunión con Dios. Pero cuando usted viene con un corazón arrepentido, entiende, reconoce que le ha fallado a Dios, que su vida está vacía, que su vida está sin la cobertura de Dios, y que le va a pedir a Dios que lo vuelva a ministrar, que lo vuelva a llenar. Y algo más, hermano, de un corazón arrepentido es que no encubre su pecado. Porque aquel que encubre su pecado dice que no prospera. Pero en cambio, aquel que lo confiesa y se aparta, alcanza la misericordia de Dios. Eso es lo que debe de hacer el hombre. Eso es lo que nosotros como iglesia debemos de tener, de haber venido a Cristo con un corazón arrepentido, sometido a Él, dispuesto a cambiar, dispuesto a llevar una vida diferente para ese Dios eterno. Entonces, en primer lugar, hermanos, debemos devolvernos a Dios con un corazón arrepentido. Segundo lugar, debemos de tener una verdadera conversión. Debemos de tener una verdadera conversión. Una verdadera conversión es dar un giro de 180 grados. Cuando damos un giro de 180 grados, es cuando le damos la espalda al pecado. Usted está viendo al mundo, pero cuando da el giro de 180 grados, ya no queda viendo al mundo, sino que le da la espalda al mundo y pone su mirada en Cristo. Esa es una verdadera conversión. Poner la mirada en ese Dios vivo. Dice segundo libro de Crónicas 7:14. Dice la palabra del Señor: si se humillare mi pueblo, sobre el cual mi nombre es invocado, y orare, y buscar en mi rostro, y se convirtieren de sus malos caminos, entonces yo oiré desde los cielos y perdonaré sus pecados y sanaré su tierra. Esto es tener una verdadera conversión. Humillarse, reconocer que hemos fallado. Y cuando reconocemos, entendemos que le hemos fallado a Dios y nos volvemos a Él, el Señor nos va a ayudar. El Señor nos va a levantar. Él nos va a restaurar, hermanos, y nos va a poner sobre peña. Cada uno de nosotros debemos de saber que el volverse a Dios debe de ser en una verdadera conversión. No podemos fingir. No podemos, hermanos, hacer algo simulado. No se puede. Dios conoce.

A Dios no le podemos engañar. A Dios, hermanos, aleluya, no podemos disfrazarnos. La mujer de Jeroboam quiso disfrazarse, pero cuando llegó le dice: mujer de Jeroboam, ¿por qué te finges otra? Dios nos conoce. Dios sabe cómo nosotros nos acercamos al Señor. Número 3, formar una amistad sincera con el Señor. El volverse a Dios debe de venir con sinceridad. No hay nada mejor que ser sinceros. Porque cuando no somos sinceros, es aquella persona que finge ser algo frente a su amigo, a su hermano, pero cuando le da la espalda, habla de ellos. Los pone en mal. Pero cuando hay una verdadera amistad y esa amistad es sincera, si está presente el amigo, se lleva bien con él. Si no está presente, pues también, hermanos, se llevan bien. Mantiene la hermandad, mantiene la comunión. Dios desea formar una amistad sincera con nosotros. Pero también nosotros debemos de estar dispuestos a formar esa amistad sincera con el Señor. Dice la palabra del Señor en Isaías capítulo 41, versículo 8, dice la palabra del Señor. Isaías 41, 8 nos dice: pero tú, Israel, siervo mío eres, tú, Jacob, a quien yo escogí, descendencia de Abraham, mi amigo. Mire qué hermosas palabras. Mire qué palabras que declara Dios. Pero tú, Israel, siervo mío eres. Tú, Jacob, a quien yo escogí, descendencia de Abraham, mi amigo. Qué lindo es, hermano, que el Dios de gloria, que el Dios de poder nos hable y declare y diga: tú eres mi amigo. Y él lo declaró acerca de Abraham. ¿Por qué? Porque Abraham había tenido un acercamiento muy especial con Dios. Ese es el acercamiento que Dios quiere tener con la iglesia. Pero Dios quiere que la iglesia se mantenga, hermanos, teniendo una amistad, una hermandad, hermano, sincera. Que si somos de Dios, somos de Dios. Pero no podemos tener comunión con las tinieblas. No podemos estar unidos al mundo. Estamos en el mundo, pero no somos del mundo. Usted y yo le pertenecemos a Cristo. Somos peregrinos y advenedizos en este mundo. Aparte de que somos peregrinos y advenedizos y que nuestra ciudadanía está en los cielos, somos embajadores del reino de Dios. Somos embajadores del reino de ese Dios eterno. ¿Sabe qué es lo que desea Dios con una amistad sincera? Él quiere ser siempre nuestro amigo. Pero muchas veces le estamos dando la espalda a Dios. Y qué duro se siente cuando un amigo le da la espalda. Qué duro se siente cuando una persona donde se ha depositado la confianza, hermano, le da la espalda. Ve usted aquella falta de interés. Duele. ¿Cómo se siente Dios al ver que nosotros le estamos dando la espalda a Él?
cuando Él desea que mantengamos esa amistad sincera, que Él desea que seamos siempre amigos, que estemos tomados de la mano sirviéndole a Él. También, aparte de que Él quiere ser siempre nuestro amigo, Él quiere conversar con nosotros. ¿Cuánto estamos conversando con Dios? Dios quiere hablar, Dios quiere platicar con usted, quiere saber sus problemas, quiere saber sus situaciones. Pero muchas veces, en vez de platicar con Dios, estamos haciendo cosas que están desagradando a Dios. Cuando hay un amigo, hermano, que lo aprecia, ese amigo se interesa por ayudarle. Y ahora le estoy hablando de un amigo fiel. Le estoy hablando de un amigo que no cambia, que su promesa la cumple. Y ese amigo, él quiere comunicarse con usted, quiere comunicarse conmigo, quiere hablar con nosotros. Pero él desea que le brindemos el espacio que él se merece. ¿Cuánto espacio le estamos brindando a Dios? ¿Le estamos brindando el espacio que Dios se merece? ¿Qué lugar se merece Dios? El lugar que se merece Dios es ser el centro del hogar. Es ser el centro de nuestra vida. Tiene que ser el primer lugar. Porque quien nos da la vida, quien nos sustenta es Dios. Quien nos guarda es el Señor. Cada uno de nosotros debemos de comprender, debemos de entender de que Dios quiere acompañarnos a nosotros. Él quiere ir a nuestro lado. Él quiere que andemos en sus caminos. ¿Qué habla la Biblia acerca de Enoc? Caminó Enoc con Dios y Dios se lo llevó. Qué lindo. Qué hermoso, hermanos, es oír, leer esas palabras. Aleluya, y caminó Enoc con Dios y Dios se lo llevó. Ponga el nombre suyo ahí. Caminó Joel con Dios y Dios se lo llevó. Caminó, hermano, y menciona su nombre ahí. Qué hermoso es, hermano, que Dios un día también va a venir a llevar su iglesia. Pero va a ser la iglesia que ha caminado a su lado, que se ha mantenido firme adorando su nombre. Entonces, Dios desea formar una amistad sincera. Amado hermano, formar una amistad sincera con el Señor. Eso debemos de hacer. Número 4. ¿Por qué debemos devolvernos a Dios? Porque Él nos extraña. Porque Él nos extraña. Lea conmigo lo que dice Isaías 17:40. Isaías 17:10, hermano. Isaías 17:10. Isaías capítulo 17, versículo 10 dice: ¿Por qué te olvidaste del Dios de tu salvación? Y no te acordaste de la roca de tu refugio. Por tanto, sembrarás plantas hermosas y plantarás sarmientos extraños. Mire, ¿por qué te olvidaste del Dios de tu salvación? Hay un reclamo ahí. Hay un reclamo. ¿Y cuándo se reclama? Cuando su amigo le reclamó, cuando su familiar le hizo un reclamo, cuando se olvidó de él, cuando no le trajo algo para él, ¿verdad?
Porque hay quienes, hermanos, llegan quizás al hogar y solo vienen contando que comieron esto, que comieron aquello, y no le trajeron nada a los de casa. Y le dicen los de acá, no te acordaste de nosotros, ¿verdad? El Señor Dios le está diciendo al pueblo, ¿por qué te olvidaste del Dios de tu salvación? ¿Por qué te olvidaste del Dios que te da la vida, del Dios que te sustenta, del Dios que te ampara, del Dios que te protege? ¿Por qué te olvidaste de Él? ¿Por qué lo dejaste? ¿Por qué te ha dejado la fuente de agua de vida? ¿Por qué has dejado, aleluya, esa fuente gloriosa de nuestro Señor Jesucristo? Y no te acordaste de la roca de tu refugio. Muchas veces nosotros queremos la ayuda de Dios, queremos el amparo de Dios. Pero cuando hemos recibido la respuesta de Dios en nuestra vida, nos olvidamos. Cuando ya tenemos lo que pedimos, cuando ya Dios proveyó lo que le estábamos suplicando, ahí nos olvidamos de Dios. Comenzamos a disfrutar lo que Dios nos dio, pero no le damos la gloria al que se lo merece. Dios te extraña. Dios extraña tu oración. Dios extraña tu alabanza. Dios extraña tu búsqueda. Dios extraña que platiques con Él, que te acerques a Él, que le adores, que le exaltes, que le dé la gloria a ese Dios vivo, a ese Dios santo. Vuélvete a Dios. Vuélvete a Dios. Si estás viviendo una vida alejada de Dios, es tiempo de volver. Es tiempo de acercarse a ese Dios eterno. Es tiempo de acercarse a ese Dios vivo. ¿Sabe? Dios extraña las conversaciones que hacías con Él. Porque antes te postraba, nos postrábamos de rodillas. Antes le dedicábamos tiempo más a Dios. Antes platicábamos con ese Dios vivo, con ese Dios santo. Y Dios nos llenaba de su presencia. Dios administraba con su gloria. Y sentíamos las corrientes del Espíritu Santo que fluyen en nuestra vida. Pero ahora Dios extrae y dice, ¿a dónde están esas conversaciones tan íntimas que teníamos? ¿A dónde están esas conversaciones donde derramabas lágrimas delante de mí? Me adorabas, me exaltabas, aleluya, sentías mi poder en tu vida. Dios extraña todo eso, amado pueblo de Dios. Que le contemos nuestros secretos. A Dios le gusta que usted le diga, Señor, estoy atravesando esta dificultad. Tengo esta petición delante de ti, Señor. Nadie más lo sabe, pero yo lo presento delante de ti. Porque tú eres un Dios que responde. Porque tú eres un Dios que estás atento al clamor de tus hijos. Aún acostado en nuestra cama, debemos platicar con el Señor. Quizás muchas veces no los podemos dormir. Muchas veces se da vuelta para un lado, se da vuelta para el otro, no puede dormir. Platiquemos con Dios. Platiquemos con ese Dios bueno. Platiquemos con ese Dios santo. Aleluya, ¿por qué? Porque Él te extraña. Él extraña platicar contigo. Pero porque ya no hay plática. ¿Por qué el Señor te está extrañando? Porque te has alejado, te has, aleluya, vuelto atrás. Pero Dios te dice en esta hora que nos volvamos a Él. Que nos volvamos a Él y Él se volverá a nosotros. ¡Qué hermoso! Él se volverá a nosotros. Hermanos queridos, cuando Dios mira que no queremos volvernos a Él, el Señor va a comenzar a usar métodos en los cuales nos va a hacer que nos volvamos a Dios. Número 5, Él cierra las puertas para que reconozcamos que necesitamos volver a Él. Muchas veces Dios le ha abierto la puerta de bendición. Dios le está proveyendo todo a su vida.
Pero nosotros, en vez de ser agradecidos con Dios, nos hemos vuelto mal agradecidos. Porque Dios ha provisto, Dios ha dado, pero nosotros nos olvidamos de Dios. Pero Dios dice, bueno, a este le gusta que lo bendiga, a este le gusta que le provea, a este le gusta que le abra puertas por aquí, le abra puertas por allá. Pero se ha olvidado que las llaves las tengo yo. Las llaves las tengo yo. Y yo cierro esto a la hora que yo quiera. Porque nos hemos olvidado del dueño de todas las cosas, que dice, yo soy Jehová de los ejércitos. Dios le cerró las puertas a Jonás por desobediente. ¿A dónde lo mandaba Dios? Lo mandaba a Nínive. ¿Para dónde agarró? Para Tarsis. Iba bien tranquilo en la barca, pero llegó el momento en que ya no podían hacer nada y fue lanzado al mar. Estando en el mar, ¿qué le sucedió? Fue tragado por un pez. Ya el Señor le tenía un submarino privado. ¿A cuántos quizás ya Dios nos tiene preparado un submarino para irnos a dar un paseo? Hermanos, y que en ese paseo reconozcamos que sin Dios no podemos hacer nada. ¿Sabe? Jonás, estando en el vientre del pez, estando enredado en las algas marinas que se había tragado aquel pez, Jonás estuvo ahí 3 días y 3 noches. Pero ahí, estando adentro del pez, dice que desde el Seol le clamó a Dios. Desde el Seol, en otras palabras, ya estaba en la tumba, ya estaba, hermanos, muerto, ya estaba enterrado. Pero desde ahí le clamó a Dios y Dios le escuchó. Porque muchas veces, hasta que ya el Señor nos cierra la puerta, ahí queremos, ahí volvemos a buscar la presencia de Dios. Ahí volvemos a acercarnos a ese Dios vivo. Y Dios, al oír su clamor, le dio una oportunidad más. ¿Y qué hizo Dios? Lo mandó, mire, al pez le dijo, anda, vomitalo a las riberas de Nínive. Y allá lo fue a tirar el pez. Y Dios le vuelve a decir, ve y predica a Nínive, que dentro de 40 días Nínive será destruida. ¿Qué hizo Jonás ahora? Bien obediente, bien tranquilo, comenzó a predicar la palabra de Dios. Amado hermano, no espere el momento que Dios le cierre la puerta. Si Dios te está ayudando, si Dios te está bendiciendo, alábale, glorifícale, búscale, arregla tu vida con Dios. No te apartes de Dios. Vuelve al Rey de Reyes y Señor de Señores. Aleluya. Amada iglesia de Dios, a nivel general, volvámonos a Dios. No dejemos que la iglesia se corrompa. No dejemos que la iglesia se pervierta. Volvamos al sendero de la vida. Volvamos a la senda antigua. Mantengámonos en el evangelio precioso que Dios nos ha regalado. Volvámonos a Dios. Aleluya, porque Él quiere tenernos en sus manos gloriosas. Él quiere sostenernos con su santo poder. En esta hermosa hora, esta ha sido la palabra. Cuidémonos, volvámonos a Dios, porque quien bendice y nos sustenta es Él. No hay otro. Separado de mí, dice el Señor, nada podéis hacer. Será hasta el próximo programa. Si el Señor así lo permite, Dios le bendiga a todos, a la iglesia, apóstoles y profetas de este lugar del Divisadero. Dios le bendiga. Les esperamos a las 5 de la tarde para que estemos en la enseñanza de este día. Gloria al Señor. Dios le bendiga a todos los hermanos de la Radio Cred, como también a través de las redes sociales. Será hasta el próximo programa.

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Tenemos las 13 de la tarde, damos inicio al espacio de oración. Queremos agradecer en esta oportunidad a nuestros hermanos patrocinadores del espacio. Queremos agradecer de manera especial a nuestra hermana Domitila Palacios de Moreno, en Colonia Toledo, nos está patrocinando el espacio de la hora novena en la oración. También agradecemos al hermano Pablo Otoniel Salmerón en Atlanta, que también nos está colaborando con este espacio de oración. Agradecemos a nuestro Dios por la vida de nuestros hermanos, sea nuestro Dios bendiciendo y fortaleciendo siempre sus vidas en una manera muy especial. Vamos a clamar a nuestro Dios por las diferentes peticiones, diferentes necesidades, creyendo siempre que nuestro Dios tiene control sobre cada petición, sobre cada necesidad. Vamos a estar clamando a nuestro Señor y Salvador Jesucristo. Vamos a también estar leyendo una porción de la palabra del Señor. Vamos a leer un salmo muy conocido y es el salmo número 19. Lo vamos a leer como está escrito: Grande al Padre, al Hijo y al Espíritu Santo, dice. Los cielos cuentan la gloria de Dios, y el firmamento anuncia la obra de sus manos. Un día emite palabra a otro día, y una noche a otra noche declara sabiduría. No hay lenguaje ni palabras, ni es oída su voz. Por toda la tierra salió su voz, y hasta el extremo del mundo sus palabras. En ellos puso tabernáculo para el sol, y este como esposo que sale de su tálamo, se alegra cual gigante para correr el camino. De un extremo de los cielos es su salida, y su curso hasta el término de ellos, y nada hay que se esconda de su calor. La ley de Jehová es perfecta, que convierte el alma. El testimonio de Jehová es fiel, que hace sabio al sencillo. Los mandamientos de Jehová son rectos, que alegran el corazón. El precepto de Jehová es puro, que alumbra los ojos. El temor de Jehová es limpio, que permanece para siempre. Los juicios de Jehová son verdad, todos justos. Deseables son más que el oro y más que mucho oro afinado, y dulces más que la miel, y que la que destila del panal. Tu siervo es además amonestado con ellos. En guardarlos hay grande galardón. ¿Quién podrá entender sus propios errores? Líbrame de los que me son ocultos. Preserva también a tu siervo de las soberbias, que no se enseñoreen de mí. Entonces seré íntegro y estaré limpio de gran bendición. Sean gratos los dichos de mi boca y la meditación de mi corazón delante de ti, oh Jehová, roca mía y redentor mío. Amén. Amado Padre Celestial que está en gloria, gracias le damos, Señor, en esta tarde. Gracias le damos, amado Dios, por la oportunidad que nos concede, nos da este momento, Señor, de presentarnos ante usted, poder llevar, Padre Santo, ese espacio de clamor. Muchas gracias, amado Dios, por tu misericordia. Muchas gracias, Señor, por tu bondad, por tu fidelidad. Gracias, Rey de Gloria. Gracias, Señor, porque tú eres bueno, porque tú eres, Señor, maravilloso con cada uno de nosotros. Gracias por la vida de nuestros hermanos colaboradores, Señor. Gracias, Padre amado, gracias, Señor, por todo lo bueno, Señor, por todo lo bueno, todo lo maravilloso, Señor, que usted es con nosotros, Señor. Gracias, Padre, gracias, Dios eterno, por la vida de nuestros hermanos, Señor. Bendice, fortalece sus vidas. Clamamos, Rey de Gloria, que sea usted obrando, que sea usted tomando control de todo, Señor, que sea usted bendiciendo, sea usted fortaleciendo la vida, Señor, de mi hermana Domitila Palacio de Moreno, Señor. En tus manos está la vida de mi hermana, Señor, clamo que seas tú, Padre, bendiciendo su vida, Señor, de salud, de sanidad, Señor. Sea usted dando respuesta a cada una de las peticiones que haya presentado ante ti, Señor. Clamamos, Padre, que sea usted obrando, que sea usted, Dios eterno, tomando el control de todo, Señor. Clamamos por esa respuesta, Señor, que está esperando, Padre, en la vida de su nieto, Señor, por toda su familia. Sea usted dando la respuesta, dando bendición, dando, Dios amado,
amado, ese fortalecimiento, Padre, la vida, Señor, de mi hermana y toda su familia, Padre. Gracias, Señor. Gracias, Rey de Gloria, por lo que usted está haciendo. Clamamos, Señor, en esta tarde por la vida de hermano Pablo Toniel Salmerón. Señor, en tus manos está su vida, Padre. Clamamos que sea usted bendiciéndole, que sea usted, Señor, fortaleciendo su vida, su familia, dando siempre, Padre, ese respaldo divino, Señor, dando siempre tus bendiciones a su vida, Señor. Padre Santo, gracias, Señor, gracias por todo lo que usted estará haciendo. Clamamos, Señor, que sea usted extendiendo su mano de misericordia, Padre, en esta tarde. Bendice, Señor, a tu pueblo, bendice toda la audiencia, Señor, los amigos, Padre Santo, derrama de tus bendiciones en sus vidas, Señor. Seas tú, Padre Santo, obrando, seas tú, Señor, tomando control de todo, Padre Celestial. Alabado sea tu nombre en esta tarde, alabado sea tu nombre, Señor. Glorifíquese en gran manera en cada necesidad, en cada petición, Señor, que su mano poderosa, Señor, que su gracia, su misericordia, Padre, esté sobre cada uno, Señor, de respuesta, de bendición, de fortaleza, Padre, de ese respaldo, Señor, ese milagro, Señor, esa sanidad por la que están clamando, Señor. Sabemos que para ti, Padre, no hay nada imposible. Creemos, Señor, que tú te glorificas. Creemos, Señor, que tú obres, Padre Santo, obre poderosamente. Señor, tome control de todo, tome control de toda necesidad. Que su mano poderosa, Padre, esté sobre cada uno. Dios eterno, alabado sea tu nombre. Te damos a ti gloria, te damos a ti honra, Señor, toda alabanza, toda adoración. Glorifíquese, Padre Celestial, bendice a tu pueblo, Señor, bendice, Dios amado, cada vida, Señor, cada hogar, Padre, cada familia, Señor eterno, tú puedas, Señor, dar respuesta a las peticiones, obrar, Señor, glorificarte en sus vidas. Señor, rompe toda cadena, rompe, Señor, toda atadura, Padre, todo lo que esté estorbando, Señor, para que puedan glorificar, puedan, Dios amado, bendecir y alabar tu nombre, Señor. Glorifíquese, Dios eterno, glorifíquese, Rey de Gloria, alabado sea tu nombre, Padre, alabado sea tu nombre. Gracias, Señor, gracias porque usted nos regala, Señor, este momento para poder presentarnos ante usted. Clamamos, Señor, de su gracia. Clamamos, Señor, de su perdón, de su misericordia, Padre, para con nosotros, para con cada uno, Señor, de los hermanos, los amigos, Señor, tú puedas glorificarte, Señor. Alabado sea tu nombre, Padre. Obre, Señor, en cada petición, obre, Señor, en cada necesidad, que su mano de poder, que su misericordia, Padre, esté sobre cada uno. Padre eterno, aquellos que se encuentran enfermos, Señor, que se encuentran ahí en los hogares, Señor, quizás postrados en cama, Señor, pero hoy están clamando de Padre, ahí se han unido, Señor. Obre, Padre Santo, obre en sus vidas, de esa bendición, sea usted tocando, Señor, ahí donde está la enfermedad, sanando, Señor, haciendo grandes cosas, grandes milagros, Padre, para usted no hay nada imposible, Señor. Glorifíquese grandemente, alabado sea tu nombre, alabado sea tu nombre, Señor. Gracias, Padre, gracias, Señor, porque creemos y confiamos, Señor, que usted se está glorificando, Padre, en cada necesidad, en cada petición, Señor. Clamamos que sea usted obrando, que sea usted dando ese respaldo divino, Señor. Obre en la vida de Marvin Cabrera, Señor, y clamamos por sanidad, clamamos, Señor, por respuesta. Dios eterno, usted conoce las peticiones, usted conoce cuáles son las circunstancias, la de enfermedad, Señor, pero sabemos, Padre, que para usted no hay nada imposible. Sea su mano de poder, su mano maravillosa, Señor, sanando, Dios eterno, y dando respuesta. Tome control de todo, Padre, tome control de todo, Señor. Alabado sea su nombre. Clamamos por el vida de Noel Ara Benavides, Señor, y por sanidad. Padre, pon tu mano, Señor, pon tu mano maravillosa, Rey de Gloria, de ese respaldo, de esa sanidad, Señor. Usted sabe, conoce, Señor, el proceso. Sea su mano poderosa obrando, Señor, haciendo grandes cosas, grandes milagros, Padre Celestial.

Te adoramos, bendito Dios, glorificamos tu nombre, Dios eterno, eres digno, Señor, de toda gloria, digno, Padre Santo, de toda alabanza, toda adoración. Clamamos, Señor, que sea usted glorificándose, Padre, en la vida hermana Digna Ramírez, Señor, clamamos por sanidad, sea usted sanando, Dios eterno, sea usted obrando, glorificándose poderosamente, Padre Santo, en cada necesidad, cada petición, Señor, tú conoces los procesos. Padre, tú conoces, Señor, las necesidades. Clamamos, Señor, que sea su mano de poder, que sea su mano gloriosa, Señor, sobre cada vida. Padre celestial, bendice, Señor, la vida hermana Mirna Janet Benavides. Señor, en tus manos presentamos su vida. Señor, conoce usted, Señor, las peticiones, Señor, que ella ha presentado ante ti. Clamamos, Señor, por sanidad en su cuerpo. Señor, sea usted quitando, Padre, toda dolencia, quitando, Señor, toda enfermedad, todo lo que esté estorbando, Señor, y su salud. Clamamos por la vida de su esposo, Señor, que sea usted sanando esa operación en las rodillas. Señor, sea usted obrando poderosamente. Glorifíquese, Dios eterno, glorifíquese, tome control de todo, tome control, Señor, de toda necesidad. Alabado sea tu nombre, alabado sea tu nombre, Señor, obre en la vida, Señor, de sus hijos. Clamamos por Cristina Flores, por bendición, por fortaleza, Rey de Gloria, por esa protección divina, Señor, ahí donde se encuentra, que sea su mano de poder, que sea su mano maravillosa, Padre, obrando, Señor, en la vía de ella. Señor, clamamos por Rubén Josué, por sanidad divina. Señor, pon tu mano de poder, pon tu mano maravillosa, Señor, glorifíquese en gran manera, tome control de todo, Señor. Tome control, Padre, de toda necesidad. Alabado sea tu nombre, Señor, alabado sea tu nombre. Glorifíquese, Rey de Gloria. Obre, Señor, en cada petición. Obre, Señor, en cada necesidad. Dios eterno, sea su mano de poder obrando, restaurando, Señor, dando salud, Señor, dando fortaleza, Padre. En esta tarde, Señor, creemos y confiamos, Señor, que usted se glorifica. Clamamos por hermana María Leonardo Ramírez, Señor, por sanidad. Pon tu mano, Señor, pon tu mano en la vida de ella, Señor, que pueda ser libre, Padre, de toda enfermedad, toda dolencia. Señor, glorifíquese en esta tarde, Señor, alabado sea tu nombre. Tú eres bueno, Señor, tú eres bueno y digno de gloria, digno, Señor, de toda alabanza, toda adoración. Glorifíquese, Padre celestial, y tome control de todo, tome control, Dios amado, de cada petición, de cada necesidad. Clamamos, Señor, que sea usted glorificándose en Francisco Sánchez Aguilar. Ponga su mano de poder, su mano maravillosa, Señor, en su vida, su familia, Padre. Clamamos por la vida de Irma de Cruz, por sanidad de diabetes, Señor. Sea usted poniendo su mano poderosa, Rey de Gloria, dando sanidad, quitando, Señor, toda enfermedad, Señor, todo problema, Padre Santo. Sea usted glorificándose, Dios eterno, obrando, Padre, en la vida, Señor, de ella, su familia. Señor, clamamos por la hermana Beatriz Méndez. Señor, en tus manos presentamos la vida de mi hermana. Señor, pon tu mano de poder, pon tu mano maravillosa, Rey de Gloria, que seas tú, Señor, dando sanidad a su vista, Padre, dando sanidad a su cuerpo. Señor, tú sabes el proceso, Padre, las condiciones, Señor, en las que ella se encuentra. Sea su mano poderosa, Señor, y su mano de misericordia en su vida, Padre. Alabado sea tu nombre, Señor, alabado sea tu nombre. Clamamos, Señor, por Carlos Daniel Machado, por sanidad. Señor, glorifíquese en su vida, Padre, de sanidad ahí donde se encuentra. Señor, sea su mano poderosa obrando, Señor, sea su mano de poder restaurando, Señor, su salud. Clamamos por Francisca Lilian Machado, por sanidad. Glorifíquese
que ese Dios eterno tome control de todo, Padre. Tome control, Señor, de cada dificultad, Señor. Sea su mano poderosa, su mano gloriosa, Señor. Restaurando, bendiciendo, Señor, cada vida, cada familia, Señor. La hermana Elizabeth de Flores, clamamos por sanidad en el vientre, Señor. Pon tu mano de poder, pon tu mano maravillosa, Señor. Glorifíquese grandemente, Dios eterno, la vida de Felicita Romero, Señor. Clamamos por sanidad, pon tu mano maravillosa, Señor, en la vida de mi hermana, Señor, su familia, Padre. Tú puedas glorificarte, puedas bendecirle, Señor, restaurar la salud de mi hermana, Señor. Tome control de todo, Señor. Tome control de todo, Padre Celestial. Te adoramos en esta hora, Dios eterno. Tome control, Señor, de cada petición en la vida, Señor, de los hermanos. Señor, glorifíquese poderosamente, Dios eterno. Clamamos, Señor, que sea usted obrando en la vida de Luis Alonso Argueta por sanidad de diabetes. Señor, pon tu mano, Señor, pon tu mano, Padre Santo, glorifique. Que sea poderosamente, clamamos, Señor, y que sea usted tomando control de todo. Señor, bendice su vida, su familia, Señor. Sea usted dando esa provisión, Padre. Sea usted glorificándose en gran manera, Rey de Gloria. Tú eres santo, tú eres maravilloso, Padre. Clamamos por Pati Sarabia, por sanidad de cáncer, Señor. Oh, Dios eterno, ahí donde ella se encuentra, Padre, pon tu mano de poder, Señor eterno, para ti, Señor. No hay nada imposible. Sea usted carbonizando todo cáncer y todo lo que esté estorbando la salud de ella, Señor. Glorifíquese en gran manera. Sabemos, Rey de Gloria, que para usted no hay nada imposible, Padre. Confiamos, Señor, que usted se glorifica, Dios amado, que su mano misericordiosa, Padre, está sobre ella, sanando, Señor, restaurando esa salud, Padre. Obre, Señor, obre en gran manera, Dios eterno. Glorifíquese en esta hora, Padre. Tome control de toda necesidad. Clamamos, Señor, por la hermana Antonia Molina. Señor, sea usted sanando, sea usted obrando, fortaleciendo su vida, Padre. Obre poderosamente, Señor, tome control de todo, Rey de Gloria. Clamamos, Señor, por la vida de Carrie Dayana, Señor, en tus manos está su vida. Clamamos, Padre, por sanidad divina. Sea usted teniendo misericordia, tomando control de su vida, Señor. Usted conoce el proceso que lleva, Padre. Sea su gracia, su misericordia, Padre. Bendígale, Señor. Fortalezca su familia, Señor, de siempre esa bendición, Dios amado. Clamamos que sea usted dando esa respuesta, Padre. Clamamos por la vida de David Maravilla, Señor, por sanidad. Dios amado, tú tienes el control de todo, Señor. Para ti no hay nada imposible, Rey de Gloria. Confiamos que tú te glorificas, Señor. Padre Celestial, obra en gran manera. Tome control de todo, Señor. Clamamos por la vida del niño Jason Burgos, Señor. Pon tu mano, Padre, pon tu mano, Señor. Glorifíquese grandemente. Tome control de todo, Señor. Tome control, Padre Santo, de cada dificultad, Señor. Sea usted sanando esos pulmones, esos riñones, Señor, ese corazón, Padre. Para usted no hay nada imposible, Señor. Creemos que usted puede obrar, Señor, que usted puede poner esos órganos nuevos, Señor. Ten misericordia, Padre Celestial. Clamamos, Señor, por el hermano Oscar González, que sea usted sanando, quitando, Señor, toda enfermedad, quitando, Señor, toda dolencia, Padre amado. Tú tienes el control de todo, Padre. Tú tienes el control, Señor, de toda dificultad, Padre Celestial. Te adoramos, Señor, y bendecimos tu nombre. Clamamos por la vida de Jaime Sánchez, por protección, por bendición, Padre. Obre, Señor, en la vida de él. Sea usted bendiciendo y dando esa protección, Señor. María Digna Soroto, clamamos por sanidad de gastritis, por sanidad en las rodillas, Señor. Ten misericordia, Padre Celestial, y glorifíquese en gran manera. Clamamos por Mario Ernesto Maldonado, por sanidad en las arterias, Señor. Sea usted glorificándose, Dios amado. Mire cuántas dificultades, Señor, cuántos procesos, Señor. Pon tu mano de poder y tu mano de misericordia, Padre.
Clamamos, Señor, por la familia González, por protección. Padre Santo, obre, Señor, obre, Dios amado. Tome el control de todo, Señor, tome control de toda dificultad, Señor. Que sea su gracia, su misericordia, Padre, en cada vida, Señor. Sea usted obrando, Rey de Gloria. Tú eres digno, Señor, de alabanza, digno, Señor, de adoración. Bendice a tu pueblo, Señor, en esta tarde. Bendícele, fortalece, el Rey de Gloria. Mire cada una, Señor, de las peticiones. Usted pueda obrar, Señor, pueda glorificar ese Rey de Gloria, sanar, oh Dios amado, dar fuerza, fortaleza, Señor, la vida de Janet Esperanza, por sanidad en los riñones. Elisa Noemí Celaya, por sanidad. Rudy Flores, por sanidad. Noé Benítez, por sanidad. Padre amado, pon tu mano, Señor, en la vida de cada uno de nuestros hermanos, Señor. Obre, Padre Santo, obre, Señor, en gran manera. La vida de hermano Víctor Manuel Ábalos, clamamos por sanidad de hernia, por sanidad en los pulmones. Carmen Andrade, por sanidad divina. La vida de Doralicia Villalobos, por sanidad en los riñones. La familia Varillas, por protección y bendición. Padre eterno, glorifíquese en sus vidas, Señor. Teodora de Corea, por fortaleza y protección. Jessica Marroquín, por respuesta y fortaleza. Ofelia Turcios, por protección de sus hijos, de sus nietos. Escobar, por protección y bendición de su familia. Saray Rodríguez, por sanidad en los riñones. Gladys Riva, por sanidad en la vista. Clamamos, Señor, por Hermelinda Chávez, por sanidad en la vista. María Fuentes, por fortaleza y bendición. La familia Gómez, por protección y solución de problemas. Hermana Severiana Maya, por la vida de sus hijos, está clamando, Señor, por conversión. Clamamos por María de la Argueta, por sanidad. Tito Castro, por sanidad. La vida de Marilene Martínez, por sanidad en los riñones. Carmen Navarro, por sanidad. María Elena Viega, por sanidad en su cuerpo, Señor. Pon tu mano de poder, tu mano maravillosa, Señor. Alabado sea tu nombre. Creemos que usted se glorifica, Padre. Obre en la vida de Rosa Rivas, por sanidad. Ismael García, por sanidad en los riñones. Hermana Raquel Calderón, por fortaleza y bendición, por esa respuesta, Señor. Sea usted glorificándose en su vida. Claudia Calderón, por sanidad. María Nicolás Benítez, por sanidad. Clamamos por Laura Gómez, por sanidad. Alejandra Araujo, por sanidad. Padre amado, gracias, Señor, por lo que usted está haciendo. Mire esta lista de peticiones, Señor, sea usted obrando, sea usted tomando control de todo, Dios eterno. De cuántos se encuentran, Padre, pasando momentos complicados, Señor, sea usted sanando, Padre, bendiga sus vidas, Señor. Clamamos que sea usted obrando, Señor, y tomando el control de todo, Señor, que sea usted, Padre Santo, guardando, respaldando sus vidas, Señor, fortaleciéndoles a cada momento, Señor, dando, Dios eterno, esa bendición, obrando, Padre, en las necesidades, Señor, tú tienes el control de todo. Bendito y alabado, Señor, sea tu nombre. Muchas gracias, Señor, muchas gracias por este momento que usted nos regala, Señor, que nos ha dado la oportunidad, Padre, de poder clamar, de poder presentar ante usted diferentes necesidades, diferentes peticiones, Señor, creyendo que usted obra, Señor, en cada petición, en cada necesidad. Muchas gracias, Señor, por la vida de nuestros hermanos colaboradores de este día, Señor. Bendígale, fortalezcales, Padre Santo, de esa bendición, de ese respaldo, Señor. Glorifíquese en gran manera, Padre. Gracias, Señor, por la vida de los hermanos que han estado colaborando este espacio. Bendiga a la hermana Domitila Palacio de Moreno, Señor, la vida hermano Pablo Salmerón, Señor, glorifíquese poderosamente de bendición, de fortaleza, Señor, de ese respaldo, Señor. Gracias por la vida de cada hermano, Señor, que ha estado colaborando este día, Señor. Bendice, fortalece, Padre, de siempre esa provisión. Obre poderosamente en sus vidas, en sus familias, Señor. Señor, gracias, Rey de Gloria, gracias le damos, Señor, por este momento que nos ha dado, Señor, esta oportunidad de presentarnos ante usted. Muchas gracias, Padre, muchas gracias, Señor. Bendito y alabado sea tu nombre, Padre. Amén.

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Llegamos al estrés de la tarde, pasado 33 minutos. Vamos a continuar con la programación de este jueves. Tenemos jueves el 17 de septiembre que el Señor nos ha regalado. Tenemos un espacio de cánticos variados de 3:30 a 4 de la tarde. Queremos agradecer a nuestro hermano Manuel Navarrete hasta Montreal, Canadá, que él se ha unido con nosotros a colaborar con este espacio. Que sea nuestro Dios bendiciendo, fortaleciendo su vida. Muchas gracias por unirse siempre con el Ministerio Creer, a estar llevando las buenas nuevas de salvación a través de su aporte. Vamos a escuchar este bonito canto, luego escuchamos el gadareno, saludando a nuestro hermano Manuel Navarrete hasta Montreal, Canadá. Gracias a usted que está pendiente de la programación. Le invitamos a que usted se reporte con nosotros, pueda llamarnos al 2609-1080 y el 7923-9593, que son las líneas telefónicas totalmente disponibles.

Las 3 de la tarde, 44 minutos, 3:44. Escuchábamos ese bonito canto. Saludos para nuestros hermanos que se reportan con nosotros. Gracias al patrocinio de nuestro hermano Manuel Navarrete en Montreal, Canadá. Nos está colaborando estos 30 minutos de cánticos variados. Saludos para nuestro hermano que nos está escuchando en Boston. Saludos para nuestro hermano Raúl Martínez. Que el Señor le bendiga. Un gusto poderle saludarle en esta tarde. Que sea nuestro Dios bendiciendo, fortaleciendo su vida, su familia en gran manera. Nos había solicitado el canto que hemos escuchado, Alístate Amigo. Y así vamos a continuar con más de la programación. Mientras usted se reporta con nosotros, queremos saber dónde usted nos escucha, dónde usted está en sintonía del dial 1080M, Radio Credits, llevándole siempre las buenas nuevas de salvación. Así vamos a continuar en esta tarde de jueves y escuchamos el siguiente canto en la voz de Pedro Pablo Canizales. Vamos a escuchar El Objeto de Mi Canto. Mientras usted se reporta con nosotros, mientras usted nos llama al 2609-1080 y el 7923-9593, son las líneas telefónicas para que usted se reporte con nosotros. Saludos para nuestro hermano Isidro Turcios hasta Colonia Ciudad Pacífica y nos está escuchando. Que el Señor le bendiga. Siempre es un gusto poder saludarle. Vamos a escuchar El Objeto de Mi Canto.

3 de la tarde, 56 minutos, llegando al final del espacio de Cánticos Variados. Agradecemos a nuestro hermano Manuel Navarrete en Montreal, Canadá, que se estuvo uniendo con nosotros a patrocinarnos estos 30 minutos de espacio de música variada. Saludamos también a nuestro hermano que se reportaba con nosotros desde Colonia, Ciudad Pacífica. Saludos, hermano Isidro Turcio, nos había solicitado el canto. Escuchábamos Te Alabaré con el dúo Hermanos Merino. Con ese canto saludamos a nuestro hermano Isidro Turcio. Vamos a finalizar el espacio de Cánticos Variados y escuchamos a Eliud Lara Hernández con el canto Dime Por Qué. Saludo para nuestra hermana Luz Fernández de Gorillo hasta Pensilvania. Que sea nuestro Dios bendiciendo su vida en manera muy especial. Así continuamos con más de la programación en Radio Creta.

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Muy bien, llegamos a las 4 de la tarde, pasado 5 minutos, 4 de la tarde, pasado ya 5 minutos. Continuamos con más de esta hermosa bendición. Saludos especiales para los que continúan en fiel sintonía del 1080 AM, como a usted que nos está escuchando a través del 102.1 FM, Radio Alerta Final. Estamos dando inicio a lo que es este hermoso espacio de Programando con el 80, un programa donde usted puede hacer su reporte y puede solicitar esas hermosas alabanzas que desea escuchar. Para nosotros será un privilegio poderle complacer con cada una de ellas. El 2609-1080, totalmente disponible, como también nuestro número de WhatsApp, el 7923-9593. Para nosotros será un privilegio enorme poderles saludar y, por supuesto, complacerle con esos hermosos temas que usted desea escuchar. Nos dice, Dios le bendiga, me pone la alabanza a la historia de Saulo con el dúo Hernández. Amén, hermana Luz Fernández de Gordillo hasta Pensilvania. Que Dios le bendiga, gracias por estar en fiel sintonía de esta hermosa programación. Saludos especiales también para nuestro hermano Isidro Turcios hasta Colonia Ciudad Pacífica. Que Dios le bendiga, hermano, siempre ahí en fiel sintonía de lo que es esta hermosa programación. Vamos a ir complaciendo con estos hermosos temas que usted nos solicita. Vamos a, bueno, anteriormente había quedado pendiente lo que es un hermoso tema a cargo de Anita Morán. Vamos a irlo complaciendo.

Muy bien, llegamos a las 4 de la tarde, pasado ya 15 minutos, 4 de la tarde, pasado 15 minutos. Anteriormente estábamos escuchando el tema Saulo de Tarso. Vamos a ir complaciendo los siguientes temas. Yo no soy de aquí, a cargo de Adonai Hernández. Vamos a estar complaciendo también la idolatría, temas que nos ha solicitado nuestro hermano Isidro Turcios, quien se nos reportaba desde Colonia Ciudad Pacífica. Vamos a complacerle estos bellos temas. También queremos comentarles que no contamos con patrocinador totalmente disponible. ¿Qué le parece si usted se une a esta bendición y colabora con Radio Cred? Recuerde que de Dios viene la recompensa. Vamos a dejar el siguiente tema. Yo no soy de aquí, a cargo de Adonai Hernández.

Muy bien, llegamos a las 4 de la tarde, pasado 37 minutos. 4 de la tarde, pasado 37 minutos. Continuamos con más de esta bendición en Radio Cred. Por ahí estábamos complaciendo el tema, dos acontecimientos. Complacíamos a nuestro hermano Jesús, quien nos estaba, bueno, se nos estaba reportando desde San Vicente. Saludos especiales para toda esa linda audiencia que se encuentra en fiel sintonía de esta hermosa programación. También saludamos a nuestra hermana Noemí. Mí, que Dios me le bendiga. Gracias, hermana, por estar en fiel sintonía de esta hermosa programación. Por ahí nos comentaba desde Sociedad, se nos

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Muy bien, llegamos a las 4 de la tarde, pasado 47 minutos, 4 de la tarde, pasado 47 minutos, por ahí estábamos complaciendo el tema marinero a cargo de Óscar Medina, complacíamos a nuestro hermano Manuel Navarrete, quien se nos reportaba desde Canadá, y él nos está colaborando con media hora para este programa. Que Dios me le bendiga, hermano Manuel Navarrete. Saludos especiales para usted y también para toda su amada familia. Nos llega mensaje y nos dice: complázcame con el canto, el Señor es mi pastor y nada me faltará. Saludos desde Honduras, hermano Juan Álvarez. Que Dios le bendiga, hermano Juan Álvarez. Gracias por estar en fiel sintonía de Radio Cred. Por ahí se encuentra en fiel sintonía desde Honduras. Hace su reporte. Gracias, hermano, por estar en fiel sintonía de esta hermosa programación. Con mucho gusto vamos a estar complaciendo el tema El Señor es mi pastor. También queremos saludar de una manera muy especial a nuestra hermana Dora Escobar, que Dios me le bendiga. Por ahí nos comenta que está gozándose con esta hermosa programación. Que Dios me le bendiga, hermana Dora, fiel oyente de la cadena cristiana de Radio Cred. Vamos a escuchar el siguiente tema, El Señor es mi pastor, a cargo de, bueno, vamos a estar complaciendo a cargo de Mario Rivera.

Muy bien, llegamos a las 4 de la tarde, pasado 52 minutos, 4 de la tarde, pasado 52 minutos, por ahí estábamos escuchando El Señor es mi pastor, pues estábamos complaciendo ese hermoso tema, que Dios me le bendiga a todos los que continúan en fiel sintonía de esta hermosa bendición. Nos vamos despidiendo ya de este hermoso programa y a eso de las 5 estaremos con Atardecer con Cristo. Agradecemos a nuestro hermano Manuel Navarrete, quien nos estuvo colaborando con media hora para este hermoso espacio, que Dios sea bendiciéndole de una manera muy especial. Vamos a complacer el siguiente tema, El Hijo Pródigo, a nuestra hermana Dora Escobar. Ella hacía su reporte y nos solicitaba esta hermosa alabanza. Con mucho gusto vamos a complacerle.

hemos finalizado programando con el oyente. Fue un privilegio haber complacido su gusto musical y que juntos hayamos programado la música del señor en

0: 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Con todo el corazón te alabamos, Señor.
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0: Muy bien, llegamos a las 5 de la tarde, pasado 8 minutos, 5 de la tarde, pasado ya 8 minutos. Estamos dando inicio a este hermoso programa de Atardecer con Cristo. Vamos hasta eso de las 6 de la tarde. Anteriormente nos había quedado pendiente el tema pañuelos. Vamos a estar complaciendo a cargo de El Dueto Moreno. Que Dios le bendiga a nuestra hermana Dora. Ella nos solicitaba ese hermoso tema. Vamos a contestar esta llamadita y decimos, Dios le bendiga.
1: Dios le bendiga, hermanita. ¿Podemos orar un ratito?
0: Amén, hermana. Permítame que estamos al aire. Muy bien, vamos a estar complaciendo el tema pañuelos a cargo de El Dueto Moreno a nuestra hermana Dora, quien se nos reportaba anteriormente. Ella nos solicitaba esa hermosa alabanza. También queremos saludar a nuestra hermana Berta Castillo hasta Honduras. Que Dios le bendiga, hermana. Un gusto poderles saludar en esta bonita tarde. Estamos en el espacio de Atardecer con Cristo, escuchando temas en género norteñas, rancheras y en mariachi cristiano. Usted puede hacer su reporte y puede solicitar ese tema que desea escuchar. El 2609-1080 está totalmente disponible, como también nuestro número de WhatsApp, el 7923-9593.

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Por donde quiera que voy, me persigue el recuerdo. Oigo tu voz como si fuera ayer, que me ruega, que me dice: hijo mío, no me dejes, no te vayas. Lo sé, padre mío. Sé bien que mi padecimiento y mi fracaso son el salario de mi iniquidad. Pero, padre, he resuelto volver a casa. Y si es que tú me perdones y me recibes, como muestra de tu perdón, en la parte alta del árbol que está frente a casa, pon un pañuelo blanco. Esto me será por señal que tú me has perdonado. Padre mío, y si así no fuera, si no viera esta señal,

Muy bien, escuchábamos el tema del gozo que siento yo anteriormente y también escuchábamos El Pueblo se une a cargo de la rondalla norteña. Estábamos escuchando esos hermosos temas. Estamos en el espacio de Atardecer con Cristo, disfrutando de esta buena tarde que Dios nos regala. Estamos en el programa Atardecer con Cristo, escuchando temas en género norteñas, rancheras y en mariachi cristiano. Y recuerde que usted puede hacer su reporte, marcar a cabina de radio el 2609-1080, está totalmente disponible, como también nuestro número de WhatsApp, el 7923-9593. Escuchamos el siguiente tema, el Doctor Jesús a cargo de Polo Negrete.

Llegamos a las 5 de la tarde, pasado 43 minutos, 5 de la tarde, pasado 43 minutos, por ahí escuchábamos El Pintor, también estábamos escuchando Por Eso Yo Te Amo a cargo de Olga Errante. Continuamos con más de esta hermosa programación. A eso de las 6 vamos a estar escuchando lo que es los 20 minutos de la lectura pública de la Biblia, y a eso de las 6:30 vamos a estar escuchando Palabra de Dios. Nosotros le hacemos esa cordial invitación a usted para que siga en fiel sintonía de esta hermosa bendición, de esta hermosa programación. Vamos a escuchar el tema El Gran Sansón a cargo del grupo norteño Getsemaní.

0: Muy bien, llegamos a las 5 pasado ya 52 minutos, 5 de la tarde pasado 52 minutos. Nos vamos despidiendo de este hermoso programa de Atardecer con Cristo y a eso de las 6 vamos a estar escuchando los 20 minutos de la lectura pública de la Biblia. Escuchamos el corrido de Santana. Vamos a escuchar esta hermosa alabanza a cargo del Dueto Moreno.
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6: El libro de Salmos, Salmo 105, versículos 26 al 36.
7: Pero el Señor envió a su siervo Moisés junto con Aarón, a quien había escogido. Ellos realizaron señales asombrosas entre los egipcios y maravillas en la tierra de Cam. El Señor cubrió a Egipto con oscuridad, porque los egipcios desobedecieron las órdenes de dejar ir a su pueblo. Convirtió sus aguas en sangre y envenenó a todos los peces. Luego, las ranas infestaron la tierra y hasta invadieron las habitaciones del rey. Cuando el Señor habló, enjambres de moscas descendieron sobre los egipcios y hubo una nube de mosquitos por todo Egipto. Les envió granizo en lugar de lluvia y destellaron relámpagos sobre la tierra. Arruinó sus vides y sus higueras y destrozó todos los árboles. Habló. Y vinieron oleadas de langostas, langostas jóvenes en cantidades innumerables. Se comieron todo lo verde que había en la tierra y destruyeron todos los cultivos de los campos. Después, mató al hijo mayor de cada hogar egipcio, el orgullo y la alegría de cada familia.
6: El libro de Isaías, capítulo 37. Versículos 21 al 38.
8: Después, Isaías, hijo de Amós, le envió a Ezequías el siguiente mensaje. Esto dice el Señor, Dios de Israel: ya que oraste respecto al rey Senaquerib de Asiria, el Señor ha pronunciado estas palabras en su contra. La hija virgen de Sión te desprecia y se ríe de ti. La hija de Jerusalén menea la cabeza con desdén mientras tú huyes. ¿A quién has estado desafiando y ridiculizando? ¿Contra quién levantaste la voz? ¿A quién miraste con ojos tan arrogantes? Fue al Santo de Israel. Por medio de tus mensajeros has desafiado al Señor. Dijiste: con mis numerosos carros de guerra conquisté las montañas más altas. Sí,